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1: Este video, mirá que es este Silvio joven. Por favor, no, te lo pido. Chicas,
2: yo mandé mi video
3: solo.
1: También se garcha para... solo, ¿no?
3: Sí, ya está, sí, lo viste y ya.
4: Una
3: está.
4: Mujer se
1: aprendió. Pero por favor.
3: Ya estoy garchado.
1: ¿Cómo? ¿Te calentaste, Werner? ¿Vos no, también?
3: La miradita, además, mirá la miradita. No,
1: pero por...
2: Qué grande el señor legislador Daniel Lipovetsky.
1: Ay, por favor, pero no digas, ¿por qué tenés que arruinar todo? Volvés a buscarle parecidos a Silvio y te juro que te juro que te echo, boludo.
2: Para mí
1: basta,
2: no,
1: basta. Basta. Me serio, ¿viste? Me fue igual, porque lo estoy viendo.
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2: Mira Silvio Rodríguez.
1: No.
2: ¿Cuándo?
1: Me provoquen. Papi, yo pido un lugar feliz y me lo pone a Lipovetsky. Para compararlo con Silvio Rodríguez.
3: Le pone a Lipovetsky,
1: loco. Tranquila en un lugar feliz.
2: Che, muy buena la,
3: esas partes,
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1: qué?
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2: no, no,
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2: no, no,
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5: la verdad,
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2: 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No,
1: tirar todos los encuesta de Georgetta.
2: No, no, para, todavía no. Todavía no, todavía no, todavía no. No,
1: hazme
2: no,
1: la feliz. Encuesta de Georgetta. Pero se...
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2: Es grande el apoyo a que haya algún límite. ¿Por qué? Porque si hay 8 de cada 10 familias endeudadas en Brasil, muchas es por el crédito, lo venimos comentando acá, para comprarte una casa, una moto, lo que vos quieras, y hay muchas familias que están endeudadas por gente

0: que apuesta, que cree que se va a salir de la deuda apostando aún más, y eso hace una bola de nieve.
1: Y seguro que hay muchos jóvenes a los que les gusta apostar, pero también hay muchas familias que perdieron cosas, que están endeudadas hasta el tuétano. Ahora, están prohibidas las publicidades de cigarrillos. A nadie le parece irracional eso.
2: Claro. Es una medida, no sé si arriesgada, pero por lo menos para mí tiene un flanco claro de ataque, ¿no? Que es esta idea de regular esa línea con el tema del ataque con las bets, puede entrar, digamos. O por lo menos puede plantearse.
3: Pero lo de las casas de apuesta es algo que sí te polariza aún más y te puede romper incluso algún votante propio. Es polémico hacerlo en esta fecha de la campaña.
0: Yo creo que si Lula lo hace, además de tener voluntad, está leyendo también un poco el escenario de que impacta en abajo, ¿no? En superficie. Porque si no, haces como decía Fer, lo haces el día después, el lunes, el martes, el miércoles, pero no antes de la elección.
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Hola, hola, ¿qué tal? Muy buenos días, 8 horas, 9 minutos en toda la República Argentina. Estamos felices de acompañarte, de abrir esta programación dominical de Futurock. Estamos haciendo toma y daca, lo vamos a hacer hasta las 10 de la mañana. Tenemos tanta, pero tanta información que déjame tomarme este respiro y te empiezo a contar.

0: Porque claro, la Argentina está dada vuelta, está patas para arriba, está pasando de todo, ya la campaña electoral está lanzada, la economía estresada, es un delirio todo lo que nos sucede en el cotidiano. Javier Milei está entrando en su 18º pico de demencia. Bueno, estamos viviendo unos días un tanto normales en la Argentina, pero también hay una peregrinación, también hay pronunciamientos eclesiásticos, viene un papa. Estamos en el momento más religioso probablemente de los últimos tiempos en la Argentina, en Brasil. Y sí, en Brasil se elige la presidencia y la es el momento de quiebre importante en la región. Importante, importante de verdad. Y tenemos que contártelo con un equipazo. Estamos acá, estamos allá. Está Futurock presente en Brasil. Y todo eso será relatado en las próximas dos horas. Y sí, claro, con un equipo que es extraordinario, realmente, con el Perno Roca en la operación técnica, con Ferrombolá en la operación de video, y aquí el equipo de Toma y Daca está en pleno, está con Yaya Morín haciendo sus destrezas, sus malabares en la producción general y ejecutiva. Y en el estudio de Futurock estamos con Victoria Lipo, Sebastián Inorrieta, Julián Ellensweig y quien te habla, Mariano Martín. Hasta las 10, no te pierdas ni un minuto, es un programón. Amiga, amigos, muy buenos días.
1: Habíamos
0: arrancado con un clima de jolgorio, pero me parece que es un momento también para plantear que hay temas graves que están sucediendo en la Argentina y que están sucediendo en este equipo.
2: ¿Cómo cuál?
3: Ya sé qué viene.
1: Pasan cosas graves.
0: Son cosas graves que hacen a un cisma, a una grieta, a una zanja.
1: Me interesa un poco más.
0: Bueno, creo yo irreparable. Que se planteó de una manera subrepticia, sin previo aviso.
2: Sí. Ah, está bien. No me sorprendió.
3: A mí tampoco.
2: Pero dije, la puta madre.
0: Bueno.
2: Me molesta que estés del otro lado.
0: Es posible.
3: La línea divisoria de las facturas.
0: ¿Es posible una división sin vuelta atrás en un equipo de trabajo entre quienes dicen sí a Brasil y quienes dicen fuera Brasil de nuestras vidas?
3: Sí.
1: Me parece que sé de qué lado está cada uno.
2: ¿De qué lado estás vos?
1: Estoy segurísimo. Y creo que se me nota.
0: Yo no lo puedo creer. No lo puedo creer. Incluso asumiéndome casi como una ancha avenida del medio. Porque a mí todo eso del carnaval, bueno, esa cosa de la alegría.
2: Está bien.
0: Es decir, no voy a hacer el fundamentalismo, vamos a decir en este caso, yo está muy claro que Victoria Lipo es pro Brasil.
1: Se le nota.
0: Es pro Brasil, boludo, por muchísimas razones.
2: Son muy felices.
0: Sí, odio. Porque hay felicidad, Brasil. Hay alegría.
2: Bailan todo el

0: Villa, tienen la playa ahí re linda.
1: ¿Por qué vos decís, tienen a Luna? Es pro Brasil porque... No, no es por las razones correctas. Es pro Brasil por la Fiespi también, ¿o no?
0: También.
1: Bueno, claro.
2: ¿Por la qué?
1: Por la Fiespi.
0: La Federación Industrial de San Pablo.
1: La UIA brasileña. ¿Qué viene a ser?
0: No es la UIA brasileña. Es como la UIPBA brasileña. Es bueno, la de provincial, es la de un estado, pero...
1: ¿Qué quiere decir? Yo te voy a decir la explicación nerda.
2: Es muy temprano para hacer la diferencia entre UIA y UIPBA.
1: La explicación nerda de lo que acaba de decir Victoria Lipo es que la UIA es de alcance nacional y la UIPBA es bonaerense. Entonces, por eso, habría que decir que la FIESPI, que es la Federación de Industriales de San Pablo... Ahora, decime vos... ¿Cuántas UIAs entran en la FIESPI? ¿Cuántas UIA que abarcan a toda la industria argentina entran en la FIESPI de San Pablo?
0: Son el 30% del PIB industrial de Brasil. Solo ellos.
1: Bueno.
3: Yo voy a decir alguna verdad reveladora igual. No sos pro Brasil. Sos pro Sao Paulo.
0: No, soy pro Río, en realidad.
3: Bueno. Más reducido todavía.
2: Se está poniendo cada vez más específico.
0: Pero...
1: Bueno, y esto que...
0: No importa.
1: Esto que habrá razones... A mí me encuentra, insisto, en una cierta avenida Brasil, la avenida del medio.
0: No. ¡Ay, me encantó!
1: La tiré por la
3: duda. No se puede. No podés estar en el medio. No hay lugar para ti.
1: No. A mí me cae bien. Me gustan sus playas, me gusta su calor, pero la alegría y todo eso mucho no me copa. Sin embargo, sí existe una grieta donde hay dos tipos en este programa que son anti-Brasil. En un día como hoy, donde se juega la historia... de Brasil, probablemente de la región, y se dan el lujo de sostenerlo delante del público. Yo por eso también pongo de manifiesto esta interna para que la audiencia de Futurock pueda participar con nosotros
0: y
1: hacerle saber la sanción social. No, bueno, ¿cuál? Como pará un poco.
2: ¿Sí? Fuera Brasil. Fuera de nuestras vidas.
1: ¿Por qué?
2: Porque somos porteños. Vale, perdón. Acá también hay una pequeña grieta. ¿Somos porteños o no? Soy porteño.
1: No, igual quiero en una frase la explicación. Primero del patagónico Sebastián.
3: La bossa nova.
1: Es una buena razón.
2: Argumentazo.
1: Lo admito.
2: Se cerró la discusión.
3: Perdón, ya está.
0: Me parece muy dramático de tu parte.
3: ¿Vos estuviste en un recital de bossa nova?
0: No.
3: Bueno.
0: Me parece muy
3: dramático. No podés hablar. Yo
2: ni
3: sí.
2: A mi peor lamentablemente enemigo, sí. Ni a mi peor enemigo. Nadie merece ver un show
3: el
2: de
3: recital
2: bossa nova.
3: De mi mejor amigo.
1: ¿Puedo agregar un argumento a favor de Sebastián Inurrieta?
0: No, estás de este lado, no podés.
3: Para él está en el medio.
1: No. La bossa an.
0: Ah, sí, eso es feo. Es raro.
1: Todo lo que... Todas las derivaciones de la... Bossa and Stones. Bossa and
3: Rosy, bueno, sí, los dijo,
1: bossa
3: sí.
1: Bossa and sí. Chill. Sí. Chill and bossa. Vos, todo malo. Sí. Todo, bueno.
0: Pero el fogot, o sea, tiene cosas lindas.
1: No sé de qué hablar.
0: Es un bailecito que tiene.
1: No sé de qué hablar.
0: Pero...
2: Ah, el forro.
0: Se pronuncia distinto para que no tengas esas confusiones.
1: Fojó.
0: Porque muy se bien. Pronuncia así.
2: Como compartir mesa con Ana Mafe Ferreira. Va a estar difícil este programa.
0: Sí.
1: Bueno, el veredicto de Julián Ellsweig, para no dejarlo afuera, sobre por qué no Brasil. Y continuamos con el programa.
0: No puede ser bossa.
1: Sabiendo qué es esto.
2: La bala de la bossa era tentadora. Voy a decir, ¿puedo ser autorreferencial?
1: Sí.
2: Nunca pasa en los medios.
1: Parece que de eso se trata.
2: Hay un músico que se llama Alceu Valença, que es
1: muy específico.
2: Es muy específico. Conocidísimo en Brasil.
0: Ajá.
2: Una vez lo entrevisté, no lo elegí yo, me tocó.
1: Sí.
2: Sentí como me iba chupando la energía.
0: ¿Era de bossa?
2: Era carnaval nordestino o alguna de esas porquerías. No sé bien. No puedo distinguir entre tantos tonos de brasilerismo.
1: Dios mío.
2: Pero tenía tanta alegría excesiva.
0: Ay, lo amo.
2: Sí. Yo sentía como me iba comiendo el alma.
1: Sí, bueno, no.
3: ¿Vos decís
1: no
3: que tiene la alegría porque nos la arrebatan a nosotros?
1: Ojo,
2: Es una alegría claramente parasitaria.
1: Ojo,
3: Puede ser una
1: tesis. Ojo, que banco esas tesis.
3: Hay un dato igual que también nos tiene que molestar de los brasileños en términos generales. Ellos nos entienden todo y nosotros no entendemos nada. Cuando se ponen a hablar es como si hablasen en jeringoso entre ellos.
2: Porque
3: pero a nosotros
2: no es un idioma.
3: Ahí quería ir. Ahí eso quería ir.
1: Bueno, habiendo roto todos los puentes culturales, diplomáticos
0: no es mi nombre
1: y de amistad, no. y de amistad regional.
2: Ahí teníamos
1: García Morín.
2: La barra brava de San Pablo de los industriales. ¿Cómo era? Fopiva.
1: Fiespi. Señoras y señores, vamos a arrancar ahora sí.

0: 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Queremos hacerte saber que tenemos muchas vías de comunicación y ahí también queremos que vuelques vos tu experiencia respecto de Brasil. Yo creo que Brasil no nos deja indiferentes nunca. Están ahí, estamos rodeados de ellos, queremos a mucha gente de Brasil, mis amigos probablemente no a tantas.
1: No.
0: Hay mucha cercanía y al mismo tiempo hay mucha lejanía. Esto del idioma, esto de las costumbres, pero bueno, no importa. Pro o anti Brasil, es bien sencillo lo de hoy.
1: La cópula desenfrenada también nos divide.
0: 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En todas estamos y síganos por ahí. Vamos a presentar algunos de los temas del día o por lo menos las secciones que componen este programa. Mirá qué lindo el QR. Me emociona verlo.
2: El fan del QR.
1: ¡Hay un QR!
0: Siempre me hace feliz. Pongan la pantalla, no, por favor. No, ¿cómo? ¿Qué dijo?
2: Mirá.
0: No, está mintiendo Yaya Molina con lo que dijo.
2: ¿Qué dijo?
0: Yaya Molina acaba de decir. Lo voy a decir al aire.
3: Yo no
0: acaba de decir que QR es culito en Brasil.
1: Punto para Brasil. Ahora soy pro Brasil.
0: Te pago con el QR. Además dice así QR. Y es como una cosa de guiño guiño.
3: Mentira.
0: Lo está diciendo Yaya Morín, que es políglota.
3: Raro, entonces.
1: Y es especialista en política internacional.
0: Okay, y es especialista en política.
4: Es un chipago como QR.
0: Ahí está. Ay, Dios, me quiero morir. Che, tenemos una productora, además, que de sus múltiples habilidades, saberes, tiene una agenda internacionalista que no tiene ninguna otra productora y productor de la Argentina.
1: ¿Argentina? Que, chiquitaje.
0: Sí, puesto ella menor. Así que préstale atención al programa de hoy, que entre otras cosas va a tener al señor Sebastián Inurrieta, al que le dejo tragar el agua y decir esto.
2: No vamos a hablar de Brasil, claramente, por obvias, por razones de público conocimiento. Tampoco podríamos hablar del DNU 70.
0: Claro, yo sí vamos 33. A hablar de Brasil y yo le voy a decir cómo.
2: En la columna no vamos a hacerlo. También podríamos hablar del DNU 70-2023, que bueno, ahí la Corte Suprema se metió y hizo alguna de las suyas. Pero bueno, ustedes saben que nos gusta hablar de otras cosas. Como por ejemplo, ahora el martes van a salir los sobres de una licitación. Ajá. Que está haciendo Karina Milei para.
3: ¿Qué?
2: En parte la Quinta de Olivos, también para la Casa Rosada, pero también sobre todo para la Quinta de Olivos. Ahora estamos muy pendientes de lo que ocurre ahí adentro de la residencia presidencial. ¿Qué va a comprar? Para que lo tengo que leer, porque realmente no es tan fácil. Son 4 aparatos portátiles.
0: ¿De qué?
2: ¿Qué son? Que identifican el espectro más amplio de sustancias de forma sólida y o líquida. Incluidos explosivos, narcóticos, agentes de guerra química, productos farmacéuticos, materiales peligrosos y aditivos alimentarios.
3: ¿Qué?
0: Ajá.
2: Van a escanear
0: todo lo que contiene el cuerpo de Javier Milei.
2: Bueno, todo lo que contiene muchos cuerpos, pero van a escanear las cosas que lleguen a la Quinta de Olivos, sobre todo regalos, incluyendo comida, porque esto es un sistema que permite escanearlo a través de láser.
0: Sí.
2: Vos lo escaneás, no tenés que andar revoleando un producto. Uy, no, si cambia de color, tiene droga. No, directamente se escanea, no es tipo CSI. Entonces pueden escanear, insisto, por ejemplo, la comida.
0: Sí.
2: Lo cual abre también un interrogante. Por lo menos en La Rosada me decían, no lo va a hacer para probar, para catar cada comida que va a recibir, pero sí con los regalos que está recibiendo. Ajá. Y esto me llevó a preguntarme.
0: ¿Qué regalo
2: se está recibiendo?
0: Es el mejor periodista de política del país.
2: Bueno, tuve que hacer todo el raconto. El presidente lleva recibido más de 1.100
0: obsequios
2: desde que asumió. Tenemos los bizarros, tenemos los caros, tenemos los premios. La mitad son libros. Muchísimos libros recibió el presidente. Y dentro de eso también recibió muchas condecoraciones, diplomas y todo, que ya saben, ¿no? Pero básicamente, como para andar titulándolo, y así también lo hicimos en Letras P, Chivito, es básicamente recibió un calzoncillo.
3: No.
2: Repito, un calzoncillo que.
0: Lo estamos viendo en pantalla, por
2: figura
0: favor.
2: Figura como ropa interior masculina que le entregó un ciudadano en 2024 en Madrid.
1: ya llegó a la etapa de usar calzoncillo. Eso está bien. Lo logró. Control de esfínter casi, casi lo conseguido.
2: No hay más detalles, pero no me encantaría saber qué tiene ese calzoncillo. No,
0: ¿y quién se lo regaló?
2: Bueno, no, sí, es un ciudadano. Decía,
3: un ciudadano,
2: bueno,
3: no dice quién.
2: No. Hay algunas veces que figuran los nombres, obviamente, sobre todo de cuestiones más de regalos protocolares o que le llegan a la quinta unidad, pero muchas veces ocurre, como el segundo caso que estamos viendo, que es zapato adorno con tobillera de CFK, que se lo entrega a la gente en alguna recorrida, como por ejemplo esa que fue en el Chaco. Esa tenemos la foto, porque uno dice, ¿qué es un zapato con tobillera CFK?
0: Ahí está.
2: Eso que tiene el presidente en la mano.
0: Sí. Eso. Mirá, no está mal como regalo.
3: Ay, es de Gucci la tobillera.
0: No está mal.
2: Tuvo, sí.
1: Le hicieron tobillos gordos a la reproducción.
3: Sí, no tiene esos tobillos.
1: Hubo malicia.
2: Sí. Y bueno, no solamente con la tobillera. Ok. Bueno, entonces tenemos, sigamos si querés con alguno más. Tenemos, bueno, la pintura de Milei como Wolverine.
3: Es espectacular.
2: Que es más, esa ilustra esta nota. Si esa ya me parece demasiado fuerte para esta hora, pero pueden ir a verla cuando quieran.
0: Sí.
1: Todo bueno, finísimo, ¿eh? Hasta sí, ahora.
2: Un machete. Le han regalado.
3: ¿Qué es? Tres estatuillas de Milei en posición zen. ¿Qué es?
2: ¿En posición zen?
3: ¿Cuál es la posición zen?
2: Y no sé.
0: No, la posición zen es esta.
1: Flor de loto.
2: No sé si es esa, porque como son tres.
3: Es esa.
2: Como son tres,
0: no
2: yo
0: estoy dispuesto a discutir esto. Hasta que se demuestre lo contrario. La posición zen es para sentarte así, patita arriba.
2: Sí.
0: Y ya está.
2: Como son tres. Como son tres, claro. Me ayuda a especular la de los monitos.
0: Sí. Ok.
3: No voy a hacer esa porquería.
2: Y son tres. ¿Para qué vas a tener tres con la misma posición zen?
3: Mira, yo te puedo entender que me regales pelotudeces como el cuadro de Wolverine. No, es espanto.
2: No, pará. El cuadro de Wolverine lo querría para mí en eso.
3: Te vamos
2: a
3: regalar un cuadro de vos hecho a Wolverine.
1: Cuando seas presidente.
2: Sí, lo voy a colgar en la Quinta de Olivos, como sabemos que lo colgó, porque lo tenemos. Pero bueno, después tenemos, obviamente, las cuestiones de los más caros. Que ahí hay un tema, ¿no? Que es, bueno, está constado como si valen más de 4 módulos o menos de 4 módulos. Ajá. Los menos de 4 módulos o las cuestiones comestibles, uno se los puede quedar. El resto, no. Pertenecen al patrimonio del Estado. ¿Por qué? Porque se parte de la base a través de la ley de ética pública que uno recibe las cosas no en su calidad de persona, nombre y apellido, sino en calidad, en este caso, de presidente de la nación. Así que bueno, le han regalado tanto a él como a Karina.
0: Ahí la foto de Wolverine. A mí lo que más me preocupa es que.
2: Eso está colgado en la Quinta de Olivos. Digo, porque uno puede tener ese cuadro. Pero, digo,
0: a mí lo que más me preocupa de esa imagen es el tema de las axilas al descubierto.
3: ¿Qué?
2: ¿Dónde
3: ¿Eso están es lo las que te
0: axilas
3: preocupa?
0: Al descubierto? El presidente generalmente tiene 16 capas de indumentaria que encubren, protegen, aíslan.
2: Sí.
0: Acá.
2: No seguimos.
1: Sí. No a la musculosa.
2: Mirá,
1: no somos
2: rapidez.
1: Brasil, no somos Panamá.
2: Mirá, qué rapidez.
0: Ese árbol se taló, valió el talado de ese árbol para esta inteligencia artificial que claro. Nos está mostrando a Javier Milei en posición zen.
2: Sí.
0: Está ¿cómo levitando? Los quiero. El perno Roca y Ferro Mbolá merecen algún tipo de Martín Fierro que aún no se ha inventado. Los rayitos.
1: Me da una paz interior.
3: Sí.
1: Estoy llegando al Nirvana en vivo.
0: Sí, si algo transmite Javier Milei, además es
2: paz
0: eso,
2: y
0: ¿no?
2: tranquilidad.
1: Bien. Les traigo paz. Sí.
0: ¿Qué más? ¿Qué?
2: Bueno, decía, después tenemos los más caros, ¿no? Que ahí tenemos, básicamente, unos gemelos muy caros, una campera de cuero, le han regalado una campera de cuero Macron, de cuero parisina, que es muy cara, estamos hablando de cosas muy caras.
0: ¿Y no se la sacó desde entonces?
2: No, se la puso, porque sigue usando la de siempre.
0: Ah, ok.
2: Entonces, eso también nos permite pensar de que, bueno, por ahí se lo está guardando para que quede, que quede guardado y atesorado como parte del patrimonio. Después un juego de té Erend también. Juego té de porcelana que sale su buena plata. Uh-huh. Bueno, y gemelos de topacio y pulseras y también. Le han regalado tanto a él como a Karina. Pero nos vamos, si querés, al apartado, que me parece que es lo que nos interesa a todos, que es la cuestión de los premios. Sí. Estamos hablando de 41 premios que recibió el presidente.
3: Wow.
2: Entre premios y condecoraciones, acá le me estoy metiendo, ¿no? O sea, obviamente tenemos el

0: doctor honoris causa, recibió tres de ellos, de los cuales se quedó con la toga.
1: Sí.
0: ¿Se acuerdan de la imagen? Y ahora yo creo que alguien rápidamente la va a buscar, pero la tenemos la imagen de... Si lo, no, no,
1: todas
0: no
1: las universidades, suficiente. Tipo la Andragogy...
0: De Cali, no, de Cali. El doctor en filosofía le dieron. No sé si eso se lo habrá entregado Fantino, el profesor Fantino, pero sí, sé que le dieron esa.
2: Eso de hablar de toga es un poco misógino.
0: A ver,
2: más respeto, por favor.
0: Yo voy a decirte nada más que le regalaron un calzoncillo y tres togas. Vos sacá tus propias conclusiones, okay. Pero es el dato de la realidad, esto viene así. Dentro de las tres togas, también, obviamente, después recibió premios que no por las cuales no se tuvo que vestir, digamos. Básicamente subió arriba del escenario y le dieron un premio de un discurso.
1: Ok.
0: Entre ellos, ¿se acuerdan? El de Mar-a-Lago, del año pasado.
1: Para quienes no saben, no es una señorita llamada Mar-a-Lago, es la residencia... Es el country de Donald Trump.
0: Básicamente, la casa de Donald Trump. Y le dieron el Lion of Liberty Award, que es el León de la Libertad. Parece premio inventado para Javier Milei.
1: Sí.
0: Y sí, porque bueno, pero no solamente se lo dieron a él, sino que esa noche también fue premiada Natalia De Negri.
1: Ah, ahora sí.
0: ¿Se acuerdan?
3: La CEPAC.
0: Y Donald Trump. No. Que Donald Trump llegó tarde a su propia casa. Y medio que no estuvo, o sea, después le mandaron el premio a su casa, que era su propia casa. Entonces,
1: Mar-a-Lago es como la residencia que tenía Hugh Hefner, el dueño de Penthouse. Que
2: no, tipo, de Playboy.
1: Playboy, perdón.
0: De Playboy. ¿Era Playboy?
1: Sí, sí, Playboy. Que el tipo...
2: Me contó un amigo, yo no consumo.
1: Era medio un garchadero, era gente consumiendo cosas, bueno. Era joda, uh-huh. Era tratos de la mafia, etcétera, etcétera. Y el dueño entraba y salía. Y cada tanto iba, cada tanto estaba. Entonces vos decías, no, me invitó. El tipo ni estaba.
0: Ni estaba, pero...
1: Pero entraba y salía.
0: Y bueno... Ahí estamos viendo que está recibiendo los premios, efectivamente. Y tenemos... embajador...
1: Por favor, quiero envejecer solamente para recordar después de muchos años este momento, estas cosas.
0: El moñito, sí, garpa. El moñito, la verdad, con la bandera de Estados Unidos. Para los que no están viendo la versión audiovisual, es Milei con unos yanquis. Le están entregando uno de los tantísimos premios de los cuales se lo han dado.
2: ¿Qué país más refinado?
1: Imágenes de Mar-a-Lago, exclusivo.
0: Mar-a-Lago,
1: tenemos un dron en este momento. Fer Rombolá ha enviado un dron y nos está mostrando... Qué cazuli, ¿eh?
0: Uh-huh. Bueno, y para ir cerrando tenemos, entonces le han dado la distinción Campaña Suiza, lo nombraron embajador internacional de la luz.
3: Sí, es verdad.
0: El premio, recibió el premio Alberdi. Obtuvo el Torch Award, el premio de la antorcha. No sé. El Warrior of True Award, que es el guerrero por la verdad.
3: Sí.
0: Quédense con estas cosas porque creo que en algún momento...
1: Es un disco de Rata Blanca ese, ¿no?
0: Y acá, para Beneplácito de Victoria Lipo, que es Pro Brasil...
3: Yo sabía que iba a salir ahí. No puede olvidarse de ese.
0: Recibió el nombramiento como Economista del Año 2025 por la Orden dos Economistas do Brasil.
3: No. ¿Qué? Estás olvidando el más importante. Sí,
2: yo pensaba que
1: la medalla que decía que era el más cojudo.
0: No.
1: Javier Milei, lo voy a decir yo esto. Javier Milei recibió una medalla al presidente o al ser humano más cojudo de la Argentina y menos puto.
3: No.
1: Premio al presidente menos puto. Ano Feijado.
3: Lo estás poniendo mal. El nombre era Inmortal, Impotente, Jamás, Incomible.
4: Poderosa.
3: Incomible.
2: Mantuvo el invicto.
3: Exacto, eso quiere decir.
2: Esta es la traducción simultánea del portugués.
3: Mirá lo que es, ese premiazo, boludo. Un orgullo exponer eso.
2: A mí, como argentino, me enorgullece.
3: Sí, totalmente, lo estoy diciendo en serio.
5: Te la acomodo con otro paquistazo. Okay.
1: Sí, gracias Javier.
0: Ya estamos.
3: Pero,
1: ¿listo?
0: ¿Y qué más querés?
1: No puedo creer. Yo me parece que se me dice...
3: Yo soy un hombre.
2: Terminaría el programa acá.
3: Sí, ya está.
2: No vamos a superar esto.
3: Adelantemos el que sea.
1: ¿Sabes cómo te agradezco lo que sos, Seba?
0: Gracias.
1: Permanentemente. 8 horas 32 minutos. Vamos a tomarnos este respiro. Antes te voy a decir que podés participar para ganarte un vinazo como esto. ¿Sabes lo bien que quedás con esto?
3: Uh-huh. Sí.
1: Donde vayas. Super. Otra que los premios del Jabo. El Jabo querría que los premios Falopa que le dieran fueran esto: los vinos de Bodeguita y Tour, señoras y señores. Y hoy podés participar.

0: Para ganarte uno, ¿cómo haces? Es facilísimo. Las vías de comunicación de este programa ya están abiertas. 11 40 66 0000 es el WhatsApp y arroba toma y daca radio. Nos vas a encontrar en Facebook, en Instagram, en Twitter o X, en el query de
1: ya. No digas esas palabrotas.
0: Ya podés ser parte de esta comunidad. ¿Cómo no vas a ser parte de esa comunidad teniendo ese query? Bueno, quédate con nosotros y decí, quiero participar por el vino. 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
1: Dos cuestiones. Una, vinculadas a lo que estamos hablando. Mandó una foto la ganadora de la semana pasada.
0: Sí, después la vamos a poner, es cierto, porque
1: se la veía muy feliz.
0: Si hay algo que nos gusta además es eso, tener la posibilidad de compartirlo y que el momento sea
2: quizás el otro feliz.
0: ¿Para cuando para lo viniste vinimos, a buscar, boludo? Cuando lo viniste a buscar o cuando te lo consumiste el
2: sí,
0: vino.
2: Sí, manden como consumiéndolo, no después, porque por las dudas.
0: No, pero este vino no te embriaga.
1: Es para compartir.
0: ¿Vos decís?
1: No tomen una botella solos.
2: Es para compartir.
0: Despeinado, blend de blancas. Sonó un poco a...
1: Eso también lo iba a señalar. Era la segunda cuestión. Lo tomo como un tiro por elevación. Despeinado. Creo que te están queriendo decir algo. No a mí, sí a vos.
0: Participen, amigos. 8 horas 35 minutos. Tenemos un montón. Ahí está la ganadora. ¡Qué genial! Uh-huh. Gracias por haber participado y gracias por habernos mandado una foto tan, pero tan linda, amiga. Nombre y DNI, los que quieren participar por el vino, así se los podemos regalar. Corte y te contamos más. ¿Qué viene en economía? La cobertura especial, puedo decirlo aunque sea así, la cobertura especial, señoras y señores, de Futurock de las elecciones en Brasil, va a estar aquí presente en instantes. Hasta las 10 de la mañana, toma y daca.
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0: minutos pasaron de las 8 de la mañana y se prendió la Susana señal. Y eso significa que vamos a charlar un poco de economía, presentando temas y desarrollando con Victoria Lippo.
1: Un poquito igual, porque estamos en un día muy importante para nosotros. Para nosotros, los hermanos de Brasil.
2: Ustedes, sí.
0: Pará de mirar a esta gente, como si...
1: Los odio.
0: Pero los fulminó con la mirada recién, ¿eh?
1: Cada uno elige sus batallas. La mía es por Brasil.
2: Pero contagiate de la energía, de la alegría brasilera. ¿Por qué tanto odio?
3: Por eso. Que el no odio se puede odiar tranquilamente un país.
1: Porque soy del sur, boludo. Entonces los del sur tienen otra vibra.
3: Del sur soy yo.
1: Del sur de Brasil soy yo. Tranquilo.
0: Ay, le sacaste.
1: Ay, Dios, no le toques una ballena porque se pone todo.
3: Brasil, el sur de Brasil es el centro. Dale.
2: En fin. Patagónicos de Brasil.
1: Los patagónicos de Brasil.
2: Sí.
1: Es obvio, que también son malhumorados.
0: Bueno, peleémonos con todo, ya.
3: Ya está.
0: Sí. Dinamitemos todos los puentes.
1: Exactamente. Bueno, esta semana que pasó, nos enteramos que el FMI abandonó nuestro país y que además hicieron una... Además hicieron una conferencia en la cual dejaron algunos como comentarillos, ¿no? Bueno, se había ido ya la misión del FMI, que estaba a cargo de Joyce Wong, que es la nueva titular de la misión de Argentina. Recordemos que el FMI tiene misiones por país, va rotando los encargados.
0: ¿Es la nueva Guita?
1: No.
0: Ah. Me cae muy bien Guita Gopiná.
1: No, te parece muy bella, lo cual me parece bien. No sé si la conocemos tanto como para que nos caiga bien o mal.
0: A mí Macri me pidió enamorarme de Christine Lagarde de última.
1: ¿Cómo no me voy a enamorar de Guita? Sí, claro. No, Guita no fue reemplazado por Joyce Wong. Guita fue reemplazado por Dan Katz, que Dan Katz venía de ser el mano derecha de Scott Bessent.
0: Ahora
1: con lo
0: sí.
1: cual fue full all-in Estados Unidos diciendo, este cargo es mío, no voy ni a disimular que voy a postular un candidato. No, va a ir
0: a donde la mano puse derecha plata, voy a poner a alguien mío, ya está.
1: Del secretario del Tesoro. ¿Se terminó la boludina? ¿Vamos directo a los trámites? No es la nueva Guita Gopiná. En general no son personas como muy conocidas los encargados de las misiones. Se fue la misión, efectivamente. No dejó como grandes comentarios, lo que sí dejó fue algunas reuniones, más que reuniones, algunas charlas más bien esporádicas con gente del sector privado, a la cual le preguntó, bueno, ¿cómo estás viendo la recaudación? ¿Cómo estás viendo? En realidad la recaudación era un tema más que venía con los economistas. Después le preguntaba a los empresarios cómo estás viendo la economía y cómo estás viendo la economía preelectoral. O sea, ¿qué estás esperando para el año que viene? Les tiraba. Con un poco de malicia, me parece. Pero bueno, falta mucho.
3: Chan.
1: Sí,

0: No es necesario. Pero tenía una cosa que, por ejemplo, no sé, al menos hasta donde yo pude saber, no se juntó con movimientos sociales, sí recibió algunos informes de la CGT, pero no estuvo reunida con movimientos sociales y con la oposición no les contestó nunca un pedido de reunión que les habían hecho. Uh-huh. Pues la oposición estaba con esto de el presupuesto es medio mentiroso, vamos a hablar con esto del FMI, y el FMI estaba como, ni idea. No sé, ¿qué me estás hablando?
1: ¿Quién sos? No te registro.
0: No sé de qué me querés hablar, la verdad. No te conozco.
1: Pero están medio en mileizados, ¿no? Con eso de ni responder. ¿Qué sí, hermano?
0: El FMI está un poco link con Argentina hace rato. Tiene mucho... O sea, Argentina tiene, es el país que más le debe al FMI. Digo, también en las épocas de Massa decían como, sí, no pa- 250 de inflación, no pasa. Argentina está haciendo los esfuerzos. Ningún esfuerzo estaba haciendo Argentina. Entonces, ninguno. Solo la población estaba haciendo el esfuerzo. Nada más. Entonces, como, bueno, van a causar la cuestión fiscal. Sí. Entonces, el FMI está jugado hasta las bolas con Argentina también. Entonces... como que no va a profundizar eso porque es empujar directamente. O sea, para mí tienen todavía a nivel burocrático el recuerdo de que en 2001 dijeron, no sepan nada más plata.
1: Sí.
0: Entonces están un poco...
1: El 2001 empezó, estamos. Sí. Y en diciembre ya no estamos.
0: Ay, es que se me complicó. Bueno, cuestión... Se fue la misión que encima se juntaban en el Banco Central. Esto lo conté demasiadas veces, pero no importa. Se juntaban en el Banco Central y saliendo incluso vía cochera. O sea, suponiendo que no tienen ningún contacto con la calle. En diagonal al Banco Central estaba la parroquia de Nuestra Señora de la Merced, que a partir de las 5 de la tarde, 6 de la tarde, se le empezaba a juntar gente en situación de calle.
1: Sí.
0: Ya sea por o buscar un lugar donde acomodarse o porque en la parroquia tuviese olla. Si seguías a Plaza de Mayo, Plaza de Mayo tiene todos los días ollas.
1: Sí.
0: Se va rotando, pero todos los días hay una olla en Plaza de Mayo. Con lo cual iba a haber algún impacto con la realidad.
1: Desde adentro del auto de los directivos también. Del Fondo Monetario, vos tirabas una piedra y le caía arriba un pobre.
0: Sí,
1: No había forma de no verlo.
0: No había tal paisaje más que... O sea, el paisaje estaba compuesto fundamentalmente por filas de personas. Uh-huh. Se va la misión sin grandes cosas y te dicen, sí, vamos a seguimos en diálogo con las autoridades y con la gente de técnica porque, bueno, tenemos que llegar a algún acuerdo a nivel staff, algún acuerdo a nivel técnico. En el medio da una conferencia Julie Cossack, que es la vocera del FMI. No tiene nada que ver con Guita Gopinath, tranquilo, no vamos a llegar a Guita Gopinath.
1: No, está bien.
0: No viene a la historia.
1: Ya me salí.
0: Ok, da una conferencia en la que dice, Argentina hizo muchísimos esfuerzos, estamos muy contentos con cómo está la estabilizando. Es importante que el crecimiento se distribuya de manera equitativa a los otros sectores y a los trabajadores. Ya es como le va sumando cosas, ¿viste? Como que se distribuya el crecimiento, que se distribuya de manera equitativa, que se distribuya a los otros sectores, a los trabajadores. Es como, ¿qué me estás pidiendo acá?
1: KMI.
0: Claro.
1: QKMI.
0: Yuri Cossack, ¿con qué te pensás que se escribe?
2: Epa. Data dura.
0: Exacto. Así que en esta le deja este mensaje previo a que haya un acuerdo a nivel staff y previo a que haya... cualquier tipo de reunión con el directorio que vaya a aprobar la plata que corresponde a lo que era la tercera revisión. Tercera revisión que está centrada, o sea, que tiene la mira puesta fundamentalmente en la parte fiscal. La recaudación viene cayendo en el último año, aunque en el último mes se recuperó, pero viene en baja. Uh-huh. Y es justamente lo que el FMI en general le da prioridad a la parte fiscal. Las reservas venían bien, o sea, vienen bien en términos de acumulación. La meta ya se cumplió hace rato, la meta de acumulación de reservas. Aunque ya desde el mercado está diciendo, seguí comprando. Vos seguí porque esto no están viendo el paseo en el parque que Caputo cree que va a haber. Entonces dicen, bueno, seguí comprando, seguí acumulando reservas. No te planches que aunque cumpliste porque no va a ser así. Pero la parte fiscal es la que genera más dudas. A lo que se suma el FMI planteándote, bueno, que necesitamos que la actividad se expanda y peguen los otros sectores porque esto, si no... De hecho, cosa que lo que dicen en un momento es como que esto derive en más oportunidades para los argentinos, que es de lo que se trata. Y era como... ¡Wow! Ok, estamos teniendo esta conversación. Caputo.
1: ¿Lo está diciendo desde San José 1111, Juli? Claro.
0: Sí, es obvio. Caputo toma el mensaje y desde

0: de París, cerrando lo que era la Argentina Week. ¿Alguien sabe francés como para decir la Semana Argentina?
1: Sans Frontières, el libro de...
2: Nicolas Legrand.
1: Ahí está. No. La respuesta es no, pero...
3: Je m'appelle Sébastien Iñurrieta.
1: Ahí está.
3: Je suis Disepans.
0: Me encanta.
2: Ya está.
1: Cherché la fenêtre.
2: Hasta las 10 de la madrugada hacemos el programa solamente en francés.
0: Me encanta porque nadie resolvió como mi duda, pero está bien.
2: Pero no la planteaste.
3: No, ¿cómo se dice Argentina Week en francés? ¿Sabes cómo? Argentina Week.
0: Está bien.
2: La semaine argentine.
1: ¿Cómo? ¿Qué? Ay, para. Julián Ellensweig, Argentina Week en francés.
2: Lo digo con acento latín, porque se me mezclan los idiomas.
1: Sí. Sí.
0: A ver.
2: La semaine argentine.
1: Ay, qué hombre, por favor.
0: Está inventando.
1: Sentí cosas.
0: Está inventando y está.
2: Sentí cosas.
1: No importa. Pero el tipo le puso una intención que ya está.
2: El francés es una actitud, no un idioma. Es como el portugués que hablan los brasileros.
0: Está bien, te lo tomo. No pasa nada. Bueno, Caputo recibe.
2: Con su columna.
0: Caputo recibe este mensaje en la Argentina Week en París y dice: no estamos en recesión. Estamos creciendo menos que antes. Así que, como un poco intentando decir, córtenla con la discusión de la recesión. Porque ya lo venimos diciendo hace mucho, ya soy un poco repetitiva, pero la cuestión de fondo que le están planteando es cómo llegás con la actividad el año que viene a las elecciones, porque lo que votan son las personas, personas que son las que se están viendo afectadas en términos de modelo económico y de empleo. Fue fundamentalmente el señalamiento viene por ahí, pero no porque sean malos, porque quieren que reelijas. Y es como...
1: Ah, ok, ok.
0: Entonces estaba como diciendo, bueno, calmemos las aguas, y de paso y cañazo metió anuncios de inversión en París como para decir, no ven que yo estoy juntando favores.
1: Sí, no, lo pensé como Jonathan Viale, viste, que se enojó esta semana y decía... ¿Por qué se enojó? Basta, presidente, nos cansa con eso del ataque al periodismo. Pero no se lo digo mal, se lo digo porque quiero que le vaya bien.
0: Es que...
1: Así se lo plantea el fondo también.
0: El fondo y
1: Johnny Viale quieren que al presidente también le vaya bien.
0: Y los empresarios también, digo, fue idea también esta semana. Y un poco la línea era esa, como cómo sostenemos esto.
1: ¿Está mal si queremos que le vaya mal al presidente?
0: Vos podés querer lo que vos quieras.
1: Yo quiero que le vaya horrible. Ya hoy, que tengo un desenlace ahora.
2: Ese clipeo se hace solo, ¿eh? Bueno. Dijo Mariano Martín, el golpista.
0: El golpista también. De Mariano Martín, dijo en Futurock.
1: Sí. Que quiero que le vaya mal.
0: Está bien.
1: Ahora, en ya. Este momento. Que en este momento le esté yendo mal al presidente. Sí.
2: Domingo a la madrugada.
0: Es muy temprano.
2: A todos nos va mal, lo que estamos despiertos un domingo a la madrugada.
0: Es verdad. El chico tiene razón. El francés tiene razón.
2: Uy.
0: No, pero simplemente para cerrar. Están como todos intentando darle mensajes de hacer algo para reactivar. De hecho, el FMI, o sea, cosa plantea esto de como, bueno, compartimos con el gobierno esta preocupación. Como hay una agenda que el gobierno está queriendo tener para reactivar. El tema es que le dicen es como, metele y hacelo ya. Porque si no llegas al menos al primer trimestre del año que viene con el consumo un poco recuperando, no vas a llegar bien a las elecciones. Están un poco como corriéndolo con ese sentido de metele porque... Si no, no llegas.
1: Bueno, ya te avisó el Fondo Monetario, te avisó Francia, te avisó Jonathan Viale. Ya si no la ves.
0: Importante.
1: Si no la ves, amigo. Pero bueno, parece que no la van a ver.
0: Pará, bueno, falta.
1: No la van a ver porque falta. El chavo va a morir con las botas puestas.
0: Falta.
1: Y creo que es literal en este caso. Bueno, 8 horas 52 minutos. En toda la República Argentina, gracias, Victoria Lipo.
0: Sí.
1: Fuiste muy, pero muy asertiva. Dicho eso, hablando de asertividad, hablando de datos, hablando de información chequeada, ustedes saben que tenemos en Julián Ellensweig, el hombre que manipula toda esa información y la vuelca de la mejor manera.
2: Sí, manipula suena algo turbio. Yo la proceso.
1: Claro.
2: Manipulación suena a maniqueísmo.
1: Nah, no es tan malo.
2: Suena a cosa poco clara.
1: Ok.
2: Yo hago ciencia.
1: Sí, la ciencia de los datos.
2: Sí, datadura. Voy a decirlo mirando a cámara para que se entienda mejor, para reforzar el concepto. Datadura.
1: Ahí está.
2: De Ellensweig y Asociados. que permanentemente releva lo cuantitativo y lo cualitativo. Estoy leyendo el chat mientras les hablo. Retomo algunos datos que se dieron al inicio del programa,
1: sí,
2: que complementan. Dice Mauro M6441, chicos, todo el elenco de Avenida Brasil votó por Lula y algunos hasta perdieron el trabajo por apoyarlo.
1: Epa,
2: esto complementa, mirá, la información que se ha dado en la apertura.
0: Qué novelón, sí, qué novelón, por favor.
2: Y qué actores con compromiso.
1: ¿Sí?
0: Evidentemente, votaron todos por Lula.
1: No, está bien, está bien.
2: A mí
1: se me pasó por... Es como la gente de 678, ¿viste? Que dice, no me quisieron más después de 678. No,
2: héroes, mártires.
0: Pero, pero eran actorazos estos. Estamos hablando de primera línea de la actuación brasileña.
2: Como los 678, actorazos.
1: Qué maldad.
2: También piden, pongan música sertaneja. A lo que yo respondo, sobre mi cadáver.
1: ¿Sertaneja?
2: Sí, sertaneja.
1: No sabía que era esto. Escuchando en diferido.
2: Ah, ojo, no sé si se sabe el dato que acaba de aportar Yaye, que son bolsonaristas los que hacen música sertaneja.
1: ¿En serio?
3: ¿Por qué? Sí.
1: Son muy de derecha, mira, pero yo no sé qué es la música sertaneja tampoco. ¿Tenemos algún ejemplo? Música country brasileña. Son del sur, ¿no? Sí. Alguna vez vi todo eso. Son los Tex-Mex, pero de Brasil.
3: Sí,
1: que es como un pastiche eso.
3: Ya está. Ex país.
1: Texicanos de Brasil.
3: Sí.
1: Pero bueno.
2: Ni Mengele llegó a tanto. Música country brasilera.
1: Sí.
2: Es mucho. Es demasiado.
1: Bueno. Ahí está.
2: Ahora sí. Uy. Perdón, no voy a sacar los auriculares.
1: Le están destrozando el alma.
3: Lo nuevo es vos en Texas.
0: Es raro.
1: Sí, ya está, Juli.
3: Ya está, lo cortaron.
2: Yo tengo, pero lo tiraron sin aviso.
1: Tiene límite, Julián.
2: Esto no. Está todo bien, nos reímos. Todo distendido. Si me tiran con country brasilero, quedo en mi casa.
1: Johnny Cashi.
2: No me pagan lo suficiente como para escuchar música sertaneja.
1: Está claro.
2: Quiero que quede claro.
1: Le pedimos disculpas a Julián Ellenzweig.
2: Ahora sí, hablando de Julián Ellenzweig, hay una consultora que tiene mi apellido. No tiene nada que ver conmigo. Se llama Ellenzweig y Asociados, que mide permanentemente los usos y costumbres y sobre todo los consumos de los Tommy Duckers, Future Rockers, los Future Rockers Tommy Duckers. Y están hablando hasta hace segundos nomás de dinero. Money.
1: Sí, señor.
2: Masari. Billuya y esas cosas.
1: Sí.
2: Y no sé si están al tanto. Seguramente sí, pero alguno tal vez no. Hay unas 6 millones de personas en situación de mora. O sea, con atrasos superiores a los 3 meses.
1: Sí.
2: Tengo un atraso, querido. Es solo una mora. Bien, perfecto. Eso se resuelve. A veces no. Hay algunos proyectos destinados a estas 6 millones de personas. El gobierno viene diciendo que es un problema entre privados, pero aún así La Libertad Avanza prepara su propia iniciativa con medidas de advertencia a los usuarios y sobre todo educación financiera.
1: Sí, son dos
2: palabritas que vienen dando vueltas hace meses ya por este país. Pero se habla mucho y se dice poco, si me permiten esta reflexión.
1: Ajá.
2: Porque, ¿qué es? Es una abstracción. Educación financiera. En realidad es una combinación de abstracciones. Educación es una abstracción, financiera es otra abstracción.
1: Sí.
2: Juntas forman una tercera abstracción que es educación financiera. Pero si lo definimos, si lo limitamos, si le ponemos un contenido concreto, deja de ser abstracto y pasa a ser algo útil.
1: Perfecto, tangible.
2: Sí. Y la pregunta para esta semana de Ellenzweig y Asociados es: ¿en qué debería hacer hincapié la educación financiera?
1: Ajá.
2: Para que dejemos hablar en el aire. Y ya hay data no solamente dura, sino concluyente.
1: Bien. Uh-huh. Estadística.
2: Hay resultados, diría, definitivos.
1: Inapelables. Los resultados que faltan en Brasil están acá.
2: Esto no es boca de urna. Esto es ya... No es un rumor, es una realidad. El 30,8% dice que la educación financiera debería resaltar la importancia de nacer en una familia que haya tenido la precaución. Uh-huh.

0: de ser descendiente de un latifundista beneficiado por la campaña del desierto,
1: claro,
0: o el dueño de una curtiembre y no ser fruto de varias generaciones de desempleados sin vivienda propia. Hay que subrayar la conveniencia de ser heredero de muchas hectáreas de tierras fértiles o una fortuna para no convertirse en moroso. O sea, si uno es heredero de un latifundista o es heredero de una curtiembre,
1: ay, mirá, zafa de la mora. Que le llueven los dólares.
2: Le pone mal el otro que le llueven.
1: Y el 9, el otro nene le llueven las deudas.
0: Pobrecito. Lo hubiera pensado mejor al elegir la familia antes de nacer.
1: Claro.
0: La verdad lo lamento por el niño, pero bueno.
1: No, no lo lamento.
0: Uno está en el limbo diciendo, me parece que voy a dejar de ser un espíritu y voy a transformarme en carne. Voy a encarnar. Bueno, si decidiste vos, espíritu en el limbo, encarnar en una familia pobre.
1: Claro. Además llueve. A medida que caen las deudas, llueve. Bueno, uh-huh. En fin.
0: Cosas que pasan cuando uno elige mal. Cuando uno elige. Cuando uno la pifia, hablando mal y pronto, le dan la opción de elegir. Bueno, ¿vas a ser un bebito de una familia rica o bebito de una familia pobre? Y dice, no, porque lo material no es todo en la vida.
1: Ahí
0: y
1: tenés,
0: el afecto. Y bueno, ahí tenés.
1: Hubieras elegido bien.
0: Lluvia de deudas y lluvia de agua. Todo junto. ¿Por qué? Por ser tal romántico, bebito. Sí. Hay una segunda opción que tiene el 3,8% de los votos. Recuerden, la pregunta es: ¿en qué debería ser hincapié?
1: Una opción que tiene el 3,8%.
0: Hay opciones minoritarias.
1: Me acuerdo del 3,8% de todas. Creo que todas las encuestas hubo. Bueno,
0: es una curiosidad estadística.
1: Está muy bien.
0: ¿En qué debería ser hincapié la educación financiera? Dicen estas personas, 3,8%, que la educación financiera debería destacar la necesidad de que haya disparidad de ingresos para que la libertad del capitalismo triunfe ante la posibilidad siempre latente de la imposición de una dictadura comunista. Y también tiene que dejar en claro que hay que celebrar que la desigualdad en la distribución del ingreso haya aumentado en la comparación interanual durante el segundo trimestre de este año, según los últimos datos publicados por el INDEC. Cada endeudado moroso que se hunde en la pobreza o la indigencia,
1: sí,
0: es un héroe en la lucha contra el colectivismo igualitarista empobrecedor.
1: Ah, ok.
0: Cada uno que pide un préstamo o que entra en una mora y no puede ahorrarlo y cae en la pobreza o la indigencia, derrota la posibilidad de un comunismo empobrecedor, uh-huh, siempre en ciernes.
2: Ok.
0: Me parece bien, me parece sensato, me parece.
1: Pone de manifiesto las diferencias, lo que debe hacerse, ok.
0: Sí, y aliento a que sigan endeudándose y cayendo en la pobreza. ¿Por qué? Porque son héroes de la libertad.
1: Ah, recién noto que caen, digamos, que hay un pozo. Es decir, caen en la pobreza.
2: El pozo es la pobreza y la indigencia.
1: Ahora sí.
0: Si no hay lugar para la metáfora, todo tiene que ser literal. Cayó en el pozo de la pobreza.
2: Claro. Por sus deudas, empujado por sus deudas.
0: Sí. Y las deudas dicen deuda, por si alguno no entiende. Nunca se es suficientemente explícito en este siglo. Hay una tercera opción que tiene el 4,2% de las adhesiones. Recuerden que la pregunta es: ¿en qué debería ser hincapié la educación financiera? Dice que la educación financiera debe advertir que crisis es oportunidad. Por lo que el aumento de la morosidad, combinado con la caída de la fecundidad en los últimos 30 años, es una chance para que millones de deudores se conviertan en vientres subrogados, siempre y cuando la legislación apoye a los emprendedores que se atreven a salir de su zona de confort para convertirse en incubadoras humanas.
1: Ajá.
0: Oportun crisis.
1: Sí.
0: Sube la mora, cae la fertilidad, la natalidad. ¿Qué se puede hacer? Aprovechar esa oportunidad para convertirse en incubadoras humanas. Si no lo hacen, es porque no la ven.
1: Muy bien, mirá la cantidad de niños. Ay, qué lindo eso.
0: El PBI, el Producto Bebístico Interno. O beboteador.
1: Me gustó la imagen de la señora delante de un útero, ¿no?
2: Sí. Como que la señora es un útero.
1: Sí.
2: O sea, ella es la parte como, no entiendo, pero cuando se mueve es muy raro.
0: Son uteroportantes.
1: Sí.
2: Sí, literalmente portante, porque ves ahí lo lleva como.

0: como por afuera y después desaparece.
1: Sí.
0: Lo desportó.
1: Típico. Yo lo aprendí en la educación sexual integral.
0: Ahí va.
1: Las mujeres van llevando de la mano su útero y después en una fábrica les ponen un bebito adentro y ese útero con un bebito adentro se lo dan a otra señora. Así es el ciclo reproductivo de los seres humanos en el siglo XXI.
0: Siento que este es el video menos claro de todos. Como que toda la parte gestación para la IA fue como, no entiendo mucho.
1: Ustedes humanos son raros para reproducirse. No es copiar y pegar. Hay más órganos en juego y no puedo representar todo. Así que lo voy a sintetizar. Y hay una cuarta opción. Antes de sentir un latigazo, voy a pasar a la data dura.
2: Sí.
1: ¿Qué dice? Recuerden, la pregunta es: ¿en qué debería hacer hincapié la educación financiera? El 40,8%.
2: Sí, ya está.
1: Dice que la educación financiera debe advertir que el destino no está escrito y que un golpe de suerte puede ser útil para resolver las dificultades económicas, y tiene que promover los juegos de azar y las apuestas sin límite.
2: Claro.
1: El impulso a la combinación entre endeudamiento, juegos de azar y apuestas debe ser la base de una educación financiera integral para niños y adolescentes, por más que a comunistas empobrecedores,
2: ahí está,
1: como el presidente Lula da Silva, no les gusta.
2: Mirá cómo metió política internacional. Mirá. Ahí está, están diciendo una porquería.
1: Lula es alemán.
3: O francés.
2: No, pero viste que tiene la voz más grave del mundo,
0: sí, sí,
2: Lula.
0: Sí, sí, sí, eso sí.
2: Es una porquería.
1: Es el cantante de Rammstein, no es Lula da Silva. Hay que escuchar un poquito. Bueno, no todos pueden ser Ariel Tarico.
2: Es verdad.
1: Por suerte, no todos pueden ser Ariel Tarico. Con uno ya es más que suficiente. Diría que uno ya sobra. Prefiero bueno, las imitaciones.
0: No, es muy bueno. Para mí es muy bueno. No.
2: Ahí
0: va.
2: El mejor ceceoso del mundo.
4: No se trata de sustituir nuestras monedas.
1: ¿Lula da Silva es ceceoso?
2: ¡Ay, por favor! ¡Julián!
1: Brasilero, comunista y ceceoso. Ni una a favor tiene ese pobre hombre.
2: Y le falta un dedo.
5: Un dedo menos.
1: El dedo de menos es el mal menor comparado con ser brasilero, ceceoso y comunista. Data dura,
2: bueno,
1: de Ellenzweig y Asociados.
2: Esta es la información, la querías, la tenés. Julián Ellenzweig y la consultora Ellenzweig y Asociados, trabajando en exclusiva para Toma y Daca. 9:05. ¿Se viene la cobertura especial? Sí, se viene la cobertura especial. ¿Vamos a trasladarnos a Brasil? Vamos a trasladarnos a Brasil. Vas a tener mucho más hasta las 10 de la mañana y después también.
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0: 11 minutos pasaron de las 9 de la mañana en toda la Argentina, y es un día grato, es un día interesante, es un día con mucha información aquí y afuera, y es un día también para empezar a repasar lo que fue las últimas jornadas en términos parlamentarios y lo que viene hacia adelante a partir de la reposición de, por parte de la Corte Suprema, de la posibilidad de compra ilimitada de tierra de parte de extranjeros. Ustedes recordarán que en una acordada, quizás no tan sorpresiva, pero sí adelantada a lo que incluso el gobierno hubiera querido, porque esto le impone una agenda que no estaba en sus planes a Javier Milei, la Corte termina quitándole legitimación a una demanda del Centro de Excombatientes y reponiendo esta posibilidad que estaba habilitada en el decreto 70/23. En definitiva, estamos discutiendo acerca de un decreto a los pocos días de asumido Javier Milei, que vino a dar vuelta la historia argentina, que en muchos de sus aspectos venía frenado y que en otros está todavía rigiendo, a pesar de que la Corte Suprema podría haberse pronunciado. Todo este prolegómeno es para explicar que en los próximos días se espera mucha actividad parlamentaria acerca de este DNU y de la ley de tierras. Y para preguntarle sobre esto está en línea con nosotros Cecilia Moró. Ella es diputada nacional por Unión por la Patria y vicepresidenta primera de la Cámara. Cecilia, ¿qué tal? Mariano Martín y el equipo de Toma y Daca aquí en Futurock.
1: ¿Cómo estás, Mariana? ¿Cómo están todos?
0: Muchas gracias por atendernos. En las primeras horas después del fallo de la Corte hubo mucho movimiento, mucho anuncio y mucho entusiasmo legislativo por la posibilidad de mínima de frenar este cambio en la ley de tierras y de máxima de tumbar el DNU 70/23. Después empezaron a haber movimientos en sentido contrario. Los gobernadores presentes con Javier Milei en el Argentina Weekend en París daba la sensación de que esto iba a frustrar la votación. ¿Al día de hoy en qué situación está esto, Moró?
1: Mira, yo te puedo decir lo que hicimos desde el bloque Unión por la Patria. Ese mismo día convocamos al CECIM, que son los excombatientes de Madrid.

0: Minas de la Plata, que fueron justamente quienes fueron cuestionados por la decisión de la Corte por su legitimidad, ni más ni menos que cuestionar la legitimidad de los excombatientes de Malvinas para defender la soberanía. Una cosa inédita, ¿no? Si no son ellos, ¿quiénes? Nosotros lo que hicimos fue convocar junto con otros bloques parlamentarios en una convocatoria transversal una sesión para el día 15 de octubre para discutir tres temas que son hipercentrales y que venimos planteando dos de ellos hace tiempo en la agenda parlamentaria, que es el sobreendeudamiento y la mora de la familia y alguna solución que el Congreso tiene que dar frente a la respuesta del presidente Milei de que este es un problema entre privados o que se disparó por la compra de televisores para el Mundial, la prórroga de la emergencia en discapacidad. Todos sabemos, digamos, lo que está pasando con las personas con discapacidad, con los prestadores, con los centros de día. Y el tercer tema que incluimos en esa sesión que ya estábamos trabajando porque, digamos, saltó ese martes, no tan inesperadamente, pero si querés, de manera solapada, fue la decisión de la Corte que, a nuestro entender, se puede, de contraatacar o defender la tierra desde distintas aristas. Uh-huh. Pero lo más rápido, lo más concreto e inapelable en esta instancia es la derogación del DNU 70-2023 que deroga la ley de tierra. Estamos trabajando, como hacemos siempre, como hicimos con el financiamiento universitario, con la emergencia en el Garrahan, con cada una de las leyes que construimos en la transversalidad, cuando este gobierno ha atropellado esos derechos. Así que yo tengo mucha expectativa que el día 15 de octubre podamos voltear el DNU 70-2023, que en términos específicos hoy implica que la tierra en la Argentina puede ser rematada sin ningún tipo de límite, ¿no? Uh-huh. Porque ya ni siquiera los límites que el gobierno planteaba en su proyecto. No hay límites del 15%, no hay límites por nacionalidad, no hay límites por superficie para un mismo titular extranjero, y tampoco rige la prohibición de esa ley establecida sobre determinados inmuebles que contenían ribereños de cuerpos de agua. Nada. Hoy está de remate el territorio, el agua y la soberanía.
1: Diputada, esta expectativa favorable se funda también en el comportamiento que ustedes esperan de gobernadores, muchos de ellos, hay 13 o hubo 13 junto a Javier Milei en el Argentina Week, y se sabe que la postura de los legisladores en muchas oportunidades está direccionada por cada gobernador. De lo que ustedes hayan recogido y de lo que hayan conversado en estas últimas horas, ¿los sondeos los favorecen o están más preocupados?
0: Mira, cuando vos sos diputado nacional, no haces sondeos, intentás cumplir, por lo menos en el caso de nuestro bloque, la representación del mandato popular. Yo vi las fotitos en París y, bueno, a mí me parece que si los gobernadores consiguen inversiones para sus provincias está fantástico. Ahora, lo que tiene que ocurrir es que tiene que haber tierras para que se inviertan, porque las tierras son un discurso finito, no es renovable, no es ni siquiera una industria, es algo muy complejo lo que está pasando con la derogación de esta ley. Dicen amar su provincia, su tierra, su lugar, sus personas. Bueno, para eso hay que cuidar la tierra. Estamos hablando de algo mucho más profundo, que es el territorio de cada uno, ¿no? Así que supongo que lo van a defender. En el Senado muchos de ellos acompañaron la eliminación del artículo de la ley de tierras, así que no entiendo por qué en dos meses, porque pasaron dos meses, tendrían que darse vuelta, ¿no? Uh-huh. Espero que sean consecuentes con eso.
1: Estamos hablando con la diputada Cecilia Moró y me gustaría preguntarle si, más allá del debate parlamentario, ¿cree que es posible construir o sostener una democracia con una corte como la que tenemos en la actualidad?
0: No, pero hace rato que lo sostengo, ¿no? Es la corte del 2x1, es la corte que juzgó y condena a Cristina Fernández de Kirchner con todo lo que Cristina Fernández de Kirchner implica para el pueblo argentino, sin haber hecho las pericias, sin haber, digamos, tratado el fondo del tema. Es una corte que además digamos, no trata las cuestiones de fondo. Pasó con lo de Cristina, pasa con esto, pasa con todos los planteos laborales que hay alrededor del de un 70-20-23 en la Corte y los derechos afectados. Creo que además la Corte es una Corte que no tiene una mirada de género, es una Corte incompleta, es una Corte que no le hace bien a la Argentina, no tengo ninguna duda, y mucho menos al sistema democrático, porque además vos pensás una cosa, con el tema de tierras concretamente, el pueblo argentino había hablado en las calles, sino, yo tengo que contarlo, no solo lo vi en la ciudad de Buenos Aires cuando se manifestó masivamente ese 6 de agosto al Senado, sino que me ha pasado de estar en otras provincias y había mucha más conciencia de la que había en la ciudad de Buenos Aires sobre lo que implicaba la venta de tierras de manera indiscriminada. De hecho, estuve en La Rioja días antes de esa sesión. Claro, La Rioja habían vendido un pueblo, literalmente, con la iglesia adentro, antes que la ley de tierra esté vigente. Uh-huh. Así que es una Corte que no escuchó, me parece, no solo el mandato popular y el clamor popular, sino también la división de poderes, porque el Senado había rechazado esta cuestión. Y de alguna manera, con esta tramoyeta judicial, la vuelven a dejar firme.
1: Uh-huh. Diputada, recién
0: sobre la división de poderes también.
1: Recién creemos todos haber entendido, entonces, que usted asume que es incompatible esta Corte con la democracia.
0: Le hace daño a la democracia, sí, esta Corte.
1: ¿Puede hacer algo el Congreso o siempre va a estar este argumento de el posibilismo, la correlación de fuerzas? ¿Es mejor no avanzar sobre una iniciativa de juicio político para que una frustración no termine siendo peor que el remedio?
0: Mira, yo pertenezco a un espacio político que le hizo juicio político a la Corte y que llegó a tener dictamen. Y pertenezco a un espacio político que hay varios compañeros le avanzaron en el juicio político a la Corte. O sea, desde Unión por la Patria, digamos, analizamos todas las opciones. Después, en este momento, lo más urgente y lo más concreto no es discutir posibilismos, sino es intentar voltear la ley de tierras. Pese a eso, no estamos en este momento negándonos a discutir el tema del juicio político a la Corte. Uh-huh. Si bien sabemos que no tenemos los números, que es una discusión en abstracto, ¿no?
2: Uh-huh. Moro, Sebastián Iñurrita la saluda.
0: ¿Cómo estás?
2: Bien, quería preguntarle a ver cómo están de cuestiones de números con esta mega sesión que están preparando. Hay algunos que dicen, bueno, están todavía le faltan entre 13 o 14 voluntades para tener quórum. ¿Es más o menos así? Digo, para generar, para ver, testear cómo vienen las expectativas de que efectivamente pueda darse esa sesión o no.
0: Mirá, nosotros desde el Bloque de Unión por la Patria estamos trabajando para estar todos, obviamente. Uh-huh. Yo creo que estamos en un número importante con expectativas. Cuando sos oposición y el gobierno además intenta voltear las alternativas de la oposición prometiendo ATN, cordón cuneta, sabemos las dificultades que esto genera porque nos ha pasado en el Congreso. Lo que no podemos hacer es no intentarlo y quedarnos quietos. Después estará en la conciencia de cada diputado y diputada que representa. Los diputados nacionales, si querés, a diferencia del Senado, en caso de que uno entendiese que en el Senado está la representación de las provincias, representamos al pueblo de la nación. Y me parece que en esto hay La Libertad Avanza tiene 93, 94 diputados. El resto son aliados. Cada decisión que se toma en contra de los derechos de las mayorías populares tiene que ver con las complicidades que el PRO, el radicalismo y algunos otros diputados, incluso muchos de ellos que entraron en nombre del peronismo, del campo nacional y popular, cometen en sus decisiones traiciones. Uh-huh. La decisión del 15 es muy simple. 129 colas en la silla para abrir la sesión, 129 manos para rechazar el DNU 70-2023. Es la única acción que no tarda en términos de discusión parlamentaria, que no va de una cámara a la otra, que no tiene discusión en comisión, para lo cual necesitaríamos dos sesiones, una para emplazar las comisiones y otra para votar el dictamen. Es efectivo porque el Senado ya tiene la media sanción con el rechazo al DNU 70, era lo más rápido.

0: términos parlamentarios. Y también lo único no vetable, no entramos en una discusión de emplazamientos, vetos, que habilita que esto se demore en el tiempo y que pueda pasar cualquier cosa con la tierra y con la patria, ¿no? Porque en el medio también estamos discutiendo esta otra locada, pero no casual, decisión de la venta de ciudadanía, ¿no?
1: El proyecto que fue que anunció Toto Caputo. Ahora, quería preguntarle, digo, vamos a ver una foto probablemente el día 15, quienes estén sentados, quienes no estén sentados, como recién decía, y obviamente se mete, y ya estamos en campaña, el presidente ya está hablando de reelección y todo. Digo, quería preguntarle, en función de eso, si es una foto que podemos llegar a ver y que podemos llegar después a ver también, incluso en términos electorales. Digo, lo dijo Martín Lustó específicamente, ¿no? Habló de armar un frente anti-Milei, incluso Lustó diciendo, bueno, Cristina puede estar de este lado. ¿Se imagina algo así?
0: Mira, yo primero creo que no hay que mezclar que la discusión del 15, entre la sesión del 15, no es una sesión justamente, no es una sesión convocada por un partido político. Es una sesión convocada por distintos partidos políticos y a la cual debe sumarse la totalidad de los diputados que realmente les importe la República, la patria, la tierra, la soberanía y los argentinos. Me parece que es una línea mucho más compleja. Y yo vengo sosteniendo que creo que es necesario ampliar nuestro espacio político para construir un lugar donde podamos debatir la Argentina que viene, 4 o 5 puntos de consenso, y ver si después eso decanta en una estrategia electoral conjunta. Pero no tengo duda que por lo menos en el ámbito del Parlamento lo venimos intentando hacer, buscando consensos desde el mismo momento en que este gobierno empezó a plantear las políticas centrales de su camino, de su recorrido, con el DNU 7023 y la ley base, que ponían a la Argentina pata para arriba. Lo primero que hicimos fue, pese a ser el bloque mayoritario de la oposición, entender que, digamos, debíamos compartir con otros bloques aún más chicos ese protagonismo parlamentario y poder construir consensos, y siempre trabajamos en ese sentido.
2: Diputada, le agradecemos mucho por esta conversación.
0: Gracias a ustedes y, bueno, con mucha expectativa, mirando lo que sucede en Brasil, ojalá termine lindo este domingo, ¿no?
2: Estamos todos, creo que, cruzando los dedos en el mismo sentido. Gracias y hasta un próximo contacto, donde ya nos meteremos más de lleno en la cuestión electoral, diputada, que siempre nos interesa mucho charlarlo con usted. Muy amable.
0: Un beso, gracias.
2: Cecilia Moró, diputada de Unión por la Patria, y referente del Frente Renovador también, que es lo que menos pudimos abordar hoy, pero hay un poquito al final.
1: Obviamente la cuestión electoral me parece ser interesante, pues se sigue metiendo, ¿no? En todo lo que ocurra. El gobierno se le compró también un problema, ¿no? La Corte le revolvió un problema por la cabeza, sí, porque está frente a esta posibilidad, digo.
2: Que sí, no te pedía tanto, Rosati.
1: Sí, la verdad.
2: También nos nombramos a juez al tarado de tu hijo, pero no te pedíamos tanto igual.
1: Eso es raro, eso empieza a parecer raro. Entonces también hay algunas sospechas en la Casa Rosada diciendo, che, ¿qué pasó? ¿Por qué vinieron? Porque incluso después tuvieron que salir a aclarar, raro, ¿no? También, pero la cuestión es, ¿qué te hicimos? ¿Qué te hemos hecho, Corte Suprema?
2: ¿Qué te hicimos, mamita?
1: Porque hasta ahora hay una cuestión, ¿no? Que puede ser que la Corte esté marcando la cancha con respecto a eso, que es, hay que completar la Corte Suprema. Ah. Algo que supuestamente Javier Milei no quiere hacer todavía. Y lo venía demorando. Pero mirá si alguno de la Corte dijo, che, ¿no será que Maíque se está preparando y está testeando a ver si no puede terminar de completar la Corte? Porque está como loco Maíque con los pliegos, ¿no? Así que bueno, puede ser que esa sospecha haya llegado.
2: Tenemos tanto para compartir con vos hasta las 10 de la mañana y después en la continuidad de Futurock, que nos vamos a tomar este breve respiro y le metemos con todo. No te pierdas ni un minuto, tenemos en serio un programón para vos.
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2: Treinta y tres minutos pasaron de las 9 de la mañana. Baila con un entusiasmo Sebastián Inurrieta. Julián Ellensworth disfruta y tiene una cara de caipirinha que no se puede creer.
3: Sí,
2: te voy a decir que hoy es un día decisivo para Brasil y para toda América Latina. Claro que sí, porque Brasil elige presidente y Futurock viajó a San Pablo con el equipo de Un Mundo de Sensaciones para mostrarte el antes, el durante y el después de la votación. Desde el jueves seguimos el minuto a minuto con móviles en vivo en la programación de la radio y vamos a estar hasta el día de mañana, hasta el lunes allá, ¿eh? Y hoy hay programa especial de Un Mundo de Sensaciones desde San Pablo, de 12 a 15. Terminamos nosotros, viene la pregunta y después de 12 a 15, el programa especial, hacemos la gran previa al aire y a la noche, de 18 a 22, volvemos a encontrarnos para seguir juntos el conteo de votos y los resultados. Futurock en Brasil acompañó la votación con la mirada de Un Mundo de Sensaciones. Escúchalo por Futurock. ¿Sabes por qué? Porque en este momento tengo para presentarte. Están nuestros queridos Fede Vázquez y Juan Manuel Carg desde San Pablo, Brasil, siguiendo todas las alternativas de la votación. Pero mira lo que es esa imagen, amigos. Qué profesionalidad, qué maravilla.
4: ¿Cómo estamos?
2: Muy buenos días. ¿Cómo van?
4: ¿Cómo nos escuchan? Bien, ¿cómo andamos, Mariano y equipo? Estamos acá en la Escuela Estadual Caetano de Campos, me la anoté para decirlo bien. Esto es en el centro de San Pablo, en la Plaza Roosevelt. Mucha expectativa por la votación, mucha gente viniendo con una particularidad que a mí me gusta contarla para la Argentina, que es que llegan con camisetas, inscripciones, logotipos, con imágenes de Lula, los lulistas, de Flavio, los de Flavio. Algo que no es común en la Argentina, ¿no? Ir a votar con inscripciones no se puede.
5: Está prohibido en la Argentina y acá está permitido. Si quieres, puedes mostrar
4: el... Mirá, acá tenemos el artículo 39. Está permitida en el día de las elecciones la manifestación individual o silenciosa de preferencia de los electores y electoras por partido político, coalición o candidatura, exclusivamente por el uso de banderas, broches, distintivos y adhesivos. Fíjate qué interesante, ¿no? Es una especie de novedad.
5: Sí, que también acá hasta último momento se hablan de las encuestas, se sacan encuestas hasta el día de ayer, se estuvieron publicando, también el día de ayer estuvimos participando, el equipo estuvo repartido, una parte estuvo en el acto final de Bolsonaro, otra parte estuvimos en el centro de San Pablo en una caminata con Lula, así que es como hasta el sprint final, ¿no? No está tanto la veda y todo ese silencio de las últimas 48 horas que tenemos en Argentina. Así que sí, se viene a votar de esa manera, igual todo tranquilo. También se parece mucho a la situación de una escuela pública abierta. No sé si están pudiendo ver un poco las imágenes, pero situación normal de una escuela que abre sus puertas para que un montón de gente venga a votar. Se nota una afluencia así bastante intensa de gente, como decía Juanma, estamos en el centro de San Pablo, que por supuesto es una de las ciudades donde se va a definir una elección histórica, clave, para Brasil, para América Latina, para Argentina.
2: Demasiadas cosas están en juego. Les quiero decir que la transmisión se recibe espectacular, la imagen, el audio, es todo maravilloso. Creí recién ver una mujer con alguna camiseta que tenía que ver con Lula.
4: Sí, bajó una señora con la camiseta de Lula.
2: Casi te diría, como percepción de ustedes, ¿qué es mejor? ¿Qué luce mejor? Esta idea de la nuestra de un ámbito recoleto previo, no digas nada, todo en silencio, o esto que es más desembozado, ¿qué luce mejor en la perspectiva? Así.
5: No sé, viste, como que cada cosa también tiene que ver con la cultura política de cada país, ¿no? Acá está bastante asentada esta idea, al mismo tiempo nadie está hablando ni gritando consignas, ni hay ninguna animosidad, como si hubiera un momento también neutral donde cada uno viene como quiere, la mayoría viene sin inscripciones de todas maneras, la inmensa mayoría. Yo creo que en Argentina sería... Si lo haces de un día para el otro, no sé qué pasa.
4: Sí, a mí igual me cae simpático esto, digo, en Argentina. Tiene más que ver con la sociedad actual también, me parece. La idea de veda de 48, 72 horas es más de una sociedad del siglo XX. Por lo menos mi impresión, ¿no? Acá hasta último minuto se hacen actos públicos, ayer habló Lula, hoy habló Lula en conferencia de prensa hace minutos, acaba de votar en San Bernardo de Ocampo. Hay cierta cosa, bueno, es el día de la elección, tenemos que ir a votar, nos ponemos la inscripción. No sé si se toleraría, ¿verdad? En Argentina por ahí habría
2: un poquito más de grito. Somos un poco más caretas, ¿no? Es esa cosa de la impostura. Yo lo relacionaba con el tema del trabajo. Che, no digas cuánto ganás, ¿viste? No, por la duda. Esas cosas no se dicen. No digas a quién votás. Bueno, ya está. Ya
5: deberíamos. Habría que ver qué pasa. Sí, es verdad. También habría que ver qué pasa con los niveles de politización son distintos, ¿no? Como que en Argentina me parece que hay una intensidad mayor, hay, me parece, una politización más vasta. Acá no dejan de ser como grupos, me parece. También lo vimos en los actos de cierre. Los actos de cierre fueron mucha gente. El caso de Lula, había mucha gente. De Bolsonaro nos dijeron que nuestros amigos Juan Elman y Leti, que era una concentración en el interior de San Pablo con menos gente. De todas maneras, si lo comparáramos con un cierre de campaña en Argentina, fueron actos más bien modestos. ¿Por qué? Bueno, hay menor movilización política en Brasil que en Argentina. No sé eso cómo impactaría en esta cosa del día de la elección, estar como siguiendo con la cuestión simbólica tan fuerte. Pero bueno, acá es así, como mostró Juanma, además en términos legales es así. Por lo menos en esta escuela de elección parece totalmente normal, tranquila. Sí.
4: Acabo de ver a alguien con una foto de Elon Musk y la descripción contra la dictadura. La cara de Elon Musk, ni siquiera la de Flavio Bolsonaro, la de Jair Messias Bolsonaro, Elon Musk, y abajo contra la dictadura. Después subió otra señora con el 13. El 13 es el número electoral del PT, es decir. Están trayendo el merchandising. El día de la elección vienen, traen el merchandising, se vota. Los bolsonaristas vienen en su mayoría con la camiseta verde amarela de la selección de Brasil. Se la han apropiado, digamos, la utiliza Jair Bolsonaro, la utiliza Flavio.
2: Qué bronca eso.
4: Bueno, pero el lulismo utiliza una alternativa que iba a sacar Nike y no sacó, entonces están con una camiseta de Brasil con los colores del PT. Bueno, cada uno va haciendo su forma, ¿no? Ahí veía un hombre que sale, un joven, con el calco de Lula, Lula 13, camiseta negra, pero el calco de Lula. Es todo bastante explícito. A mí me gusta, me está divirtiendo.
5: Lo otro que también es un clásico acá, a diferencia de Argentina, si yo les pregunto a ustedes, bueno, ustedes por ahí lo saben, pero el común de la gente no tiene mucha idea de los números de lista vinculados a los partidos políticos. Acá el 13 es el número del PT, es el número de Lula. De hecho, se hacen cantitos con el 13, y el 22 es el de Bolsonaro, y es como si fueran los números, como siguiendo con la analogía futbolera, como de las casacas de los jugadores, ¿viste? Está completamente, decís 22, es decir Bolsonaro, decir 13, es decir Lula, y eso también es otra simbología que muy particular de Brasil.
4: Por eso yo le decía a los observadores internacionales que vienen del peronismo que no hagan la W así con la mano, porque el 2-2, 2 acá y 2 acá, es bolsonarismo acá.
2: Mirá qué buen dato ese.
4: Claro.
2: Che, sabemos que estamos con poco tiempo, pero me gustaría, si quieren, redondear estas ideas. Últimos sondeos y cómo es la afluencia histórica de votantes en Brasil, y qué se espera para hoy.
5: Bueno, mirá, las encuestas. Por supuesto, viste cómo es cuando te acercás al momento de la elección, hay de todos los gustos, están los optimistas de cada una de las tiendas, los pesimistas, etc. Haciendo un promedio y tomando algunas que son las más, más relevantes, lo que ves es que hay una diferencia pequeña en favor de Lula. Para tener una comparativa, en la primera vuelta de hace 4 años la diferencia era de 10, más de 10 puntos, algunos le dan 14, terminó siendo 7, la diferencia a favor de Lula. Hoy una diferencia de 7 a favor de Lula sería un escenario mega optimista, ¿no? Para el PT. Por lo tanto, se espera una muy ajustada elección. Y lo que vamos a estar
2: contando, con segunda vuelta, digamos, ya está descartada la posibilidad de un triunfo en primera vuelta.
5: La cuestión de primera y segunda que se discutió mucho es porque, como efectivamente también pasó, a diferencia de hace 4 años, que el resto de las opciones políticas que no sean ni Bolsonaro ni Lula se achicaron mucho, bueno, era cuestión es cuestión de que alguno sume un par de puntos más y tal vez no hay segunda vuelta. Ese escenario está un poco abierto. O sea, que haya paridad no hay que confundirlo con que haya o no segunda vuelta, ¿no? Son dos situaciones en algún punto independientes. Pero Me parece que el dato es que Lula en las primeras vueltas, históricamente, primereaba con cierta holgura. Hoy el escenario para todos o para casi todos es de una ventana de entre 2 y 5 puntos, más o menos. Por ahí está la cosa. Y lo otro, ya lo dejo a Juanma, que hay que ver es la cuestión, para contarles algo más, se resuelve sobre todo en dos grandes regiones, el nordeste, donde Lula se va a imponer mucho, ese mucho hay que ver cuánto es. No es lo mismo que Lula tenga una votación arriba de 60 puntos o no tanto. Y la otra es la región en la que estamos acá, San Pablo, el sudeste, donde están también Río, y todas las grandes ciudades de Brasil, donde es el casi la mitad o el 40% del electorado, que a nivel regional suele ser más favorable a la derecha, pero también esa ventana es muy importante. Si acá Bolsonaro saca una diferencia muy grande, por más que el nordeste vote masivamente a Lula, no le va a alcanzar a Lula. Y si Lula acá hace una relativa buena elección, más cerca de un empate, sube mucho las chances de que gane el PT.
4: Yo agregaría que miren hoy los números. Obviamente, primero síganos en la transmisión, porque vamos a estar transmitiendo en vivo y tenemos una infografía armada especialmente por Juan Piparolo y la producción Mailing Golom para ver los datos y las cifras. Pero si Lula se acerca más a 48, va a estar más competitivo en la segunda vuelta. Ajá. Si Lula está en 46, en 45, es un escenario más complejo para el Partido de los Trabajadores, obviamente visto y considerando que Flavio va a estar a 2, a 3, a 4, en el mejor de los casos de diferencia, ¿no? Pero algunos dirigentes del PT van en las últimas horas que era 46-44, 47-45, digo, esos son números muy parejos y que abren una segunda vuelta bien difícil para Lula, que debería modificar algún tipo de speech de campaña hacia futuro, ¿no? Y posiblemente avanzar en algo que te va a gustar a vos, Mariano, que trabajás la parte laboral, el fin de la escala 6x1 que hay actualmente en Brasil, por la escala 5x2, es decir, que haya un día más de descanso. Eso avanzaría en la Cámara de Diputados esta misma semana. Ahora, primero tenemos que ver los números de la elección para ver si Lula es competitivo en la segunda vuelta o si se dispara un voto útil, algo que puede pasar hoy también. Lo decía Felipe Núñez de la consultora Quaest, que viene siguiendo muy bien los datos. Él decía, ojo, porque hay gente que expresa que va a votar a Santos, a Caiado, a Sema, que son políticos que están más abajo, y que por ahí en el cuarto oscuro dicen Flavio Bolsonaro como voto útil contra Lula. Entonces ahí tendríamos otro escenario en el cual podría también suceder, estoy planteando escenarios posibles, que Flavio Bolsonaro se coloque en primer lugar. Ahí ya sería muchísimo más complicado para la campaña de Lula.
5: De todas maneras, todo esto son cosas que habrá que también del nerviosismo del día de hoy, que se irá viendo a la tarde y cómo va evolucionando. Lo que sí, y con esto también me parece interesante para transmitirle a la audiencia, hay un escenario de bastante tranquilidad que también se puede confundir en el de verdad en un escenario de cierto desapego, o sea, de cierto poco entusiasmo, apatía. Pero te agrego que yo lo que no noto es también ninguna conciencia de la importancia. Porque los brasileños se ven a sí mismos. De lo importante que es para el resto
2: de América. Pónganse las pilas, hermano.
5: No noté que supieran o estuvieran muy al tanto o les importara mucho que esto era definitorio o importante para todos nosotros, o sea, para gente que no vive en Brasil, diría, ¿no? Desde México para abajo, me parece que va a ser una elección que nos va a decir un montón.
2: Amigos, es espectacular la cobertura y recomendamos, por supuesto, continuar durante todo el día, después de 12 a 15 en Un Mundo de Sensaciones, y la continuidad de Futurock, que va a estar muy presente allí con estos enviados de lujo. Gracias por estar en este ratito con nosotros.
5: A ustedes, chicos. Un abrazo.
2: Juan Manuel Carg, Fede Vázquez, en directo desde San Pablo, con esta cobertura especialísima de Futurock. No te puedes perder ni un minuto. Quédate, que nosotros seguimos haciendo ahora Toma y Daca hasta las 10 de la mañana.
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0: 9 horas 48 minutos en toda la Argentina. Estamos más nerviosos nosotros que los brasileños. Yo no puedo creer, y eso es algo que me desespera.
1: El destino de Brasil me atraviesa el alma.
0: Horrible la
1: actitud. Necesito que se defina esta elección.
0: Te pido que no hagas eso, porque además estamos conectando otra entrevista. Sí. Es muy probable que tengamos una voz más protagónica desde Brasil, porque al fin y al cabo de lo que se trata esto es de ver la repercusión que va a tener para nosotros. ¿Vos pensás que los argentinos en muchos casos estamos más pendientes de lo que vaya a pasar en Brasil que los brasileños? Y en algún punto seguramente más de lo que está pasando en Estados Unidos que muchos estadounidenses, básicamente porque asumimos que la salida de Trump de escena o una caída de Trump va a ser casi un dominó en Argentina.
2: La política de Brasil es demasiado importante como para dejarla en manos de los brasileros. Tenemos que ocuparnos nosotros.
0: Bueno, de hecho estamos en comunicación telefónica con un protagonista a quien le agradecemos muchísimo por ofrecernos estos minutitos. Ernesto Araújo es ex canciller de Jair Bolsonaro y está en línea con nosotros. ¿Qué tal? Muy buen día, Araújo, Mariano Martín y el equipo de Toma y Daca en Buenos Aires. Los saludamos. ¿Cómo le va?
3: Hola, Mariano. Muchas gracias por la oportunidad de estar acá con ustedes.
0: ¿Cuál es la expectativa en las filas del bolsonarismo? Recién hablábamos con nuestros compañeros que están con el enviados especiales ahí a San Pablo. Es corta la diferencia según los últimos sondeos, pero en general marcan una diferencia a favor de Lula. No sé qué números trabajan ustedes.
3: Y mira, sí, según la mayoría de las encuestas, pero la cuestión no es solamente los números estáticos, sino la tendencia. Y la tendencia, claramente, las últimas 48 horas es en favor de Flávio Bolsonaro. Uno mira lo que están diciendo y la cara con que están diciendo las cosas la gente en ambos campos y ve que hay mucho más entusiasmo en el lado de Bolsonaro que de Lula. Hay ya una impresión de que podría Flávio Bolsonaro llegar adelante de los 50% ya en la primera vuelta. Es difícil, pero hay mucho más entusiasmo, hay mucho más fervor, yo diría, en el lado de Flávio. Y claro, las elecciones no son puramente una matemática, ¿no? Es una cuestión psicológica. La gente va a la urna con una disposición diferente si cree que, bueno, está en una lucha existencial y es el momento de hacer un cambio, ¿no? O solamente para cumplir una obligación. Y creo que la gente de Flávio, la gente de la derecha, del conservadurismo, del bolsonarismo, tiene esa sensación de la lucha existencial y no los de Lula.
0: Ahora, ¿qué se juega, Araújo, en esta elección en términos de política internacional? Ustedes seguramente están discutiendo puertas adentro, política económica, pero en lo que atañe a nuestra entrevista, recién hablábamos con los enviados de Futuroc que decían por momentos pareciera que hay más interés regional que local en la elección en Brasil, por esto de que, bueno, los acuerdos internacionales, los acuerdos comerciales, el posicionamiento con Estados Unidos, ¿qué es lo que está en juego en esa materia, en esta elección?
3: Sí, no, eso es importantísimo, porque creo que nunca hubo una elección en Brasil con tanta importancia de la dimensión internacional. Es algo que creo que se está viendo en todo el mundo. Está cayendo la barrera entre lo que es la política interior y la política exterior de los países. Es como si todo estuviera y está involucrado y cada vez más cada elección nacional tiene un impacto en la estructura de poder mundial, por supuesto, ¿no? Y la gente en Brasil creo que está más consciente de eso, incluso de que cualquier momento del pasado. Y bueno, las consecuencias creo que son dos modelos completamente distintos. Lo que presenta Lula es la inserción del Brasil en el bloque totalitario compuesto sobre todo por China y Rusia.
0: El BRICS.
3: Más que el BRICS. O sea, el BRICS es un poco una de las de los instrumentos que maneja ese bloque. Pero en el BRICS hay otros países como India, por ejemplo, que tienen otra vertiente. Realmente hay un adentro del BRICS, digamos, hay un núcleo de comando que son China y Rusia y que están armando de distintas maneras hace años un proyecto hegemónico totalitario del mundo, para el mundo todo, ¿eh? Y que han estado presentes de una manera muy influyente en Latinoamérica, son parte de todo el esquema que llevó a tanto tiempo de Chávez y Maduro y Morales en Bolivia. Bueno, creo que tendría que ver con el kirchnerismo en Argentina y por ahí va. Pero, Lula va a decir a la gente que no, que es una política neutral, pero no lo es. Cada cosa que hace Lula y su gobierno empuja a Brasil más hacia el eje totalitario. Por ejemplo, el gran tema del momento, que es la inteligencia artificial, donde metieron Brasil ahí en la tal de WICA, que es una especie de organización que con sede en Shanghái, que inventaron los chinos para darle un patrón chino, totalitario, a la inteligencia artificial. O sea, hay una simpatía, una identificación, uno puede leerlo de distintas maneras. Del otro lado, hay una concepción de Brasil como parte del Occidente, de Occidente democrático, adentro de una América Latina que hace parte, ella toda, de ese Occidente democrático, y que está confirmando eso a través de gobiernos como los de Milei, de Cast, etc. Eso tiene un punto de aplicación muy concreto, que es el escudo de las Américas. La alianza de las Américas, del continente americano, para el combate al crimen organizado. Solo falta de los países más significativos, Brasil, para integrarla.
4: Araujo, ¿cómo le va? Victoria Lipo lo saluda. Habla de esta inserción en un bloque democrático, pero justamente el hecho de que Flavio sea el candidato es porque Jair no puede, porque está detenido por el intento de golpe. ¿Cómo se inserta esa situación interna de Brasil, o sea, un intento de golpe de Estado, dentro de una lógica de democracia global?
3: Bueno, hay dos lecturas completamente distintas de lo que ha pasado en Brasil recientemente, ¿no? Una de que, sí que hubo un intento de golpe, pero yo diría que es una lectura política del grupo que está en el poder, ¿no? La otra es de que hubo un proceso completamente fuera de los patrones del Estado de Derecho en contra de Bolsonaro y otras personas para meterlo en la cárcel y sacarlo del proyecto, del proceso político y confirmar un modelo político basado en la corrupción, en la alianza con el crimen organizado, que es el modelo que está en el poder con Lula. Y Bolsonaro era la gran amenaza a eso, ¿no? Así que, sí, la democracia está en juego, pero por lo menos yo creo que la democracia está del lado del bolsonarismo, que no hubo intento de golpe, mucho por lo contrario. El golpe que hay es toda una transformación de la estructura de poder de Brasil, poniendo el poder que no está en la Constitución en la mano de los aliados de Lula en la Suprema Corte, por ejemplo.
4: ¿Por qué se refiere que no está en la Constitución? Digo, la Corte forma parte también de la Constitución y la división de poderes, imagino que funciona al menos como acá, ¿no? Digo, que son como poderes independientes.
3: Sí, por supuesto. Pero, por ejemplo, hay el derecho de amplia defensa, por ejemplo, en la Constitución, que la Suprema Corte no lo ha considerado, por ejemplo, en el proceso de Bolsonaro. Hay la idea de que las leyes se votan por el Parlamento, ¿no? Y la Suprema Corte tiene ya una tradición de decir, bueno, las cosas se decidieron en el Parlamento de una manera, pero no quiero saber si van a hacer de otra manera. Hay la idea de que las leyes electorales se implementan por la Corte Electoral. Y lo que hay en los últimos días incluso es una interferencia de la Suprema Corte en la Corte Electoral. Eso tampoco está en la Constitución. Y muchísimos otros ejemplos. Hay un caos jurídico en Brasil.
5: Araújo, Sebastián Iorreta lo saluda. La comparación probablemente no le guste, pero acá en la Argentina está Cristina Fernández de Kirchner, está detenida y es más, se está debatiendo la cuestión de si puede ser o no candidata el año que viene. Digo, los abogados de ella fueron a presentar reclamos internacionales para poder hacerlo. Digo, se debatió algo parecido con el tema Bolsonaro en Brasil y, digo, ¿se sacó de arriba de la mesa la posibilidad de que sea fuera él o se intentara que fuera él el candidato?
3: Hay muchos presidentes presos, ¿no?, en Latinoamérica y la gran mayoría por corrupción, yo creo que con justicia, ¿no? Bolsonaro jamás ha sido acusado de corrupción. Yo creo que hay una diferencia también. Pero bien, Lula ha estado preso, por supuesto, por corrupción, claro. Pero bueno, si uno mira toda la ecuación política en Brasil, uno ve que la prisión de Jair Bolsonaro fue un intento de derrumbar completamente, no solamente la persona de Bolsonaro, pero lo que él significaba, que era la esperanza de un cambio radical en Brasil, un proceso antisistema, como lo decimos. Y el efecto ha sido el opuesto, ¿eh? Porque la gente se acordó del proyecto original de Bolsonaro, de la elección de 2018, y lo transpuso a la figura del hijo de Jair, que es Flavio, por supuesto. Así que hubo una lawfare, eso es muy, muy claro, me parece, en Brasil, a nivel de eliminar una derecha antisistema. Uh-huh. Y cuando digo sistema, es básicamente anticorrupción, anticrimen. Y sustituirla por una especie de derecha domesticada.
0: Sí, y eso no ha pasado. La pregunta, entiendo, Araújo, tenía más que ver con una cuestión pragmática, si se quiere, sin entrar al juicio de valor respecto de la comparativa entre un juicio y un encarcelamiento y otro, pero sí en términos de estrategia política. Acá en la Argentina estamos inmersos en el medio de ese proceso de discusión dentro de la oposición acerca de la conveniencia o no de hacer eje en la proscripción o el encarcelamiento de Cristina Fernández de Kirchner en la próxima elección, o no. Y en el caso de Brasil, no pareciera que se hubiera hecho eje sobre el encarcelamiento en sí mismo, sino en buscar una salida vía transponer la figura de Jair Bolsonaro o la de su hijo. Claro. Para la elección. ¿Cómo se dio, muy brevemente, porque además nos estamos yendo, pero cómo se dio ese debate entre la fuerza del bolsonarismo?
3: No, yo te diría que, por lo que conozco de Argentina, lo que significa el nombre Bolsonaro en Brasil es muy distinto de lo que significa el nombre Kirchner en Argentina. Claro que hay la gente que le gusta y tal, pero Bolsonaro representa una fuerza que va mucho más allá de ese nombre, es una idea de transformación del país. Y por eso se pudo comunicar esa energía política a otra persona. Uh-huh. En el caso de Argentina me parece que no hay una persona a quien comunicarlo, porque creo que no existe, digamos, ese tipo de corazón, de sentimiento, de cambio que existe en el bolsonarismo.
0: Araújo, le agradecemos mucho por habernos prestado estos minutos para conversar en un día tan importante para ustedes. Estamos muy atentos a cómo vaya a continuar la jornada electoral. Gracias nuevamente.
3: Gracias a ustedes, muchas gracias por la atención. Creo que realmente es importantísimo para, bueno, todo el mundo, pero seguramente para Latinoamérica.
0: Muy amable, nuevamente hablábamos con Ernesto Araújo. Me prometí no decir Ernesto Araújo porque me iba a dar, pero como Yaya Morín, a quien aplaudo, señoras y señores, una productora de lujo, mirá las notas que nos consigue, una cosa impresionante, me vi compelido a decir Ernesto Araújo antes del cierre, y no lo tomó a mal nuestro entrevistado. Vos fíjate que podría haberme dicho, habla bien, boludo. No,
5: el de canciller. Yo quiero decir que la brasilera Victoria Lippo le dijo Araújo.
0: ¿Araújo?
5: Y hay un corte de eso.
0: Estaba un poco enojada. Che, nos tenemos que ir.
4: Nos vamos.
0: ¿Quién se ganó el vino?
4: Julia de la Boca, que se animó a mandar mensaje por primera vez.
0: Bien, Julia. Bien. Mandaron la foto con el vino con la consumición del mismo. Hicimos un programón. Loco, yo no puedo creer. El Perno Roca en la operación técnica. Ferron Bolón en la operación de video. Aplausos para ustedes, amigos. ¡Yaya Morín! ¿Qué programa produjo? Señoras, señores, a la altura de las circunstancias y un poquito por arriba. Victoria Lippo, Sebastián Inurrieta, Julián Ellensbach y quien te habla, Mariano Martín. ¿Te quedás en la continuidad? ¿Llega la pregunta? ¿Llega Fede Vázquez y gran equipo? Claro que sí. Hasta el domingo que viene a las 8 de la mañana vamos a estar acá. Chao.
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¿Cómo están? Por alguna razón, todavía sigue siendo un poco difícil hablar de China. Por más que de un tiempo a esta parte se incorporó como un tema recurrente en los medios de comunicación, en la política, en la vida cotidiana, en los videos, en las redes sociales, en las compras de Temu. ¿Por qué? Me parece que todavía es difícil. Porque sabemos poco, porque sabemos demasiado poco, y a la vez China es muy grande y cada vez más poderosa. Ahí, entre las dos cuestiones, me parece que hay todavía un vacío que nos incomoda, nos molesta, con razón. Esa distancia es cultural y geográfica, ya lo sabemos, y es tratar de empezar a resolver esa enorme discordancia. Por un lado, nos creemos un poco ciudadanos del mundo, y al mismo tiempo no tenemos casi ninguna idea o pocas ideas de lo que pasa en una mitad del mundo. Entonces, ahí es donde hay un salto. Pero al mismo tiempo también es difícil por algo mucho más concreto, que es que estamos en medio de algo parecido a una guerra global o un conflicto global o distintos conflictos globales. Y desde Occidente se viene construyendo, sobre todo algunos países en particular, una idea de que estamos en una nueva Guerra Fría. Idea que, por supuesto, vamos a problematizar desde acá. Pero está instalada esa idea. Y eso también complica, creo yo, entender a ese país. Entonces, justamente por estas complicaciones es que es interesante pensar en China. Y al mismo tiempo tratar de eludir algo que siempre ocurre, que es como si cada vez que hablamos de este país comenzáramos de cero. Como si siempre tuviéramos que volver a explicar el ABC. Como si no logramos pasar del índice. O, para seguir con la metáfora libresca, como quien lee una solapa, una especie de resumen muy cortito, y no mucho más. Y nunca hay espacio para profundizar. O no sabemos bien cómo hacerlo. Entonces vamos a tratar de, ojalá, superar alguno de estos problemas hoy y conversar a partir de dos ejes. Al menos para un país como el nuestro, puede ser interesante pensar qué tipo de sociedad están construyendo los chinos para sí mismos. ¿Qué pasa ahí? ¿Qué tipo de persona, de hombre, de mujer se está construyendo ya en un siglo XXI entrado en años, y hacernos algunas preguntas y tratar de hablar con los que vivieron en China o tienen lazos de distinto tipo con ese país? ¿Qué tipo de sociedad se está construyendo? ¿Hay alguna especie de hombre nuevo, como se decía hace tiempo en Occidente, vinculado a una sociedad distinta, bajo otras reglas? ¿O en China pasa algo similar a lo que pasa en Occidente, donde se está construyendo personas cada vez más individualizadas, más aisladas, más egoístas, más consumistas? ¿Hay algo nuevo ahí que está ocurriendo en esa sociedad tan compleja, tan dinámica, que podamos pensar para ver qué sociedad está construyendo para sí la propia China? Esa puede ser una pregunta que nos organice algunas cuestiones. Pensando además que es una sociedad que se organiza de forma muy diferente a la occidental, ya lo sabemos, con un partido político dominante, con un montón de reglas que también son diferentes, políticas, culturales, etc. Y la otra pregunta que puede ordenar es ¿qué piensa China o qué está intentando construir China en su vinculación, ya no para sí misma, sino con el afuera? Ahí nosotros tenemos una imagen, yo cuando lo pensaba casi que me reía, un poco como nos pasa a veces con la idea de la vida extraterrestre, ¿no? Entonces, de pronto está esta idea, ¿no? Hay vida extraterrestre, qué alegría. Y la segunda pregunta es, ¿qué quieren de nosotros? ¿No? Y hay un temor ahí en esa pregunta. Y yo creo que con China pasa un poco eso, ¿no? ¿Qué quieren los chinos? Vienen por todo, se quieren quedar con nuestros mercados, nuestras industrias. O por el contrario, estamos hablando de una sociedad y de un país y de una potencia que se va a regir por reglas distintas a las que tuvieron los otros estados megapoderosos en el pasado. Ahí, y siendo más concreto todavía, hay una pregunta un poco más precisa, tal vez, que es si esta evolución de China, su liderazgo,

ser una potencia, muy probablemente la primera potencia en prácticamente todos los campos en poco tiempo, va a repetir, va a ser una secuela más de algo que uno podría vincular en, para el caso de nuestra propia vivencia, lo que fue en su momento el Imperio Español, después el Británico, después el Norteamericano, ahora vendrá el Chino, o eso es una especie de dibujo que no corresponde y China, su vinculación con el mundo, la está pensando desde una lógica distinta. Esa es otra pregunta que tal vez ordene algunas cosas que se vinculan con también cuál es la cultura empresaria que tiene China, cuál es la forma de hacer negocios, cuál es la forma de vincularse con la política, con las sociedades, ¿no? Uno puede derramar ahí y hacernos muchas preguntas. Por ahí vamos a estar entonces intentando avanzar bajo esta idea de preguntarnos entonces hacia dónde va este país tan importante en este momento tan particular de la humanidad. Esto es La Pregunta y ya arrancamos. Hey.

0: Nacho. ¿Cómo les va? Buenos días para todas y para todos. Arrancamos entonces con la pregunta y vamos a presentar ya mismo a esta mesa de la cual seguramente vamos a aprender un montón. Nos acompaña Jin Wenmo, ex CEO de Energy China, facilitadora cultural. Estudió en la única escuela de Beijing donde se podía aprender español. O eso dice aquí, veremos si eso es cierto. Y vinculado a esta cuestión del idioma, por algún lado, Wenmo dijo, si en China a alguien se le cae un cartel en la cabeza y muchas personas iban a ver el cartel, pero si el cartel estaba en inglés, esas personas sabían lo que decía, pero si estaba en español, ni una sola persona podía entender qué se decía allí. ¿Qué tal, Wenmo?
1: Bien, muy bien. Muy buenos días.
0: Muy buenos días. También nos acompaña Gabriel Merino, doctor en ciencias sociales, investigador del CONICET. Dijo por allí que estamos viviendo como una suerte de nuevo momento Ford de la economía mundial, vinculado justamente a el cambio que está produciendo China en su economía, y también que el factor determinante es la escala descomunal, las cadenas de suministro integradas y una inversión masiva. Mientras otros países invierten cerca del 20% de su PBI, China mantiene una tasa de inversión superior al 45%. ¿Qué tal, Gabriel?
2: Federico, un gusto estar aquí con ustedes.
0: Por favor. También nos acompaña Francisco Tayana, historiador, sinólogo, magíster en estudios chinos por la Universidad de Pekín. Afirma ser el primer argentino en recorrer todas las provincias chinas.
3: Efectivamente.
0: Son nuestro Marco Polo. Y dijo hace poco, estoy cansado de la frase China es el futuro, porque yo diría China es el presente, solo que algunos no se dieron cuenta. Y también nos acompaña en forma remota, pero cerca de nuestros corazones, el amigo Santiago Bustelo, doctor en política internacional por la Universidad de Fudan, en Shanghái, China, senior manager de Xinjiang South America, que seguramente pronuncié mal, pero él corregirá, y dijo por ahí, es muy naif pensar que a China lo gobierna solamente una mano de hierro, el órgano máximo de decisión es el Comité Permanente del Politburo, y son 7 tipos que representan las principales fuerzas, la cosa es más compleja. ¿Qué tal, Santiago? ¿Cómo estás?
4: Buenas, buenas, ¿cómo va? Un gusto compartir este programa con vos, Fede, y toda la mesa.
0: Bueno, tengo que decirles además que esto, y hay algunos amigos que también hubiera querido invitar, pero la mesa era limitada,

0: Es parte de algo, de una visión que tengo, que todavía no abandoné, pero le digo al principio el programa para comprometerme en el futuro, que es hacer una serie de encuentros sobre China más largo, más extenso, pero esto es una especie de resumen de esa intención que tuve ya hace un tiempo y por distintos motivos se postergó. Pero aquí estamos. Decía entonces que vamos a tratar de conversar tratando de saltearnos ese índice o por lo menos no quedarnos ahí. Y esa pregunta ordenadora que yo les decía que tenía que ver con, en principio, pensar qué tipo de sociedad están construyendo los chinos para sí mismos. Acercarnos, aunque sea un poquito, a entender eso. Y una forma, se puede entrar de distintas maneras, yo elijo una y la mesa, el que quiera, empieza a comentar. Que era la idea de las vidas urbanas. China, entre otras cosas, es una sociedad cada vez más urbana. Y en ese sentido hay un primer acercamiento que uno puede tener, por ahí un poco más afín a la idea de esa China rural que nos queda todavía más lejos como imaginario. Y cuando uno ve, sobre todo ahora con la posibilidad de redes sociales, de internet, muchas imágenes de esas vidas urbanas chinas, lo primero que uno ve es cierta similitud, cierta, yo no sé si llamarlo occidentalización, por ahí sería más ajustado decir ciertas cosas globales que se parecen, ¿no? Como que uno ve esas vidas urbanas y no nota tanta diferencia con lo que puede ser una vida en otra gran metrópoli del mundo. Es así, es solamente una capa fina y por abajo la cosa es distinta. Si ustedes tuvieran que empezar a decir, y entiendo que si no todos, muchos de ustedes estuvieron, vivieron en China, ¿qué tendrían para decirme de esa imagen? Es así, efectivamente, las grandes ciudades chinas tienen muchísimas similitudes la vida de las personas a otra gran ciudad, ¿o se esconde una diferencia por abajo que no se ve a simple vista?
1: Bueno, qué linda la pregunta, ¿no? Y yo te hago una contrapregunta. ¿Y por qué pensás que hay algo atrás de ese fenómeno o picture que uno ve cuando va a China?
0: No, porque todo el tiempo estamos con esa imagen doble que China es en realidad una sociedad muy distinta, ¿no? Con una cultura muy distinta. Entonces, todo el tiempo, cuando uno ve la similitud, está diciendo, ¿me estoy quedando solamente en la superficie?
1: Sí, es cierto que somos dos países muy antípoda, pero tenemos más similitudes que diferencias.
0: Ajá.
1: Por ejemplo, tomando un ejemplo muy sencillo, tanto para ustedes como para nosotros, la familia es un concepto muy importante, pero puede ser la forma de expresión es diferente.
0: ¿La forma de expresión o de presión?
1: Expresión.
0: Ok. ¿Y en qué sentido es esa diferencia de expresión?
1: Como la expresión en el idioma chino es más indirecto, más parco, más para adentro. No tan abierto como ustedes. Es decir, ustedes dicen, bueno, yo te quiero, sos el amor de mi vida entre papá, hijo. Pero la verdad que en mi vida, que yo tengo 30 y pico años, mis papás nunca me dijeron, bueno, te queremos. Pero lo siento. Como siendo igual el amor fuerte, profundo, porque no hace falta expresar.
0: Se transmite de otra manera.
1: Sí, por hechos, no por dichos.
0: Perfecto. Y cuando, yendo también a esta cuestión de yo le decía que no sé, como, si uno dice occidentalización, pareciera como que China se adaptó a un mundo, ¿no? Por eso dije también lo global, que por ahí es un poco más justo, no lo sé. En esto de que, de esas vías urbanas donde, desde cuestiones obvias, en China, por supuesto, hay un montón de gente repartiendo comida en moto, igual que en el resto de las ciudades. Digo, toda esa economía que al final se parece. Digo, no quiero ir solamente a la obviedad de que hay similitudes visuales, sino que hay una economía, una forma de funcionar en las grandes ciudades que se parece. Eso también, decís, es así. Hay algo, alguna cosa que, para alguien que vive en China, es notoriamente distinto en esa vivencia, a diferencia de una ciudad europea, una ciudad norteamericana, una ciudad argentina o latinoamericana?
1: Creo que no. Y además, tocando ese punto, el ejemplo que mencionaste de ese de delivery, ¿no? Porque yo viví acá durante la pandemia en Argentina. En ese momento, si mal no recuerdo, no había tanto delivery al inicio de la pandemia. A cambio, en China hace años. Claro.

0: Claro.
1: Entonces, el tema no es como de China está occidentalizando, sino que China siempre está. De hace, no sé, 5.000 años. Si vamos a contar el primer libro, estamos hablando de hace 7.000 años. Entonces, el tema es si ahora el mundo occidental está mirando a China. Y antes, capaz, no estaba mirando. Y ese de narrativa de occidentalizar o el término de este verbo es bastante occidental.
0: Sí, sí, obviamente. Y para ustedes, esta pregunta inicial mía, ¿cómo la ven en el sentido, digamos, notan ese pensando, siguiendo, pensando en esas vidas urbanas, en esa situación de urbanidad? ¿Cuál ustedes tenían que es una diferencia visible, notoria, donde se produce cierta diferencia notable?
2: Yo pondría en un punto... No, me parece que hay en algunos sentidos... A ver, hay una cuestión que hay un paquete llamado modernidad industrial, que es un poco toda esta gran transformación que ha ocurrido en el mundo en los últimos 200 años, con todo lo que involucra, ¿no? Y las grandes ciudades como se han desarrollado, y los tiempos largos de transporte, y el anonimato que te da vivir en una ciudad de 10 o 15 o 20 millones de personas, te genera algunas dinámicas comparables en distintos sentidos. Hay un punto que me gustaría retomar igual de lo que dijiste en tu editorial al principio, de esto si vivir en las grandes ciudades te hace más individualista o te hace más egoísta, porque a mí me parece que hay un punto interesante que me parece útil pensarlo en dos ejes distintos. Un eje, digamos, es individualismo, colectivismo. Otro es egoísmo, generosidad. Y digamos, se cruzan. Vos podés ser egoísta y colectivista. Vos podés ser individualista y generoso. La diferencia está entre individualismo y colectivismo más en dónde pones el acento de tu realización personal. Y creo que en eso, y esto no solo es China, digamos, diría las sociedades confucianas, ¿no? China, como la civilización que ha también inspirado varias culturas que de alguna manera lo orbitan, como pueden ser las Coreas, como puede ser Japón, como puede ser Vietnam, donde sí hay mucho más puesto en la mirada ajena y la realización a través del colectivo, ¿no? Entonces, en ese sentido, no sé, por ejemplo, la vida social china es bastante demandante en algún punto, es muy extensa en algún punto.
0: ¿Cómo sería eso?
2: Bueno, la vida laboral, por ejemplo, que se extiende más allá de los horarios que estás trabajando, ¿no? Las expectativas puestas en ese ámbito, las expectativas familiares, creo que son bastante distintas a un occidente donde, sobre todo en un occidente más posmoderno, digamos, donde se ha puesto mucho en vos sos un individuo, vos tenés que realizarte y vivir tu vida en tus propios términos y cumplir tus sueños, etc. Lo cual nuevamente te puede hacer más, a lo mejor tu sueño individual es, no sé, ir a Gaza a llevar comida y hacer lo posible en esa situación.
0: No se trata de buenos y malos, entiendo lo que decís. Ahora
2: pero el tema colectivo es más como realizarte dentro de un grupo y tienen mucho más asimilado para mí no problematizan tanto las expectativas sociales sobre ellos, ¿no? Como el, bueno, estudiar mucho, andar a una buena universidad, conseguir un muy buen trabajo, formar una familia, como que mucho de eso está todavía más presente que en Occidente.
0: Puede ser que hay una... En China hay una competencia muy marcada en el sentido de que cada uno tiene que ganarse su espacio y se requiere una serie de esfuerzos individuales. Pero eso está combinado con lo que vos decías en un marco donde también funciona muy fuerte la familia o lo laboral, o sea, situaciones que no son exactamente individuales.
2: Claro.
0: Parece contradictorio, pero van las dos cosas juntas, ¿no?
2: Claro, y también en eso hay un concepto chino que es muy útil, que es el mianzi, que es cara, y la idea de no perder cara. En el sentido, perder cara es como quedar en una situación de ridículo, por ejemplo. Entonces, eso
1: humillado.
2: Sí es. Que humillado, claro. Que eso es como que la sociedad china, y no solo los chinos, también los coreanos, los japoneses, los vietnamitas, tienen mucho miedo al papelón. Al papelón público y la mirada de los otros.
0: La mirada de los otros.
2: Entonces, claro, a eso voy con la realización en el colectivo, de la valoración de los demás. Como un parámetro mucho más marcado de lo que puede ser en Occidente. También, a ver, En Occidente tenés gente que se pinta el pelo de violeta y se viste como quiere y camina así libremente por la calle. ¿Existe esa persona en China? Absolutamente. De hecho, sí, sí, en sí. 1.400 millones.

0: de personas son muchísimos, pero si vamos a el promedio, tienen, creo que en algún punto, menos problema con la conformidad.
1: ¿Ariel?
2: En mi caso, sí. Yo lo que he visto, a ver, para mí somos parte, hay una civilización material mundial, o sea, un poco, esto lo decían ambos, me parece, uh-huh. ¿no? Y vemos cómo eso se traduce en paisaje urbano todo el tiempo. Hay ciertos elementos de modernización y de vida urbana que guardan relación con eso. Pero después, bueno.
1: Perdón, y donde China lo dijo fue en moda al pasar, pero parece que está bien referido. Y China está en la avanzada de eso, no está atrás, por supuesto.
2: Claro, encima ahora.
1: Claro, son los que están liderando ese proceso.
2: Pero claro.
1: Pero es un proceso también más o menos homogéneo. Eso es lo que yo quería transmitir o preguntar, digamos, que es lo que me están respondiendo.
2: Sí, sí. O sea, obviamente en China tenés las grandes ciudades y las partes rurales, uh-huh. esa distancia igual se está achicando, o por lo menos mi experiencia uh-huh. así lo advirtió. Pero bueno, hay sí elementos como la modernización con características chinas se ve. Por ahí,
1: bien.
2: No sé si los propios chinos lo ven, creo que sí, por lo menos sí. lo reivindican como bandera.
1: ¿Y vos dónde lo viste? Pero esas características chinas.
2: Lo vemos para mí bastante fuerte. Primero, bueno, algo que decía Frank, que es, hay una cuestión colectivista ahí de, muy confuciana también, de persigo mi interés individual, pero siempre en función del colectivo, de las expectativas colectivas o de qué es mejor para el colectivo. Es hasta un principio confuciano y eso está bastante presente. Porque también hay una idea.
1: ¿Se te viene algún ejemplo
2: de aceptación
1: donde eso arraiga?
2: De la autoridad. En las propias la dinámica de las universidades.
1: Contá algo
2: después. No, porque en el sentido de que hacen carrera universitaria, pero para ellos es muy importante, digamos, el resultado de los equipos, los resultados del proyecto de investigación. O sea, moderan como sus expectativas individuales en relación a resultados colectivos más fácil. Okay. Quizá que acá, ¿viste? Los egos pesan más y las formas individualistas de hacer carrera o de elegir temas o de aceptar autoridad, verticalidades. Después por ahí aceptamos cualquier opresión. Sí. Pero que se te imponga desde el mercado, no desde, ¿no? Nosotros aceptamos, por ejemplo, bueno, eso también es interesante. China, no quiero caer en el dato y eso, pero sí es cierto que China había tocado niveles de desigualdad muy altos para sus parámetros, uh-huh. o sea, por ejemplo, medio del índice de Gini, no sé, llegaba a tener un índice parecido al que tiene Argentina ahora, uh-huh. y en ese momento pararon la pelota y dijeron, no, hay que volver a, o sea, y esto fue parte de la planificación del plan quinquenal, a partir del, sí, del 13º plan quinquenal, más o menos, y sobre todo 14, bueno,
1: 2015, 2016, por ahí.
2: Claro, y sobre todo en los últimos años y bajó. Mm. Bueno, ahí también hay algo de China que te sorprende mucho, que es la capacidad de conseguir objetivos colectivos.
1: Mm. O sea, la idea de meta, algo así como de ponerse una meta y cumplirla.
2: Sí.
1: Como un proceso más o menos normal.
2: Exacto.
1: Algo que acá.
2: Algo que está acomodado.
1: Involucra el azar, ¿no? Como que decimos, bueno, la verdad no sé.
2: Y a veces, Evo, le decís que es una expresión de deseo.
1: Sí, claro.
2: Pero es una cosa bien impresionante que se ve hasta capilarmente.
1: Eso, tío. Vos lo sentís como interiorizado. Eso.
2: Claro, a veces vos acordás con uno, che, vamos a hacer tal cosa. O sea, de un libro.
1: Sí, acá tiene un manto de posibilidad.
2: Claro, ya es como, bueno, eso es parte ahora de un plan, entonces, si lo aceptamos. Después, bueno, para mí, eso nos rompe la cabeza. Entiendo que también estamos en la periferia latinoamericana, sí, que tiene otras complejidades. Sí. Pero bueno, China tiene el mismo PIB per cápita que Argentina. Entonces también, viste, nosotros, bien, son 1.400 millones de personas y hay que ver cuánto es el PIB per cápita nominal y cuánto el real.
1: Sí.
2: Ahí, con menos plata es mucho más en China, ¿no? Bien. Para decirlo más concreto. Pero sí, es descomunal la infraestructura. A nosotros eso nos rompe la cabeza. Incluso la infraestructura en relación a experiencia en Estados Unidos o en los países del primer mundo y cómo eso se traduce en construcción urbana. Digamos. O sea, entonces ahora yo estuve en Ningbo. Ningbo, no la conocemos, no. Acá Ningbo, pero también tiene 12 palos, 15 palos, una ciudad de 12 millones de personas más o menos. Y nada, me acuerdo que íbamos al campus de la universidad, el campus este de la Politécnica de Ningbo, que quedaba a 40 kilómetros. Y vos tenés un subte, como decimos acá, ¿no? Un metro, un subterráneo, que por medio dólar, 50 centavos de dólar, te llevaba
1: hacia los 40 kilómetros.

0: kilómetros.
1: Hacia, pero, claro, y toda esa infraestructura y cada barrio que se genera y las nuevas zonas rurales y la infraestructura que hay, ¿no? Y la tecnología que se pone y cómo juega la universidad. Así, ¿ves cómo también se está construye desarrollo y eso se traduce en espacio urbano, en organización? Me parece que eso para nosotros es... Mm. Y lo último que sí quiero decir, que me parece muy importante, también hay un espacio urbano muy verde. Eso es increíble de China, porque uno va a China, bueno, las primeras veces me voy a China con el prejuicio, están, hasta sí. Incluso siendo como sí. Alguien que...
0: ciudad de cemento.
1: Claro, ciudad de cemento, mm. ¿Viste? La cuestión brutalista, sí.
0: Sí. Sí.
1: Y por el contrario, vos ves hasta canastitos de florcitas en las autopistas. Y digo, bueno, por ahí es Shanghái, Beijing. No, vas a otras ciudades no tan importantes y tenés mucho verde, mucho ese parque, el parque con el estanque, con los pececitos, con la florcita, con el verde, es muy verde. Entiendo que hay algo ahí de planificación, esta idea de civilización verde y ecológica, pero creo que también hay algo cultural ahí de cómo se entiende la urbanidad.
0: Santiago, que está del otro lado, ¿lo tenemos?
2: Sí. Mira, para ser breve, a mí hay cosas que cuando uno va a China, creo que a cualquier persona occidental que vaya, le va a llamar la atención y que dicen un poco de la sociedad, ¿no? Que es lo que estamos indagando. China se ha convertido en una sociedad hiperfuncional, en donde, bueno, lo que mencionaban de la infraestructura, pero a nivel cotidiano vos lo ves en el sistema digital, en las cosas que podés resolver con un teléfono, cómo realmente las cosas funcionan muy bien, una sociedad muy segura, donde no hay prácticamente crimen y no hay gente armada, no ves policías con armas en las calles, ¿sí? Una sociedad donde también es una característica que comparten países como Japón y Corea, pero que es muy contrastante con Occidente, incluso con el Occidente desarrollado. Vos no ves islas o bolsones de disfuncionalidad social. Es decir, cuando uno viaja, no te digo a San Pablo, uno viaja a Nueva York, sí. A Londres, ¿no? Para en un hotel y sabe que hay ciertos barrios que no hay que entrar, ¿no? Porque son nichos, guetos de pobreza, de marginalidad, de lo que sea, que se repite a lo largo de todo el occidente desarrollado. Eso no existe en China. No hay, es una sociedad que no produce funcionalmente islas de marginalidad social a ese nivel. Y por último, se la ve una sociedad muy, muy armónica, digamos, en donde ¿qué tiene que tener una ciudad? Tiene que fluir los cuerpos, tiene que fluir las mercancías, todo. Y todo fluye de una forma bastante, bastante armónica. Obviamente, ante esto, la primera reacción de un occidental es, y claro, ¿cómo no va a ser así? Si es una dictadura donde si tirás un papelito en la calle, te pegan un tiro. ¿Qué es la explicación que predomina y que en general... A mí me llama mucho la atención, porque yo ya, te juro, Fede, yo ya ni quiero defender, o sea, a China. Pero de toda esta charla, a mí yo lo único que trato es que cualquier persona de Occidente, y me pasa con gente, con amigos cualquiera, con gente que estudió ciencias sociales, ¿viste? Que debería tener un esquema analítico amplio, ¿no? De decir, bueno, pero vos podés pensar que quizás... no se deba a... O sea, ¿puedes pensar otra explicación? Digamos que decir... Que
0: a la represión, decís vos, a un esquema represivo.
2: Que además contrasta con la realidad de ir a China, porque no es una sociedad, y por ahí algún otro colega en la mesa, no es una sociedad donde vos respiras represión. Va a sonar raro, pero no lo es. No lo es, al contrario. El chino... medio realmente no está, o sea, no ves en la calle represión, no ves en los días, o sea, al gobierno chino no le interesa lo que vos haces en tu vida privada, y al 99% de la gente, digamos, no anda, incluso en Occidente, no anda haciendo nada que le pueda preocupar al gobierno. Entonces, la verdad que no es una sociedad que vos digas, che, qué represivo esto, muy por el contrario. Entonces, de ahí un poco la idea de sugerir siempre que la gente vaya y lo vea, ¿no? Y que no te la tengan que contar. Y bueno, y que eso.
0: Sí. Me sirve lo que dice Santiago para aterrizar en una pregunta que la vincula

0: esta primera parte del programa que también tiene que ver que lo podemos pensar en términos abstractos y analíticos, pero también me gustaría si le podemos meter una dimensión vinculada a las experiencias personales de ustedes, de lo que vieron, de lo que charlaron, de lo que estudiaron, de lo que saben, etcétera, que es esas dos palabras que suelen definir a la forma de organizar la sociedad en China, que es el socialismo de mercado. Y esto lo no tanto para andar discutiendo si es socialismo o capitalismo, olvidémonos de eso, por un momento al menos, y pensemos, la pregunta tiene que ver con cuánto mercado ven y cuánto Estado ven, o sea, cómo aparece eso visiblemente, o en las relaciones humanas, en las relaciones laborales, ¿se entiende por dónde va la pregunta? O sea, ¿cómo es esa vivencia en todo caso de esa situación de mercado que obviamente existe, y esa situación de socialismo, o planificación, decía vos, Estado, como lo querramos llamar, también cómo se sucede, aparece, se vive?
1: Bueno, antes de tocar este punto...
0: Sí, querés decir un montón de cosas de las cosas que sí. Te vienen diciendo de tu país.
1: No, la verdad que me hicieron el día escuchándoles un encanto para pensar que tantos argentinos que conocían a China y ahora como defendiendo, como al conocer, me da mucha alegría. La verdad que muchas gracias por todas las palabras de ustedes. Y tocando un punto de ese de rural, no sé si ustedes saben que en 2022 se acabó la pobreza extrema, que literalmente no existe eso, no solamente según los indicadores chinos, sino también del Banco Mundial, todos esos occidentales. Así que se ve que la vida es cómoda, estable, que... como tal, como opinó o comentó Santiago, que como la gente no vive una vida expresiva y me da como mucha, no sé si el término es curiosidad, que justamente ese de dictadora y represivo son dos palabras en el título de New York Times después de la visita de nuestro presidente Xi Jinping a Estados Unidos, que sigue apareciendo en el título como una narrativa, parece bueno, como a pesar de que está ahí, pero sigue siendo una China de otra forma. Bueno, volviendo un poco de qué juega el rol de Estado y privado. Yo trabajé 15 años en una empresa pública, estatal, Energy China, por ahí, a pesar de que somos empleados o funcionarios, pero no se siente como que el Estado es visible, porque todos hacemos de una forma siguiendo la regla de mercado. Y tomando eso de si es capital, vamos a saltar eso, un socialismo de mercado, porque lo que más importante para la sociedad es lograr el objetivo. La forma de llegar no importa. Es como que poniendo un término muy occidental de si la ontología es llegar a una ciudad armónica que todo el mundo puede disfrutar la vida de tener lo que puede tener con abundantes recursos. Entonces, la metodología no importa.
0: Esa frase de lo que importa es que el gato case los ratones y todo eso. Ahora, y me interesa lo si puedes ahondar un poquito más en lo que dijiste al principio respecto de decía, vos eras trabajadora, eras parte de una empresa pública que no se sentía como una empresa pública. ¿Algo más de eso? Digo, que por ahí, de tu caso, o por ahí que nos puedas contar de qué significa. Si ser empleado público en China o trabajar en una empresa pública no es tan distinto a una empresa privada. ¿Cómo es?
1: Yo trabajé 15 años en una empresa pública y ahora estoy trabajando para una empresa privada china.
0: Sí.
1: No siento diferencia. Lo único es, una empresa privada, vos podés llegar, no sé, como a hablar con el dueño. Pero en una pública, para llegar el número uno que tiene el rango como ministral de China, ahí
0: claro,
1: sí. Como
0: es muy
1: que,
0: difícil.
1: Sí, pero igual como presentamos ofertas, ganamos proyectos.

0: Exacto, sí, firmar un contrato. Y igual, es como que no, no. Y además, según la
1: Y te.
0: cantidad estadística, hay mucho más empresas privadas que públicas en China.
1: Y en términos de las, ya no de tu experiencia trabajando tal vez allí, sino de las empresas en sí, las dos empresas que trabajaste, me imagino, son empresas muy grandes.
0: Sí,
1: Tanto
0: gracias.
1: la privada como la estatal.
0: Sí.
1: Y tampoco no, hay diferencias en los objetivos que tienen esas empresas.
0: No, y además para mí, si las empresas quieren ser grandes, tal como Huawei, entonces el objetivo o la misión que lleva el dueño, el fundador de la empresa, tiene que ser no egoísta. No es que como que yo quiero algo para mí y así puedo lograr la empresa creciendo,
1: Sí.
0: sino que el objetivo, la misión siempre tiene que ser al pueblo. Y eso es lo que también marca la diferencia, ¿no? Del mundo socialista y el mundo capitalista.
1: O sea, ¿vos creés que también que en algún punto hay también una diferencia en cómo se maneja el dueño de una gran empresa privada en China de el dueño de una gran empresa privada en un país occidental o capitalista?
0: Sí,
1: Ajá.
0: no es solamente una opinión mía, sino que está plasmado en el Tao Te Ching, que sería el libro Biblia del taoísmo, lo cual recién mencionaron el confucianismo, pero yo quiero destacar que existe como tres pilares para el pensamiento chino o, utilizando lo occidental, la filosofía china, que es taoísmo, confucianismo y budismo. Como del tiempo, ¿no? Porque Lao Tzu, que es el autor, que ya marcó. Es como que el Tao es como la regla, cómo funciona el mundo. Y tiene que ser como la naturaleza, porque la naturaleza vive mucho más que nosotros. Nosotros somos una parte del
1: Y
0: universo.
1: como esa filosofía, vos lo que me decís es que llega a actitudes personales de el dueño de una empresa hoy en China. Está metido en el
0: Sí,
1: impregnado
0: porque ese
1: socialmente.
0: pensamiento a veces la gente no se siente, pero está en la sangre.
1: Como una herencia cultural, como. Sí.
0: Sí,
1: Bien.
0: y no es una religión, es un pensamiento.
1: ¿Cómo seguimos? A ver,
2: No,
1: ¿quién
2: yo
1: toma la
2: para
1: palabra?
2: portar esto de esto. Uno, me vas a disculpar, pero quiero hacer una disquisición, sí, un poco más de lo abstracto para ir después
1: Sí.
2: a lo concreto. Creo que hay una
1: Está
2: cuestión.
1: permitido el abstracto, ¿eh?
2: No, pero por ahí. Porque, viste, para sacarle más jugo a la experiencia
1: Sí,
2: también,
1: total.
2: o que se entienda mejor el planteo. Nosotros acá, creo que eso fue un triunfo del neoliberalismo, confundimos mercado, capital, capitalismo, neoliberalismo,
1: Sí.
2: todo en la misma pelota. Es más, para hablar de capitalismo neoliberal se habla de economía de mercado. Hace 7.000 años que existe
1: Sí.
2: mercados hay de todas formas, relaciones de producción capitalista hay hace 2.000 por lo menos, y en China hubo antes de ahora, digamos, o sea, en la dinastía Qing había relación. Ya desde la dinastía Song hay algunas, podemos caracterizar algunos sectores como capitalistas del siglo XI, ¿no? Y después hay el capitalismo. El capitalismo cuando la burguesía toma el poder del Estado y organiza el mercado también y el Estado en función de esos intereses. Eso es el capitalismo. Y después, bueno, el neoliberalismo. ¿Por qué digo esto? Porque uno va a China. Tenés una inmensa economía de mercado y una inmensa economía mercantil que funciona en todos los órdenes y niveles y donde las empresas estatales juegan dentro de esa economía mercantil, que para nosotros eso es difícil de entender en parte. Entonces, eso lo veo. Entonces, yo no sé, estaba en las nuevas zonas rurales que estuve visitando en el último viaje a China. Entonces, vos tenías, o sea, los productores producen para el mercado, producen alimentos. Producen comida, producen, ¿no? Son agricultores como lo que tenemos acá en el cinturón flora y fruto-hortícola platense, donde soy yo.
1: Sí.
2: Digamos. Ahora, ellos producen para el mercado, pero primero, la tierra es de la comunidad. Hay arrendamiento por 50, 70 años, o sea, pero en última instancia, la tierra es de la comunidad. Y la comunidad usa la tierra o libera pedazos de tierra en función también de objetivos de la comunidad, si extiende la producción, si consigue dinero. Bueno, entonces ahí ya hay un punto clave. Después vos tenés un plan desde el Estado, que es

0: con estas nuevas zonas rurales, para mejorar la calidad de vida de esos pobladores. Entonces vos ves a los campesinos viviendo en chalecitos, con autos último modelo.
1: Puede ser que me estés describiendo algo que, a ojos nuestros, una vida más organizada.
0: Pero no solo organizada, sino donde vos ves mezclado mercado, pero con planes estatales, una comunidad bastante activa y con bastante poder, objetivos, ¿no? Provinciales, municipales. Es decir, ves ese cruce, lo público, lo privado, estado de mercado, como todo el tiempo y jugando dialécticamente. Donde el mercado también se subordina también a esos planes. Los privados tienen que converger en planes más globales de desarrollo, porque si no, no van a tener incentivo, no van a tener baja de impuestos, no van a tener créditos blandos. O sea, hay como una orientación y donde se va después funcionando el mercado. Entonces es otro mercado. Eso a nosotros nos cuesta entender. Bueno, nosotros, el mercado es el capitalismo salvaje para nosotros. O sea, economía de mercado es, bueno.
1: Total. Fran, esto que está describiendo Gabriel sobre. Tomó de ejemplo una zona rural o vinculado a la producción agrícola. Es algo que también se puede ver en una ciudad, en otra circunstancia.
2: No, absolutamente. Y en eso me parece que es útil un poco el concepto de socialismo con características chinas, donde si bien hay sector privado, hay apertura comercial, hay sociedad de consumo, no deja de ser un país socialista. Y para mí hay un punto muy claro en esto, que es que tener dinero no te da poder en China. Uh-huh. A diferencia del capitalismo que tiende a la plutocracia, ¿no? El gobierno de los ricos. Estados Unidos.
1: Cuando decís poder, no te da poder político, supongo. La plata, poder da, sí. Sería raro que no dé.
2: Pero no, poder. Pero bueno. Hay un poder de verdad que es el partido.
1: Bueno, poder político, por eso. No te da poder político.
2: Claro, pero digo, el poder político, el poder.
1: Estatal.
2: Militar, o sea.
1: Sí. Es amplio ese poder.
2: Es amplio, es abarcativo. Mm. Y el capital. O sea, los grandes capitalistas no pueden desafiar ese poder central. Yo estoy bastante convencido que en Estados Unidos Jeff Bezos no puede ir preso. Uh-huh. Más o menos independientemente de lo que haga. Zuckerberg también, Warren Buffett también.
1: Sí.
2: Hay numerosos casos de grandes multimillonarios que en China que se confundieron. Uh-huh. Acerca de la correlación de poder y se le aplicaron correctivos. No sé, caso Jack Ma, uh-huh. que de repente no apareció un mes y volvió y de repente vendió parte de la empresa. O sea, hay un nivel de control del partido sobre el capital privado muy grande. También en inversiones extranjeras, digamos. Y, a ver, si el partido medio le baja una línea a tal empresa que tendría que invertir en tal país, en general acompaña. A diferencia de lo que suele pasar en Estados Unidos, en el cual en general son las empresas las que terminan dictando la política a través del lobby, a través de la influencia, a través de donaciones de campaña, donde el poder político está mucho más cooptado por el sector privado.
1: Y la política, porque voy a poner un ejemplo que ya sé que no va a servir, pero para que se contraste. Muchos años viajé a Cuba. Un país que tuvo su revolución, que tiene un sistema socialista. Nada que ver con China, ya sé, no hace falta aclararlo. Pero, más allá de todas esas diferencias, una de las cosas que te dabas cuenta que ahí había pasado algo raro políticamente, que había una revolución, es que te encontrabas con una politización, te encontrabas con un local partidario de le llaman CDR y que eso juntaba a los vecinos, y que entonces te encontrabas con una prensa política, te encontrás con signos de que ahí la organización política era distinta. ¿Eso en China se ve, no se ve? ¿Cómo se ve, si se ve? ¿Qué?
3: Sí, que volviendo, quiera. Sí, un poco lo que dijo Fran, que la gran diferencia entre el capitalismo y el socialismo es quien posee los datos productivos, tal como dijo Gabriel, que si la tierra pertenece a la comunidad, al Estado, entonces no es capitalista, por ahí. Y esa visión de si no es uno o es otro. Es también a mi juicio, que la diferencia teórica del pensamiento entre la cultura china, oriental y occidental. Porque en China

0: se aplica yin y yang. No sé si está familiarizado de ese concepto.
1: El yin yang.
2: Ah, sí, sí.
1: En criollo. Ah,
2: se pronunciaba así, mirá.
1: Yin yang. En criollo, yin yang.
0: Bueno, yin y yang.
2: Perfecto.
0: Entonces, cualquier cosa tiene su parte positiva y negativa, como dos caras de la moneda. Y no se puede separar. No es A o B. Es muy extremo. Es A y B.
2: Perfecto. Santiago, ¿estás ahí? Pregunto, ¿estás ahí? Está ahí. Pero bueno, como está remoto, uno pregunta. No, y volviendo sobre esto, a ver si tenés algo para comentar. Estaba esta pregunta, por un lado, la cuestión de cómo se plasma esos dos conceptos de mercado y socialismo, cómo se ven, cómo vos también, corregime, creo que también laburaste en China, en fin, digo, tenés una experiencia allá. ¿Cómo se visualiza o se viven esos dos conceptos? Y también lo que yo decía, si había signos de, y cuáles eran, de un país que está gobernado por un partido comunista. Si eso se nota de alguna manera, hay una presencia de esa politización de alguna forma en la sociedad.
3: A ver, está el debate insalvable, digamos, pero a mí me parece igual muy interesante, que yo tampoco, digamos, voy cambiando mi visión al respecto entre si es un socialismo de mercado, si es un sistema capitalista. Es complejo, a mí me encanta como discusión y puedo estar horas
2: hablando. El yin y el yang. Perdón, ¿cómo es que se pronuncia correctamente?
0: Yin y yang.
2: Yin y yang. Tal vez haya algo ahí.
3: Pero como no lo vamos a resolver en este programa, digamos, hay algo que sí creo que todos podemos concordar, que sea socialista o capitalista, e incluso, digamos, supongamos que sea capitalista, la intervención del Estado en la economía china, digamos, es evidente, digamos, en mil cuestiones, de la propiedad, las empresas estatales, el sistema financiero, el banking. O sea, no conozco a nadie que diga, no, en China el Estado no interviene. Es muy importante, sí, es muy importante. Y en ese sentido, digamos, la gran disputa geopolítica, si quieren después entrar en ese tema, es si, concediendo que es capitalista y que hay un proceso de acumulación de capital, es si ese proceso de acumulación de capital es más virtuoso o funciona mejor a través del libre mercado o a través de un Estado que puede inducir, digamos, y acelerar ese proceso de acumulación. Y yo creo que, bueno, China, en última instancia, lo que representa es eso, es un Estado como vector del proceso de acumulación de capital y de desarrollo tecnológico. Simplemente eso. Y después podemos discutir, bueno, si efectivamente no, el camino revolucionario no es ese, digamos, porque tampoco quedó claro, digamos, si uno lee a Lenin y a Marx, incluso se basa en la principal, digamos, desarrollo de la Unión Soviética y de lo que fue el proyecto socialista durante décadas, era que el socialismo era superior al capitalismo en términos de desarrollo tecnológico, de desarrollo comercial. La gente iba a vivir mejor, digamos, porque
2: esa era la promesa.
3: La productividad del capital, del socialismo, era superior, digamos. Entonces ahí hay una discusión más conceptual, digamos. Pero bueno, ese punto. Y para cerrar un poco la parte política, sí, yo creo que el rol del partido es bastante perceptible. Yo estudié en China, hice mi doctorado allá, y bueno, en la universidad vos ves que están ahí los chicos, los militantes. No es un centro de estudiantes, es un poco más organizado, pero tiene sus actividades y está presente en los medios de comunicación y en la propaganda oficial y en los monumentos y en las calles. Pero bueno, da mucho gusto. Yo me ha pasado de salir alguna vez de un boliche medio borracho y formo un cigarrillo. Y mirar para arriba en Fuxing Park y darme cuenta de que estaba abajo de una estatua de Marx y de Engels, ¿no? que también dice muchas cosas. Pequeños gustos que no suceden en todos lados, ¿no?
2: Para cerrar este bloque, y después sí vamos a pasar a lo que también conversábamos de esa otra pregunta ordenadora, que era China y el mundo. pensando en problemas que tiene la sociedad china actual,

0: Hay uno muy evidente que nos está atravesando a toda la humanidad, que tiene que ver con la inteligencia artificial, los desafíos que tiene eso. Hace poco, además, cuando digo hace poco, fue en este mismo mes. Uy, qué mal que voy a pronunciar este nombre. Vos me vas a corregir. Chen Xijin, ministro de Seguridad del Estado. ¿Cómo se dice?
1: Chen Yixin.
0: ¿Chen?
1: Yixin.
0: Yixin. Escribió un artículo en la prensa china advirtiendo de los peligros de la inteligencia artificial. Estamos hablando del ministro de Seguridad del Estado. O sea, ¿no? Tope. Y ahí un poco avisaba, por un lado, que el partido no iba a ceder el control sobre esa herramienta, pero al mismo tiempo alertaba sobre los peligros tanto externos como internos, etc. Pero una preocupación por la regulación, etc. Y lo ligo con una noticia que tuvo mayor desarrollo, porque es un poco más colorida, que tenía que ver con que el gobierno chino había decidido anular los chatbots y de inteligencia artificial que generaban un vínculo emocional con personas, que acá se tradujo como el fin de las novias o novios, que no es exactamente eso, sino sobre todo que, lo que yo entendí, que es un intento de regulación más amplio de que todas las herramientas de vinculación de inteligencia artificial no generen una adicción, ¿no?, emocional con un ser humano, lo cual es un desafío. No sé ni cómo se puede regular eso, pero ahí estaban intentando. Quiere decir, me interesaba también para volver sobre ese punto, digamos, ¿qué me pueden decir de eso? Si también es algo que es una preocupación, como nos sucede acá, que hay, quiero decir, está a distintos niveles, ¿no? En la escuela, los padres preocupados por el uso del teléfono y las pantallas con los chicos, en los trabajos, la gente con miedo de perder el trabajo, en los gobiernos, si regulo o no regulo. Es la misma conversación en China, pasa por otro lado, es un tema que solamente le preocupa a los que toman decisiones. ¿Cómo?
2: O sea, a ver, nuevamente, creo que estamos todos atravesados por un cierto momento de la tecnología que es más o menos pareja en algún punto alrededor del mundo. El caso de China, nuevamente, siendo un país socialista, el gobierno central tiene una potestad para llevar adelante decisiones que otros países, sobre todo democracias liberales, no tienen. No sé, hace años, me acuerdo, el gobierno central bajó la directiva de limitar la cantidad de horas que chicos menores de edad podían pasar jugando videojuegos online. Lo cual alguna de las grandes empresas de tecnología, creo que Tencent, ese día perdió, no sé, 10 mil millones de dólares en valor. Porque de repente, ¡boom!
0: Sí.
2: Pero se cumple. Entonces también tenés una capacidad de tomar decisiones y operar sobre la sociedad y la economía que es muy superior a lo que pueden tener algunos gobiernos occidentales, sobre todo en la medida de gobiernos que tienen una relación mucho menos soberana con Internet. O sea, no sé, ahora en Argentina tenemos una epidemia de ludopatía, una epidemia de ludopatía en chicos menores de edad. O sea, eso en chino no pasaría, apretas un botón y eso se terminó. Entonces, también, digamos, hay un Estado fuerte, un Estado que también, digamos, tiene su beta más draconiana. Un poco hablábamos de un poco lo que planteaba Santiago, ¿no? De bueno, China es un país muy seguro, etcétera. Sí, sin duda, si hay política estatal. Digo, para mí siempre una gran diferencia con China es que es un país donde puede haber pobreza, pero no hay marginalidad. O sea, en general la gente está contenida dentro de la sociedad. También es un país que puede llevar adelante políticas de seguridad, por ejemplo, de una manera mucho más efectiva y tiene un sistema penal bastante draconiano. A ver, hay muchos motivos por los cuales China es un país muy seguro, el país más seguro que yo he vivido en mi vida. Ahora, en China no hay armas y no hay drogas. Y, choqueantemente, un país donde no tenés gente drogada y armada es más seguro. Y eso se logra a través de un control estatal fuerte, digamos. No hay particular clemencia con el narcotráfico en China.
3: Sí.
1: Perdón, yo.
0: Lo que quiera.
3: Sí. Pero un matiz también, pero también es cierto lo que decía Tandeo, o sea, que no ves una sociedad, o sea, te sorprende que eso conviva con una sociedad que no ves policía por todos lados, armamento, o sea, una sociedad represiva. De hecho, la población carcelaria de China es menor que la de Estados Unidos, teniendo 4 veces más población. Eso es como algo. Y yo viví un par de meses en Estados Unidos y está todo el tiempo la presencia muy fuerte de la policía, lo represivo. Son sociedades y culturas también

0: distintas, ¿no? Yo creo que ahí, ¿no?, hay otras características de cómo se organiza también esa sociedad. Pero bueno, volviendo a lo que preguntabas así de... Bueno, una cosa anterior también. Hay un debate político también en las universidades que a veces no se ve. En China hay debate político muy fuerte de líneas de partido dentro de las universidades. Por ahí no van a salir a criticar a Xi Jinping, pero sí están discutiendo si este modelo va bien, este modelo va mal. Y también tienes una actividad...
1: Tengo una pregunta sobre eso que ya lo escuché. Sí. Siempre me quedo con esta duda. ¿Estamos hablando de discusiones técnicas o son discusiones políticas?
0: Políticas.
1: O sea, de rumbo.
0: Políticas. Yo he estado en la Universidad de Fudan, donde creo que está Santiago.
1: Una pregunta sobre eso, ya me respondí que son políticas. ¿Esas líneas se autoperciben como que corresponden a corrientes internas, sí, del partido, que tienen su denominación y sus jefes? O sea, está medio más o menos explicitado eso.
0: Sí, bastante. En una charla en la Universidad de Fudan, un colega chino que había pasado por cargos importantes, hablando del maestro Hayek. Yo digo, ¿estoy entendiendo mal? O sea, claro. O estoy en China escuchando... O sea, algo que no me cerraba, ¿viste? El maestro Hayek. Sí, sí, y él... Y era claro, una crítica, digamos, clarísima a la política oficial.
1: Ajá.
0: Y abogaba más por más privatizaciones, más mercados, menos regulación. Eso. Y ahí yo...
1: No estaba proponiendo derrocar al Partido Comunista, esa persona, no, digo, pero estaba marcando una disidencia bastante fuerte respecto de la dirección...
0: Que es la que viene perdiendo esa línea.
1: Sí, sí, sí. Más apartidista.
0: Liberal a lo China. Sí. Hasta incluso algunos que decían hay que romper con Rusia y acercarse a Occidente. O sea,
1: okay.
0: Eso por un lado. Y eso también... Para llegar al tema este de IA, para mí hay que pensar que hay tres modelos de gobernanza muy distintos en IA a nivel mundial. O sea, está el estadounidense que es gobierna las tecnológicas. Es más, ahora dicen, en todo caso se autorregulan. El gobierno, aparte, es un sistema más plutocrático, es el gobierno del gran capital que en todo caso imprime las reglas de juego del Estado.
1: Sí.
0: El Estado hace como... el garantizador de que se sienten en esa mesa colectiva donde conducen los privados. Después tenés el modelo europeo que es regulacionista, pero que acepta el poderío estadounidense, en todo caso le pone límites, o acepta ese esquema de las grandes tecnológicas. Nosotros creo mucho de la discusión del progresismo va por acá, por ahí acá, ¿no? Bueno, ¿cómo lo regulamos un poco más? Creo que China es otro paradigma completamente distinto, entonces todas las discusiones de inteligencia artificial también son distintas, porque, o sea, nunca estuvo en duda y en discusión que esto lo dirige, lo desarrolla y lo orienta el sector público, estatal, con una conducción del partido, etcétera. Sobre eso se subordinan los demás sectores, en las distintas mesas. Es más, el salto en IA fue un plan del Estado. Y también por eso, digamos, tiene otra dinámica bastante distinta y la IA está muy pensada también para saltos en productividad en sectores rurales, industriales, desarrollo urbano. Así, China domina hoy por hoy lo que es la aplicación de IA. Así como Estados Unidos domina lo que serían los modelos, bueno, están ahí porque están bastante parejos, de inteligencia artificial generativa, los modelos grandes en lenguaje, cloud y eso... China hoy, pero por lejos, ¿eh? Y esto no lo digo yo, lo dice hasta el CEO Jensen Huang, del CEO de NVIDIA, que es chino, pero bueno, dirige una empresa estadounidense. Dice, hoy China, en lo que es aplicación de IA, en sector industrial, en sector rural, o el sector desarrollo urbano, ahí tiene una lideranza, y eso tiene que ver con dónde está orientando China ese sector.
1: ¿Vos crees eso?
2: Sí, quería tomar un ejemplo para explicar ese de intervención del gobierno, del Estado y el sector de mercado. ¿No? China es un país agrícola, como Argentina. Entonces vamos a tomar un ejemplo de campo. Vos cuando plantás un árbol, ponele un manzano. El manzano crece y llega el momento que tiene que fumigar, tiene que podar, tiene que hacerlo como crecer rectamente,
1: sí,
2: o derecho. Y ese, como las acciones de podar, fumigar, es la intervención del gobierno. No sé si se queda claro.
1: Sí, queda claro. O sea, no, yo te decía porque te miro así porque es buenísimo, porque al mismo tiempo son cosas que... Es verdad que es tan distinta la forma de pensar. Que no deja de parecer raro. No sé si me entendés. O sea, yo entiendo lo que decís.
2: Sí.
1: Y al mismo tiempo sigue pareciendo. Cuando digo raro, es distinto, no, no, sí. No malo. Pero es impresionante porque en el fondo mismo hay una diferencia, ¿me entendés? O sea, y es un poco lo que estamos tratando de entender. Pero es

0: cuyo trabajo es cuidar a la sociedad. Entonces también en eso, por ejemplo, 1984 es una fantasía, es una pesadilla muy occidental, en un sentido, ¿no? Como está siendo vigilado, etcétera. En ese sentido, como que la población china no tiene problema con las cámaras. Al contrario, no, justamente, mira, hay un montón de cámaras, entonces estamos cuidados, todo va a estar bien, nadie va a hacer nada malo. Entonces también tienen como, tienen menos problema con toda la arquitectura y la teatralidad de la seguridad, que sí es bastante presente en todos lados. Y en eso también, como dentro de la economía, hay más un concepto de bueno. Si la IA de repente hace algo malo, bueno, está bien que el partido se meta y corrija. O bueno, si tal empresario o tal empresa a lo mejor va por un mal rumbo, bueno, el rol del partido es enderezar el camino.
1: Tenemos que ir cerrando este primer bloque. No sé si Santiago tenía algo muy para decir, pero si no va a tener oportunidad en unos minutos más. Yo por último quería solamente nombrar algo que vi, no les pido, sería mucho si nos metemos a reflexionar todo sobre eso, pero aunque sea lo dejo picando como una idea más, que me enriqueció, que vi un video de un artista visual chino, donde, y como hacía intervenciones públicas, generaba, o sea, venía la policía, decía, no, no puedes estar acá, o sea, era interesante porque había una especie de negociación, o sea, aparecía cierta intención de ese artista de traspasar algún límite o de hacer algo que a priori era disruptivo en la calle, en la vía pública, y al mismo tiempo, claro, no es que lo podía hacer, después venía la policía, después no podía, tenía que pedir permiso, no lo tengo, voy, vengo, y es más largo el cuento, pero me parece, había ahí una especie, detecté, creo, si eso reflejaba algo de lo que pasaba, donde estaba la normativa, donde estaba el peso, un peso, para decirlo rápido, tal vez mucho más fuerte que en Occidente, donde hay cosas que se permiten de forma más, más cotidianas, y al mismo tiempo había unos márgenes que quien, por lo menos este artista, lo sabía llevar, podían ocurrir, ¿no? Como un gris ahí que me pareció interesante, por lo menos para entender un poco más. Estamos conversando con Xin Wenbo, con Gabriel Merino, con Santiago Bustelo y con Francisco Tayana sobre China. Está súper interesante. Del otro lado seguramente estarán también queriendo escuchar más. Vamos a hacer una muy breve pausa y un segundo bloque que va a ser más corto de lo que hubiéramos querido porque este se extendió demasiado. Pero quédense ahí que ya venimos.
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2: Seguimos acá en La Pregunta. Estamos conversando con Jean Wenbo, con Gabriel Merino, con Santiago Bustelo, con Francisco Tayana. Estamos conversando sobre China, hacia dónde va China. Estuvimos hablando un montón sobre algunas cuestiones que nos pudimos apenas aproximar, pero ahí estuvo el intento de qué tipo de sociedad están construyendo los chinos para sí, dentro de sus fronteras, dentro de su país, vinculado a toda la serie de cambios tan acelerados, además, que vivió ese país en las últimas décadas. Y ahora vamos a pensar otra cosa, que es China y el mundo, China cómo se relaciona con el mundo. Y ahí hay una pregunta gigante, pero vamos a empezar por esta reflexión y después la vamos llenando de cosas, que es si China está repitiendo el esquema de un país que se vuelve poderoso por ciertos cambios económicos, por cierta preponderancia comercial, etcétera, acumulación de capital, de riqueza, de mercado interno, de influencia externa, y en ese sentido si estamos frente a un eslabón más de esa cadena que decía, por lo menos desde Latinoamérica, podríamos describir como España, Gran Bretaña, Estados Unidos, China. O si ese camino no es ese, y China no está pensando, no está queriendo, no está accionando de esa misma manera, y nos enfrentamos a el ascenso a un poder, pero que va a regirse con el mundo, ya no pensando hacia la propia sociedad china, de otra manera. ¿Qué piensan? ¿Qué empieza del problema? ¿Cómo lo podemos ir pensando? Quien quiera tomar la palabra.
3: Bueno, arranco. No, yo creo que primero lo que tenemos que ver es que ya el patrón de ascenso de China no es el patrón de los imperios occidentales, porque apostó con el ascenso pacífico. O sea, ni siquiera hizo como Japón, que sí reprodujo eso, ¿no? Bueno, construye un imperio en Asia Pacífico. Sí. Voy a una acumulación de capital que va de la mano de la acumulación de territorio, de control de territorio, y a partir de eso haciendo en el sistema mundial. En un sistema mundial, ¿no?, que tenía ese patrón dominante. Lo mismo hizo Estados Unidos,
2: sí,
3: ¿no?, que bueno, primero le sacó a México la mitad del territorio, construyó un estado continental, después va por Hawái.
2: Gran Bretaña ni hablar, sí.
3: Ese guerra contra España. Sí. Bueno, entonces, primero ese patrón no está.
2: Uh-huh. Eso me parece. O sea, no está el patrón de la expansión territorial.
3: Decís. Sí, el patrón imperialista que combina, articula la lógica de expansión capitalista con la lógica de expansión territorial. En el uh-huh. Estado capitalista. Bueno, yo esto, colonia, mercado, establecer monopolio, conquistar a este, conquistar el otro. Eso así por lo menos no está. Tiene uh-huh. otro patrón de ascenso y desarrollo, otra estrategia de poder, tampoco hay que ser ingenuo. O sea, uh-huh. en el sentido que hay una estrategia de poder ahí. Bien. Pero tiene otras características. Lo segundo que diría, que para mí no tenemos que. Estamos en una fase de transición de poder mundial, uh-huh. eso es claro. Uh-huh. China es parte central de esa transición de poder mundial, o todo ese ascenso de Asia-Pacífico ampliado es parte. Hoy la mitad del mundo en población está en un círculo que podemos hacer en India, China y Sudeste Asiático, pero ahí también está la mitad de la economía mundial. Uh-huh. Ahora, yo lo que veo en realidad, si vemos el largo plazo, que ese sistema mundo moderno con centro en Occidente, que empezó a construirse en el siglo XV,
2: sí.
3: Y que tiene como la expansión uh-huh. a América Latina como clave, uh-huh. De hecho la plata americana, que en un momento llegó a representar el 50% de la plata a nivel mundial, le empieza a permitir construir poderes occidente e ir a China a comprar uh-huh. cosas, uh-huh. o a India, etc. Yo creo que ese sistema es el que está en crisis. Uh-huh. O sea, como que lo que vamos es a otra cosa. A otro tipo de sistema.
2: Ese plazo tan largo, siglo XV, siglo XXI, es el que por ahí nos lleva a pensar, entonces, entiendo que pensás vos, a que lo de China es una reiteración de algo que es lo que estamos viviendo hace mucho tiempo, cuando en realidad está pasando otra cosa.
3: Claro, y que ese sistema que se volvió hegemónico recién en el siglo XIX...
2: Sí.
3: Porque en realidad ese sistema, sí, claro, se vuelve hegemónico cuando la guerra del opio contra China, termina la colonización de la India, se reparte África. Uh-huh. Bueno. Ahora, eso está en crisis. Entonces nosotros no tenemos que pensar esta transición uh-huh. de poder necesariamente como todas las transiciones dentro de ese sistema mundo moderno, occidental, capitalista. Me parece que hay otra cosa. Creo que incluso podemos pensar cómo era el siglo XVIII, sin que sea exactamente eso, pero donde había una China fuerte, todavía quedaba algo de India, el mundo musulmán, el Imperio Otomano, así, algo más plano.
2: Y Occidente no tan poderoso como el siglo XIX. Siglo
3: más equilibrado. Y bueno, y vamos a ver qué se configura de eso.
4: A eso le agregaría dos matices, que para mí hay una diferencia muy fundamental entre lo que ocurre en el siglo XIX, digamos, ese momento de imperialismo europeo, que es en algún sentido como múltiples globalizaciones. No tenías una globalización que era el imperio británico, otra globalización que era el imperio colonial francés, etcétera, donde todos estos países medio que armaban todas sus estructuras industriales de cero, y por eso también la rapacidad colonial, versus el mundo post-1945, en el cual, en función de contener el bloque socialista en Eurasia, Estados Unidos, también junto a Moscú, pero por distintos motivos junto a la Unión Soviética, desarman el sistema colonial europeo y lo reemplaza Estados Unidos por un sistema en el cual Estados Unidos mantiene una red de aliados en los márgenes de Eurasia para contener a la URSS y patrulla todos los mares del mundo. Y eso es lo que permite una economía globalizada y lo que impide fundamentalmente la piratería, tanto privada pero sobre todo interestatal. Ese sistema, China se incorpora en el sistema más claramente desde la reforma y apertura. Estados Unidos logra financiarlo a través de una gran bicicleta financiera, sobre todo después del 71, que se van del patrón oro, y entonces es toda una cuestión de vender deuda para comprar sus propios dólares para seguir vendiendo deuda. Ese sistema logra acompañar el colapso de la URSS, y ahora, tiempo después, Estados Unidos está ante un dilema del cual no queda claro que tenga los medios ni la voluntad para de seguir manteniendo claro, sí, claro, en el cual no solo tiene la flota más poderosa del mundo, sino que también tiene la flota más poderosa en cada rincón del mundo. Entonces,
3: menos en Asia Pacífico. Lo reconoce Estados Unidos en 2020. O sea, tiene la flota más poderosa del mundo, menos en Asia Pacífico.
4: Sí, o sea, si mueven 3 portaaviones en el momento, o sea, podrían, y todavía tienen un poco de resto, más difuso en cualquier caso. Pero en todo momento, en cualquier caso, esa hegemonía se vuelve insostenible y no está claro lo que lo va a reemplazar, porque en ese aspecto no hay ningún país del mundo que tenga esa capacidad de proyección de fuerza. Entonces, eso creo que son como la raíz de un mundo multipolar que está surgiendo, en el cual probablemente tengamos varias potencias con su propia zona de influencia. Parece que es cuestión de tiempo hasta que China se vuelva hegemónica en el Pacífico Occidental. Creo que tarde o temprano el Océano Índico va a quedar bajo, digamos, el pool gravitatorio de India, y así varios casos más.
2: O sea, ahí lo que está diciendo es que no es que China va entonces a ocupar, entre comillas, por más que con la diferencia del caso, el lugar de que tuvo Gran Bretaña, que tiene Estados Unidos, sino que vamos a un mundo donde, de zona de influencias, donde el poder va a estar finalmente más repartido.
4: Más repartido, lo cual nos lleva a otra propuesta de otra etapa de la globalización. Probablemente menos globalizada y con más economías regionales. Bien. Y lo cual, eso también lo pone a China ante un dilema estratégico importante, porque China ha sido una de las principales beneficiarias de este sistema global y esta economía globalizada, y fundamentalmente China necesita del bienestar de la economía global.
2: China le sirve más esto que una zona de influencias tan marcada donde la circulación de bienes, de capital, esté más restringida.
4: Claro, y donde no haya ningún mediador y pueda haber mucho caos. O sea, hoy por hoy, si Estados Unidos se retira hoy del Índico y el Pacífico, e India manda sus barcos y bloquea barcos de Medio Oriente yendo para China, China tiene un problema estratégico muy importante. Porque también eso, si bien China es muy poderoso, todavía tiene una capacidad de proyección de poder más limitado.
2: Quiero escucharlo a Santiago. Tenés para decir algo respecto de este último tema que estamos tocando. Y también, por supuesto, a Huevo.
5: Es complicado argumentar porque, bueno, es medio contrafáctico, digamos, saber cómo se va a comportar China si llegado el caso.
2: Pero podemos pensar cómo se está comportando. O sea, comparto el futuro, no sé, pero digamos, ¿qué elementos hay hoy para ver?
5: Si yo me guío por la historia y por la actualidad, debería pensar que no. Debería pensar que no, porque China es un país que ha tenido oportunidad de colonizar. Llegó a la costa de África, a Asia, mucho antes de que los portugueses crucen Gibraltar, y no lo hizo, y tampoco es un país que ha invadido, no ha participado en ningún conflicto militar armado desde 1978, o sea, no dispara una bala, Fede. O sea, ¿cuántas intervenciones norteamericanas hubieron desde 1990 en otros países? Momento de, digamos, unipolaridad total, más de 100. Entonces, no, pero no quiero argumentar eso. Sí, uh-huh. Lo que yo creo, en eso lo explica muy bien Kissinger, paradójicamente, es esta lógica del ajedrez contra el wei chino, es que es el juego como el ajedrez chino. Yo sí lo que creo, y que es un poco también lo que mencionaba Fran, es, bueno, ellos están tratando de ganar márgenes de maniobra, ¿no? De a poco van, digamos, se tratan, siempre obviamente hay un intento de contención, y ellos van moviendo las piezas para ir ganando sus márgenes de maniobra, ir empujando esa contención, bueno, están desde el Taiwán hasta, o sea, van tratando de eso, de expandir su capacidad de acción, ¿no? Eso sin duda, yo creo que el núcleo de esa estrategia hoy está en el Asia Pacífico y toda esa zona, donde sí creo que China va a querer tener influencia, al menos en el sentido de no estar rodeado de bases militares constantes y poder proyectar un poco de autonomía ahí.
2: ¿Cómo?
6: Bueno, yo quiero seguir un poco lo que dijo Santi, de ver este tema a lo largo de la historia. China nunca invadió a nadie, y además, tomando ejemplo de la Gran Muralla, que fue construido para defender los invasores de otro lado. Entonces, por supuesto, no podemos predecir lo que viene, pero como después de 5.000 años de estar así, no me imagino que va, no sé, dominar o atacar a otros países. Pero tomo dos casos en particular a lo largo de las diferentes dinastías. Uno es Yuan, donde nos invadieron los mongoles, y la dinastía Qing, los mansures. Pero lo que invadieron a China en ese momento, que son externos, pero quedan absorbidos

0: culturalmente sí. con el continente. Entonces, como eso es lo que veo, que China es bastante pacífico. No sé si ustedes recuerdan que el año pasado, cuando se celebró el aniversario del Día Nacional que queda para mañana, el desfile que mostró China como sus armas, que vamos a pensar, si están mostrando, entonces debería tener dos, no sé, modelos más avanzados que todavía no se muestra, sí. ¿no? Que hay, ponele, dos desarrollando. Entonces, como la demostración de esas armas no es para atacar, sino para defenderlo, es decir, ojo, que no me jode nadie por ahí.
1: Me lo puedo imaginar con ese énfasis, además. Y, vamos a ver, para seguir pensando esto también desde otro lugar, vos estás sosteniendo, y un poco la mesa creo que también va por ese lado, que es que China no tiene un récord hacia atrás de un país que haya construido su poderío a partir de la absorción de territorios o una cuestión de agresividad, como si es evidente que... Pero voy a algo más, sí. más profundo, que creo que también está en cierta explicación de esa agresividad hoy, por ejemplo, norteamericana, que es esta idea de, al final... Queremos que el mundo se parezca a lo que somos nosotros, ¿no? Porque es eso también lo que está atrás, ¿no? La forma más tonta de Estados Unidos es: vamos a llevar la democracia a tal o cual lado. Pero también la exportación, a veces agresiva, a veces meramente cultural, a veces una invitación más amable, como sea, pero hay una necesidad, ¿no? De ese ímpetu de llevar los propios valores fuera, ¿no? De a otros lugares. ¿Eso es lo que tampoco está en China? O sea, quiere decir, ¿a China le interesa que otros países se parezcan a ellos, a ustedes, o no?
0: Para mí no. Okay. Y voy a citar una frase o un término en chino de hace, no sé, 5.000 años, que es tianxia da tong, quiere decir, es todo el mundo similar.
1: ¿Qué quiere decir? Es que a ver, que trata de...
0: si me que explicar. Lograr un mundo sí. que entre todos... que tenemos un futuro, pero similar, que somos similares entre nosotros, entre todos.
1: Sí.
0: Pero no dice tianxia yitong, que es todos iguales.
1: Ah, ok.
0: Porque lo que siempre como pretende China es, está bien que tenemos diferencias, pero tenemos más similitudes que diferencias. Y podemos dejar al lado la diferencia y seguir buscando una forma que convivimos entre todos. Y yo recuerdo que hace una semana, cuando estaba en el norte, una colega argentina, cuando hablamos el tema de China, que el mundo, el futuro, uh-huh. y dice, China no domina, China junta fuerzas.
1: ¿Para qué?
0: Para llegar a un mundo, a una planeta, un futuro compartido.
1: Y ahí y esto también se lo habla a los demás. Estamos diciendo lo que no hace China. China no quiere invadir, no quiere imponer su modelo. Esto que decías, similares pero no iguales. Un mundo compartido. China respecto al mundo. Hay otra sensación que creo que está en el aire, que es a China lo que le interesa es lo comercial. Como hacer negocios con los países, ¿no? Como el vínculo que China... A China no le va ni le viene quién gobierna Argentina o Perú o Francia. Le interesa hacer acuerdos comerciales. Eso es evidente, que le interesa hacer acuerdos comerciales, vincularse económicamente, que sus empresas puedan trabajar en otros países. A China le interesa comprar cosas de otros países. Ese vínculo está claro, que hay un interés concreto en que eso suceda. Además de ese interés, ¿hay otros de vinculación o queda ahí? ¿Se entiende? ¿O a China le interesa eso y con eso estamos bien y después que cada uno haga lo suyo? Ni nos vimos.
0: Para mí lo esencial del interés China no es como hacer negocio, como poniendo eso como prioridad, sino que como la gente vive mejor. ¿Y cómo vamos a lograr ese objetivo y lograr una riqueza común entre todos?

0: Y si el mercado interno está sobrecargado, entonces, como la globalización, es que como todo el mundo podemos aportar lo que tenemos y complementamos.
1: O sea, vos ves que hay una búsqueda, o sea, China sí busca un destino común.
0: Sí,
1: Ok.
0: sí.
1: ¿Cómo ven los demás esto?
2: Me parece que una cosa que vale la pena resaltar es que en algún sentido, digamos, la trayectoria histórica de un país tan largo, hay algunos elementos que no se aplican actualmente porque la República Popular China se encuentra fundamentalmente en una situación sin antecedente en su historia, que es que tradicionalmente el imperio chino siempre estuvo marcado por un gran nivel de autarquía. O sea, realmente un emperador chino, no sé, un emperador de la dinastía Ming en el 1500, no hay tantas cosas que hubiese necesitado del resto del mundo. A partir de la reforma y apertura, el nivel de simbiosis entre la economía china y la economía global es enorme. China necesita a la economía global necesita a China. China para seguir creciendo tiene que seguir exportando, China para seguir exportando tiene que seguir importando, China es el principal importador de alimentos del mundo, China es el principal importador de petróleo del mundo. China no controla los mares del mundo. China tuvo su primer encuentro con la modernidad industrial, fue muy traumático a partir de las guerras del opio y todo lo que fue el siglo de la humillación. Y en eso, un poco la razón de ser, la legitimación original de la revolución china es una revolución fundamentalmente antiimperialista, en la cual tiene un mandato de fortalecer a China ante los embates de posibles potencias exteriores que quieran destruirla. El problema de esto, o un poco la situación con esto, es que es una legitimidad que se reactualiza, porque también en la medida que China se vuelve más poderosa, también eso va generando tensiones entre potencias establecidas, como puede ser Estados Unidos o en menor medida Japón. Entonces también la necesidad de justamente continuar ese desarrollo económico, continuar ese desarrollo tecnológico, continuar ese desarrollo militar, se acrecenta. Ahora,
1: Y en algún momento disputas por mercados, digo, aparece algún tipo de conflictividad en esa mayor vinculación que vos decías, digo, en un mundo tan imbricado y donde China se expande económicamente, digo, lo vemos todo el tiempo eso, ¿no? Digo, que se mezcla con lo geopolítico, se mezcla con un montón de cosas, se mezcla con algo que se parece más a la paranoia también norteamericana, pero también en términos concretos hay disputas comerciales, situaciones, eso me parece que también es evidente.
2: Sí, y también en eso, a ver, muchas veces lo que termina pasando en la política es un juego de suma cero. Digamos, la industrialización de China y la competitividad de la industria china también han sido noticias terribles para países previamente industrializados. Alemania, bueno, la crisis de las automotrices alemanas, el proceso de desindustrialización de Estados Unidos. Que dicho sea de paso, también, digamos, hay cierta complicidad y connivencia. O sea, Estados Unidos,
1: Sí,
2: el gobierno
1: claro.
2: estadounidense y ciertas fábricas decidieron trasplantarse a China porque eran mejores, eran más competitivos los aliados que seguir produciendo en Detroit. Entonces, digo, hay múltiples responsabilidades. Pero vamos, el proceso de industrialización de China ha generado competencia, la degradación del poder industrial de otras partes, sobre todo en Occidente, y eso tensiona. Después hay una realidad concreta que es que si China sigue creciendo, es cuestión de tiempo hasta que sobrepase a la economía estadounidense. ¿Y por qué Estados Unidos esperaría de brazos cruzados a dejar que eso suceda? En esto, un poco el modelo chino, esto de un poco estos eslogans, ¿no? De futuro compartido para la humanidad, detrás de eso tiene una idea que es que fundamentalmente, como China depende del bienestar de la economía global, China ha llevado adelante distintos proyectos para intentar, a través de la inversión en infraestructura y en la integración comercial, intentar generarse un espacio, sobre todo en Eurasia, de tranquilidad, de prosperidad y de comercio. El tema es que Estados Unidos tiene una realidad muy distinta. En algunos aspectos, la economía estadounidense es mucho más cerrada que la china. O sea, el porcentaje de comercio internacional es menor
1: Sí,
2: en el
1: claro.
2: PBI estadounidense que el PBI chino. En algún sentido, Estados Unidos depende menos de esa economía global. Entonces, hay un argumento dentro de Estados Unidos que torpemente solo expresa Donald Trump, que es, ¿tiene sentido continuar siendo los garantes de este orden mundial? Que es progresivamente insostenible y te ha generado un rival como el que nunca te enfrentaste en tu vida, como es la República Popular China, que más o menos representa el 60 y

0: pico por ciento del PBI estadounidense. La Unión Soviética tal vez en su mejor momento fue 40. Mientras también estás cada vez más endeudado. Entonces hay un debate en Washington que es, ¿tiene sentido seguir siendo garantes de este orden mundial? ¿O no sería mejor pasar a ser agentes de este caos y romper este sistema apostando que Estados Unidos tiene menos para perder que sus rivales?
1: ¿Qué parece ser la vía que estarían tomando por ahora?
2: Sí, a ver. El sumidero de la plata americana era China. O sea, ¿a dónde iba la plata americana? Uh-huh. Era China. China era autárquica hasta ahí. ¿Por qué Inglaterra va a la guerra de opio? Porque tenía un déficit comercial feroz con China, uh-huh. Le compraba té, porcelana, y tenía que compensar eso con opio. Uh-huh. Cuando el emperador dijo, se acabó el opio, va la guerra. Bueno, toma Hong Kong, ya, esto es lo que conocemos. Sí. Cuando vos sos el centro gravitatorio productivo del mundo, como hoy, que China tiene una producción industrial que es superior a la producción industrial de Estados Unidos, Alemania y Japón juntos, necesariamente vos desarrollás, es una estrategia de poder eso. Eso es poder. Esa es una capacidad de influencia fenomenal. Pero yo coincido con lo que dice Fran, China no es futuro, es presente. Uh-huh. Es el centro productivo mundial. Cuando vos producís
1: el cambio ya ocurrió.
2: De los drones.
1: Desde ya.
2: Cuando vos producís, ¿no? Más autos eléctricos que todo el mundo. Y así cada rama. Entonces, ya es eso. Entonces, la estrategia china tiene que ver con consolidar eso, ser el gran centro gravitatorio. Ya su economía, si nosotros la medimos a precio por adquisitivo, es 30 veces superior a la, 30% superior a la de Estados Unidos. O sea, Estados Unidos mantiene la primacía nominal. Esa primacía nominal guarda mucho, está muy en relación al proceso de financiarización de Estados Unidos. O sea, de que puede emitir deuda y emitir dólares para sostener esa economía nominal. Pero esa economía nominal es muy ineficiente, porque vos vas con un dólar a Estados Unidos, no compras nada, y vas a China y compras muchísimo más. Entonces, eso, a medida que sostiene Estados Unidos esa financiarización, se vuelve cada vez menos competitivo con China, con India, con lo que fuera. Uh-huh. Ahora, yo lo que sí creo que Estados Unidos sigue necesitando el mundo, porque si a Estados Unidos se le cae el sistema dólar, si Estados Unidos no puede imponer ser el que controla las materias primas en el mundo, que es una estrategia, y la energía, que es una estrategia que hace Trump, la posición de Estados Unidos se reduce uh-huh. completamente. Por eso quiere armar un G2. Uh-huh. Sí. Le dice a China, armemos el G2 ahora.
1: Bueno, pero eso,
2: ¿Y China
1: qué le dice?
2: Dice, no. ¿Nosotros qué queremos? Multipolaridad. Uno.
1: Eso no es. Pará. Déjame. Eso no es. Solamente una retórica de China. O sea, esta es la pregunta que pongo sobre la mesa. No es solamente una retórica histórica por su pasado, etcétera, donde dice esas cosas, pero al final está pensando en una administración del mundo con Estados Unidos y que el resto mire de afuera. ¿Vos crees que no?
2: Yo creo que, pero no por una cuestión de bondad. Así, no, se despertaron buenas y que puede haber una cuestión moral y de ética o, que puede haber, no lo niego, pero me parece que también es una estrategia muy inteligente de poder.
1: ¿Cómo sería rápidamente esa estrategia multiporal?
2: Una cuestión que tiene que ver con lo que decía Fran. China necesita ser ese núcleo productivo mundial. Necesita que este sistema siga funcionando. Por lo tanto, no quiere bloques cerrados y área de influencia cerrada. Puede haber área de influencia estratégica, no nos pisemos los callos, sí. Pero no eso cerrado. O sea, que se mantenga el sistema mundial. Que haya múltiples jugadores. O sea, no por nada. China con Rusia establecieron la idea de multipolaridad en 1996. Primera sí. declaración conjunta que va a Lavrov, al Consejo Clarísimo. De Seguridad de la ONU. Sí, sí. O sea, es parte de una estrategia de poder. ¿Por qué? Porque decir, si uno entre muchos, yo amplío la mesa y yo soy un centro gravitatorio fundamental y construyo de ahí reglas de juego comunes, eso es gobernanza mundial. Por eso China te está lanzando todo sistema, no solo una materialidad. Porque decía Fran, dice, bueno, China no controla los mares. Es cierto, en términos militares. Ahora, y hasta ahí, pues tiene ya la flota cuantitativamente más grande del mundo. Pero todavía está lejos de Estados Unidos. Ahora, tiene 50 de los 100 puertos fundamentales del mundo. Chancay, en Perú. O sea, ahora eso, funcionando, ¿no? Entonces te lanza esa iniciativa material, un nuevo ciclo sistémico de acumulaciones, eso. porque es toda infraestructura. Como los británicos cuando vinieron a hacer los ferrocarriles acá, o sea, uh-huh. eso tiene que ver con que hay un nuevo ciclo sistémico de expansión de fuerza productiva y el centro es más hacia Pacífico. No solo China, diría, pero ahí hay una locomotora. Ahora, también te lanza un conjunto de iniciativas de gobernanza. La iniciativa de civilización global, la iniciativa de seguridad global, la iniciativa de gobernanza global, la iniciativa de gobernanza sobre la inteligencia artificial. Se está construyendo una institucionalidad, los BRICS Plus, la Organización para la Cooperación de Shanghái. Está construyendo esa institucionalidad de este mundo relativamente multipolar, pero en esa multipolaridad, si esto sigue así, en 20 años, China está en el centro de esa multipolaridad.
1: Santiago, ¿cómo estás viendo esto que estamos conversando? Y creo que hasta donde avanzamos es esta cuestión, lo decía de buen modo, por el lado de la cuestión histórica de las credenciales chinas y que vos también ya comentaste respecto a su historial pacífico no intervencionista, pero acá también llegamos a este otro punto que es si China está intentando construir un mundo multipolar en el sentido de respeto de, además de los demás poderes, de un mundo que no se parte en bloques cerrados. ¿Vos cómo ves eso?
3: Yo quería en verdad ir un poco al inicio de la charla y lo que hablabas con Wenmo de la cuestión de porque arrancamos con esta idea un poco de bélica, si quería colonizar, y después fuimos a bueno, si realmente no quieren exportar su visión de mundo. Y me parece que es un punto importante, ¿no? Yo creo que, podemos en general coincidir que, digamos, el concepto de universalidad, de universal así en términos morales en general, es un concepto muy occidental, muy de la ilustración, que paradójicamente no fue siempre así, ¿no? Uno cuando lee los relatos de los viajeros europeos, de Marco Polo, de Matteo Ricci, ellos veían a China como una civilización avanzada y solo, bueno, con el surgimiento de la modernidad, todo Occidente entra en esta lógica de lo universal, de lo correcto, de nuestra moral, de nuestra organización social, y los otros pueblos son los pueblos bárbaros, el concepto de despotismo oriental que seguimos utilizando hoy, Fede, porque es lo que siempre me pasa cuando hablo de China, es un concepto de Montesquieu, ¿no? O sea, del 1700, Y hasta el día de hoy es lo que uno escucha un poco de los líderes de Occidente, ¿no? Esta especie de cruzada gótica por la democracia, de las democracias del mundo, uh-huh. y los países de autoritarios. Conversaciones que nosotros...
1: Perdón, Santi, pero es como una reedición, yo lo siento así, como una reedición un poco degradada de lo que... Y me parece que es porque a Estados Unidos les funcionó, de la Guerra Fría. O sea, la misma lógica, ¿no? Decir, bueno, nosotros somos la libertad, el otro son es el mundo de la opresión. Y la idea de esto que también se decía acá, de dos bloques muy, muy diferenciados. Me parece que es como la repetición de ese esquema, eso que vos estás diciendo.
3: Sí, pero para mí hay algo más profundo. Cierro con esta idea que es un poco más conceptual, pero que es que. Nosotros nos creemos muy posmodernos, digamos, muy, muy avanzados, muy tolerantes, ¿no? Como multiculturales y diversos. Y en verdad, somos hoy, digamos, como te digo, no solo a nivel político global está esto que decís, una especie de cruzada gótica por la democracia, sino que yo voy a una facultad de ciencias sociales y tengo dificultad en plantearle a la gente que existen formas alternativas a la democracia liberal de mercado, formas de organización social o política, que no necesariamente son una dictadura. Podrán ser autoritarios, no sé, digamos, pero hay una convicción absoluta en eso. Y paradójicamente, yo creo que en la mentalidad de cualquier chino, digamos, realmente vos los ves que, no solo a nivel de liderazgo político, yo no desafío públicamente a que me digan un diplomático o un líder chino que le diga a un país realmente que tiene que seguir X o tal dirección política o como sea, sino que en el chino medio son tipos que han sabido también, y parte del éxito de China es porque saben aprender de Occidente. Los chinos han sido muy inteligentes y muy abiertos, y la élite china mandó a sus hijos a estudiar a Estados Unidos y a las mejores universidades de Europa, y todos, y los líderes políticos también viajaron y trataron de entender y sacar lo mejor, para decir que en el fondo China es mucho más, además desde la filosofía misma, que buen mote puede explicar mejor que yo, es una lógica mucho más posmoderna que la que tenemos en Occidente, donde paradójicamente nos creemos muy, muy libres y tenemos como una serie de certezas.
1: O sea, vos cuando decís más posmoderno decís que como si la sociedad china fuera aceptara más las diferencias. ¿A eso te refieres?
3: A nivel global, sí, sin lugar a dudas.
1: Sí, sí, están respecto de lo no chino, sí.
3: Están mucho más preparados para vivir en un mundo caótico, en un mundo multipolar, en un mundo donde hay países totalmente distintos, pero realmente a ningún chino le importa un corno cómo se gobiernan los otros países en general, digamos. A menos de que afecte realmente una cuestión de la frontera específica de ellos, bueno, yo. Pero los veo mucho más preparados para una visión de mundo multipolar que Occidente, que no tenemos el chip, no tenemos la capacidad de pensar, bueno, por ahí los tabones, viste, se organizan de otra manera. ¿Qué sé yo?
1: Para ir cerrando, pues ya quedó muy poquito. Quería cerrar con algo que por ahí va a parecer un poco descolgado, pero no dejaba. Me parece que también es una nota de atención que hasta una cuestión de hospitalidad habría que hacer. Que es decir alguna cosita de la comunidad china en Argentina. La comunidad china en Argentina tiene una historia muy larga. Al mismo tiempo, es una emigración que vino por distintas oleadas, ¿no? Más o menos reciente, digo, un plazo no tan largo, últimos 40 años más o menos, por lo menos se volvió un poco más masiva. La tenemos en las ciudades, en las grandes ciudades de Argentina, grandes ciudades a escala argentina, muy vinculadas a un rubro específico que es el supermercado, ¿no? Muy vinculadas así. Pero más allá de ese, de algo que ya lo sabemos todo, hay algo que me interesa, que por ahí, pero no sé, digo, si alguien más quiere aportar sobre eso. También una migración que es, y no sé si es algo que ocurre aquí o es el comportamiento de la migración china en general, que sigue muy vinculada a su país. Muchas veces los hijos vuelven a estudiar a China. En ese sentido hay poca... No digo que no haya integración, pero sí como que siguen siendo parte de la comunidad china, ¿no? Más allá de permanecer muchos años en la Argentina. Eso es así en todos lados, es algo que ocurre acá, es algo que se está transformando. Me interesa saber algo más de eso.
4: Qué pregunta. Creo que es multifactor. Uh-huh. Que primero, como considerando la población china tan grande, la educación no es la misma. El sistema educativo parece más eficiente en China que acá. Es como que acá la gente estudia, pero de forma más libre, que podría elegir cualquier que le guste. Sí. Sí, pero en China...
2: Anárquica. Sí, sí.
1: Mi hija a duras penas está empezando a aprender las primeras tablas de multiplicar. Está en segundo grado, tiene 17 años. Tal vez en China sea más... más rápido ese aprendizaje.
4: Por eso como que el sistema no es lo mismo.
1: Sí.
4: Como que se aprende, puede ser de conocimiento, más cosas en China que acá.
1: Sí.
4: Y el segundo factor es el tema de idioma. Es una barrera. Como que la mayoría de los chinos inmigrantes en esa época, como vos dijiste, como enfocado muy bien como en el rubro de supermercados, entonces la gente no habla castellano. Uh-huh. Entonces también cuesta mucho integrarse.
1: Uh-huh.
4: Y ahí tenemos que pensar, bueno, cuando uno dice, bueno, ¿por qué los chinos no me acercan? Y nosotros tampoco, o usted tampoco, están acercando. Es viceversa, ¿no? Es que como que siempre hay que esperar que la otra parte tome la iniciativa.
1: Esa cuestión de esa vinculación que ustedes, por ejemplo, con el sistema educativo, donde prefieren que estudien en su sistema educativo más que en del país donde migraron. ¿Es algo que pasa en otros países también donde hay comunidades chinas?
4: Sí, también.
1: Es una actitud generalizada. Es así como funciona la migración china en otros países.
4: Como que en China quedamos bien conscientes de que la educación, estudiar, es la única salida. Porque si uno no se recibe, no encontrás trabajo. que me sorprendió cuando recién llegué a Argentina hace 11 años, la gente me pregunta, ¿te recibiste? Y me quedé ahí choqueada, pero ¿qué significa recibirme? Me dijo, no, graduarte. Sí. Sí, obvio. Por supuesto. Si no, ¿cómo puedo entrar a trabajar?
1: Sí.
4: Entonces, ese choque que tiene mucho que ver con el contexto del país. Ahora, si vos no sos como graduado de un posgrado, como que literalmente será filtrado por recursos humanos. Como que ahí se encara como un poco...
1: Yo entiendo eso. Ahora... más allá de la explicación de la eficiencia educativa, que la comprendo perfectamente, que está vinculada también a la inserción laboral, vos pensás que el flujo migratorio en Argentina, por ejemplo, pero puede ser en cualquier otro país, va a seguir funcionando como una idea de como algo más o menos transitorio, o en la medida en que se asienten y sigan las generaciones, en algún momento esa vinculación será más profunda y más permanente. O hay una cuestión también de no renunciar a esa raíz familiar, cultural.
4: También tiene un poco de lo que dijiste la segunda parte, ¿no? Porque como seguimos siendo chinos de raíz y como volver al pueblo natal es lo que uno tiene como de sangre. Hay muchos élites chinos despertados en el mundo que cuando se ponga más viejo quería volver a China porque es donde está la tierra.
1: ¿Dónde está la tierra en un sentido simbólico o me estás hablando concreto?
4: Los dos cosas.
1: O sea, nunca pierden. Hay una. No sé, supongo que será familiar. No se pierde cierta vinculación.
4: Es la identidad de uno. Es como que soy china 100% y como amo a mi país. No yo, como yo representado por millones de chinos, pero de volver donde están mis papás. A pesar de que muchos capaz ya no tienen papás, pero igual quieren volver porque es su país, su pueblo.
1: Perfecto. Comprendido. Antes de cerrar y antes de despedir a esta mesa, que la verdad yo la pasé bárbaro, aprendí un montón y sobre todo además me generaron nuevas preguntas, que es un poco el chiste de cuando uno se interesa por algo y aprende algo. Tengo que decirles que hoy... vamos a hacer algo muy especial a partir de unos minutos nada más cuando termine este programa. Va a empezar un mundo de sensaciones desde San Pablo. Se va a hacer una transmisión en vivo. Este programa, lo tengo que decir, por algunos se van a dar cuenta porque es de noche en este momento y si no está viendo por YouTube, fue grabado en la semana porque yo mismo voy a estar, me van a ver en un rato nada más en San Pablo, con mis compañeros de Un Mundo de Sensaciones. Vamos a estar transmitiendo lo que va a ser una elección histórica, vamos a hacer un programa, como siempre, Un Mundo de Sensaciones de 12 a 15 horas y después vamos a hacer una transmisión especial nocturna a partir de las 7 de la tarde con todos los resultados electorales desde San Pablo y una cobertura que además, como ustedes habrán visto, estuvo ocurriendo durante toda la semana en Futurock desde ahí, expectantes de cómo va a decidir el pueblo brasilero su futuro político, y en esa decisión va a estar buena parte de lo que nos pase a nosotros también próximamente, así que se nos juega muchísimo en esta elección. Como siempre, tengo que agradecer a mis invitados, que voy a volver a nombrar, a Jin Wenmo, a Gabriel Merino, a Santiago Bustelo y a Francisco Tayana. La verdad, muchísimas gracias. Aprendí un montón, me parece que fue un programa súper especial. Por supuesto, me gustaría tener más tiempo, pero que quede este compromiso que dije al inicio. Ojalá hagamos ese, no sé si llamarlo seminario, encuentro, alguna cosa que tenemos que hacer para hablar en estos términos que creo que no es tan habitual. Y ojalá del otro lado se haya sentido tan especial como fue para mí. Estar en esta mesa. Como siempre, agradecer la producción de Juan Milito, la puesta en cámara de Juppi Biondini, perdón, y la operación técnica de Flor Trevino. Nosotros nos reencontramos como siempre el domingo que viene a las 10 de la mañana. Tengan una buena semana. Chau.

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1: A todas y todos, estamos transmitiendo en vivo desde la ciudad de San Pablo. Este programa se llama, ustedes bien lo conocen, Un Mundo de Sensaciones. Esta es la edición número 397, es domingo 4 de octubre, está votando Brasil, una elección crucial, no solo para Brasil, sino para todo el continente. Estoy acá con Federico Vázquez, con Martín Shapiro, con Leticia Martínez, con el doctor Juan Elman. En la avenida Paulista el 700, eso que ven ustedes de fondo, quienes nos están mirando en YouTube, es el lugar donde nos estamos ubicando en este momento, en la avenida Paulista el 700, un lugar bien céntrico de la ciudad de San Pablo. Una jornada electoral donde vamos a preguntarnos con qué Brasil nos encontramos. Nosotros estamos hace varios días en esta ciudad haciendo cobertura, preguntándole a la gente a quién va a votar, por quién se inclina. Ya vieron algo seguramente en el Instagram de Futu. Y además vamos a... hoy a la noche tenemos un programa especial con la cobertura, pero esta es la edición semanal, el programa número 397 de Un Mundo de Sensaciones. Empecemos con eso, ¿qué Brasil nos encontramos? Lo dejo para...
2: Yo llegué último de todo el equipo, bueno, así que... ¿no? Voy a dejar que otros hablen. Solamente sí. Necesito hacer esto antes que nada. Agradecer a todo el equipo de Un Mundo de Sensaciones que estuvieron trabajando, como bien decían, durante la semana, haciendo salidas para la radio. Un montón de material que sé que estuvieron registrando y que ahora vamos a empezar a hablar. Fue algo inédito, que la radio no había hecho esta envergadura, con tanta gente, viajando tantos días. Fue una forma también de demostrar que nos importaba mucho esta elección, también de poner en valor este programa que ya lleva casi una década al aire, así que es raro eso, decir eso, parece una uno le crecen algunas canas solo de decirlo, pero las canas ya han crecido en realidad.
3: Por eso,
2: así
3: sí,
2: que no, con que decirlo no se cambia.
3: Pero bueno, el único que no tiene canas es Juan Elman.
2: Haber sostenido
3: ainda como dicen acá.
2: Haber sostenido este programa durante tantos años,
3: en las buenas, en las malas, cuando vendía lo internacional, cuando no vendía lo internacional, ¿no? Porque en la pandemia había mucho internacional.
4: Sí.
3: Después menos.
2: Yendo a Brasil, empezamos, si no me equivoco, con el gobierno de Temer, cuando empezó Un Mundo de Sensaciones, ¿no?
3: Sí, sí,
2: Dilma ya había sido expulsada del gobierno. Después.

0: estamos atravesamos desde el primer gobierno de Bolsonaro, la cárcel de Lula,
1: es una línea de tiempo larga.
0: El mandato de Lula que está terminando ahora, o sea, bueno, un montón de cosas referidas a Brasil.

0: Loco, este programa que lo empezamos en el 17, un 1 de octubre, de a poquito, salíamos solo por audio. Bueno, mirá, 10 años después estamos acá en el lugar donde tenemos que estar, transmitiendo no solo una vez, dos veces, en un estadio, en un estudio en un lugar céntrico importante, yendo a cubrir, a la noche lo van a ver, las dos campañas, ¿no? Me parece que ahí hay un saldo muy positivo.
1: Eso es un diferencial acá que van a encontrar, van a ver lugares que no van a ver en ningún otro lado, como puede ser el interior de San Pablo, donde estuvieron
0: claro.
1: Leti y Juan. Y además está bueno, digo, que veamos el interior de San Pablo, porque uno piensa en San Pablo, y por lo menos mucha gente todavía piensa en la poderosa industria paulista, en la burguesía paulista, ya para meternos en el Brasil que nos encontramos.
0: Sí.
1: Y hoy lo más dinámico de Brasil, probablemente a nivel económico, lo más dinámico a nivel productivo, es el agro, el sector minero y el sector petrolero. Entonces también este es un Brasil muy distinto del Brasil de hace 20 años.
0: Del que gobernó Lula
1: en su primer mandato, en su segundo mandato, que estaba atravesando esa transformación. Sí. Hoy esa transformación está completa, pero además explica una división que nos va a sonar bastante similar a los argentinos. Sí. Que es, digo, el interior, el sector agrícola, este dinámico está muy volcado a la derecha. Y bueno, Juan y Leti fueron a cubrir un acto en el corazón agrícola, en el Far West. Dijo Juan, me gusta el Far West paulista. Que es donde están los tractores, donde está el agronegocio, que explica gran parte de las exportaciones. Tengo una voz así en homenaje a Lula da Silva, pero no, estoy un poco afónico, pero...
0: Estás afónico,
2: no, sí. No, pero mejoraste un montón.
1: Dicen que ayer no lo podía hacer el programa.
2: Un desafío, creo, en lo profesional y en lo personal también, ¿no? Porque, bueno, lo comentábamos un poco ayer con Juan. Hemos hecho un montón de coberturas y de viajes, pero nunca a esta escala... de hacerlo en el programa, de que además ya muchos somos amigos, digo, realmente, bueno, Fede agradecía y nosotros agradecemos también a la FUTU, a los socios, a todos los chicos que están acá laburando un montón, porque realmente es eso, creo que es un desafío en lo profesional y también en lo personal me parece que es un gran paso esta cobertura de una elección que además es tan relevante no solo para la región, sino particularmente también para la Argentina, ¿no? ¿Con qué Brasil nos encontramos? Bueno, a priori después ya lo vamos a ir detallando un poquito más, ¿no? Lo que venimos contando, una elección que está realmente peleadísima y esto se termina de confirmar con las últimas encuestas que después lo vamos a ver más en detalle.
0: Las tenemos.
2: Pero que en algunas llegan a tener un punto de diferencia. Sí. Lo contábamos un poco también en las salidas esta semana, que estuvimos además participando en muchos de los programas de la FUTU. Sentir un poco una cierta apatía, un poco de entusiasmo, ya sea tanto por el voto hacia Lula o por el voto hacia Bolsonaro, ¿no? Pesa mucho, que si bien sabíamos, y esto muchas veces también se compara con la Argentina, ¿no? Un antipetismo muy fuerte, también en muchos casos planteando que votaban por Lula porque no votarían por Bolsonaro, ¿no? O por un candidato como Bolsonaro. Es decir, un poquito de los dos lados daba esa sensación, que bueno, parte de lo que hemos hecho además es salir a la calle a hablar justamente con los brasileños de a pie. Así que eso sería mi primera impresión.
0: Bien. ¿Juan Elman?
3: Sí, yo, a ver, estoy un poco en la misma línea. Ante todo, decir lo contento que estoy de estar acá. Nada, está buenísimo. La verdad que...
2: Y que no somos la misma persona, Juan.
3: Además, claro, hace tiempo que no estábamos en la misma transmisión de FUTU juntos. Hemos estado en la transmisión, la de Brasil, hace 4 años.
2: Claro, pero bueno, sí, nos decían que éramos la misma persona.
3: Una alegría, un privilegio y me parece que, bueno, esto lo vamos a ir contando con el correr de las horas, pues tenemos varias horas al aire hoy. Pero digo, me parece que también demuestra un poco como el calibre de este proyecto y de este equipo, ¿no? Al cual se nos suma Juan Piparolo, que nos estuvo ayudando con toda la gestión
1: haciendo posible que esta transmisión exista.
0: Y mirá la cámara que consiguió la Paulita, aparte.
3: Y Maini Golom en la producción.
2: Sí, genial.
3: A ver, yo recién mencionaba que estuvimos, digamos, por separado en 2022, y ahí efectivamente la cuestión del clima electoral era muy distinto. O sea, yo recuerdo tanto en las actividades de campaña como en las conversaciones en la calle, en los bares, un fervor y un interés que esta vuelta no vi. Ajá. Y no vi de ninguno de los dos lados, quiero decir.
2: Claro.
3: No vi en la izquierda, inclusive gente que vota por Lula, digo, no sé, amigos míos que ni siquiera estaban enterados del debate, que sabían lo que era Flow, el podcast al que fue Lula el jueves, pero que no lo seguían. Eso me llamó la atención, pero al mismo tiempo, ayer estuvimos, lo decía Martín, Estuvimos con Leti en el interior de San Pablo en el acto de cierre de Flavio

0: y tampoco vimos, viste, un fervor, un interés. O sea, fíjate qué cosa que lo que más aparece cuando hablas con votantes es el rechazo del otro, ¿no? O sea, vos hablas con.
1: ¿Te puedo poner un matiz?
0: Bueno, y sí,
1: en el acto
0: ya
1: de Lula,
0: sí.
2: Había fervor, sí. Devoción, digo, una cosa también compleja para el futuro del Partido de los Trabajadores, pero digo, lo que genera Lula en. En la militancia de izquierda es enorme, ¿eh?
0: En la militancia.
2: Sí, sí, no, pero
0: estoy hablando de la base,
3: de la sociedad.
0: Yo te estoy hablando de algo que en 2022 aparecía en votantes.
2: En la calle,
0: no militantes.
2: Ah, pero bueno.
0: Y lo mismo, pero perdón, digo, vos en 2022 ibas al cierre de Bolsonaro.
2: Sí.
0: Y vos veías un color, un fervor, una entrega,
2: claro.
0: Que esta vuelta no
3: yo
0: aparece.
3: Tengo, sí, yo tengo ahí una hipótesis más social, si se quiere, que no sé si es solo de Brasil, ¿no? La sociedad del 2022 era la sociedad pospandémica, mucha gente con ganas de salir nuevamente a la vida, mucha ebullición, mucha calle. Y ahora estamos en un 2026 donde estamos todos con su propia pantallita, entras al subte y no ves a nadie que no esté con su pantalla. Bueno, me parece que eso también tiene que ver con un cambio de 4 años que fueron pocos años para la política, los actores son los mismos, pero muchos meses y años densos para la sociedad, ¿no? Cambiaron nuestros consumos 4 años desde el 2022 para acá y creo que también cambió la percepción social de esos consumos.
2: Destaquemos eso, Juan, igual. 2018... Bolsonaro contra el candidato que puso Lula para reemplazarlo a él.
3: Fernando Haddad.
2: Fernando Haddad, pero digo, el candidato a la campaña era Lula. Lula es Haddad, es Lula, Lula, Lula, Lula. Que si lo dejaban a presentarse hasta el último momento. 2022, Lula con Bolsonaro. 2026, Lula contra el candidato que puso Bolsonaro para reemplazarlo a él. También hablábamos de cuánto cambió el mundo y cuánto no cambió la política. Entonces también eso explica parte de la falta de entusiasmo.
1: Ahí, yo no sé qué explica la falta de entusiasmo, tiendo a pensar que todos los elementos que dijeron pesan, habría que ver, digamos, yo compro muy fuerte la idea de que en los últimos 4 o 5 años hay un cambio en la sociabilidad de Brasil, Argentina, Estados Unidos o en el país que sea, y eso nos cuesta medirlo porque es como esa olla que se fue calentando de a poco, ¿no? Es difícil, pero digamos, le asignas un punto importante. Y iba a agregar algo similar a lo que decía Shapiro, que en este país, si haces las cuentas, hace 8 años que hay una disputa muy de apellidos muy claros, ¿no? De Bolsonaro y Lula, 2018 sin que Lula pudiera competir, pero bueno, estaba en el centro de la escena, por supuesto, también. Y algo que nos decía alguien, que a mí me parece que es una síntesis interesante, que es una disputa silenciosa, como también hay un cansancio por ahí, por distintas razones, y es una disputa que es menos ruidosa que la que decía Juan de hace 4 años, ¿no? Donde se por ahí se veía más el enfrentamiento político.
3: Total.
1: Entonces, eso por ahí también explica un poco que nos encontremos con un escenario menos apasionado, por lo menos para afuera. No sé cómo. Después la elección electoral, no sé si la gente la está viviendo como algo que no es tan importante o simplemente nos está expresando esa virulencia que veías hace.
3: Tengo una propuesta años. Para la mesa. Empezar a ver algunos materiales que nosotros mismos fuimos construyendo. Así también lo ve las y los oyentes, lo pueden escuchar y a partir de eso. Van saliendo líneas de pensamiento que tienen que ver con las creencias de las y los brasileños, que tienen que ver con el voto dividido entre las mujeres y los hombres de Brasil, que tiene que ver con qué piensa el entorno del presidente Lula. Pudimos tener algún acceso a algunos personajes en particular. Así que, si les parece, empecemos por ahí para ir desandando también con testimonios que hemos conseguido, que son valiosos. Si les parece, vamos a escuchar a Rodrigo Viana, que es un periodista de ICL, un medio, diría, muy parecido, ¿no? a Futu. Gentilmente, además, ellos nos ofrecieron sus instalaciones para que nos acomodemos. Hemos estado yendo y viniendo, así que tampoco las hemos utilizado demasiado, pero yo estuve largo y tendido conversando con él. Y hablaba sobre el voto de las mujeres y el tema de las bets, ¿sí? En simultáneo.
2: Sí.
3: Y el Estado y no Estado, y el voto de los hombres. Yo creo que ahí tenemos una lectura para que puede ser interesante para la jornada de hoy. A ver, Viana.
4: Las encuestas muestran que entre las mujeres Lula ganaría en primera vuelta, pero de lejos. Si solo las mujeres votasen. Entre los hombres...
3: A la inversa, ganaría en primera vuelta Flavio Bolsonaro.
4: Entonces hay un recorte de género muy importante en Brasil.

0: en esta elección. Y Lula, cuando dice no hay más betis en Brasil,
1: las apuestas online.
0: Eso cale muy bien entre las mujeres porque son jefes de familia, que los hijos van para las apuestas.
1: El esposo.
0: Sí, el esposo cuando hay, pero muchas son jefes, son jefas de familia. Entonces, acabar con las apuestas fue importante. Sí. Subir el Bolsa Familia también importante. Para las mujeres el Estado es más importante porque el bolsonarismo propone la guerra de todos contra todos, un estilo Bukele, un estilo de que tiene que ser fuerte y ganar sea como sea. Entonces eso es anticivilizatorio incluso. Entonces para las mujeres no necesitamos hacer discurso sociológico para entender eso. Todas comprenden bien, porque muchas veces tiene este conflicto en casa o con un novio, con alguien que sea así. El bolsonarismo es eso, es la vuelta de un machismo
1: vulgar. Impresionante.
0: Sí, vulgar, totalmente. Entonces, este recorte es muy importante en Brasil.
2: Bien, ahí pasaba Viana hablando sobre el tema mujeres y bets. Podemos detenernos en eso. Quiero solamente comentar lo que sabemos hasta ahora de la votación en Brasil. Ya votó Lula da Silva temprano en San Bernardo do Campo. Votó también Flavio Bolsonaro, ¿no? El candidato presidencial del PL. Votó el psiquiatra Cury, que venía muy subido en las encuestas de las 3 semanas atrás y que ahora ha caído. Votó Santos, este joven vinculado a las movilizaciones del 2013 y 14 contra Dilma del MBL. Y votó también el gobernador Caiado. Ya votaron todos por la mañana. Pero centrémonos un poco, si les parece, en lo que nos contaba Viana. Me parece que hay un punto interesante.
3: No, lo que tira, para mí es una bomba atómica analítica, lo que tira, porque es algo que está pasando en muchos países.
4: Sí.
3: Lo tengo muy fresco en Estados Unidos, en la Argentina, acentuándose permanentemente esa diferencia en el voto de mujeres y varones, incluso superando otros cortes que también fueron relevantes en los últimos años, por ejemplo, de jóvenes y no jóvenes. Sí. El de mujeres y varones es todavía más acentuado y creciente, lo cual abre un signo. Es muy difícil, además, es algo que hay pocos antecedentes históricos de que eso ocurriera así. Incluso la persistencia donde las mujeres se vuelcan a un voto más progresista y los varones un voto más conservador. Por decir un caso, en la década del 80 en Estados Unidos era inverso. O sea, el reaganismo, no siempre fue en esa línea. El reaganismo tuvo un voto mayoritario de mujeres. Sí. O sea, bueno, pasaban cosas distintas. Ahora, esto es muy consistente. Se está acentuando en distintos países, de Occidente estamos hablando, y es muy. También, ¿qué hace la política con eso? ¿Viste? Ahora una serie de preguntas que son muy complejas.
5: Yo creo que está bien lo que dice Viana. Diría dos cosas. Primero, no va a ser esta la elección que lo ponga en juego. Quiero decir, Lula ganó en la elección anterior en buena medida por esa diferencia que hizo con votantes mujeres. Una elección que se define por muy poco. Lo segundo es que, para también ver cuánto hay de nuevo, por lo menos en el escenario de Brasil. Lo segundo es que eso no debería, lo que dice Viana, no debería hacernos perder de vista que hay un fenómeno de mujeres de ultraderecha que, curiosamente, Brasil también lo muestra un poco a la vanguardia. ¿Qué quiero decir con esto? Yo ayer, por ejemplo, estaba en el acto de Flavio, estábamos con Leti. ¿Viste la cantidad de mujeres que estaban? Vimos muchas mujeres que estaban como grupos de mujeres. Hablamos con ellas. Y básicamente el discurso era: mira, yo soy mujer, pero soy empresaria. O yo soy mujer y justamente como ama de casa o como una persona muy interesada en mi familia, yo no estoy de acuerdo con los valores del candidato lulista. No lo decía así, pero digamos, lo que te quiero decir es que hay un fenómeno de mujeres de derecha en Brasil que ya apareció en el 2018. Hubo una reacción también de mujeres, ¿se acuerdan? El famoso Elenao de anti-Bolsonaro.
2: En el 18.
5: Sí, de él no, o sea, sí, movilización feminista, que eso, hasta mujeres feministas de acá dicen que tuvo un backlash, no para decir que estuvo mal eso, digamos, pero para comprender que también hay una parte importante, no mayoritaria, pero importante, de mujeres que están volcadas no hacia la centro-derecha, sino hacia la ultraderecha. Y cierro con esto, capaz la mejor expresión de eso es Michelle Bolsonaro.
2: Peleada con Flavio en buena parte de la campaña, ahora amiga.

0: ex primera dama, que tiene un rol central en la articulación de esta vertiente de extrema derecha femenina.
1: Del PL Mujer, pero sí. además para ella, evangélica.
2: Eso te iba a decir.
1: O sea, ella tiene dos componentes. Uno no es novedoso para el bolsonarismo, sí. El otro sí es novedoso, armar el PL Mujer. Pero ayer nos decía, mira, ahora que traes a Michelle Bolsonaro y lo dejo a Yapi, si la fórmula del bolsonarismo, o mejor dicho, de la oposición a Lula, hubiera sido Tarcisio de Freitas, el gobernador del estado de San Pablo, con Michelle Bolsonaro en la vicepresidencia, era muy probable que tengamos...
2: Era más competitiva, podemos decir.
1: Más competitiva que la de Flavio, ¿no? Eso como para también mostrar las cartas que se ponen en juego. Yapi.
2: Sí, hay dos cuestiones. La primera, el tema de Michelle ha sido captado muy fuertemente en relación con las transformaciones de la sociedad y con la clase mayoritaria, que es la que llaman la clase C, la nueva clase media, la que construyó en gran parte el propio Lula, donde el evangelismo pisa muy fuerte. Y donde hay una mirada de las mujeres que tiene matices. Digo, la pelea de Michelle Bolsonaro con Jair Bolsonaro y sus hijos, ella, además de ser evangélica, tiene algunos matices en cuanto a la dureza del discurso, en cuanto a el rol, obviamente, de las mujeres en el discurso político, que son mujeres que sí, son, se plantan como jefas de hogar, que tienen un discurso sobre la familia en un país en el cual nos daba el número un internacionalista brasileño argentino, que es Matías Spector, que era algo así como el 60% de los hogares están dirigidos por mujeres en este país, y que ven con cierta desconfianza en muchos lugares la erosión del rol de la familia, porque ven cómo, digo, el hombre o las abandona o se desresponsabiliza, etcétera, y tienen una mirada desde la religión en la cual pueden responsabilizar al hombre, pueden conducir desde el hogar. Esta es una mirada, digo, que está, hay un capítulo muy bueno del podcast O Asunto sobre la nueva clase C, que recomiendo fuertemente si quieren profundizar en esto, pero es una mirada extendida que la figura de Michelle Bolsonaro representa, y digo, de la que era la ministra de familia de
0: Damaris
2: Alves, ¿no? Sí. Que es una política, representa algo que existe, digamos, entre las mujeres con una densidad social muy grande acá en este país. Y sí, obviamente el voto por Lula es mayoritario en las mujeres y el de Bolsonaro entre los hombres. Pero entre las mujeres que votan a Bolsonaro, que obviamente son muchas, porque las mujeres son casi la mitad, son más de la mitad de la población, hay una mirada sobre la derecha que tiene matices con la derecha que hoy es hegemónica.
3: De hecho, diría que hay también una diferencia después de la pelea que se conoció entre Flavio Bolsonaro y Michelle. Flavio buscar moderar un poco más el discurso con respecto con lo que tiene que ver con las mujeres, justamente intentando captar, incluso diría que más dura Michelle Bolsonaro en ese sentido, o viéndolo desde el otro lugar. Yo coincido con Juan que me parece que la gran novedad es este movimiento, porque en realidad esta idea de si fuesen las mujeres las que votarían hoy, ganaría Lula, ¿no? Es algo que pasó desde el comienzo de la ultraderecha. Me acuerdo cuando apenas asumió Trump en la primera presidencia, que estaba la idea, que al final después la corte lo hizo, ¿no? Dar de baja el fallo que permitía el aborto. Me acuerdo que las primeras grandes movilizaciones, apenas había asumido Donald Trump, eran convocadas justamente por mujeres. Digo, no hay una novedad ahí, me parece, en que las mujeres, o que siguen siendo, vamos a cambiarlo, siguen siendo los hombres blancos los que votan mayoritariamente a la ultraderecha porque ven perder sus privilegios o, bueno, un montón de cuestiones que podrían analizarse. Me parece que yo ahí no veo una novedad. En todo caso, sí coincido con Juan, e incluso me parece súper interesante para ver. De hecho, también se hablaba en Estados Unidos ahora de este grupo de mujeres que llamaban a no votar. Bueno, como ahí, ¿qué movimiento por ahí más reaccionario puede aparecer desde el lado de las mujeres?
1: Yo digo, por ahí no es novedad, pero hay una profundización. Al menos, yo le digo, la nota que hice en el mercado de San Pablo, yo entrevisté hombres, Bolsonaro.
3: Sí.
1: Salí en el mismo móvil y ustedes estaban, mujeres, pobres. Lula. Una sola creo que dijo Bolsonaro. Yo creo que existen las dos cosas. La organización más fuerte de las mujeres en el bolsonarismo, porque también tiene que captar de ese nicho electoral, eso existe.
2: Sí.
1: Y también existe una profundización en la madre de casa de decir, necesito los cuidados, necesito la atención del Estado, necesito que el Estado no se desmorone, ¿no?
4: También me parece que pensando en términos políticos, o sea, donde... O sea, interesante es todo, digo, todo lo que están contando, cada cosa tiene su particularidad, su da un dato más sobre el tipo de sociedad que se está construyendo y una sociedad que vemos que está cambiando por todo lo que venimos charlando. Me parece que, más allá de si

0: esto viene ocurriendo antes o no. También, para mí hay datos de distintos países que están dando cuenta de que no es algo, un fenómeno original
1: brasilero,
0: que se está diluyendo o local, sino que es algo que parece tener una trayectoria larga. Es que las preguntas por qué están haciendo las mayorías para mí son clave. Digo, la pregunta de por qué la mayoría de las mujeres tiende a tener un voto bastante cada vez más progresista, por lo menos en varios países, en la Argentina incluso hay algunas encuestas de que hablan que incluso hasta el voto de Bregman está sostenido más por las mujeres que los varones. Incluso como si ese corte se diera incluso dentro del bloque progresista, fueran todavía más progresistas las mujeres. No lo tengo claro en Brasil, pero en Argentina está ocurriendo eso. La pregunta de por qué también es bastante consistente un voto más volcado a la derecha y a la extrema derecha de parte de los varones, digamos. Esa pregunta política me parece que es central, digamos, quiere decir, porque ahí también hay un montón de cuestiones que pueden ser políticas culturales, de un montón de cuestiones para explicar esa tendencia. Bien. Que parece persistente, ¿no? Digamos, por eso me parece importante, sí, igual lo que decía Viana, en el sentido de decir, bueno, si, por supuesto que el país es uno solo, el electorado es uno solo, los votos se mezclan y de ahí saldrá el presidente, pero digamos, la idea de pensar como, en términos analíticos, ¿no?, un poco dos países que tienen resultados por género tan distintos, yo no subestimaría esa pregunta, me parece que es... Bien. Es muy nueva todavía. Es muy nueva, sí, y muy jodidamente central.
2: Entre las caras de la campaña, mujeres, está Xanxia da Silva, la primera dama de Brasil. Ayer la vieron en la caminata. Después vamos a hablar bien de la caminata porque hay que darle un segmento también especial. Shapiro estuvo al lado, tengo una fotografía de Lula oficial con Shapiro entre la multitud. A ver, lo que iba a decir es, Xanxia tuvo más protagonismo que Michelle, en tal caso. Dentro del bolsonarismo hizo campaña con hombres, ¿no? Con la familia Bolsonaro, Tarcicio, que es ahí bolsonarista light y que está esperando, ¿no?, el 2030. Ya Lula ya le dijo, quiero la voz de las mujeres ya ancha. O sea, está como pensado esa cara. Aprovechamos que nos quedamos en el Partido de los Trabajadores para... conseguí un breve testimonio del presidente del PT, de Dinho Silva. ¿Sí? Breve, brevísimo. Esto fue en una actividad que hubo en la Fundación Perseu Abramo. Hay muchos observadores internacionales acá. Hay delegaciones de la Internacional Progresista. Está la ex ministra Camila Vallejo, por ejemplo, de Chile, muy presente en las actividades. Ha subido fotografía. Bueno, Edinho Silva le habló, fue a hablar a esa gente. Yo ahora les voy a contar qué dijo ahí porque me parece que hay cuestiones para decir. Pero primero escuchemos 40 segundos de Edinho Silva para ver qué ve del escenario electoral. A ver, presidente del PT, Edinho Silva.
3: Edinho Silva, presidente del Partido de los Trabajadores, ¿qué se juega el domingo en la elección de Brasil?
4: No, es una elección muy importante. Nos hemos dicho que es la elección más importante de nuestras vidas, porque além de nós reafirmarmos o nosso projeto de desenvolvimento nacional, né, de crescimento econômico, de desenvolvimento econômico, mas também um projeto de justiça social, de construção de igualdade de oportunidades. Nós sabemos também que a vitória no Brasil tem muito impacto na América do Sul e na América Latina, e também tem impacto na disputa de rumos no mundo. Por isso que essas eleições são tão importantes para nós e por isso que nós estamos tão dedicados e construindo a vitória.
2: Te llevaste el libro de Lula?
4: Sí.
2: Bueno, ahí estamos. Aproveché y dejé el libro.
0: Está bien, está bien. Bueno, un poquito de lobby, no, a favor.
5: Entregó varios.
0: Tuyo.
2: Escúchame, la elección.
0: Ahora mostremos el libro. ¿Estás por acá?
2: Ya te quedaste.
0: No, tranquilo. Hay que mostrar el libro.
5: No le quedó ni una.
0: Ahora lo mostramos. Para.
2: La elección más importante de nuestras vidas, dijo este hombre. Sí. La elección más... Suena fuerte esa frase. Se la escuché también a Fernando Haddad el otro día en un acto. La elección más importante de nuestras vidas. Es decir, la última de Lula también. Y hay un cálculo en el PT que es... Lula podría perder a sus 80 años con jugando su séptima presidencia... No con Bolsonaro, con el hijo de Bolsonaro. Sí. Esa imagen es fuerte, es contundente.
6: Ayer alguien dijo, no voy a decir quién, el mejor de los nuestros contra el peor de ellos.
2: Bueno.
6: Que si lo ves, digamos, tiene un poco. Si ves a Flavio y ves a Lula, digamos, tiene un poco, sí, de sentido, más allá de la valoración de cada uno.
0: Sí, sí, la historia política de cada uno. Ese, sí, yo, me parece que registrar que obviamente todos ven esa. Una hora decisiva, porque después de esta elección se abre para el PT una pregunta que es cómo va a seguir sin...
2: ¿Qué pasa después de Lula?
0: Claro, entonces obviamente que si esa pregunta se hace con una nueva presidencia de Lula es una pregunta digamos, que te puedes hacer con cierta tranquilidad.

0: ¿No? Mientras en la sobremesa, che, ¿qué vamos a hacer en 2, 3 años, 4? Si pierde Lula, esa pregunta va a ser angustiante para la izquierda, porque se queda sin el polo. Porque para mí, más allá de la elección, más allá del carisma, de millones de cosas, Lula es el lulismo. Lula es el aglutinador político de un montón de cosas que son
1: Como dice
0: distintas, que
1: Singer,
0: no es el PT.
1: Andrés Singer.
0: Claro. Entonces, Lula es mucho más grande que el PT. Entonces Lula logró una cohesión simbólica que se refleja después en el voto, que no hay un reemplazo para eso hoy. Entonces me parece que la pregunta para el PT, sobre todo si pierde, va a ser, digo angustiante como
2: Sí, si gana también, obviamente
0: problemática.
2: no es lo mismo, digo, si
0: Pero
2: vos ganás
0: es,
2: resolviste esta elección, ok, pero digamos, vos
1: yo,
2: estás... Dale, no,
1: no, no.
2: metele...
3: Son como dos autos. Son dos autos en una. Son dos autos en una esquina. ¿Viste? ¿Quién pasa? ¿Quién pasa? ¿Quién pasa?
2: Dale, mi amor, andamos.
1: Perdón, igual no, no, puede.
2: Dale, dale.
4: Ahora no sabes qué decir.
3: Voy yo,
4: no, Samir, aprovecha tu momento.
3: Voy yo. Breve, breve. Porque no.
2: Eso hace tiempo.
4: Ay, cómo no.
1: Pero no, dale. Metió la camioneta. Metió la camioneta.
3: Yo le estaba hablando
1: a vos, metió la camioneta.
3: Pero dale. Edinho Silva, el presidente del PT, dijo ahí ante los observadores: el adversario no es tanto Flavio Bolsonaro como el sentimiento de mudanza o cambio que hay hoy en Brasil.
4: Sí.
3: El adversario no es tanto Bolsonaro como el sentimiento de cambio que hay en Brasil. Eso lo pudieron ver ustedes. Yo vi bastante de eso, de gente que me decía: mirá, la verdad que no me interesa tanto Bolsonaro, pero lo quiero sacar a Lula. Y hay en América Latina, en las últimas 20 elecciones, un voto castigo...
0: Al que esté.
3: De 17, 16, de saber.
4: Sí, o el sentimiento, te juro que es recorto. O el sentimiento de que el gobierno de Lula no fue el mejor, ¿no? Digo, la otra contracara. Digo, más allá de la idea o de ese sentimiento de mudanza.
3: Que se esperaba más, sí.
4: Claro, la idea de que no fue el mejor gobierno de Lula.
0: ¿Tiene otros testimonios vinculados a eso? Digo, es interesante esta pregunta de si, más allá de las figuras políticas, esta cosa de votar en contra del oficialismo. ¿Ustedes lo registraron en vinculado a la inflación? ¿A qué tema? De,
2: no, yo la
0: como
2: idea
0: de satisfacción.
2: Más fuerte, perdón, la idea más fuerte que dialogue un poco con eso, pero va más allá, es: ya son 20 años de Lula. Que no es del todo cierto, pero yo lo escuché. Nosotros fuimos el miércoles a la tarde-noche a jugar, o a intentar jugar, al ir afuera.
3: No pudiste.
2: Al fútbol. Eso lo dejamos para...
0: No. Sí, eso hay que contarlo.
4: No, eso hay que contarlo y tengo imágenes.
0: Imágenes.
2: Déjame terminar la idea. Quise jugar y no pude, pero bueno. Por lo menos pudimos hablar con varios chicos de ahí, chicos que estaban saliendo del trabajo con sus mochilas de iFood, es como el Rappi acá. Un chico nos decía: yo soy pobre, era pobre hace 20 años, ya lo tenemos a Lula, era pobre entonces, soy pobre ahora. No cambió nada. Y a votar en contra. Esa idea, formulada de otra manera, yo la escuché bastante. Y eso me parece que tiene que ver con algo más allá de este sentimiento de mudanza. Y es, bueno, la centralidad de Lula y los costos también de esa permanencia y cómo aparece el imaginario, sobre todo para algunos jóvenes, que es lo que veníamos charlando en los programas, y te sumo a lo que decías vos acerca de la brecha de género, que es que si vos ves cómo votan hoy, o sea, el voto distribuido según la edad, el PT tiene un problema con los votantes sub-30 que antes no tenía. Y la contrapartida de eso es que Lula está fuerte con votantes más 60, que son además los que más recuerdan, porque más sintieron la gran diferencia, el gran upgrade de los dos gobiernos del PT, ¿no? Un sujeto social emergente de esa crisis. Los chicos que tienen diplomas, chicos que por primera vez acceden a la universidad por Lula, pero que con ese diploma no pueden acceder a un trabajo estable y terminan trabajando en el mejor de los casos de Uber. Ese problema, que también es político, sociológico, decirlo como quieras, es un problema que en esta elección se ve con claridad. Y digo esta elección y un poco pienso... Realmente, si no estaba antes, quiero decir, si no era un problema que ya venía de los últimos 5, 10 años, que explica un poco al bolsonarismo, por lo menos la llegada de Tino Bolsonaro en clases media frustradas, lo voy a decir mal y rápido, y que el 2022, como Lula sacó a Bolsonaro del poder, por poco, esa es otra cosa que tenemos que
3: charlar,
2: un poco se nos escapó de vista. Entonces, claro, ahora lo intentamos ver ahora y comparar con los 4 años, pero en realidad ya estaba. ¿Me explico? Creo que eso... Y tiene que ver con lo que decís vos, y cierro con esto, porque yo te escucho y pienso esta diferencia entre Lula y el PT o Lula y el lulismo, y es, esa brecha siempre existió, Lula siempre fue más que el PT, y lo que quiero decir es, esa brecha nunca fue tan amplia como ahora, al punto de que gente del MST, Movimiento Sin Tierra, gente de las bases de la izquierda, no del PT, te dice, después de Lula no hay nada.
1: Uh-huh. Yo quería volver, y por eso le interrumpí, porque sabía que se iba a salir, el tema de la elección más importante de nuestra vida. Es una cosa que siempre los tipos de los partidos la repiten.
2: Sí.
1: Ahora,
2: ¿hasta cuándo? Claro.
1: Siempre, todo, cada 4 años es la elección más importante de nuestras vidas. Ahora, si uno mira lo que está pasando en las instituciones brasileñas en paralelo a esta elección, sí, y lo de en paralelo, quiero decir, es, estaba en la tapa de los diarios casi con la misma importancia de la elección. El conflicto interno en el Tribunal Supremo.
3: Supremo Tribunal, sí.
1: Con facciones claras.
3: Sí.
1: La forma en la cual el Congreso, volcado a la derecha, votó la ley de amnistía para Bolsonaro después de la condena, es decir, la forma en la cual el Congreso se enfrentó al Tribunal Supremo. Yo creo que una victoria de Flavio Bolsonaro con un Congreso que tenga una composición parecida a la actual te daría un resultado para las instituciones brasileñas en términos más republicanos, digo, en términos de frenos y contrapesos, en términos de qué se puede hacer y qué no se puede hacer.
3: Sí.
1: Sumamente compleja y que hace que esa institucionalidad esté mucho más comprometida que cuando llegó Bolsonaro en 2018, quizá con un discurso hasta más radical, pero digo, no importa. Digo, en el medio hubo un intento de golpe de Estado, hubo una condena, hubo todas las instituciones brasileñas trabajando para contrarrestar eso, y eso no pasó. Digo, el bolsonarismo sigue siendo muy fuerte, y si el bolsonarismo se hace en el poder, es impensable que no vaya a haber impeachment de más de un juez, probablemente del Tribunal Supremo. El próximo presidente tiene para nombrar por lo menos 3 jueces por tema de edad. Es decir, va a haber una transformación radical.
3: ¿Y si consigue los 2/3 del Congreso?
1: Eso digo, va a haber una transformación radical de las instituciones brasileñas, con las instituciones que no son la presidencia muy probablemente volcadas a la derecha. Yo ya estaba repasando las elecciones de gobernadores, salvo en el Nordeste. En casi todos los lugares los candidatos son de derecha definida, los favoritos. Entonces, la anomalía en esta elección, en todo caso, es la competitividad de Lula, y es Lula. Digo,
0: sí, es Lula con un resto de fuerza, con fuerza, su legado,
1: claro,
0: como contra toda una situación que a priori juega en contra. Sí. Digo, podemos sumar rápido. Claro. Para decirlo al revés, como le voy diciendo, la persistencia de un voto masculino a la derecha, un Congreso hace ya años cada vez más girado a la derecha, los gobernadores
1: definidamente político,
0: sí, y las propias limitaciones de transformación del de este último gobierno de Lula, que no cambió demasiado el panorama. Tomando lo que decía Juan, a diferencia de los primeros dos gobiernos, es como Lula está batallando contra todo eso.
1: Claro,
0: y eso demuestra también la paridad.
4: La narrativa de esto de los 20 años, que es verdad, lo escuchamos mucho, de hecho, bueno, están los testimonios, ¿no? Que bueno, como diciendo, ya está, yo ya lo voté a Lula, ya su momento ya fue. Para mí es muy similar a los 80 años del peronismo en Argentina. Digamos, esa misma idea,
0: sí,
4: ¿no?
0: Sí.
4: Como, porque además eso, ni siquiera son los 20 años, pero eso se escuchó mucho, al menos con quienes hablábamos. Sí, en 20
3: tenés Temer y tenés
4: Bolsonaro, digamos. Pero bueno, pero si esa narrativa...
0: No funciona igual.
3: Pero digo que era lo mismo que se decía en su momento. Cuando ganó Milei se decía lo mismo del peronismo, sin contar el gobierno de Mauricio Macri.
4: Por eso digo, que esa narrativa que
3: déjeme un segundo. Vamos a hablar de la economía un cachito, porque es un eje que es central. Sí. Que al menos... Flavio Bolsonaro hizo campaña en los supermercados. Digo, la mayor parte de los spots de Flavio Bolsonaro es entrar a un supermercado, grabarse y decir, mirá este precio carísimo, Yo lo que escuché acá, hablando con gente, era qué difícil comprar 3 bolsas, ¿no? 3 bolsas de supermercado. Entonces aparece una suba del salario mínimo, una mejora económica en general, pero una percepción de la población, en buena parte de la economía, negativa. Creo que eso es parte también, además de la idea ideológica, lo que explica el voto a Flavio Bolsonaro. Nosotros, viniendo de Argentina, la idea que tenemos también es, muchachos, siempre se puede estar peor también.
4: Ni llegas,
3: ¿no?,
4: a la bolsa.
2: La promesa de Lula en 2022 era picaña y cerveza.
3: Bueno, no se cumplió, dicen algunos.
2: Bueno, y lo que, o sea, vuelvo a la escena de Vilapuera que nos decían, ¿a quién votarías? Y más Lula que Bolsonaro, la verdad. Y la picaña y la cerveza, te decían, medio joda, y no llegó.
3: Vamos a aprovechar que hablamos de economía para mostrar el testimonio de un vendedor de frutas Es el video número 5. Un vendedor de frutas en la calle.

0: Sí, y un hombre que se compró un auto chino gracias a la presidencia de Lula da Silva. Esto lo pudimos cubrir con el doctor Martín Shapiro mientras íbamos caminando por esta bonita ciudad con la que tengo una especie de amor-odio. Después lo contaré. ¿No? San Pablo es tan caótica y tan hermosa a la
1: Yo solo
0: vez.
1: tengo amor.
0: Bueno, vamos a ver el testimonio del vendedor de frutas en la calle y de este hombre que hablaba de papá Pitufo. A ver.
2: Votar você
3: ou votar no Lula. Lula, a soberania do Brasil é Lula.
2: Soberania do Brasil é
3: Estados
2: Lula.
3: Unidos tem inveja do Brasil. Estados Unidos tem inveja do Brasil. Brasil, ó, abençoado demais, Brasil, ó.
2: Você que me dizia do papai Pitufo que ajudou?
4: O Pitufo ajudou a comprar meu carro. Dois carros o papai Pitufo me ajudou a comprar.
2: E Lula que ajudou a comprar este auto chino? Ele disse papai Pitufo e lo vai botar no domingo.
4: É, eu vou votar em papai Pitufo porque papai Pitufo me ajudou a comprar um programa chamado Move Brasil. Papai Pitufo me ajudou a comprar meu automóvel.
5: Papá
0: Pitufo me encanta. Papá Pitufo es muy buena, porque tiene algo, ¿no? El Lula de Papá Pitufo. Y aprovechemos también para ir a ver la cobertura que hiciste vos, ese
5: Sí.
0: ping-pong que le fue. Che, ¿cómo le fue en Instagram, no?
5: Sí.
0: Explotó.
5: Juan me decía que parecía Milei cuando festejó su logro en las redes.
6: Decía,
5: pero
6: 23.000 me gusta, 30.000 me gusta.
5: Superó, ya ni miré, me dejé de mirar.
6: Alame,
5: más de 30.000 me gusta.
0: Bueno, pero mirémoslo porque nos va a servir para comprender un poco ese termómetro y los móviles que fuimos haciendo también en parte fueron eso. De la calle, y qué ve la calle socialmente, qué ve la calle en términos de la ideología. Está bueno, así que esta fue la cobertura de Leticia Martínez. Miren.
5: Perdón mi portuñol.
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7: obrigado.
12: Graças.
13: Mas, meu Deus.
14: Bolsonaro, esquerda. Na direita, né? Esquerda. Eu sou contra a esquerda, entendeu? Pesquisa que está indicando... Tá praticamente empatado. Só que é o seguinte, a mídia sempre manipula as eleições, entendeu?
15: Bolsonaro que menos corrupto, o mais preparado, o mais inteligente, o mais culto no primeiro mandato dele, já foi muito difícil, ele deixou um caixa positivo.
0: Bueno, ahí está, impresionante, un empate, ¿no?
1: O la casa sí. La dejó explotada, hay que decir, Bolsonaro, no la dejó positiva, lo último que dice.
0: Sí.
16: Bueno, pero me parece interesante cómo hay como narrativas que son similares, ¿no? La idea de, tomo dos contradictorias, digo, que de el voto lulista, con la representación que hay acá, pero uno lo puede extender un poco, es, bueno, es el que defiende a los pobres. Me parece sí. Que eso está más o menos instalado. Y del otro lado, la de Bolsonaro, me parece que está instalado como el que viene a romper una orden, como a traer...
0: Y a terminar con algo también, a terminar con el PT.
16: Sí, ¿no? Yo cuento, decía, mi sociología de Uber, pero me quedé porque era un conductor que había votado siempre a ganador.
0: Sí.
16: 2018 Bolsonaro, 2022 Lula, y ahora, iba a votar a Bolsonaro.
0: Ah, bueno.
16: Digo, fue ganador en las dos elecciones, veremos qué pasa con esta. Y... o sea, y no era un voto ideológico, pues, cuando vos hablas de la economía. Y entonces yo le preguntaba, bueno, ¿cómo está económicamente? Me decía que no estaba mal, pero que aumentaban poco los ingresos en estos últimos años.

0: años en relación a la inflación. Cuando repregunté,
1: sí.
0: Y él mismo me dio un número, me dice, bueno, hablando del salario de su mujer, había aumentado 5%. Le digo, ah, en todos estos años nada más que un 5%. No, este año. Y yo me quedé como diciendo, bueno, pero
1: esa es la inflación.
0: No es tampoco. Claro. O sea, no, más allá de lo que uno cree, más allá de la verdad objetiva, quiere decir, me pareció que estaba más o menos instalado, por también lo que están contando ustedes en la calle, la idea de que no hubo una mejora del ingreso en estos años. Ajá. Y aparece eso como contraposición a la mejora del ingreso de los primeros mandatos de Lula. Me parece que ahí hay otra cosa, sí. que es por lo menos en la percepción, después habrá que, no sé, de ver un poco más fino también por sectores sociales, cómo es esa idea, pero... y al mismo tiempo, perdón, y con esto cierro, y algo que también me resaltó mucho en ese cambio de voto que tuvo esta persona, su recuerdo del gobierno Bolsonaro era malo, no bueno.
2: Eso muchísimo, Fede. Entonces, mucho.
0: Y fue bueno, pero lo vas a votar igual, bueno, sí. Mucho. Como y cuando era malo, él recordaba las muertes por COVID, la falta de vacunas, cuestiones, sí, más o menos que uno estimaría como muy profundas. Pareciera haber cierta no correspondencia entre, sí, cierta gravedad que ven en algunas cuestiones y después, a la hora de votar, como si eso después tomara otro plano de importancia menor. Mm. Llego hasta ahí, pero digamos, también es interesante para ver, porque me parece que estamos tratando de entender cómo está pensando la gente en esta, bien, época, que tal vez sea distinto a cómo estaba pensando en otra.
1: Te sumo, sí, algo en lo de los ingresos. Vos mencionabas el salario creciendo apenitas por encima de la inflación, pero igual, cuando uno mira los números de salario, el salario tuvo una suba, el salario mínimo tuvo una suba más contundente al estilo de los gobiernos del PT. Ahora, si uno mira el segundo gobierno de Lula, es un gobierno donde hubo un boom de crédito. El endeudamiento era barato. Brasil es un país donde todo se compra crédito, como pasa en casi, sí, todos los países. En Argentina no estamos acostumbrados por nuestra inflación altísima. Hoy Brasil tiene la tasa de interés real más alta del mundo. Entonces, el consumo, más allá de que el salario, el ingreso, si uno tuviera que comprar en el día a día, mejora, es más difícil, es más caro. Eso se encareció más que el salario, más que la inflación. Y la estadística era algo así como que el 26% de los ingresos se usan para pagar deudas. Cuando uno dice deudas, claro, no es que fuiste a pedirle un prestamista.
0: No, una heladera.
1: Compraste una heladera en cuotas, sí, qué sé yo.
0: Bueno, pero para una cosa, porque esto no lo sé, te pregunta neta. El actual tasa de interés,
1: sí,
0: es más, en Brasil es más alta que la que había hace unos años en Brasil.
1: Sí.
0: Ah, o sea, también
1: Brasil tiene la tasa
0: siempre fue, tuvo una tasa de interés altísima.
1: Brasil tiene una tasa de interés muy alta, que histórica, es la contracara de, digo, nosotros decimos que Argentina se endeuda en dólares y no se endeuda en su moneda, es una cagada, sí, que el brasilero piensa en reales. Bueno, la contracara de eso es la tasa, sí, de interés, que siempre es muy alta. Ahora está altísima, desde el final de la pandemia, cuando empezó a subir la inflación. Y cuando se quiso cambiar eso, que Lula tuvo un ida y vuelta con el Banco Central bastante fuerte, el problema es que tuvo una corrida contra la moneda. Hoy todavía está con las reverberaciones de ese ataque especulativo que comenzó a principios del 2025 y que había llegado la popularidad de Lula muy, muy, sí, muy bajo, pero comienzo de 2025.
3: No, digo que a 6 se fue el...
1: Sí, se fue el real a 6, hoy está 5,20, esto es algo que en Argentina no concebiríamos, tuviste 10 puntos de inflación y el real hoy es más fuerte de lo que era hace 2 años. Pero digo, entonces, cuando uno piensa en los ingresos también tiene que pensar en esa parte.
0: Totalmente.
1: Si esa parte empeoró y es, claro, un cuarto del gasto de cada familia.
2: Sí, pensaba en dos cosas. Por un lado, que a Lula le critican la oposición el déficit fiscal, ¿no? Que esto lo hemos visto mucho en Argentina, de hecho, claramente, y una batalla que Lula viene, digamos, sosteniendo. Y la otra, que lo hablábamos, de hecho, el otro día fuera del aire, de Yapi decía, bueno, pero Brasil tuvo más crecimiento económico que varios de los países de la región. Entonces ahí me parece que hay dos cosas. Por un lado, ¿cuánto efectivamente de toda esta discusión llega a la gente de a pie? Digamos, ¿no? ¿Cuánto realmente siente que le cambió o no le cambió esto que vos mencionabas de, bueno, le aumentaron un 5% con una inflación que es más baja? Debería estar contento y, sin embargo, la sensación es que realmente no cambiaron las cosas o que empeoraron. Y esto me hace acordar mucho, que lo hemos comentado también en su momento, en la campaña claramente electoral, cuando estaba Biden todavía gobernando y Trump había logrado poner en agenda muy fuerte que el huevo estaba caro, que había una inflación que no había tenido nunca, venían de una pandemia y demás, Y me pasaba de encontrarme, que además yo me reía un poco, viste, como diciendo, amiguito, ¿sabes de dónde vengo? Porque me hablaban como que Estados Unidos estaba en una crisis económica que prácticamente no había vivido, y no era tan...

0: Vos mirabas los números y no era así. Sin embargo, esa narrativa había pegado muy fuerte. Entonces, acá me parece que está esta cuestión. ¿Hasta dónde, más allá de que haya mejorado un poco el ingreso en algunos casos, hasta dónde está esa sensación de que les modificó algo realmente en la vida y hasta dónde esta narrativa que termina por ahí ganando, ¿no?
1: Claro, pero de vuelta, vos mirás el déficit.
0: Sí.
1: Vos mirás lo que es el gasto del Estado, las cuentas están ordenadas. Mm. El déficit te lo explica el pago de la deuda externa en reales, en lo financiero, después del resultado primario. Vos mirás el costo del endeudamiento, tiene que ver con sostener la moneda. No es que tenías un montón de alternativas buenísimas, y también, sobre todo, no es muy probable, salvo que venga a ser un ajuste brutal, que digo, va a generarte una recesión como la que Brasil tenía. Sí. Brasil venía de una recesión en la que tenía un PIB per cápita más bajo que en 2011 con Bolsonaro. Entonces, los logros económicos de Lula son grandes. Ahora, no tiene el contexto externo que tuvo en sus primeros dos mandatos. Tiene dificultades estructurales más grandes. Navegó muy razonablemente esas dificultades estructurales. Ahora, ir a explicarle a la gente eso
0: es
1: muy
0: voy.
1: Difícil.
2: Nos quedan 4 minutos apenas de este primer bloque. Vamos a ir transitando además la posibilidad de seguir conversando esto. Hay dos temas que no salieron acá en esta primera mesa que tenemos, que es el Nuestra Señora Aparecida, el tema de los evangélicos versus católicos, ¿no? No sé si fake news, ¿cómo llamarlo, no? Una periodista de Globo dijo que un grupo vinculado de legisladores vinculados al bolsonarismo quería sacar a Nuestra Señora Aparecida del lugar de Padroeira, es decir, del lugar
3: patrona
2: del Brasil, lo que sería la Virgen de Luján en la Argentina. Eso provocó que algunos obispos se posicionaran, que Flavio se confrontara con los obispos de la Iglesia Católica. Vamos a ver si eso tiene algún impacto, sobre todo en un estado, el decisor en las últimas elecciones en Brasil, que es Minas Gerais. Y después no hablamos tampoco del caso Banco Master. Yo no sé hasta dónde eso ingresó o dificultó la campaña de Flavio, porque en su momento sus vinculaciones con Daniel Bórcalo, el banquero detenido, lo habían hecho caer mucho en las pesquisas, en las encuestas. Y después Flavio, por el voto útil, fue subiendo nuevamente. ¿Cuánto impacto tuvieron esas dos cosas para ustedes?
4: Yo te sumo un tercer tema, que es seguridad, que es menos, está menos presente en la coyuntura, no está tan en caso estas semanas, pero es otro tema que no tenías tan fuerte en los dos primeros mandatos de Lula. Y ahí Lula en seguridad tiene menos cartas a favor que Bolsonaro. Y ese tema está, y estuvo presente, me parece. Yo me encontré en conversaciones donde ese tema aparecía. La cuestión de seguridad ligada a vida cotidiana y ligada a la cuestión de los grupos transnacionales PCC, Comando Capital, acá en San Pablo, como uno de las bandas más fuertes.
2: Te hago un paréntesis. Edinho Silva ayer en la actividad esta decía que la izquierda tenía que tomar con seriedad el tema de la seguridad. Hay como una cosa instalada ahí, ¿no? Que no hace falta ser Nayib Bukele para tener.
4: Lo que te quiero decir es que ese tema también está presente.
2: Sí.
5: Sobre lo que hay, perdón, ¿hay una novedad ahí respecto de otros años?
4: Más o menos.
1: Encabeza las preocupaciones ciudadanas. Es el tema uno cuando le preguntas a la gente.
4: Digo más o menos porque la propuesta de mano dura también, la propuesta de Bolsonaro de mano dura en 2018 también recogía algo.
3: Claro, eso voy.
4: Lo que quiero decir es que si vos tenés que evaluar el gobierno de Lula, evaluar el clima, el ambiente informativo de preocupaciones, tenés que haber seguridad, además de Bórcalo, etcétera. Lo que vos preguntabas, voy a lo del caso Master. No lo sé. Lo único, para quienes nos están escuchando y capaz no siguieron tanto el tema, hay que decir que cuando estalla, los audios salen en mayo, los audios que ligan a Flavio Bolsonaro con Bórcalo, audios de WhatsApp revelados por The Intercept, donde Flavio lo tilda de hermano. Por eso vos ves acá en La Paulista. Hay,
1: tío, hermano, y le pide 15 palos verdes.
4: Sí, hermano que delata, claro, una conexión y un montón de plata presuntamente para financiar Dark Horse, la película del papá. La justicia está investigando si esa plata no iba para otras cosas, como para financiar la aventura de Eduardo Bolsonaro, el hermano de Flavio, en Estados Unidos, pidiéndole favores a Trump. Vuelvo. En marzo, junio, eso, por más de que había otros políticos del PT involucrados, golpea sobre todo, el caso Master golpea sobre todo a Flavio, por esos audios. Por eso Lula en ese momento, quienes nos siguen capaz lo habrán visto, por eso Lula en ese momento empieza a sacarle un poco de distancia a Flavio en las encuestas. 4 o 5 puntos. Yo estuve en Río de Janeiro hace 2 meses, me volví y le dije, chicos, gana Lula, gana Lula. Todo el mundo dice gana Lula. Gente derecha, porque está está golpeando mucho a Lula.

0: ¿Qué pasó en relación a Flavio? Pero ya estoy quemado. Estaba golpeando mucho a Bolsonaro, estaba ayudando a Lula. ¿Qué pasó en el último mes y por qué un poco cambió el sentido del golpe del caso Master? Es que involucra a Alexander de Moraes, que es el juez de la Corte Suprema, que no es un petista, es un tipo nombrado por Michel Temer, pero todo el mundo sabe acá en Brasil que es el enemigo público de Bolsonaro. Es el tipo que lo mete en la cárcel a Jair Bolsonaro. Cuando golpea a de Moraes que tiene no solamente a su esposa que tenía contratos de Borcaro, sino que además también hay mensajes que lo ligan, mensajes que destapa otro juez de la corte, que es lo que decía Martín, que eso te dibuja una crisis institucional que me parece que vamos a tener que darle un poco más de cabida. Lo que quiero decir, bien, y con esto cierro, es que una vez que golpea a de Moraes, eso ya cambia de sentido y eso no volvió. Claro. O sea, obviamente Lula lo levanta, pero una vez que ya golpea a de Moraes, los bolsonaristas te dicen, o sea, te dicen...
1: Es un problema de todos, de mí no es un problema.
0: No, es un problema. Ahora el sentido es, está golpeando más a Lula. Sí,
2: okay. En el imaginario social que está a Flavio. Vinculado por la condena, ¿no?
3: En la manifestación del 7 de septiembre, el Día de la Independencia, que moviliza el bolsonarismo tradicionalmente, es bastante curioso, movilizan con bandera yanquis el Día de la Independencia, pero en la movilización del Día de la Independencia había afiches y muñecos con la cara de André Mendoza, como era Sergio Moro en la época de Lavallato,
2: como justiciero.
3: André Mendoza es el juez del Tribunal Superior que nombró Bolsonaro, terriblemente evangélico, es un pastor, fue ministro en su gobierno, tuvo rango de ministro, y André Mendoza lanzó, conocía ya la información sobre Alexandre de Moraes en febrero y la lanzó a la prensa hace 3 semanas. Entonces hay claramente una intervención electoral de este juez, y este juez ha sido ungido como el representante de la limpieza en la misma manera que Moro, que por cierto es candidato a gobernador en esta elección y es favorito en el estado de Paraná.
2: Tengo que ir atando, te dejo una línea.
1: Yo te digo una cosa, hay que hablar un poquito de las encuestas.
2: Vamos a
1: hablar
2: pensando
1: de la gente del otro lado. Hicimos un deep Brasil, me metimos en temas que son muy complejos, segundo bloque, pero vamos a estar hablando de las encuestas, que hay todo un mundo ahí para conversar.
2: Para, y agradecemos a la Fundación Friedrich Ebert en la Argentina por acompañarnos en esta cobertura que tiene alta trascendencia para toda América Latina. En estos días, además, con la FES vamos a estar invitándolos a una actividad abierta en Yunta para analizar todo lo que quede de la jornada electoral en Brasil. Vamos a también llevar, obviamente, los materiales que estamos consiguiendo aquí en esta cobertura. Vamos a una brevísima tanda y ya volvemos con lo que fue el final de las dos campañas y con lo que decía Fede y lo que nos está preguntando todo el mundo. A mí me quema el teléfono desde Buenos Aires. ¿Qué pasa? ¿Qué dicen las encuestas? ¿Cómo la ven? Bueno, le vamos a contar eso. Dale, quédense.
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7: Eso que ustedes están viendo ahora en pantalla es la Avenida Paulista. Estamos en Avenida Paulista al 700. Este es el programa número 397, décima temporada de Un Mundo de Sensaciones. Hoy es domingo 4 de octubre. Está votando Brasil, el gigante continental. Hablamos durante la primera hora de los testimonios que conseguimos, tanto de periodistas, del presidente del PT, Edinho Silva. Hablamos de evangélicos, hablamos de católicos, hablamos de la economía, de lo que sucede en la calle, del termómetro que fuimos captando. La idea para este bloque, este segundo bloque, es contar cómo fue ayer, sábado. Nosotros llegamos hace ya unos días, el miércoles. Todo lo que mostramos durante la primera hora fue de esos días. Ayer sábado se dieron dos hechos significativos. Uno, la caminata de Luis Ignacio Lula da Silva en la Avenida Paulista por Augusta, ¿sí? Calles centrales de la ciudad de San Pablo. Y por el otro lado, un acto en el interior del estado de San Pablo, al cual asistieron nuestros compañeros Juan Elman y Leticia Martínez. Entonces la idea era empezar este bloque con esas dos cuestiones. Vamos por el lado de Lula, porque por ejemplo fue la primera vez de Martín Shapiro viendo a Ovelio, así que también va a ser interesante conversar impresiones, sensaciones. Tenemos algunos paños nuestros propios que nosotros mismos fuimos filmando. Si querés contame, Shapi, ¿qué viste por primera vez? Tuviste muy cerca.
8: Muy cerca.
7: Cuando digo muy cerca es, hay una publicación en la cuenta de Lula oficial.
9: No él
7: al lado, sino es una toma panorámica donde si vos buscás, tipo, buscando a Wally,
8: sí, aparece.
7: Está el Doki.
10: Bien. Una foto
8: podemos poner
10: Lula.
8: Cuando se pueda pongamos esa foto y la buscamos entre todos.
7: Es una foto de Stuker, o sea, Shapiro.
11: Ah, wow.
8: Ah, oficial, el fotógrafo oficial de Lula.
7: Shapiro ha sido estuquizado. Escucha, ¿qué sentiste viendo a Ovelio?
8: A ver, tiene una cosa que tienen. Primero, hablemos un poco, dos segundos, de la composición de la manifestación.
7: Dale.
8: Una manifestación de gente espontánea, digo, no es muy parecido a lo que vamos a encontrarnos en las manifestaciones argentinas, que es una demostración de fuerza partidaria, digo, que ves mucho aparato del partido. Nosotros vimos a la gente que estaba yendo en el subte, que van por la línea dejando que pasar a los del otro lado, ¿no? Digo, una cosa

0: Sí, en algún sentido decías vos, Fede, y me pareció una linda definición a las manifestaciones del 24 de marzo, también
1: Sí.
0: acá, porque era Avenida Paulista, es una zona
1: Sí.
0: de clase media, media alta, también de San Pablo. Entonces, una composición social con algo de sectores populares que había movilizados, pero mucho de esto, de la izquierda silvestre de urbana,
1: Gente que
0: ¿no?
1: iba con sus
0: Con
1: amigos,
0: sus
1: con
0: amigos, con su familia, con
1: familia,
0: sus hijos
1: compañero de
0: incluso.
1: trabajo. Te das cuenta que era una convocatoria, bueno, un día
0: Un día
1: de
0: de fin de
1: sábado,
0: semana.
1: estaba lindo, había sol, y en ese marco iban a encontrarse ahí con su
0: Bastante
1: candidato.
0: gente, muchas cuadras, digo, son cuadras angostas, pero muchas
1: Sí,
0: cuadras
1: eran varias
0: de
1: cuadras. Estaba muy saturado,
0: manifestación.
1: ¿no? Sí.
0: Y además de eso, acá todo lo convierten en carnaval, ¿viste? Son como los carros que van los distintos adelante, los dirigentes más importantes, después otros, después el carro del PT, después el del Partido Socialista.
1: Con un nivel de volumen que a mí en un momento. Yo no hice la de. Yo me fui quedando atrás. Así
0: Sí.
1: como Shapiro se quedó adelante en el carro donde iba Lula, yo me fui quedando atrás, en parte porque cada vez que estaba cerca de un camión, el nivel de volumen
0: Era
1: que le
0: alto.
1: ponían me daban ganas
0: Música
1: de
0: alta,
1: retirarme.
0: vendedores de
1: Pero bueno.
0: cerveza en la calle, digo, muy carnavalero.
1: Tomando mucha cervecita.
0: Sí.
1: También, incorporadísimo eso.
2: Yo le agrego que hay una política de cercanía muy fuerte porque Lula le traían una bandera del Corinthians, la firmaba,
0: La
2: saludaba uno
0: buena.
2: por uno a la gente. Me parece que ahí hay algo de la corporalidad de la política en
0: Sí.
2: Brasil que es bien distinta a la
1: Es
2: corporalidad,
1: poca
2: la política en la
1: distancia. ¿No
2: Argentina.
1: le enchufaste un libro, boludo? No.
2: No, yo le di una estampita al Papa Francisco, esto lo
1: Bueno.
2: cuento.
1: ¿Ah, sí?
2: Sí,
1: ¿Ayer?
2: ayer se la di, la miró, me dio la mano así, se la puso en el bolsillo izquierdo. No sé
1: ¿Quién?
2: si. Lula.
1: Ah, bueno, pero
2: Lula
1: no
2: da
1: tenía
2: Silva.
1: ese dato.
2: Bueno, pero
1: Pero te voy a
2: yo
1: preguntar.
2: lo mandé
1: Lo
2: al
1: contó en el
2: grupo,
1: chat,
2: digamos. O sea,
3: sí, yo
1: le
3: lo vi,
1: diste
3: se lo
1: una
3: conté a Juan.
1: estampita del Papa Francisco a Lula.
2: Sí,
1: Bien.
2: la miró, me dio la mano derecha, la que tiene cinco dedos, la izquierda
1: Sí.
2: tiene cuatro, la me dio la mano derecha así y la puso. Así como le llegó la estampita en su bolsillo izquierdo.
3: ¿Venía con un
1: El
3: mensajito o
1: dato del
3: no?
1: día.
2: ¿Cómo?
3: ¿Venía con
0: A las
3: mensajito?
0: 12 sintoniza Futurock, le puso.
4: ¿No se puede contar?
2: Hay que jugar con todas las cartas, muchachos.
3: ¡Qué grande! ¡Qué grande!
2: Hay que
4: ¡Ah!
2: jugar
4: Esa
2: todas las
4: parte no la
2: cartas.
4: había
2: Pero
4: contado.
2: bueno.
4: ¡Qué
0: Y
4: bien!
0: después lo segundo me pareció es que lo vi también con Cristina, ¿no? No, es el tipo de liderazgo, ¿no? Digo, probablemente para algunos lo podía tener Milei en 2023, no estoy diciendo nada con esto. Tiene una estatura bastante mística entre la gente que estaba abajo. No se hablaba de otro, no sé, digo,
2: Sí, hacia atrás venía Boulos y estaba medio solapa.
0: había devoción, la gente, digo, gritaba por Lula, no gritaban ni por el PT,
2: Ni
0: digo,
2: por
0: era
2: Adni,
0: Lula,
2: ni por
0: Lula,
2: Tevez.
0: Lula. Es todo Lula, es una figura que tiene un magnetismo personal enorme, digo, y se notaba mucho eso, más allá del proyecto, partido, digo, era Lula. ¿Quién, de hecho? ¿Quién trajo más médicos? Lula, eso gritaban en el subte, en el camino, que estaba toda la militancia. ¿Quién te...? Bueno, todo era Lula,
1: Escuché
0: digo.
1: un par de veces, no sé si a ustedes les pasó, que ponían el jingle de una campaña,
0: La del 89.
1: claro, de la primera campaña de Lula, que es un jingle que quedó como
2: Ese
1: en la
2: se usó mucho en la
1: memoria
2: 22, sí.
1: emotiva, y como me parece que dibujaba ese círculo de la primera elección y la última de Lula, ¿no?
2: Sin
1: Y
2: miedo a ser felices,
1: claro,
2: ese
1: y
2: jingle.
1: todos la cantaban como una canción que es parte, es decir. Que
0: Eso.
1: no hay una marchita peronista al estilo Brasil, pero esa tiene
2: Tiene
1: algo
2: mucha simbología.
1: de que.
2: Y después los jingles nuevos, ¿no? El aprieto 13, el piribiri, se te queda pegado ese, como una
0: pirilililin. ¿Y el
2: locura.
0: rap no lo pasaron? ¿El rap de
2: Sí,
0: Lula? Sí, también.
2: también
0: lo pasaban, pero el que se te queda pegado es el de aprieta el 13, tipo.
2: Que dice, un
0: Te taladra
2: barulino,
0: el cerebro.
2: sí, se te queda frito. Pero bueno, mucha música, mucho camión saturado de parlante, gritos.
1: Pero muy saturado.
2: Boulos se subió en un momento a una parte de encima de un auto a saludar así. O sea, estaban todos muy entusiasmados. Ahí la duda es, ¿están entusiasmados para generar movilización en el último momento? Porque nosotros decíamos, había apatía en la población. O vemos entusiasmo en la militancia. El otro día yo fui a un
1: Es
2: acto.
1: obviamente que es un microclima, eso que no
0: Claro. Sí,
1: derrama,
0: obvio.
1: ¿no?
2: No,
1: Pero
2: sí, pero digo,
1: necesariamente,
2: vos a
0: Hay
2: veces
0: otra
2: ves
0: cosa acá.
2: nerviosismo en Argentina. Nosotros somos más tangueros, melancólicos. Estamos nerviosos, cortando clavos hasta último momento. Y esta gente se está jugando sus próximos 4 años y está medio de fiesta. En el buen sentido lo digo, ¿eh?
4: Sí,
2: Está
4: sí,
2: medio de
4: sí.
2: fiesta, va el samba, bailan, tienen sus parchecitos acá, pero siguen su vida. Nosotros estamos hasta el último minuto, che, subimos esto, subimos otro, ¿no?
0: Sí. Y una cosa ahí, Lula no

0: tiene un Perón. Digo,
1: es Lula.
0: Sí, es él. Claro, bueno. Digo, eso es interesante también para ver. No
2: hay una figura mítica previa.
0: Claro, no hay alguien. Él es la figura mítica. Digo, no hay una construcción de histórica distinta. Digo, entonces, es una figura muy fuerte. Cuando lo ves, eso se transmite rápido.
2: Pudimos hablar con alguna gente importante del lulismo, entre ellos Guillermo Boulos. Después vamos a tener esos testimonios. Guillermo Boulos es nada más y nada menos que el ministro jefe de la Secretaría General de la Presidencia de Brasil. Tenemos un clip sobre Argentina, porque le pregunté específicamente sobre Argentina. Tenemos algo de Alencar Braga Santana, que es diputado federal de Sao Paulo. Tenemos también de Wellington Damasceno, presidente del sindicato de metalúrgicos. Digamos, ahí está bueno porque ves la composición variopinta del lulismo, ¿no? Es decir, el nombre Boulos, alguien que viene del PSOL, de la izquierda del PT, ¿no? Que no es PT, es PSOL. Alencar Braga Santana, un hombre diputado del PT. Wellington Damasceno, un hombre del sindicato. Ayer vi mucha camiseta de fútbol, mucha gente de minorías, ¿no? Que se autodecía,
3: negros por Lula.
2: Negros por Lula, Lula, claro. Corintianos por Lula. Creo que ahí, y lo hablábamos con los chicos de Ciudad Futura, hay una cuestión ahí de segmentación del target de la movilización.
1: Es un poco más a la norteamericana esa forma de politización sectorizada, ¿viste? Donde, en Argentina eso pasa distinto. Pero sí.
3: El merchandising.
1: Exacto.
3: El tema de stickers, sí, es algo que ves mucho más en Estados Unidos. Sí. Que en Argentina o en Ecuador o Chile.
1: Sí. Che, y no sé, Juanma, qué planes tenías, pero me interesa también mucho que cuenten los chicos Juan y Leti que estuvieron en la de Bolsonaro. ¿Qué onda? Porque sí, otro paisaje.
2: Sí. Pará, porque ya los. No, digo que los tenemos. Había un tema ahí porque estamos armando a la vez móviles. Entiéndanos la desorganización.
3: Pará,
2: ¿no?
3: Yo puedo aprovechar para que nos den me gusta.
1: Ah,
3: sí. Digo, por favor,
4: pará.
2: No, y si pueden, pará. Pará, si pueden, circulen también el clip. Dale, circulen el clip si pueden. Vamos a ver, tenemos las imágenes de la cobertura de Lula. Tenemos las imágenes nuestras propias, los paños. Empecemos a ver algunos paños, vamos comentando. Y además tengo para pedir Boulos, Braga Santana y Wellington Damasceno.
1: Bien.
2: A ver qué me tira Juan Piparolo.
5: Un mensaje para Argentina. El mejor mensaje para Javier Milei es lo que hicimos hoy. La multitud con Lula, con posibilidad real de vencernos en la primera vuelta. Mi admiración al pueblo argentino, al valiente pueblo argentino. Pero lamentablemente el presidente de Argentina es una vergüenza para América Latina. ¿Por qué acepta el colonialismo? ¿Por qué se pone de rodillas a Donald Trump? Aquí, felizmente, yo creo que el pueblo brasileño va a optar por la soberanía, va a optar por la unidad latinoamericana y no por aceptar el colonialismo vergonzoso de Donald Trump. Que Milei muera con esa. El presidente Lula va a ganar la elección acá a pesar de Milei y a pesar de Trump.
2: Bueno, a ver, esto es fuertísimo. Nosotros ayer no lo tirábamos porque teníamos otras cosas para circular. Es el ministro jefe de la Secretaría General de la Presidencia de Brasil que está diciendo que Javier Milei es una vergüenza, es un vasallo de Donald Trump y que se involucró en la campaña electoral. Esto último, cosa que sí hizo, efectivamente. Pero digo, este tipo, esta tonalidad dice mucho del momento histórico.
1: También mira, ¿no? Sabes que es algo que no tocamos cuando en la primera hora, me parece que tenemos que subsanarlo porque fue parte muy central de la campaña de Lula. Hablamos mucho de la economía, hablamos del voto diferenciado de mujeres y varones, etcétera. Y la cuestión de la soberanía, Lula la puso en el centro de la escena, veremos con qué resultado electoral, pero cada vez que apareció la campaña oficial, apareció la cuestión de soberanía. Eso traducido a lo que decía Boulos, ¿no? O sea, enfrentamiento con Trump directo, la cuestión también de tratar de poner a Bolsonaro como un presidente que va a poner a Brasil en un lugar de subordinación respecto a Estados Unidos,
2: sí,
1: en un contexto que no es cualquiera, donde hay un montón de elementos para ver que Estados Unidos efectivamente está tratando de reconstruir ese patio trasero de la manera más humillante posible. Me recuerdo ahora rápido un videito que la propia Casa Blanca está difundiendo, donde aparece toda nuestra región como una parte subordinada en términos políticos y haciendo historia larga, diciendo, bueno, esto siempre fue así, por lo tanto, esto es nuestro. Así que
4: mientras
1: es central esto, es central, por lo menos para la campaña de Lula y el PT, lo fue. Yo no sé incluso si no va a ser todavía más central si vamos a una segunda vuelta. O sea, en lo que queda la campaña, no sé cuánto van a querer jugar la cuestión local como la cuestión de un nacionalismo frente al trumpismo.
4: Mientras dicen esto, estoy leyendo el titular de los medios brasileños. Dice, la Policía Federal Brasileña está investigando si la administración Trump está interfiriendo en las elecciones brasileñas.
2: Sí, la inteligencia brasileña abrió una carpeta semanas atrás.
4: Y ahora dio una conferencia, el titular de la policía, para anunciar justamente que están investigando esta posible interferencia.
2: El tema que para mí Lula esperaba algún ataque más explícito del trumpismo en las últimas semanas, que no,
1: Trump se guardó un poco.
4: Solo dijo que eran elecciones muy importantes.
2: Por eso, Trump inteligentemente, yo creo, también mide acá, ¿no? Porque Trump a veces dice, Argentina voten a Milei, si no se quiebran todos y se funden. En Honduras dijo lo mismo. Me parece que acá intentó pausar un poco más porque sabe que Lula aprovechó. Y cada vez que Lula enfrentó públicamente a Trump, subió en encuestas. Eso está más o menos medido.
3: Sí. Nosotros el viernes fuimos a entrevistar con Martín a Matías Espector, que es el decano de la Facultad de Internacionales de la Fundación Getúlio Vargas, capo. Matías decía, a mí lo que me preocupa es un ataque de Estados Unidos. Cuando dice ataque es bombas.
0: Por ejemplo, unos drones para...
3: Bombas, claro. Un ataque vía drones, con drones, en suelo de Brasil, entre primera y segunda vuelta, o entre la segunda vuelta y una eventual asunción de Lula si Lula gana o si Lula asume.
1: Pará, eso te lo está diciendo porque no es alguien que conozcamos en Argentina, no es un paranoico de ultraizquierda.
3: Es uno de los más grosos de Brasil y de América Latina. Es un tipo que de hecho había escrito esta semana un texto en Foreign Policy acerca de el tema del crimen organizado. Es un tipo que viene siguiendo bastante cómo Estados Unidos y China están leyendo la internacionalización de grupos como el PCC. PCC ya no opera, Partido Comando Capital, ya no opera solamente en San Pablo, Brasil, opera a nivel internacional. Lo que decía Matías es, vos el andamiaje jurídico ya lo tenés, o sea, con Escudas Américas.
0: Una declaración de que es un grupo terrorista.
3: Con Escudas Américas. Y claro, en realidad es más eso, es lo que dice Martín. Digo Escudas Américas porque también está la cuestión de si Brasil se suma con Flavio. Pero claro, cuando vos declaraste como terrorista PCC a Comando Vermelo, que son las únicas dos que tienen ya ramificaciones transnacionales, vos ahí tenés el pretexto, un poco. Vamos a trasladarlo de manera grosera. ¿Por qué Estados Unidos ataca Venezuela o interfiere en Venezuela el 3 de enero con una justificación judicial? Vos tenés acá el argumento de que como Estados Unidos considera terroristas a estas organizaciones y son justamente una amenaza nacional, aunque no lo sean, estamos hablando del pretexto.
0: Estamos hablando del andamiaje jurídico.
3: Claro. Y yo me quedé así, me quedé como boquiabierto y me miraba y decía, sí.
0: Y pará, sí. Eso es algo además que sabemos de la administración Trump, que es que muchas veces Trump intentó sus alas políticas, sus burócratas le dijeron que no lo hiciera, atacar México, a narcos en México directamente con acción estadounidense. Sí. Entonces, la idea de que puedan intervenir no es descabellada. Y además, imagínense en qué intríngulis pone un gobierno de Lula eso, porque si vos tenés que defender la soberanía territorial frente a un asesinato de un narco de alto perfil, rápido lo que te va a decir la derecha es que vos sos un defensor de criminosos. En un contexto en el cual, de vuelta, la seguridad es la primera pregunta.
1: No sé qué ramificaciones políticas tiene eso, pero
0: digo, me parece es gravísimo para la soberanía, política, en el contexto coyuntural de campaña, es jodido. Y el que lo dice es lo que vos decís. Matías es un tipo que estudia la relación de Brasil y Estados Unidos de siempre y que dirige el departamento.
3: Y otra cosa me dijo, otra frase que me dijo, hoy esto este triángulo, etcétera, es la mayor amenaza internacional para Brasil desde Hitler, desde Alemania, que habían atacado en el marco de la Segunda Guerra Mundial a barcos de Brasil. Entonces, es bastante grueso.
2: ¿Por qué no aprovechamos el tema Estados Unidos de América, que nos estamos posando en él, que estamos viendo el involucramiento de la administración Trump en la campaña?

0: Para hablar un poco de cómo se juega eso.
1: ¿Querés que te lleve al interior?
0: Claro, yo quiero que nos lleven al interior del estado de San Pablo porque veo primero similitudes con la campaña del trumpismo en los Estados
1: Sí.
0: Unidos de América. De hecho, se vota en semana nada más en los Estados, el mes que viene, el mes próximo,
1: Sí.
0: hay elecciones en los Estados Unidos de América de midterms. ¿Ustedes vieron banderas estadounidenses ayer? Lo pregunto,
1: Sí.
0: Shapiro decía lo de la bandera estadounidense. Fue acá mismo, fue acá
1: Sí.
0: afuera, en esta avenida el
1: Yo
0: 7 de
1: le, claro,
0: septiembre.
1: ahí lo vamos a mostrar unos testimonios. Ante todo, hagamos vamos a pisar un poco el bloque. Nosotros con Leti fuimos ayer al interior de San Pablo, a Santa Bárbara do Oeste, la ciudad donde había arrancado la, ¿cómo se le dice en portugués? La motoqueada, es la
0: Motosiata.
1: motosiata de Flavio de Tarcisio, el gobernador de San Pablo. Para nosotros era muy importante ir ahí, en parte para cubrir la campaña, o el cierre, mientras ustedes cubrían lo de Lula, pero también un poco para salir de la ciudad de San Pablo y ver, claro, lo que yo llamaba
0: Otro
1: en historia
0: mundo.
1: es como el Far West paulista, ¿no? A mí me hizo acordar mucho, yo cubrí elecciones de Estados Unidos en 2024, me hizo acordar muchísimo a la ruralidad que vota por
0: El
1: Trump.
0: Heartland.
1: Claro, el Heartland, o sea, ciudades del medio oeste o del sur. Sí, muy distintas en su estética y en su narrativa, en su gramática, digamos, a las ciudades, inclusive a las ciudades bolsonaristas, las grandes ciudades bolsonaristas, tipo Río. Le mandamos un beso a Edu que nos prestó el auto para ir, si no hubiese sido
0: Genial,
1: posible.
0: genial.
1: Eh,
0: Y cuente,
1: sí.
0: cuente, ¿cómo es ese fresco, esa
1: Bueno,
0: ruralidad?
1: llegamos y ante todo había un ruido ensordecedor de
0: Sí,
1: camiones, ¿no?
0: lo
1: Había
0: pensaba cuando
1: tractores.
0: Fede decía que no aguantaba por momentos el ruido de la Paulista, no sabes lo Sí.
1: que fue ayer. Eran camiones escaños, o sea, camiones inmensos, tractores, tocando la bocina todo el tiempo.
0: Y el paisaje era de campo, un campo
1: En
0: abierto.
1: un lugar de rodeo.
0: Sí.
1: No, no, era. O sea.
0: De hecho, la ciudad, nosotros fuimos a
1: Americana.
0: Americana. Es digamos, hace como el segundo lugar de rodeo más grande de todo Brasil. Lo que nos decían es que en esa ciudad sacan más del 70% el bolsonarismo. Es decir, es realmente un área rural del agro, que sabemos que el agro está fuertemente con el bolsonarismo. Cuando
1: Lo
0: dicen
1: contrataron.
0: rodeo, están hablando de
1: Vacas.
0: ganadería.
1: Sí, ahora vamos a mostrar un
0: No, pero
1: video,
0: de
1: después
0: rodeo
1: contamos lo de
0: de.
1: Flavio. Para mostrarlo un poco, tenemos ahí el. No, no está todavía. ¿Qué vas a decir?
0: No, iba a decir que lo que comentábamos un poco, nosotros habíamos estado con Juan también en la motosiata de Jair Bolsonaro en el 2022.
1: Que fue acá en San Pablo.
0: Entonces, claro, fue acá en la ciudad de San Pablo, arrancó, digamos, acá en la
1: Sí.
0: ciudad de San Pablo. A ver, me parece que hay dos cosas, porque primero lo comparábamos con ese, en
1: Claro.
0: esa ocasión. Acá es un Flavio Bolsonaro que llega, no llega en la moto, por ejemplo. Jair estaba con la camperita de cuero en su moto. Esto que se dice que Flavio no tiene, para
1: El
0: los seguidores
1: carisma.
0: bolsonaristas, el carisma que tiene. Eso se veía O sea, el óleo
1: muchísimo.
0: de Samuel que decía Perón, ¿se tiene o no se tiene? La personalidad, el
1: Sí.
0: carisma, la va para adelante. No lo tiene Flavio, eso no lo vieron ustedes en Flavio.
1: No, de hecho, es más, yo
0: No.
1: quería sacarle fotos y de pronto como que él estaba atrás del resto, no
0: No
1: habló en habló,
0: el
1: eso es.
0: acto,
1: Habló
0: solo
1: Páez,
0: no habló.
1: el alcalde.
0: Es verdad que es muy parecido al padre,
1: Es
0: esa parte igual. te la comprás, pero no tiene
1: Es
0: la
1: igual.
0: personalidad
1: Físicamente es
0: avasallante
1: igual.
0: del padre,
1: No, de
0: ¿no?
1: hecho, uno de los momentos en el cual más aplaudieron o se vio un poco más de efervescencia fue cuando justamente mostraban una foto Y
0: de
1: le dio un
0: Jair.
1: beso, ¿no?
0: Sí, él le termina dando un beso. Pero en el momento en el que levantan la foto de Jair, es el momento, digamos, en el que todos empezaban a aplaudir. Entonces nos pasó un poco eso que comparado, tampoco había tanta gente.
1: No.
0: Está bien, es difícil compararlo con hacerlo acá en la ciudad de San Pablo, ¿no?
1: Claro.
0: Pero nos dio un poco
1: Sí.
0: esa sensación. De hecho, él cae en el camión, esto que les decía, no es que cae en la moto con toda la cuestión de Bolsonaro, con su campera de cuero en la moto, digamos, como una cuestión más épica, si se quiere. Eso, que directamente no habló, bueno, rezaron, cantaron el
1: Sí.
0: himno.
1: Pero hay una confianza también, ¿no? Como o estaban como más
0: Sí.
1: confiados con la elección al mismo tiempo los que estaban
0: Sí,
1: ahí.
0: sí, sí,
1: Sí,
0: sí.
1: en ese sentido sí. A ver, y lo reciben a Flavio al grito de Fora Lula, lo cual también te
0: Sí.
1: marca un poco lo que hablamos al principio, ¿no? La elección de los rechazos, ante todo, más que una cuestión pasional con el candidato, por más de que Lula lo pueda tener con la base del PT o de la izquierda.
0: Ese cántico el PT lo da vuelta y es Bora Lula, ¿viste?
1: Bora Lula,
0: Claro.
1: bueno, también yo vi fotos de la periodista, había mucho fuera Bolsonaro también. Era otra cosa, para mí es incomparable lo que hizo Lula ayer con lo de Flavio.
0: En términos de color, de
1: En términos de
0: mina. No, pero
1: cantidad de
0: más
1: gente.
0: lo que él dice, es
1: Sí.
0: incomparable una ciudad del interior
1: No.
0: con las
1: Y hay algo
0: dos
1: más que
0: personas que
1: hablábamos
0: viven
1: ayer, que
0: acá.
1: un poco, viste, por eso te preguntamos cómo te sentiste cuando viste a Lula por primera vez. Para mí hay algo en los eventos de campaña donde va un líder de masas, hay algo que pasa en el ambiente.
2: Se siente.
1: Algo se tensa, algo se tensa. Vos cuando se empieza a llegar lo ves.
2: ¿A vos te pasó eso con Lula?
1: Lo vi con Bukele cuando Bukele llegó al Salvador a votar.

0: algo pasaba. Sí, estoy pensando otros casos.
1: Trump en la
0: Digo,
1: convención.
0: Trump, con Trump pasaba eso. Y con Bolsonaro. A mí me pasó cuando llegó Bolsonaro en 2022. Era impresionante. Y el tipo bajó. Yo lo tenía acá al lado, boludo. Era, pero vos te puñalaron. Bueno, estaba ahí un tipo, o sea, otro afecto. Trump, Bolsonaro, mismo Milei, Bukele, manejan otro afecto. Vlad era un tipo mucho más rígido, mucho más frío y sobre todo de acá al punto no pasaba nada. O sea, obviamente,
2: Pero eso, lo que generaba en la gente, porque también tuve la oportunidad de estar en actos de Trump y de Jair Bolsonaro, y vos veías a la gente loca, o sea, efusiva, gritando, cantando, bailando. Eso ayer estaba muy, mucho más bajo.
0: Sí, otro tema sobre la población que estaba ahí. Leti decía el tema de stickers. No, alguno comentaba el tema de stickers. Lo gringo, digamos, de esa asociación. Los stickers que vimos eran stickers más asociados a Tarcisio, al gobernador de San Pablo, que estaba ahí, que a Flavio. En algún momento lo charlaremos en todas estas horas que tenemos al aire.
3: La lógica brasileña es esta, para que
0: pongan
3: entiendan.
0: Like en el, claro, pongan like en el vivo. Digamos, mucha más asociación. O sea, el tipo al cual esa población quiere como líder, digamos, bueno, estoy haciendo una asociación un poco complicada, pero por lo menos lo que nosotros vimos ahí era una identificación mucho más fuerte con Jair, ni hablar, pero entre Tarcisio y Flavio era mucho más claro que Tarcisio de Freitas tenía como una cosa más positiva a favor, que Flavio no. Eso me parece que también marca un poco como esta disputa o esta discusión acerca del futuro de la derecha más allá de esta elección. Y el tema de las banderas, a ver, vos vas a una manifestación bolsonarista y tenés banderas de Estados Unidos e Israel. Además de la Brasil, que eso es lo otro, ¿no? O sea, todo el mundo.
2: Todo, camiseta, banderitas de
1: mucha
2: Brasil.
1: Camiseta verde amarela.
2: Nos regalaron,
1: ¿no?
2: De hecho, banderas de Brasil.
1: De hecho, la camiseta verde amarela, uno lo ve ahora en la votación en la ciudad de San Pablo, y también van con las camisetas de la selección brasilera. Lo cual, bueno, se la intenta apropiar la extrema derecha durante los últimos años, y por eso Lula dice: che, no, tenemos que utilizarlo nosotros también, y le
3: Hubo
1: ponemos un
3: algunita,
1: número
3: ¿no?
1: 13.
3: Ayer en la. Hubo alguna camiseta
1: Había
3: verde
1: alguna,
3: amarela.
1: hay una vermelha, como le dicen ellos, que es una alternativa de Brasil no tan utilizada, muy simpática.
3: Sí.
1: Pero es verdad que están bien segmentados, ¿no? El PT es la estrella, y el 13. Y el bolsonarismo es la camiseta
0: No,
1: de
0: y una cosa
1: Brasil.
0: que el canto es: la bandera nunca será vermela, nunca será roja.
2: Claro.
0: Nuestra bandera nunca será roja.
2: No, y era todo,
0: Rosa,
2: si eran todos con
3: bandera,
2: remeras. Solo creo que tenemos que ir
3: vermelha.
2: cerrando, pero para cerrar lo que decía Juan, por un lado lo de Jair, que yo les preguntaba, ¿Flavio es Jair? Ayer, y te decían directamente que no, pero que habían votado a su padre y que lo iban
0: Ah,
2: a votar
0: mirá,
2: a
0: estamos ya
2: Flavio.
0: viendo.
2: Y
0: Esto,
2: Tarcisio,
0: claro,
2: ay, bueno,
0: esto es
2: está, estamos
0: Filmoletti.
2: viendo. Ahí está, ese es Tarcisio de Freitas, por ahí para quienes no siguen, es el gobernador de San Pablo que
3: No
2: muy
3: entiende nadie.
2: probablemente va a ser reelecto. Y lo que veíamos, que tuve la oportunidad también de ir a un acto de Tarcisio, y yo les contaba a los seguidores, les preguntaba a los seguidores de Tarcisio, ¿van a votar por Flavio Bolsonaro? Y me decían que sí, pero con poco entusiasmo, ¿no? Porque recordemos que Tarcisio era justamente quien sonaba como el posible sucesor de Jair Bolsonaro, y estaba la disputa, bueno, si tenía que ser Tarcisio o si tenía que ser alguien con el apellido Bolsonaro, ¿no? Y se termina decidiendo por Flavio. Para cerrar, creo que le pasa eso, además de que no tiene carisma, esta cuestión es el hijo de Jair, los seguidores de Tarcisio, pero que así todo lo van a votar.
0: Claro, ahí están los muñecos inflables de Flavio y de Tarcisio. Claro, en un lugar cerrado, de vuelta. Poca gente, es cierto que por lo menos lo que yo pude sondear, no había gente de la ciudad de San Pablo, había gente de
2: Sí,
0: las
2: eran de
0: ciudades
2: ahí.
0: aledañas, que para quienes nos escuchan, San Pablo es un estado muy importante en esta
1: Enorme.
0: elección. La ciudad de San Pablo es una ciudad más lulista que bolsonarista. El 2022 ganó Lula por poco, pero ganó. En el interior de San Pablo es donde se concentra el voto bolsonarista.
3: El Estado lo ganó San Pablo, lo ganó
0: El
3: Bolsonaro.
0: Estado lo ganó Bolsonaro, claro. Y en esta elección se vuelve a disputar el Estado entre Tarcisio de Freitas, el gobernador, y Fernando Haddad, uno de los virtuales sucesores de Lula. Y un poco lo que se dice es que Tarcisio tiene muy buenas chances de ganar en primera vuelta.
3: Puede sacar 60 puntos.
0: Lo cual es interesante, porque si hay segunda vuelta, Flavio cuenta con el apoyo de Tarcisio. Y acá vos tenés votantes que yo no sé esto, pero me imagino que algún votante pro Tarcisio, no tan fanático de Flavio,
3: Flavio se queda en la
0: se
3: casa.
0: puede quedar.
1: Lo
0: Difícil.
1: mismo los funcionarios.

0: la campaña.
1: Pero no sería una buena. O sea, a Flavio le conviene que Tarcisio vaya a segunda.
0: Seguro, claro, claro, seguro. Claro.
1: Eso quiero decir. Sí.
0: A ver, creo que tenemos. Vamos a seguir viendo cosas del bolsonarismo. Después volvemos a la campaña de Lula. Ahora tenemos la posibilidad de tener material, efectivamente, que hemos conseguido. Un testimonio bolsonarista sobre Estados Unidos. Que esto para mí es importante. Si sí. Vos entrevistaste a alguien que le preguntabas, che, ¿por qué tenés la bandera de Estados Unidos? Sí. O, no sé si lo podemos ver ese material porque me parecía como muy sintomático de lo que se pone en juego ahí, ¿no?
1: Sí, a ver, ya las banderas de Israel y Estados Unidos están instaladas. A mí lo que, lo vamos a escuchar, pero Estados Unidos también es visto, o sea, Israel tiene una conexión más religiosa en la Tierra Prometida, ¿no? Es una aplicación evangélica, si querés, dicho mal y pronto. Estados Unidos, claro, lo cuenta el tipo que entrevista. Ahora, el caso de Estados Unidos es, nos gusta Estados Unidos, lo tenemos ahí, vamos a escucharlo. Esto es ayer en el cierre de campaña en el interior de San Pablo.
2: Estados Unidos. ¿Por qué Estados Unidos tiene la misma coligación que el Bolsonaro? ¿Quién es patriota sabe lo que estoy hablando? Brasil e Estados Unidos correm junto contra os ladrões.
3: É Israel ou não? Israel?
2: Oi?
3: Israel também? Israel.
2: Israel, Brasil e Estados Unidos.
3: E por que Israel?
2: Aqui, ó.
0: E aí a bandeira, mirá.
2: Israel, terra certa.
4: Perro Santa.
0: Y el león, ¿no? Hay león y las dos banderas, muy impresionante esto.
4: La conexión como religiosa y decías, tierra santa.
0: Testimonio, muy impresionante.
1: No, y también, veamos, volviendo un poco a la llegada de Flavio en el camión y todo, ¿no? Dos cosas que aparecen al toque, ¿no? El himno, ¿no? Hay momento para cantar el himno y después el rezo que decía Martín, un rezo más
4: evangélico, claro, a la evangélico. Manera evangélica, no a la manera católica.
1: Exacto.
4: Por más que Flavio es católico, teóricamente.
1: Claro. Ahí al toque, ¿no?
0: Volvamos, si quieren, un poquito a la de Lula. Después vamos a hacer encuestas. Leti, vos te vas a bajar a hacer un móvil a vivo en instante. Estamos preparando el material ahora mismo. ¿Qué más viste de Lula? Contame.
4: Una cosa que me pareció interesante. Estábamos yendo a una zona de lo que decía, de clase media alta de San Pablo, digo, por Rua Augusta, sale porque no pudo desfilar por la Paulista al final.
0: Vas a ir por la gente.
4: Hubo
0: saludando.
4: Mucha crítica al intendente de acá de San Pablo.
0: Sí, porque le querían prohibir la movilización a Lula. Porque se gritaba desde el camión que el intendente, y bueno, y Tarcisio vinculado,
4: mucha crítica,
0: querían prohibir ambos dos la movilización.
4: Pero bueno, estaba en una zona, entonces en vez de ir por la Paulista, fue por Rua Augusta.
0: Sí, Augusta, que es más chiquita.
4: Que
0: más
4: es una finita. Calle más chiquita, larga. Terminó cuadras y cuadras de movilización. Había mucho balcón de, digo esto, gente que uno dice es de clase media alta, pero lo que vi que me llamó mucho la atención era que salían a saludar y vi entusiasmo de obras en construcción, con trabajadores de las obras, y los mozos de los restaurantes, de los bares, en las terrazas de los bares, que salían a ver a Lula y hacían la L.
1: Sí.
4: Digo, mucho esto del trabajador. Y uno mira, ahora está subiendo Danny Steingart, que le gustan estas cosas, las estadísticas, el corte de clase que tiene los votos, es enorme. Digo, la correlación entre ingresos y voto por Lula o voto por Bolsonaro, que no te hubieras dado cuenta viendo la manifestación donde va una minoría más de la izquierda cultural, el corte de clase es muy grande, y esta gente que no puede estar movilizada porque está laburando, salía a saludar y a darle a
1: Lula. Para cerrar un poco también la cuestión geopolítica de comparación de Estados Unidos-Brasil. A mí ayer les decía, en el interior me sentía que estaba en Estados Unidos. Y a mí me pasa cada vez que vengo acá y veo un poco cómo funciona la política, que es, siento que es cada vez más parecida a Estados Unidos. En el tipo de discusión, en el tipo de polarización. Y Martín, cuando lo charlamos el otro día, me decía lo que está bueno, que es, sí, salvo que los pobres acá mayoritariamente votan a la izquierda, lo cual en Estados Unidos no pasa, no, es como mucho más dividido.
4: Y la clase media urbana alta vota a la derecha,
1: y eso
4: en Estados Unidos no.
1: Por ahora se mantiene, lo cual no, después vamos a hablar, tenemos un testimonio de un bolsonarista nacido en una favela, que habla un poco de eso, pero eso también es importante y eso se mantiene todavía en Brasil, ¿no? Que la gente con dos salarios mínimos vota mayoritariamente
0: a
1: Lula.
0: Vamos a hacer una brevísima tanda en este programa de Un Mundo de Sensaciones 397 y volvemos con Fer Cornejo y las encuestas. Ya está acá en nuestros estudios. Leti va a ir abajo a tener el móvil y después tenemos invitado en piso también, lo cual es muy importante porque nosotros sabemos algunas cosas, pero la gente que vive acá sabe bastante.
4: Mientras nos llega el celular, una alerta severa de defensa.

0: Defensa civil, se está expaliando la lluvia por toda la región metropolitana, tiene rayos y vientos, llega a todos los municipios, manténgase en un lugar seguro.
1: Sí.
0: Les confirmamos que estamos en un lugar seguro, pero Leti está justo por bajar.
2: Sí. Ah, no, la no, pero es, no muy, tengo el celular.
1: Es muy cerca de acá, no tengas problema, Leti, y te vamos a cuidar. Esto, te vamos a
2: mientras
1: cuidar.
2: No me choré en el celu.
1: No, tranquilo, no, no, eso, no. Bueno, eso pasó. Escúchame, paramos un cachito y ya venimos, dale, tanda.
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0: Juanita. Che, es el programa número 397 de Un Mundo de Sensaciones, décima temporada, domingo 4 de octubre. Se suma Fernanda Cornejo.
1: Hola, ¿quién vino?
2: Hola, amigos. ¿Cómo estamos, Fernanda? ¿Cómo están? Feliz de verlos. Los extrañé. Viajé con argentinos también, por supuesto. Estoy haciendo otra cobertura, pero no trajeron mate. Así bueno, que le tomé todo el mate a mi amiga Maini.
0: Acá hay mate. En este grupo hay mate y el mate es algo que no lo podés dejar, no lo podés abandonar, a pesar de que en este país hay muy buen café, ¿no? Un
2: muy
0: café
2: bueno.
0: De escala. Sí, sí. ¿Te gusta la cobertura que estamos haciendo desde San Pablo? Bueno, saben bien ustedes que nos están mirando, miles de personas nos están mirando, les agradecemos. Mover un equipo entero de periodistas, de producción y hasta de técnica a Brasil no es nada fácil. Si hoy nos ves y nos escuchás en vivo, con esta calidad que estás viendo desde la Avenida Paulista al 700, es por un motivo principal: los socios y las socias de la comunidad Futu. No hay ningún misterio, no hay intermediarios, es el aporte mensual que haces acá, en este codiguito que te podés asociar, te podés sumar. Ese aporte mensual se usa para hacer que este proyecto sea cada día más grande. Si querés que sigamos viajando y cubriendo los momentos claves de este continente, se van a venir elecciones muy importantes también en los próximos años, sumate vos también, lo podés hacer en la propia página, en la pestaña comunidad, o si no, a través de este bonito código que tengo. Mirá, la Paulista se nubló de una forma, madre mía, atrás. Oh. Pero este código, sí, que sumás a la comunidad, es importante. Estamos a la altura de las circunstancias, estamos haciendo un bonito
1: abajo, mira, yo te digo, estoy seguro, va, seguro, más que seguro, lo tengo, sí, científicamente probado, que sí, en este momento hay más de 4.000 personas viéndonos por YouTube, hay más de 2.000 viéndonos por la aplicación. De esos hay muchísima gente que nos sigue desde siempre y que por siempre hay, la gente necesita una excusa, un momento para decir, bueno, listo, me asocio.
0: Claro.
1: Bueno, le estamos brindando la excusa, es esta transmisión especial, este esfuerzo de producción, este esfuerzo humano, laboral, de todo Futurock, técnico, despliegue en todo sentido. Así que si estás necesitando un motivo,
0: una excusa,
1: para asociarte, para hacerlo, este es uno muy bueno y lo puedes decir después. Yo me asocié el día que hicieron la transmisión especial desde Brasil, así que
0: bienvenido. Y después decís, pasó tal cosa, pasó tal otra, pero acá, mirá, este codiguito es importante, con el celular haces así y estás.
2: Y no solamente gente de la Argentina, gente de todo el mundo que nos ve, me he encontrado con muchas personas acá que son oyentes de Un Mundo de Sensaciones, que llegaron a Futurock por Un Mundo de Sensaciones, de Colombia, de Brasil, me encontré con chilenos también que nos escuchan, argentinos, porque por supuesto que sí, así que por favor, ahí, allá.
0: Bien, aprovechamos que vino la canciller Fernanda Cornejo y hablamos un poco de las encuestas, ¿no? Muchas encuestas en las últimas horas saliendo con un escenario muy apretado, muy finito. Se siente eso, se siente que hay una paridad, se siente la paridad, después veremos a la noche si esa paridad existe o si sucedió otra cosa, si hubo un voto útil hacia alguno de los dos candidatos, pero se siente una paridad. Vamos a empezar con las encuestas y la vamos desgranando. Tenemos Datafolia, uno de los principales institutos de pesquisas de encuestas electorales de opinión pública en Brasil. Encuesta hecha dada a difundir el 3 de octubre, ayer. Esta es otra cosa impresionante de Brasil, que no solo podés ir a votar con la camiseta de Lula o de Bolsonaro, sino que se publican encuestas el día previo. En otros países está prohibido una semana antes, dos semanas. Bueno, Datafolia, 3 de octubre, Lula 45% de votos válidos, Flavio Bolsonaro del PL 42% de votos válidos. Es decir, una distancia de 3 puntos, un Lula que en este escenario debería ir a una segunda vuelta y después abajo los demás candidatos. Vamos a Atlas Intel también, 3 de octubre, Atlas Intel. Lula, ahí lo vemos un poco más alto, el presidente Lula, 46,7 de votos válidos. Flavio Bolsonaro, 43,8. En los dos hay tres puntos de diferencia. En las dos encuestas, este es un primer dato que podemos marcar, de estas dos, 3 puntos de diferencia. Lula más cerca del 47 de Atlas Intel. Atlas Intel viene más o menos acertando, pero Datafolia uno diría desde acá, tiene una logística, tiene una preparación.
3: Bueno, Atlas empezó acá y se consolidó y se exportó, ¿se acuerdan? Claro.
0: Después está Quest, no traje eso, pero traje otra de Quest, ahora les voy a mostrar, que da, la de Quest es la más, la que genera más alarma en el búnker petista. 46 a 45, consultora de Felipe Núñez, 46 a 45 en la primera vuelta, lo cual significaría un cimbronazo, no es una diferencia de 3 puntos, sino de 1. Ni que imaginar un escenario donde, lo escuché a Felipe Núñez ayer y decía, ojo con el voto útil con de la derecha. El voto útil de la derecha que intente un sorpaso como sucedió en Colombia con Abelardo de las Prielas sobre Iván Cepeda y termine ganando Flavio en el marcador de la primera vuelta, no en la primera vuelta porque no...
3: Eso lo vio Atlas en la elección colombiana, ¿se acuerdan?
4: Sí. Bueno, pero pasó acá en Brasil también. En primera vuelta Bolsonaro tiene una performance mucho mejor en las encuestas porque se desinfla en los terceros candidatos.
0: Exacto. ¿Pasó acá? Lula igual en esa permaneció en primer lugar y ganó la elección. Acá estamos diciendo que incluso puede ser... el escenario de que Flavio ultrapase en caso de que sacara más votos. Eso decía Núñez, Felipe Núñez. Pará, les traje la encuesta de senadores. La encuesta de senadores es impresionante porque la proyección es que el bolsonarismo doble los senadores del año 2022. Lo que la proyección de senadores de Quaest, ya un congreso bastante conservador, un congreso... muy difícil para Lula en términos generales, ha tenido que negociar con el centrado muchas cosas, pero en la proyección de posibles senadores que están viendo ustedes en pantalla ahora a continuación, nos muestra que el PL duplicaría y el PT sigue manteniendo los mismos, digamos, que es una base chica en el Senado de Brasil. Si el bolsonarismo duplica los senadores y Lula gana la elección, igual esto es un escenario de gobernabilidad bien muy complejo, compleja, ¿no? Porque con 2/3 vos podés hacer impeachment de los ministros de la Corte Suprema,
3: del presidente.
0: Ni que hablar que en un momento quieras hacer un impeachment del presidente, como ya sucedió en este país en 2 ocasiones, con Collor de Mello y con la presidenta Dilma. Bueno, atención a eso, ¿no? Atención a ese escenario. ¿Qué piensan ustedes de estos números? ¿Qué están viendo? Coméntenme. Yo llegué y me dijeron varias personas, varias fuentes, 43 a 46. Ahora veo que es 45 a 42 o 47 a 43. O sea, está más o menos por ahí en esa órbita. Nadie dice tal va a ganar en la primera vuelta.
1: A ver, todos tuvimos, ya contamos impresiones de nuestra llegada acá de estos días. Quiero escuchar a Fer a ver qué estuvo viendo.
2: A ver, por un lado me parece que dependiendo de la encuestadora, el margen de error siempre está entre un 3 y un 5%. Ese porcentaje de diferencia te da también una especie de empate técnico en este primer turno, porque la diferencia no es más grande que lo que está dando a conocer Juanma. Por otro lado, lo que me imagino ya lo dijeron y lo rescataron acá de lo que se está pidiendo desde el PT y la campaña de Lula es movilizar ese 3%, ese 5% o ese 4% que falta para ganar en primera vuelta. Saben que en segunda la tienen muy difícil. Y respecto de la veracidad o no de las encuestas y cómo funciona eso en Brasil, hace una semana, en 2022, Lula estaba 12 puntos arriba de Jair Bolsonaro. Ahora... o sea, el resultado, perdón, del primer turno fue solamente 3 puntos de diferencia, 5 puntos de diferencia.
0: O sea, el voto submedido ahí estaba para el bolsonarismo. Y esto es algo que se dio en las últimas elecciones en Brasil.
2: Y ahí, ojo, también con la cantidad, el bolsón de votos que ya tiene Lula en San Pablo, que creo que es interesante también plantearlo desde la magnitud. Yo siento que San Pablo es el corazón de Brasil y se refleja mucho esto que dicen, es una elección polarizada, lo habrán visto ustedes en las calles, es realmente polarizada esta elección. Y aquí está muy, muy clara esa radiografía. Y en ese sentido digo, bueno, dicen que acá hay un empate técnico en San Pablo. Lula ya tiene 11 millones de votos acá, si es que se mantiene lo que pasó en el balotaje de 2022. ¿Puede subir eso? ¿Puede capitalizar aún más? Creo que esa es la gran discusión respecto de si en los distritos estratégicos, en los estados estratégicos, logra recuperar mayor porcentaje de voto, mayor cantidad de voto, porque en realidad el porcentaje en esto es muy injusto, y ahí recuperar. Me decían que en Minas Gerais ellos sentían que estaban un poco más pinchados que otras veces, pero que acá estaban mejor.
0: El PT. Bueno, pues hay que ver si sirvió o no lo de Nuestra Señora Aparecida en Minas Gerais, donde hay mucha población católica. Y el Nordeste, que también la otra gran diferencia de la elección 2022 son los votos del Nordeste, digamos, porque Lula termina ganando por 2 millones de votos. Y
3: básicamente lo explica el Nordeste.
0: Bueno, por eso.
3: Yo hay una cosa que me parece sintomática de vuelta, de cuánto es Lula lo que está sosteniendo las posibilidades. Acá en San Pablo uno mira la importancia, la relevancia que tuvieron nacional los candidatos a senador y gobernador que presenta la coalición de Lula, el PT con sus aliados. Y digo, lleva a su ministro de Economía, Fernando Haddad, a la ministra de Planeamiento, Simone Tebet, a la ministra de Ambiente, Marina Silva, Marina y Simone, las dos ex candidatas presidenciales. Geraldo Alckmin es de acá y fue gobernador. Y si uno mira las encuestas, bueno, Tarcisio, lo decíamos, va a ganar en primera vuelta, pero además es muy probable que ninguna de las dos candidatas entre al Senado. Entonces, digo, hay un problema estructural para el Partido de los Trabajadores, más allá de la elección presidencial, para el Partido de los Trabajadores, para la izquierda, diría, para el centro.
4: Para el centro-izquierda. Sí, centro-izquierda.
3: Que me parece que va a quedar reflejado más allá de lo que pase con la elección presidencial, donde de vuelta el carisma, el liderazgo de Lula y el hecho de que es un gobierno muy razonable, por más que uno escuche las quejas y las justificaciones.
4: Sí, sí, sobre todo con el contexto que tiene, ¿no?
3: Por eso,
4: sí,
3: digo,
4: Congreso.
3: Bueno, me parece que disimula un poco la magnitud de un corrimiento que me parece que es estructural acá a nivel de Brasil. Digo, la derecha no es hegemónica porque existe Lula.
1: Che, quería confrontar una cosa más con Fer de lo que estuvimos diciendo nosotros para ver si ella vio lo mismo o no. ¿Vos cuándo llegaste acá?
2: Yo llegué el miércoles.
1: Bueno, apareció
0: el mismo día que nosotros, sí.
1: Que era bastante apagada la sensación de la campaña de los últimos días. O sea, que no hay un calor.
2: Escepticismo.
1: ¿Escepticismo decís vos?
2: Un poco de escepticismo, pero rápidamente empecé a sentir que se empezaban a sumar a la campaña. Yo me he movido mayoritariamente en la Avenida Paulista, o sea, no he recorrido mucho más allá de actos oficiales, en estas cuadras estamos bastante cerca. Y ahí sí, porque claro, uno se empieza a cruzar con todos los equipos de campaña, te entregan todo el tiempo estas cositas para pegarse, los panfletos.
0: Es un centro de...
1: Es como un microclima, es como obviamente. Eso está diciendo.
2: Exactamente. Perfecto. Eso siento...
1: Y después, tomando entonces, yendo a ese microclima...
2: El ánimo
1: de la de los microclimas, o sea, el ánimo que vos sentiste en la gente del PT, no sé si viste algo de los bolsonaristas de...
2: Mira, lo que me pasó mucho con el PT, escuché el otro día en el cierre de campaña de Fernando Haddad que decían, no nos rindamos, no bajemos la mano. Solamente una persona dijo eso, no me acuerdo en este momento quién fue. Todo el resto era vamos para adelante. Y ayer en la caravana de Lula los mensajes que se daban eran más combativos. Eso era una instrucción. Hay que ir a conseguir todos los votos que faltan. Sí. Hablen con sus amigos, con sus vecinos, con sus familiares, convénzanlos de ir a votar mañana. Eso lo sentí muy aguerrido. Sí. Y algo que quiero poner sobre la mesa y me interesa también escucharlos ustedes. Me parece que si Tarcisio de Freitas gana, y todo indicaría que gana en este primer turno, le va a afectar negativamente eso a Flavio Bolsonaro. Sí, la movilización.
1: La capacidad de votar. No, pero está bien repetirlo. Porque digo, para la
2: eso
1: gente...
2: lo veo mucho. La gente que vota a Flavio me dice sí, pero por el gobernador.
1: Digamos esto porque hay un público que me parece, en Argentina estoy seguro que no entiende esto. Entonces, a ver, digo, por ahí le va a faltar por información. El principal distrito electoral, que obviamente es San Pablo, por la cantidad de electores, que vota a la vez gobernadores, porque acá se vota en todo el país gobernadores. Sí, y esto sí lo va a entender muy fácilmente el público argentino, que es, puede funcionar... algo que es que una vez que está garantizada la reelección del gobernador, la propia maquinaria política del gobernador se desenchufa, primera cuestión. Y segundo, que no lo sabemos, pero lo que está hipotetizando Fer, que haya una parte, tal vez pequeña, pero si el margen de la segunda vuelta es pequeño, puede ser fundamental, que es que un voto se desactive, el voto que va a votar a el gobernador oficialista y a Flavio, que son aliados, ese voto no aparezca en la segunda vuelta. Es una hipótesis. No digamos que vaya a ser así, pero...
3: Te sumo una cosa ahí. Si vos vas a pensar... Si vos sos Tarcisio de Freitas... Bueno, si Flavio Bolsonaro es presidente, significa que en 4 años Flavio Bolsonaro es candidato a la reelección, o Jair Bolsonaro, no sé, no sacás al presidente de la chapa. No existe eso, no existió, no hay ningún antecedente en la historia democrática.

0: Brasileña. Entonces, si a vos te interesa ser presidente y no tienes reelección Tarcisio como para que le interese otra cosa, bueno, no sé si va a poner todo su esfuerzo en que Flavio Bolsonaro sea presidente, claro, y lo postergue.
1: Además que lo bajaron a él, el candidato iba a ser Tarcisio. Y ahí hay una interna muy grande que la estuvimos siguiendo también en su momento desde este programa entre el clan Bolsonaro y Tarcisio Dufreitas. Ya dijeron todo esto.
2: Sí, igual.
3: Jair Bolsonaro eligió, yo creo, a esta altura está bastante comprobado que eligió bien, porque eligió una chapa pura que está siendo fuertemente competitiva, digamos. Y a la vez no le delegó a Tarcisio Dufreitas gobernar Brasil, digamos. No se dio para que gobierne otro y está disputando mano a mano que gobierne el hijo. O sea, hasta ahora le salió bien a Jair Bolsonaro, que está en prisión domiciliaria. Déjenme decir algo más sobre lo que decía Fer de los actos. Vi la gente pinchada en el acto de Haddad. Yo vi la gente pinchada abajo en el acto de Haddad. Vi la gente eufórica con Lula. Hay algo ahí de la capacidad de los liderazgos, lo que ustedes dicen, impresionante. Vi sí a Marina Silva muy combativa. Marina Silva muy combativa.
1: Muy buena ella, sí. El discurso que dio además.
3: Creo que ya tenemos el móvil con Leticia Martínez, que está en centro electoral. Vamos hacia el móvil para ver... ¿qué está pasando? ¿Cómo están votando las y los paulistas en este momento? ¿Les parece?
1: ¿Llueve o no llueve?
3: Si llueve o no llueve. Leti, ¿estás ahí?
4: Sí, y por suerte, dos cosas. No llueve, paró de llover. Vamos. En este momento. Pero además, nos dejaron subir hasta el segundo piso, que es el lugar de votación.
3: Espectacular,
4: Leti. Así que estamos con techo. Genial. Estamos con techo muy cerquita de donde van a votar, que bueno, por supuesto ya esa parte no podemos pasar, pero sí una de estas particularidades que tiene Brasil, que comentábamos anoche, lo de la que no había veda con respecto al alcohol y demás, que acá ya vamos a ver, porque empiezan a circular mucha gente con las insignias, ¿no?
2: Pensé que ibas a decir que la gente va a votar con cerveza en la mano, Leti, que ya sería...
4: Pero podría ser.
2: Podría ser.
1: Pasó ya, dijo que era un montón.
4: Podría ser, pero digo, con, no sé, la remera de Bolsonaro o la remera de Lula, no sé, recién, por ejemplo, una insignia muy grande en la espalda con la cara de Lula, ¿no? Y ya nos cruzamos a un oyente de la FUTU, pero se fue,
3: no
4: quiso hablar.
3: ¿En serio? No lo puedo creer.
4: Sí.
2: Qué bárbaro.
4: Acá sin ninguna insignia, bueno, ahí justo no está pasando en este momento, bueno, nadie, pero suben y bajan todo el tiempo por el ascensor. Sí. Y les digo, con esta particularidad de que no hay té y no hay veda, y que además nos dejen hacer y grabar acá a metros de donde, no sé, si querés mostrar, Rami, ahí vamos viendo a una pareja que van con un bebé más a votar, ingresan ya por esa puerta y ahí ya pueden votar. O sea,
2: ¿qué lugar estás? No es una escuela eso. No parece una escuela, Leti.
4: No es una escuela y no sabemos qué es porque preguntamos recién. Pero acá,
2: parece una especie de hospital.
3: ¿Dónde está lo de
2: oficina?
3: Es raro. Es el Hospital Sirio Libanés, parece.
4: ¿Esto es un hospital? ¿Quieres venir?
1: No, Juanma no puede saber todo de Brasil.
5: ¿Hospital? Este lugar.
3: ¿Qué es el
5: segundo?
3: No. Le dice que está en el segundo.
2: ¿Qué es el segundo piso?
4: Sí.
2: Esto nos pasa todo el tiempo.
4: Mira, por acá tenemos votante. Mira, acá tenemos a Marina. ¿Vos se quieres hablar? A Marina Silva, o sea que ya vemos el voto, por supuesto. ¿Por qué Lula?
5: ¿Por qué Lula? Porque es el mejor presidente.
3: Es el mejor presidente.
6: Es el único posible.
4: ¿Y es gana primer turno?
6: No lo creo.
4: ¿Segundo turno, pero gana?
5: Segundo turno.
4: ¿Certeza? ¿Argentina?
5: No.
4: Bueno, esto es hermoso, chicos. O sea, con todas las insignias, así como están viendo, vienen a votar y que podamos además a nada, a centímetros de las urnas, hablar y que cuenten a quién van a votar. Bueno, acá viene más gente, más grande. Ahora vamos a ver si nos quieren responder por quién,
2: votaron.
4: Votaron.
2: Sí, Lula hoy. Sí. Es un boca de urna esto, dijo.
1: Muy bien,
4: Lula. Sí, no, es tremendo. ¿Vosé votar por Lula, Bolsonaro, otro candidato?
5: Un voto
4: secreto.
2: ¿Secreto? ¿Voto secreto? ¿Por qué?
1: Lula hoy hacía un llamado a los mayores de 70 años en la conferencia de prensa después de votar. Decía,
2: los que no tienen una obligación.
1: Sí. Exacto, decía, tienen que ir a votar porque ustedes deciden el futuro de sus hijos y nietos.
3: Es su generación, o casi su generación, incluso una generación abajo.
1: Una abajo, sí.
4: Sí, de hecho está bueno esto que decís, Fer, porque justo en el momento que estuvimos acá no les preguntamos la edad, pero probablemente estaban arriba de esa edad. De hecho había pasado recién una pareja, los dos con bastones, y vinieron igual a votar y con las insignias, como les decía, ¿no? Con este voto tan particular que tiene Brasil, que se puede hablar y tener las insignias pegadas en el cuerpo y no pasa absolutamente nada.
2: Y Teresa

0: votar? ¿Lula, Bolsonaro, otro candidato?
1: Es secreto.
0: Secreto, es secreto. Secreto. ¿Con certeza de su candidato?
1: ¿Cómo?
0: ¿Certeza de que gana su candidato?
1: Sí, lógico. La esperanza es toda.
0: Obrigada. Por acá, ¿você va a votar Lula?
2: Ya voté.
0: ¿Lula?
2: Lula. Y el resto solo voté en mujeres.
3: Ah, está bien. Lula y mujeres, muy bien.
0: ¿Por qué Lula?
4: Votó a Marina y a Simone.
2: Apesar de muitas coisas que todo mundo anda falando sobre ele, é muito melhor do que um Flávio Bolsonaro.
0: Flávio Bolsonaro é o mesmo que Jair.
2: Eu não votaria nunca em ninguém da família Bolsonaro, como eu também não votei no pai deles, né? Para mim é totalmente, é o que meu amigo falou, é retrocesso total. A gente não quer isso pra gente, né? Então...
0: ¿Te gustó el último gobierno de Lula, este gobierno?
2: Yo acho que podría mejorar.
3: Podría mejorar.
2: Yo acho que podría mejorar. Mas con Flávio Bolsonaro só va a piorar. Eso tengo certeza.
3: Eso estoy segura.
2: Es eso.
0: ¿Certeza de que gana Lula?
2: Tengo.
0: ¿Sí? ¿Primer turno? ¿Primera ronda?
2: Yo acho que sí. Yo acho que sí. Yo ainda tengo fé que sí. Mas mesmo que no for, segundo ele ganha con certeza.
0: ¿Y qué te pareció la decisión de las apuestas que tomó, de suspender las apuestas a los bets?
2: Disculpa, no entendí.
0: ¿De las apuestas? ¿De las de bets?
3: Prohibición de bets.
0: ¿Bets? ¿La prohibición?
2: Acho ótimo. Acho ótimo. Porque, meu, eso virou una febre. Las personas ficaram doidas, ¿entendeu? Teve gente que vendeu casa.
3: Las personas estaban enfermas que venden la casa.
2: Y así, ok. Él acabó proibiendo un poco antes de las elecciones y tal, mas. Não interessa, interessa que foi proibido, porque no governo do Bolsonaro isso daí foi liberado à vontade, né? Então, é isso.
0: Obrigada.
2: Obrigada a você.
0: Argentina. Já não é secreto seu voto, quer contarnos? Você vai votar?
2: Ah, no.
3: No, se va a hacer.
5: Leti.
3: Bien, Leti, ¿cómo hiciste?
5: Leti, pregúntale si conoce a Milei.
0: ¿Edad?
6: Eu vou votar.
3: Upa!
1: Não falo pra ninguém, nem pra ela. Pra família, falo pra ninguém. Não, não.
2: La edad?
1: Voto é certo.
3: Ah, é la madre, la lulista.
2: 80.
3: Ah. Tiene 80 años la señora.
1: 80.
3: La edad de Lula.
1: Na Argentina. Oi, 80. Como diz? Como
3: 80,
1: habla?
3: 80.
1: Como
3: 80.
1: Habla? 80. Eso.
3: No, bueno, Leti, nada. Está bien. Bueno, simpática la señora y simpática su hija también. Que votó
0: Argentina,
3: Lula y mujeres.
0: ¿Y usted conoce a Milei? ¿Milei?
2: Ay, ay, ay.
0: Sí. ¿Qué conoces?
2: Bom, eu não tô lá vivendo lá no país, mas assim, pelo que a gente fica sabendo aqui no nosso país, a coisa lá tá bem ruim, né?
3: Sim, sí, bem mal, disse que estão as coisas...
0: Abraço de Bolsonaro.
2: Eu sei, eu sei, então tá explicado. Tá
3: Leti.
2: Explicado, não é? O pensamento é o mesmo, né? As atitudes, né? Então...
0: Obrigada.
2: De nada. Mas...
0: Obrigada.
2: Tchau, boa
0: tchau. Sim, chicos.
3: Si encontrás a alguien más, seguimos. Si no,
7: para mí los bolsonaristas no te quisieron decir el voto, los que votaban Bolsonaro.
3: Claro,
7: porque está, hecho, era 100 a 0 como salió esa boca de urna.
0: Tengo la misma sospecha.
7: Sí, los que decían el voto secreto.
0: Cuando estábamos subiendo al ascensor, sí, totalmente. Cuando estábamos subiendo al ascensor, sí había una mujer que tenía la remera de Bolsonaro, con la cara de Bolsonaro y una bandera. Pero creo que fue la única,
3: la única,
0: ¿no, Rami? Que nos cruzamos. Que
7: intentar una más.
0: O sea, La gran mayoría están con la identificación, digamos, sí, con la insignia. De todas las personas que tenían insignia, a ver, ¿vos vas a votar Bolsonaro, Lula u otro candidato?
8: Lula.
0: ¿Por qué Lula?
8: Lo mejor que tengo.
0: ¿Vos vas a votar Lula?
9: 13.
3: 13,
0: Lula. ¿Por qué Lula? 13.
3: La L de Lula. La L de Lula.
7: No importa el porqué. Bueno. Leti, es un boca de
0: Primera,
7: vamos,
0: primera ronda. 100%. Gana primera ronda.
5: Bueno, brigada. Leti, voto secreto, señora, voto cantado.
0: ¿Vos vas a votar Lula, Bolsonaro, otro candidato?
8: Lula.
0: ¿Por qué Lula?
8: Pela democracia y pela soberanía del país. Con certeza, pela soberanía del país.
3: Impecable trabajo.

0: Coletti.
1: Bueno, chicos, acá Boca de Urna es muy favorable a Lula.
0: Impecable trabajo, te agradecemos. Venite de vuelta, mirá cómo lo digo. Venite porque vamos a tener la entrevista ahora con Breno Alman. Saludamos a Fer, que tiene que seguir con sus tareas.
2: Sí, amigo, quería pasar a saludarlos.
3: Un saludo, pero bien que estuvo.
2: Pero sí, de verdad tenía muchas ganas de estar con ustedes acá. El deber llama también en otras labores. Espero verlo más ratito.
0: Bueno,
2: y espero que podamos festejar
0: hoy en algún momento. Hoy en la Paulista nos vamos a ver en este mismo lugar, digamos, sí.
2: Si yo no los encuentro, ya sé dónde van a estar. En Estadao.
0: En Estadao vamos a estar. Estadao, gran lugar.
3: Bueno, que no es el diario.
0: Gran lugar que no es el diario. Estadao, Leti comió en Estadao. Todos acá hemos comido.
3: ¿Vos, Fer, también estuviste?
2: ¿No? Me llevaron de.
0: Elman no fue a Estadao.
3: Yo tengo que comer un sándwich.
2: Criminal.
0: Yo les prometo.
3: Mirá, solo tomé en el Estadao yo.
0: Está bien.
3: Solo bebí.
0: Yo de 4 días fui 4.
2: Los que no han ido son criminales.
3: Solamente tengo bebido en ese espacio.
1: Miren, chicos, miren esto. Miren,
0: la
1: chicos.
0: La casaca de Lula.
1: Wow. ¿Ven lo que les digo?
0: Sí,
1: ¿gana Lula primer turno?
4: Sí, sí.
1: Certeza.
4: Con certeza.
1: Brigada. No, esto es increíble.
3: Tenés que conseguir un voto de Bolsonaro. Yo no puedo creer esto, que sean todos.
1: Sí,
0: ¿cómo justo puede
3: ser? Armado.
0: Parece armado.
3: Ese.
1: No, ese. En la puerta donde van, ingresan y votan.
3: Ese votaba a Bolsonaro seguro. 100%.
1: A ver.
0: No, ya se fueron todos. Leti, cortamos. Nos saludamos a Fer Alman. En nuestros estudios, Breno Alman, una persona muy importante de los medios de comunicación en Brasil, que nos va a dar una perspectiva analítica en este tramo final de un mundo de sensaciones. Miles de personas mirando, solo tenemos palabras para agradecer. Difundan esto, mándenle el link a alguien, digan, che, estos pibes están en la Paulista, viste, compartir, pongan me gusta. Me hacen 6, no sé cuántos miles hay mirando, miles mirando. Les agradecemos a todos y cada uno. Comenten también, nos gusta eso. Y si lo ven en diferido, comenten también los diferidos. Obvio, porque yo soy del bloque de los diferidos, sí, siempre.
2: Señor. Los leeremos siempre.
0: La casa de Marilina Bertoldi es esto que va a sonar. Y ya venimos con la entrevista a Breno Alman.

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0: 397 de Un Mundo de Sensaciones, muy particular porque estamos en la ciudad de San Pablo, esta elección presidencial tan importante entre Lula da Silva y Flavio Bolsonaro. Miles de personas mirando, escuchando, les queremos agradecer que se sumen también a la comunidad. Ya pasamos ese aviso, pero es importante para sostener este tipo de proyectos. Tenemos en nuestros estudios a Breno Altman, periodista, fundador de Opera Mundi, ¿no? ¿Cómo describirías a Opera Mundi, Breno? Bueno, gracias por venir primero.
1: Antes de más nada, buenas tardes, muchas gracias por la invitación, un gustazo estar con ustedes. Opera Mundi ha sido creada en 2008 como un sitio dedicado a las cuestiones internacionales, sí, de la política externa brasileña. Y desde el 2020 es también un canal en YouTube.
0: En YouTube, claro. Ahí haces tus análisis sí, semanales, a veces diarios, publicás información de diversos países, porque no solo cubrís la situación en Brasil,
1: sí,
0: estuviste cubriendo mucho lo que sucedió en Venezuela en enero. Bueno, tenés una cobertura, te sentimos afín porque nosotros también trabajamos la cuestión latinoamericana, pero también la cuestión global, Donald, claro, Trump, sus interferencias, etcétera, etcétera. Empecemos, si querés, charlando sobre el eje de la campaña de Lula. Si fue en 2022 el eje democracia, en 2026 fue soberanía nacional, ¿no?
1: Yo creo que sí, que hubo un cambio. Si hacemos una comparación entre las dos campañas, me parece que en función de las relaciones con Estados Unidos, de la agresión de Estados Unidos hacia Latinoamérica y también hacia Brasil, con toda la presión que empezó de forma más abierta en 2025, con la elevación de los aranceles en contra de Brasil, la presión para que Jair Bolsonaro no fuera condenado, eso ha cambiado ese escenario. Y yo creo que de hecho el tema de soberanía, digamos, es el gran paraguas de la actual campaña electoral.
0: Te iba a preguntar por algo específico que veníamos trabajando acá en el programa, que tenía que ver con el balance de Lula 3, ¿no? Se está hablando mucho de si cumplió o no las expectativas vinculadas a lo que se preveía que podía llegar a suceder. Un Lula 1 y un Lula 2, que donde había una mejora en términos económicos, un crecimiento de commodities, donde era novedad programas sociales como Bolsa Familia o Miña Casa, Miña Vida, que entiendo es más cercano a Dilma, ¿no? En el tiempo histórico, en la línea de tiempo. Pero ¿qué características desde el tercer gobierno de Lula, hasta qué punto llegó a cumplir la expectativa de las y los ciudadanos, los que lo votaron y los que no? ¿Cómo lo viste?
1: Mira, eso es una pregunta muy interesante, porque lo normal, y en eso la campaña de Lula ha hecho una apuesta hasta pocos días, la comparación se debería hacer entre el gobierno Lula y el gobierno Bolsonaro.
0: Exacto.
1: Pero no ha sido así.
0: Es entre Lula y Lula.
1: Es entre Lula y Lula, y entre Lula y las aspiraciones de la gente cuando votó por Lula en 2022. Hay una cuestión curiosa. Cuando se sale de un gobierno de ultraderecha, un gobierno largo o un gobierno corto, hay siempre un análisis de cuál va a ser la

0: la expectativa de la gente. Muchos creen que es tan malo para el pueblo, un gobierno de ultraderecha, que la gente puede aceptar cambios graduales, porque se sale, si uno sale de la situación en que estaba, ya es bueno. Entonces puede aceptar cambios graduales, cambios moderados, de que todo va a seguir bien. Pero no es así que ocurre. Cuando la gente está bajo un gobierno de ultraderecha que ataca los derechos sociales, que ataca los sueldos, que ataca las libertades, eso va acumulando un resentimiento social, y cuando se acabe ese gobierno, la gente quiere, desea los cambios, que los cambios sean rápidos y que sean amplios.
1: Sí. ¿No?
0: Eso ocurrió cuando salimos de la dictadura militar acá en los 80 y ha favorecido el PT. El surgimiento del PT tiene mucho que ver con ese resentimiento social acumulado, pero el PT no ha logrado hacer una buena análisis del escenario después del fin del gobierno Bolsonaro. Entonces, el gobierno Lula III, que tuvo dificultades por la correlación de fuerzas en el Parlamento, por otras dificultades que se pueda identificar, el gobierno Lula III ha sido un gobierno excesivamente moderado a los ojos de su base social, un gobierno con muy poca audacia política, que buscó mantener esencialmente la gobernabilidad en el interior de una táctica de frente amplio, sin poner demasiada tensión en el Parlamento, sin poner demasiada tensión con los sectores de las capas, de las clases propietarias del país que lo habían apoyado contra Bolsonaro en 2022. Es un gobierno que tiene muchas realizaciones. Los números socioeconómicos, los grandes números socioeconómicos son favorables al gobierno, pero es un gobierno que frustró una parte de su electorado. Y esa es la razón, pienso yo, la principal razón, que evidentemente no es la única, que explica ¿por qué su base electoral tardó tanto a se movilizar en esa campaña electoral?
2: Ahora, Breno, cuando vos decías que el PT o el gobierno de Lula no leyó bien el país que dejaba Bolsonaro, ¿te referís a algo que pasaba desde arriba? Es decir, la correlación de fuerzas del Congreso, lo que se podía, lo que no se podía hacer, la cuestión judicial, los militares, ¿o te referís a un diagnóstico como desde abajo? Es decir, ¿cómo había cambiado la sociedad de Brasil entre el último gobierno de Lula, prepandemia, y lo que pasó después?
0: Mira, yo creo que hay dos posibilidades metodológicas para un gobierno actuar cuando no tiene mayoría parlamentaria. Una es operar por dentro de la correlación de fuerzas. O sea, voy a proponer al Parlamento lo que tengo condiciones de aprobar.
1: Lo que hizo siempre Lula.
0: Claro, es la característica de Lula. ¿Está bien? Voy a operar por adentro de esa correlación de fuerzas. No voy a forcejar esa correlación. No voy a generar crisis para negociar después. Voy a tratar de evitar las crisis. Un modelo, digamos, bastante distinto, bastante diferente del modelo Petro.
2: ¿Está bien? Conciliador.
0: Claro. El otro modelo es el modelo Petro, o sea, Petro tampoco tenía mayoría parlamentaria. Lo que ha hecho Petro, presión permanente sobre las instituciones, tratar de forcejar la correlación de fuerzas desde afuera de las instituciones. Entonces, el gobierno Lula hizo una apuesta en la primera opción, operar por dentro de la correlación de fuerzas, que es muy mala. Es una correlación de fuerzas en la cual la izquierda no tiene una cuarta parte de la Cámara de los Diputados, de la Cámara Baja. Es una correlación de fuerzas donde el gobierno no tiene el control de los instrumentos principales del poder. Pero cuando se hace esa elección de operar por dentro de esa correlación de fuerzas desfavorable, lo que ha hecho el gobierno Lula es rebajar su programa electoral, el programa por lo cual ha sido electo en 2022. El gobierno Lula en 2022, la campaña, perdóname, de Lula en 2022, hablaba, por ejemplo, en la reestatización de nuestra compañía eléctrica, Eletrobras, y no ha siquiera lo atentado. El gobierno Lula hablaba en la revogación de la reforma laboral de 2017, que no, tampoco lo tentó.
1: Sin embargo, yo ahí veía, por ejemplo, que esté ahora el Grupo Globo nuevamente contra Lula, ahí significa algo, ¿no? A veces tus adversarios también te definen a vos, sucede, es una política. Claro. Que esté Trump en contra de Lula también dimensiona lo que es Lula. Digo, para también buscar la, y las bets

0: Nosotros imagínate que estamos o sea, viviendo en un país que gobierna Javier Milei, y vos decías, le faltó audacia al Lula 3, y nosotros veíamos lo de las bets y decíamos, che, es muy audaz esto.
1: Pero hay que recordar que el tema de las bets es un tema de las últimas semanas, ¿no?
2: No,
1: Cuando la
2: claro.
1: campaña del presidente Lula se dio cuenta de que la estrategia de la campaña no estaba funcionando. ¿Cuál era la estrategia inicial de la campaña? Hacer una comparación entre el gobierno Lula y el gobierno Bolsonaro, hacer la propaganda de los hechos del gobierno Lula 3. Había un análisis predominante en el comando de la campaña que era que el gobierno Lula 3 tenía muchas cosas a presentar al país, el problema era de comunicación. Entonces, si durante la campaña se lograra a presentar esos hechos, esas realizaciones, una buena comunicación de esos hechos cambiaría los niveles de apoyo al gobierno, por consecuencia también el apoyo electoral del presidente Lula. Esa estrategia no funcionaba. Visiblemente era una estrategia que no estaba logrando avanzar en la campaña. Entonces, hace como 2 semanas hubo un cambio. Y en ese momento en que hay ese cambio, bueno, el gobierno trata de operar con mucho más audacia. Ahí viene el tema de las bets, ¿no? De la prohibición de las bets. Ahí viene el tema de la majoración de Bolsa Familia, ¿no? Como antes, cuando el gobierno se encontraba en una situación de alguna debilidad en la opinión pública, también el gobierno acepta el tema de poner fin a la llamada escala laboral 6x1, ¿no? Que no ha nacido de una iniciativa del gobierno Lula, ha sido una presión social y que el gobierno Lula, digamos, la abraza y la propone al Congreso, ¿no? El tema es que el presidente Lula trató de mantener, por cuenta de los riesgos políticos que vivió el país después de 22, el presidente Lula de todo ha hecho para mantener el llamado Frente Amplio. Y en ese Frente Amplio de 2022 estaba el Grupo Globo, estaban sectores del empresariado, estaban sectores de centro-derecha y de derecha. Y la manutención de ese Frente Amplio representó una exigencia, una presión sobre el presidente Lula para que su programa de gobierno fuera un programa moderado. Se tentara aplicar el programa electoral de 2022, quizás ese Frente Amplio se rompiera. Y el presidente Lula tentó por todo el tiempo impedir que eso ocurriera, considerando que se rompiera el Frente Amplio, el escenario que tendría en la campaña electoral de ahora sería un escenario de un otro Frente Amplio, un Frente Amplio conservador en contra de su gobierno, ¿no?
0: Faría Lima igual está en contra, ¿no? Faría Lima, cuando hablamos de Faría Lima decimos las finanzas brasileras, una de las principales calles además de la Paulista acá en Brasil. Es decir, ahí tenemos algunos elementos, una parte de los medios concentrados en contra, el presidente de Estados Unidos, que creo que es el principal adversario, bueno, Sheinbaum también, ¿no? Pero el principal adversario para Trump en América Latina me parece que es Lula.
3: Mucho más Lula que Jaime.
1: Sí, mucho
2: hay,
1: más.
2: Hay una cosa que quería profundizar también, lo que decías, que tiene que ver con una política que se volvió más conservadora el país que dejó el bolsonarismo en el 22. Ese corrimiento. Que más allá de la composición, por ejemplo, de la Cámara, es mayores atribuciones al Congreso en detrimento de la presidencia. O sea, Lula también encuentra un poder ejecutivo más débil que el que él vio en el 2002, en el 2010. Si puedes contar algo de eso también para comprender esa debilidad,
1: Claro,
2: de este
1: eso es
2: mandato.
1: importante, porque lo que ocurrió después de 2000, eso empezó en 2015,
2: Claro.
1: ¿verdad? Durante el gobierno de la presidenta Dilma Rousseff. El Parlamento aprueba las llamadas enmiendas parlamentarias impositivas, lo que concedió a cada parlamentario brasileño, a cada diputado, algo como 50 millones de reales anuales.
2: Una caja impresionante.
1: Y para los senadores, creo que es como 90 millones de reales. Estamos hablando de un presupuesto individual de cada parlamentario. En el caso de la Cámara de los Diputados, estamos hablando de casi 10 millones millones de dólares. Sí. ¿No? Y estamos hablando de casi 16, 17 millones de dólares en el caso del Senado. Y esa plata, si uno multiplica esos 10 millones de dólares por 500,

0: 513 parlamentarios, mira Sol, mire lo que se pasa, ¿no? Lo mismo con el Senado. Entonces eso sacó recursos del gobierno, del presupuesto ejecutado por el gobierno en favor de un presupuesto que es ejecutado por cada uno de los parlamentarios, ¿no? Porque son enmiendas que llegan al gobierno, pero llegan celadas como enmiendas impositivas.
1: Le hago una aclaración a nuestra audiencia. Cuando uno mira la cantidad de plata, uno tiene que pensar que las jubilaciones, la salud y eso tienen presupuesto automático. Claro. Entonces, cuando uno mira lo que puede gastar el presidente y lo que gastan los diputados y los senadores, te da números parejos. Porque digo, hay cosas que son gastos automáticos, no se pueden tocar. Entonces, tienen tanto margen para hacer política los diputados como los senadores.
0: Eso se establece en 2015 y después con Bolsonaro. En 2019-2020 eso se amplía mucho, ¿no? De tal suerte que yo creo que sin que hubiera cualquier votación popular a ese respecto, y nosotros eso sería obligatorio por nuestra constitución, hubo un cambio de régimen político en el país. Nosotros vivimos una suerte de semipresidencialismo, ya no es más un presidencialismo, ¿no? Entonces tiene toda razón cuando llama la atención para el tema del debilitamiento de la presidencia de la República, del poder ejecutivo en nuestro país. Y hay un otro elemento en ese tema, que mira, el gobierno Lula, al revés de lo que ocurrió con otros gobiernos de izquierda en Latinoamérica, en Venezuela o en Bolivia o en Ecuador o en Perú o mismo en Argentina, el gobierno Lula jamás tuvo mayoría parlamentaria. Claro. Siempre tuvo una situación de minoría parlamentaria, pero antes de las enmiendas impositivas, lo que hacía el gobierno, negociaba con el parlamento
2: desde una posición de mayor fuerza.
0: Claro, negociaba presupuesto, ministro, o participación en el gobierno, y los diputados tenían una relación al mejor relativamente de superditación al poder ejecutivo. Ahora no, los parlamentarios no tienen que hablar con el poder ejecutivo, no tienen que negociar, porque las enmiendas impositivas son directamente organizadas por la presidencia del parlamento, de la Cámara de los Diputados y del Senado. El gobierno recibe una obligación a cumplir, entonces el gobierno perdió margen de maniobra.
2: Breno, alguien me decía que los diputados en Brasil tienen más poder que algunos ministros. ¿Vos crees eso?
0: Sí, seguro que sí, porque ellos, hay muchas. Las enmiendas no son solamente las individuales. Hay muchos tipos de enmiendas. Hay enmiendas de comisión. Hay enmiendas de los líderes de los partidos. Hay enmiendas del parlamento como institución. Entonces, se trata de un... Hay diputados que tienen buenas relaciones. Los diputados que tienen mejor relación dentro del parlamento llegan a operar anualmente más de 200 millones al año. Ahora, o sea, esa es una vierba de libre arbitrio, ¿no? Muchos ministerios del gobierno no tienen esa posibilidad.
2: Hay una pregunta política central, por lo menos para el público argentino, que es, ¿por qué Lula, por qué el PT siempre tuvo números tan minoritarios en las cámaras, habiendo ganado tantas veces la presidencia? ¿Cómo puedes explicar? Es una cuestión de ingeniería política, perfecto, pero me parece central explicar eso, porque si no, no se comprende.
0: Eso viene de nuestra constitución, de la constitución de 1988. La constitución de 88 ha sido escrita en un ambiente político en lo cual la derecha, que era mayoría la constituyente, se vio obligada a aceptar la inscripción de muchos derechos sociales en esa constitución, pero trató de mantener un sistema político, de desarrollar un sistema político electoral que estuviera bajo su control. ¿Cuál era el miedo de las élites económicas y políticas en aquel entonces? Que ganase la presidencia Brizola o Lula, que ganara la izquierda. Entonces, primero ellos intentaron de construir un sistema parlamentarista en la constitución.
2: Que perdió.
0: No tuvieron correlación de fuerzas para eso.
2: Fernando Henrique incluso apoyaba
0: el parlamentarismo. Claro. Incluso sectores de la izquierda llegaron a apoyar eso, porque, no sé, leyeron en alguna página de Lenin o Marx que el régimen parlamentarista es la forma más avanzada del Estado burgués o algo así, y trataron de quisieran establecer en Brasil el parlamentarismo. Pero eso no pasa. ¿Y ellos qué hacen? Construyen un sistema en lo cual el presidente de la República se queda en una posición débil, con mucha fuerza del Congreso Nacional.

0: Dale mucha fuerza con el poder judicial. Más que eso, mantiene un sistema electoral que solamente hay en 4 o 5 países en el mundo. Nuestro sistema es un sistema uninominal proporcional. ¿Cómo es que la gente vota para el parlamento, para los diputados? Vota en un individuo. La proporción se forma por la suma de los votos en los individuos. La gente no vota por un partido. ¿Por qué la derecha eligió ese sistema que era un sistema heredado de la dictadura? Porque ese sistema permite a la gente que tiene la plata, permite a los grandes empresarios, al gran capital, controlar el parlamento. Porque es muy fácil comprar diputados. Total. No es tan fácil comprar partidos. Entonces, esos grandes grupos empresariales empezaron a apoyar diputados, a financiarlos y a construir bancadas que son basadas no en partidos, pero en lobbies. Entonces acá tenemos, en portugués, la bancada ruralista, la bancada del agro. Y tenemos la bancada,
1: los evangélicos,
0: la bancada de los evangélicos. Y tenemos la bancada de las BEDs. O sea, se conforman esas bancadas a través de esos individuos, y ese sistema electoral favorece la elección de gente que tiene plata, de gente que tiene fama por la radio, por la televisión,
1: influencers.
0: Los llamamos los influencers. Ese sistema impide un confronto de proyectos. Cuando se vota para presidente hay un confronto de proyectos, pero cuando se vota para diputados, no. La gente vota en la persona que es más conocida, que es del barrio, que ha apoyado alguna cosa en el barrio, o que, bueno, o que alguien famoso lo apoya, o porque hay mucha plata y hay una gran campaña electoral. Entonces, el Parlamento ha sido construido por la Constitución de 88 para que estuviera secuestrado por el poder financiero. Y eso es lo que ocurre. Por eso, fundamentalmente, esa diferencia entre el voto para el Ejecutivo, para el Presidente de la República, y el voto para parlamentario. Y hay otras cuestiones. Por ejemplo, acá en Brasil, nosotros no tenemos un parlamento proporcional, porque introducieron una otra regla para impedir el crecimiento de la izquierda, que es el número mínimo y máximo de representación parlamentaria. Ningún estado puede tener en Brasil menos de 8 diputados. Ningún estado puede tener más que 70 diputados. Con eso, lo que querían era garantizar que la representación de los estados menores, más atrasados, más conservadores, fuera más importante que los grandes estados. Por ejemplo, São Paulo tiene un techo de 70 diputados. Debería tener, por proporcionalidad rigurosa, debería tener 110 diputados. Bruno, mientras el Amapá, que debería tener un diputado, tiene 8.
1: Breno, influencia de Estados Unidos. Quiero tu perspectiva. Lo decíamos antes, Sheinbaum, Lula, obviamente lo que pasó en Venezuela, vos lo veniste siguiendo, hay una situación muy peculiar allí. La influencia de Estados Unidos en esta elección, y por qué Estados Unidos quiere incidir en esta elección, si está en juego el PIX, la soberanía nacional, Donald Trump, ¿qué evalúas de todo eso? Porque Donald Trump tampoco se jugó en esta elección, al menos en este primer turno, como si jugó fuerte en otras en el continente. Digo, en Argentina nos dijo, tienen que votar a este hombre si no se van a la quiebra.
0: Claro. Mira, déjame empezar por el tema internacional. Desde que Donald Trump llegó al gobierno, llegó a la Casa Blanca, ocurrieron en Latinoamérica 9 elecciones. 2 elecciones no han ocurrido en naciones especialmente latinoamericanas, que son Suriname y Guyana, que digamos, no hacen muy parte de nuestra cultura latinoamericana, una holandesa y la otra inglesa. Bueno, en esos 2 países ganaron fuerzas de centro izquierda, pero fuerzas superditadas a los intereses de la Casa Blanca por razones muy específicas, especialmente la Guyana por los intereses de ExxonMobil en la explotación del petróleo. Y las otras 7, esas sí han sido elecciones latinoamericanas, y Donald Trump ganó a todas. No, estoy acá hablando de Colombia, estoy hablando
2: de Chile,
0: estoy hablando de Argentina, Perú, estoy hablando de Ecuador, estoy hablando de Honduras,
2: Bolivia.
0: Estoy hablando de Bolivia y Costa Rica. Entonces, en esas 7 ganó la extrema derecha, en todas esas 7. Y la situación de Sudamérica en especial es una situación en la cual Venezuela está neutralizada como factor geopolítico y controlada por el tutelaje de Estados Unidos.

0: gestó Uruguay, que es un país pequeño de poca influencia en el continente, y a Brasil. Brasil representa 40% del territorio, de la economía y de la población de Latinoamérica, ¿no? Tiene un peso económico, un peso geográfico, un peso poblacional esencial. En la estrategia de Estados Unidos, el ya famoso corolario Trump para la doctrina Monroe, el nombre oficial del documento es Nueva Estrategia de Seguridad Nacional, que Estados Unidos
1: Sí.
0: lo publicó hace unos 10 meses. Controlar Brasil es fundamental para controlar Latinoamérica. Y es por eso que Donald Trump desde el 2025 empezó a intervenir en la vida política de Brasil. Mira, utiliza una táctica diferente de lo que ha utilizado en Argentina, en Colombia, en Chile, porque cuando intentó implementar la misma táctica, se le salió mal, ¿no?
1: Cuando intentó en
0: En
1: Brasil o intentó.
0: Brasil. Porque ¿cuál ha sido su primer movimiento? Él impone
1: Las tarifas.
0: las tarifas, la elevación de las tarifas de arancelarias y condiciona la remoción de esa
1: Sí.
0: elevación a la liberación, a la absolución, a la anulación de los procesos contra Jair Bolsonaro. Eso le sale muy mal, porque al revés de lograr la anulación del proceso contra Jair Bolsonaro, ha fortalecido el gobierno Lula en un momento en que el gobierno Lula estaba, digamos,
1: Sí.
0: en un mal momento en la opinión pública. Entonces, él le hace un cambio de esa táctica. Empieza a tener una táctica menos abierta y trata de operar, primero, por bajo de la mesa, con las plataformas. Con trabajo de inteligencia, con plata para los influencers pro Bolsonaro. Hay muchas informaciones de operaciones de Estados Unidos por bajo de la mesa para apoyar al bolsonarismo. Y en términos públicos, él trata de generar un clima en Brasil que es así. Mira, si ustedes reeligen a Lula, Brasil puede tener el mismo destino de Venezuela. O sea, la situación se va a poner sombría. Pero si ustedes eligen a Bolsonaro, Estados Unidos y Brasil van a ser amigos de por la vida, van a tener buenos negocios y así por adelante. Trata de generar un clima de presión sobre el electorado.
1: Ahora, está lloviendo, ¿no? Empezó a llover. En algún momento hay que hablar de las elecciones y un poco cómo ves vos, o sea, a qué hay que poner el ojo. Pero aprovechando, te saco un poco más de Brasil, aprovechando un poco la pregunta recién y lo que decías vos de Estados Unidos y Venezuela. Acá nosotros venimos cubriendo política latinoamericana hace tiempo. Ellos un poco más, pero venimos cubriendo elecciones.
2: No te acabo de decir viejos.
1: No, no, pero digo, o sea, a ver, una conversación que venimos teniendo estos días es el olor a fin de ciclo que hay. En el sentido de que, más allá de lo que pase el domingo, hay algo de cómo entendemos la política, cómo se ganan elecciones, cómo está operando Lula, el PT, la izquierda, en el contexto regional, que parece, bueno, muy diferente al de hace unos años, y Lula parece casi también como una anomalía o como una última expresión de algo que en los últimos 20 años estuvo bastante claro, aún con diferentes modelos. Digo, vos estuviste en Venezuela hace poco, Venezuela fue uno de los modelos, se miraba mucho a Chávez. Lula, dentro de una familia parecida, era otra cosa. La sensación que uno tiene, o por lo menos que yo tengo, viendo lo que está pasando en Venezuela ahora y lo que está pasando en Brasil hace unos años, es que hay un fin de ciclo y que eso va más allá de qué pase hoy y el segunda vuelta. ¿Qué ves vos?
0: Bueno, yo estoy de acuerdo. Estamos viviendo un fin de ciclo. O sea, ¿de qué ciclo estamos hablando? Del ciclo que se establece después de la victoria de Hugo Chávez en 1998 en Venezuela y después la victoria de Lula en 2002. Y tenemos entonces, digamos, seguidos cambios de gobierno en un sentido progresivo por la primera vez desde el ciclo anterior de las dictaduras militares en Latinoamérica. ¿Cuál era la idea de ese ciclo? Bueno, evidentemente el mundo vivía a los ojos de la izquierda una etapa, contrarrevolucionaria desde el final de la Unión Soviética. No era posible pensar en términos de revolución. Revolución había organizado la acción de la izquierda latinoamericana, al mejor desde la Revolución Cubana del 59, con distintas líneas políticas hasta los 80. Esa posibilidad revolucionaria había desaparecido. Lo que se trabaja.

0: Lo que se trataba era de, dentro del sistema, operar en sus márgenes y tratar de establecer, por la vía electoral, con programas de reformas, tratar de establecer un cambio gradual, en algunos países más gradual, en otros más acelerado, un cambio del modelo neoliberal para un otro modelo que era un modelo social desarrollista, que unos llamaban de socialismo del siglo XXI, como en Venezuela, o que en Bolivia se llamaba de el estado de bienestar, o algo,
1: el capitalismo,
0: el bien vivir,
1: el socialismo, ¿no? Del buen vivir.
0: O sea, una transición del modelo, una transición gradual del modelo neoliberal a un otro modelo que acá llamábamos de social desarrollista, que somos menos poéticos que los venezolanos, de menos poéticos que los bolivianos.
1: Más concreto.
0: ¿Está bien? Pero esa posibilidad de transición gradual es que fracasó, a mi juicio. No está más funcionando. ¿Por qué? Porque el capitalismo en crisis, después de 2008, y especialmente con la crisis de hegemonía de Estados Unidos, los espacios para cambios graduales, para transiciones, esos espacios se están cerrando. Estados Unidos está diciendo no, no hay más espacios. Y ahora la izquierda va a tener una situación muy difícil. Bueno, si no hay espacios para transiciones graduales, si seguimos en una etapa contrarrevolucionaria, ¿cuál va a ser la estrategia? ¿Por dónde caminar? ¿No? Porque es de eso que se trata. El ciclo que se encierra es el ciclo de la posibilidad, marcado por la posibilidad de una transición gradual del modelo neoliberal hacia un otro modelo.
1: Nos quedaríamos hablando horas de todos estos temas, porque es algo impresionante. El tiempo es tirano, dicen en Argentina, sobre los medios de comunicación. Es cierto, nosotros tenemos 3 horas, pero no nos alcanza. Volvemos a saludarte, Breno. Agradecemos que te hayas venido hasta acá con la lluvia, con el mal clima, en un día electoral. No es sencillo, digamos, que venga.
0: Y ahora salgo para votar, no voté todavía.
2: Ah, mira, y comía la remera que tiene. ¿Te imaginas
0: si Lula pierde por un voto?
1: Claro. Si pierde por Breno Altman, bueno, sería otra cosa. Muchas gracias por venir. Al público nuestro, lean y vean Operamundi. Aquellos que comprendan portugués, se puede seguir en internet. Vamos a hacer una brevísima tanda, y ya vuelve Leti Martínez y hacemos un fin de equipo de esta primera transmisión, porque a la noche, Breno, nos vamos a quedar acá, bueno, transmitiendo la Pura Sound a vivo para Argentina. Gracias por venir, Breno. Seguimos
0: gracias.
1: Con un mundo de sensaciones. Quédense
0: gracias,
1: ahí.
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6: Bien, eso que vean ustedes son las gotas, la lluvia en la Avenida Paulista, jornada electoral en Brasil, importantísima para toda América Latina y el Caribe. Este programa se llama Un Mundo de Sensaciones, es el número 397, y les quiero comunicar que el número 398 no va a ser el domingo próximo, sino esta misma noche. Humedece 398 a las 6 de la tarde, a las 18 horas.
7: En es tres, una pausa larga, te diría.
6: En tres horitas, nosotros sí, nos vamos a comer ahora algo. Alguno se cambiará, otro no. Alguno irá a hacer una entrevista, una cosa, un lanche. Vamos a estar dados, pasamos. Y después, en tres horas, acá. Algunos en los bunkers, otros en la mesa. Este programa va a ir girando. La conducción de la noche está a cargo del doctor Federico Vázquez, primer conductor y creador de Un Mundo de Sensaciones. Sí, yo voy a llevar la parte de las cifras con el doctor Martín Shapiro.
7: Sí, me parece que es una pausa y va a ser el 397, porque así el 398 es el del domingo que viene, el 399 es el del otro domingo, y para la segunda vuelta tenemos el programa 400, no. El histórico.
6: Este es el 397 y el precio es el 398.
8: Sí, vamos muy atentos.
9: Puede ser 396.
6: Dale, ¿qué quieres decir?
10: No, eso que quienes están escuchando este programa, que prendieron temprano, pusieron la radio al mediodía, de verdad se viene la definición. Por supuesto, nos vamos a enterar en el transcurso de este segundo programa que empieza en tres horas, tal vez quién es el presidente electo. Y si no, cómo va a quedar posicionada la segunda vuelta. Así que va a ser clave. Acompañamiento también, diría, emocional. Sí. Del otro lado hay un montón de gente que, y ahí tiene sentido eso, está sintiendo esta elección como propia.
6: Seguro.
10: Quisimos acá también traer como, en este primer programa, como la complejidad de lo que se está eligiendo. También, viste, entender un país es... Entender el país propio ya es difícil. Entender otro es más difícil. Por eso tratamos de abrir la mirada, por ahí,

0: Dejamos un montón de información que, bueno, espero que el otro lado la hayan podido absorber, pero sobre todo el intento fue contar, hacer una pincelada de un país tan grande, tan complejo, que está atravesando por una situación política tan clave, tan caliente, que además derrama de la frontera de Brasil a otros. No hay dirigente político de Argentina que no piense, se llame Milei, Axel Kicillof, no sé, Cristina o quien sea, que no esté viendo lo que pasa hoy acá como un dato. No digamos que va a ser determinante, porque nada es determinante, pero va a ser un dato súper pesado. Yo diría en principio los ánimos. O sea, yo me tengo a pensar, digamos, lo que va a pasar va a ser los ánimos con los que las fuerzas políticas argentinas se enfrentan. Así que en 3 horas los queremos a todos acá conectados.
1: ¿Les tiro un poquito de falopa?
0: Sí.
1: Lula gana 5 puntos respecto del 2022 en los votos en el exterior. La apurazón, acá que están acompañando del búnker del PT a las 14:48, 64 de 186 ciudades. Lula 51,2%, Flavio Bolsonaro 38,7%. No chequeé los datos, estaba viendo el titular, pero entiendo que son verídicos. Sí. Habla de que entre la gente que está afuera, que repetimos, no es absolutamente nada
2: representativo. Ah, sí. No siempre dentro. Determina, casi no determina nunca nada.
3: Ojo, Perú. Ojo, Perú. Ojo, Perú, que Keiko Fujimori ganó por el voto afuera. Perú y
4: Colombia también fue.
1: Hablando
4: importante.
1: En serio, hay una. Si sirve para algo, es la dirección de las modificaciones. Acá estaban
0: en ese caso fueron
1: en los votos en Asia. Hay un crecimiento de
0: De en Asia, no de todo la.
1: No, te dije 64 de 186 ciudades apuradas.
4: Ah, ok.
0: El voto japonés.
4: De participación no sabemos nada todavía, ¿no?
1: No sabemos nada de participación.
4: Justo afuera del aire, cuando se iba a Renault, él insistía en esto de que una participación menor al 80%. Es un problema para Lula porque los abstencionistas suelen ser más pobres y viejos, que es una parte importante.
3: Sí, chequeé que en el 2022... Yo recién, me asombró con bastones.
0: Que
3: mucha gente grande.
0: En el 2022
4: sí.
0: Participó el 79,4% del padrón. O sea, casi 80% sí, de la elección.
4: En elecciones que están muy parejas, siempre el dato de...
0: Lo loco es que la primera vuelta tuvo la misma participación que la segunda. Estaba checando eso. No hubo diferencia.
4: Bueno,
1: sí, habrá que mirar
4: la falopa electoral, claro.
5: Habrá que mirar si hoy la participación es 80.
0: Es el primer dato que vamos a tener.
5: Si es 75. Sí. Si es 70, porque eso nos va a hablar también de un desánimo, una apatía. Si es 65, sí.
1: También hay que ver quién es el que no vota.
5: Fue una campaña más despolarizada en el plano de la apatía, polarizada en los discursos, polarizada en muchas cosas, pero despolarizada en otra cosa, por abajo con las charlas que vos tenías. Sí. Hicimos un programón, vamos a hacer otro, se los prometemos. Quédense en 3 horas nada más, ya prendan, ya entren y pongan la campanita.
4: Nos están viendo más o menos. Son entre oyentes y televidentes más de 5.000 personas.
3: Más de 6.000.
4: Más de 6.000, wow. Bueno, hice un programón, estamos acá, estuvimos varios días, tenemos un montón de cosas que todavía no contamos, tenemos material para mostrar. Ayúdenos a que en la noche vamos a reventar esto.
3: Obvio, sí. Que difundan en las redes, que ayuden. Che, déjame agradecerles un montón a Rami y Flor.
5: De Ciudad Futura.
3: Que nos dieron la mano de Ciudad Futura para hacer.
5: Yo los conocí recién. El otro día, me dijeron, che, loco,
3: hermosos.
5: La verdad fueron al móvil con Leti.
3: Sí, genios.
5: Hermandad Latinoamericana, le mando un abrazo personal también a Juan Monteverde y a Karen Tep. Che, empiezo a despedirnos.
3: Sí.
5: Empiezo a despedirnos porque. Y sí.
4: No contamos nada de las intimidades, ¿no?
3: ¿De qué? De que alguien se emborrachó este grupo. No vamos a decirlo,
5: A las 18.
4: Pero cayó al gimnasio, así que está todo bien.
0: ¿Sí? Se emborrachó y fue al gimnasio.
3: Sí.
0: ¿En serio?
3: Y él quería como que lava sus culpas.
4: Como que transpiró su culpa.
3: Bailó cumbia en la calle de San Pablo.
0: Pero ¿cómo le queda la voz? Me preocupa el tema de la voz.
5: Un homenaje a Lula.
0: Un homenaje a Lula, ¿no? Un homenaje a Lula.
5: Sí, qué bárbaro, boludo. No sabía, no estaba al tanto. De la situación. Che, en la técnica, en la cámara y un chat total que ya nos puso unos grafiquitos para la noche, ya prepárense para la noche porque va a ser, vamos a tener un despliegue. Juanpi Parolo, en la asistencia aplausos. Técnica.
4: Amigo, lo que hizo Juanpi ha sido titánico, monumental, pulpo, espectacular, magia toda, total.
5: Primer viaje al exterior y tiró toda la magia que puede haber. Imagínate si hace 2, 3, 4, 5, 6, 7, el tucutucu le vamos a decir a partir de ahora. Asistencia técnica de Lorly Gambini, que hoy estuvimos probando.
3: Otro aplauso.
5: Probando a distancia el audio, la verdad que... Mirá, dos coordinadoras de la vida, te diría. Porque no

0: coordinaron a distancia. Connie Cajide, ¿no? Ay. Que ayer estuvo charlando con los chicos. Esa es Connie Cajide. Y Lule Gallo, que están sacando unos videos impresionantes. Sí. La verdad que estamos muy bien.
1: A ver,
0: Leti sigue contando los me gusta. Mayni Golom.
2: Genial.
0: Mayni Golom, nuestra productora. ¡Aplaudan, hijo!
1: Venga, muéstrenle. ¡Aplaudan! ¿Qué pasa? Yo aplaudí a Mayni antes. ¿A quién aplaudimos?
0: ¿Eh?
2: No sé.
0: Juan Piparolo fue el primero.
1: No, y después aplaudimos a Mayni.
0: Juan Piparolo.
1: Si arrancamos así.
0: Juan Piparolo. Vos te interpretaste. Juan Pi, Orlando. Lo tengo
1: colocado. Orly. Bueno, obvio, aplauso para Orly.
0: Leti, pará.
1: Pensé que habíamos aplaudido a Mayni.
0: Leti, la noche es larga hoy.
1: Sí, sí, sí.
0: Escúchame, y a todos los miles que nos miraron, agradecemos, pongan me gusta, comenten en el diferido. Esto lo va a ver muchísima gente en diferido en una hora, dos horas, y después van a venir al otro en vivo. Pero gracias por estar. Quédense porque viene el 398 en hora nada más. En hora, quédense. Chau, chau, chau.
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6: ¡Claro! 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
3: Mira quién vino.
4: Con Vicuña cualquiera igual, ¿no? No te enamores, Esteban, creo que es el consejo que te daría una amiga.
5: Yo sí caigo en las redes.
4: No, pero vos cuando lo ves te das cuenta qué es lo que le pasa a las minas, porque todas se enamoran del tipo. Estás a 5 metros de Vicuña y te enamorás.
5: Sí, tiene algo muy infalible, su sonrisa.
4: ¡Ay, qué hijo de puta!
5: ¡Qué hijo de
4: mirá
5: puta!
4: Vos, ya lo tenés.
5: ¡Qué chileno hijo de puta, ¿entendés? Porque así nada, ¿qué me importa, Vicuña? No sé qué. Y la sonrisa es... ¡Qué hijo de puta! Claro, sí, se te abre el orto. No, no quiero decir guarangada, es re temprano, pero... ¿Entendés? Y como una picardía también.
4: Es como una medusa, es como... Yo te juro, si algún día me lo llevo a cruzar, yo me voy a tapar.
5: No, sí. Cruzátelo con cara de orto, no pasa nada. No, pero una risa de él...
4: ¿Viste que medusa te miraba y te convertía en piedra?
5: Sí, sí, ese fue el afiche que... Que todos criticaron. Ay, porque sí. Parece como la ficha ese muy... No, después lo dieron de baja.
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Tinta, y les recuerdo que hoy se elige el presidente, pero también se eligen gobernadores, se elige la Cámara de Diputados y Senadores, o sea, una elección totalmente trascendental y clave, también por un montón de cosas que ya estuvimos contando, que ustedes ya saben, por el peso que esto va a tener también en la política latinoamericana, diría también el vínculo con Estados Unidos, bueno, un montón de cosas que ya estuvimos contando. Si les parece, podemos empezar, amigos, contando algunos datos, los más generales, si tenemos alguna información sobre participación, y les advierto una cosa a los que están del otro lado y ya están viendo números, esto, por algunos lo saben y otros no, no es una...

0: La 40.
1: También es verdad que está subiendo, está ingresando mucho el Distrito Federal, desde Brasilia, Paraná, es decir, está entrando estados mayoritariamente bolsonaristas, uno podría decir.
2: Yo diría que con esta carga podemos decir, es medio novedad, pero me parece, podemos decir que va a haber segunda vuelta. Creo que estoy en condiciones de anunciarlo.
1: Me gusta que siempre apuesta.
3: Lo dijimos justo antes de salir al aire.
4: Sí, fue.
3: Lo único que no hagamos es tirar pronósticos muy temprano. Y
2: yo, yo creo que no es un pronóstico eso.
4: Ni hola dijo.
2: Creo que no es un pronóstico. Digo, voy a justificar.
3: Perfecto.
2: Hoy hay 51% en la carga parcial, 50,7% para Flavio Bolsonaro, cerca de 41% para Lula, con más del 7% cargado. Uno mira los distritos y son distritos que favorecen mucho a Flavio Bolsonaro, los que están cargados por encima de la media nacional.
3: Por tanto, no va a superar el 50%.
2: Río Grande do Sul, me parece que sería muy difícil, tendría que haber una sorpresa muy grande en lo que falta contar para que Bolsonaro supere el 50%. Y también, cuando uno mira en las cosas que hay cargadas contra 2022... Lula tendría que estar por encima de donde estuvo en la elección pasada para que no hubiera segunda vuelta. Eso no está pasando tampoco. Entonces, con esos dos datos, la construcción obvia es que muy difícilmente la elección se defina hoy mismo. Vamos a tener muy probablemente una segunda vuelta en Brasil.
3: Bueno,
2: perdón por eso que dijeron que no haga.
1: No, a ver, el historial de las últimas elecciones, 20 o 30 años en Brasil, indica que solo dos veces hubo definición en primera vuelta, por lo cual también tiene un pedigree en ese punto. Shapiro, yo lo que sí creo que sería una, si querés, novedad en base a lo que marcaban las encuestas es si hay o no un voto útil de última hora que se desprende de Curi, de Callado. Curi está en 3 puntos, ahora aparecía en 4-5. Callado está en 2,42, Santos 2,34. Bueno, ahí ya podemos ver alguna tendencita de disgregación de ese voto.
3: ¿Puedo empezar por algo, a ver si eso lo sabemos? Alguno que tenga la información, que es cuánta gente fue a votar. Lo primero que hay que saber
1: de una elección.
3: Lo primero que hay que saber de una elección es cuánta gente fue a votar, que es un dato político. ¿Tenemos ese dato?
4: No, no del todo, porque de hecho estábamos viendo las abstenciones y va cambiando el número. De hecho, ahora está en torno a un poquito más del 21%.
5: Es que es por mesa.
2: Es que se actualiza.
4: Entonces,
2: por mesa.
4: Se va actualizando. ¿Cuándo?
3: Ok.
4: El 21% era lo que nos había dicho Brena, que fue el mismo porcentaje de la última elección.
3: Hoy está en ese porcentaje.
4: En este momento está en ese porcentaje.
3: Vamos a decir esto ordenadamente. ¿Qué es lo que nos dicen? Lo dijo un analista que entrevistamos hoy más temprano al mediodía, un analista brasileño, que en las últimas elecciones presidenciales hubo una concurrencia del 78-79%.
1: Sí. Alta.
3: Sí. Bueno, pero ese número, tanto en primera vuelta como
4: ese número es ahora, bueno, 78.
3: Pero, momento. Entonces, 78-79 es lo que ocurrió en la primera vuelta y en el balotaje. No hubo gran diferencia en la elección pasada. Lo que nos decía la analista es, si ese porcentaje de abstención
2: crece,
3: hay más gente que no va a votar. Él suponía, por algo que también están diciendo desde otros lugares, que eso perjudicaría a Lula. Por el contrario, si hay una concurrencia mayor, eso podría beneficiar. ¿Por qué se dice eso? A partir de que el voto masivo de Lula es de sectores populares que tienden a tener una mayor ausencia que los sectores medios y altos, en términos marginales de porcentaje, pero puede definir la elección. Lo que debe decir Leti es que al día, a este momento, es más o menos la misma cantidad de gente que votó.
4: 78%, 21, casi 22% abstención.
3: O sea que ahí no tendríamos un número para decir que hoy está pasando algo distinto, ni a favor de Lula, ni en contra, ni a favor de Bolsonaro, ni en contra. Ese número sería neutro.
4: Exacto.
3: Por ahora. La carga es rápida. La carga de votos es ya estamos en un 9. Va a ir siendo, digo, de acá a una hora vamos a tener una cantidad
1: fuerte, firme,
3: significativa. Pero recordemos que lo otro que estaba circulando en términos de un número de dónde ver es que hasta el 70% de la carga puede haber, y esto parece mucho, pero por la diferencia de regiones, que el que va a liderar finalmente esta primera vuelta no sea... O sea, puede ser o no quien muestre el resultado aún con 70% de carga. Así que queda un montón por esperar. Si alguno
1: de hecho,
3: quiere...
1: No, de hecho, la elección 2022, el primero turno, fue exactamente más o menos igual la carga general de los distritos. Digamos. Me acuerdo muy claramente sí. que empezó Distrito Federal, con una elección en ese momento del candidato a senador Sergio Moro. Paraná, un estado también, ¿no? Es el estado donde Lula estuvo preso. Bueno, son lugares, bastiones de, uno podría decir, el bolsonarismo.
3: Hay un dato político ahí, no sé si lo están viendo, pero en Paraná, 33% de este escrutinio, o sea, un porcentaje alto, y aparece un señor que se llama Sergio Moro, con claro, más del 50% de los votos.
2: Sí, sí. Para gobernador, lo dijimos antes, que era candidato y era favorito.
3: Bueno, entonces Sergio Moro, quien fue el primer juez que condenó a Lula, durante un tiempo aliado de Bolsonaro, fue incluso su ministro,
1: fue ministro cayó en
3: desgracia.
1: Cayó en desgracia del bolsonarismo, sí.
3: Y ahora está volviendo a la política grande como tal vez gobernador electo, si mantuviera este porcentaje, estaría ganando en primera vuelta por el estado de Paraná. También un estado mayormente
2: estado muy corrido a la derecha, por lo menos en los últimos años. No era así hace 20, 25 años.
3: Era una de las cunas del PT en su momento.
2: Bueno, la senadora fue Gleisi Hoffmann, que claro. era presidenta del partido, y después, bueno, hoy...
3: Chicos, me van tirando datos de lo que quieran ir comentando.
1: Yo tengo algo de Eduardo Bolsonaro, un video que grabó. Digo, hay cosas que van saliendo a medida que va pasando la elección. Lo voy a comentar, no necesitamos pasar el video tampoco ni nada por el estilo. Eduardo Bolsonaro, que está uno diría prófugo en Estados Unidos de América, porque es la definición técnica, ¿no? Vive en Estados Unidos y tiene una causa judicial acá. Uh-huh. Grabó un video en el cual decía, que insinuaba, que si su hermano Flavio lideraba hoy la elección, si ya ponía una proyección posible de que Flavio lideraba la elección sobre Lula, el Supremo Tribunal Federal de Brasil podía hacer algo similar a lo que sucedió en las elecciones en Rumania, donde fue suspendida una segunda vuelta. Digo, ya tenemos el bolsonarismo entrando en un, no sé llamarlo provocación, instalación de noticias, pero Eduardo Bolsonaro ya dice, mi hermano puede quedar en primer lugar, dos, el Supremo Tribunal Federal puede no hacer la segunda vuelta. Digo, son cosas para ir tocando de esta elección, ¿no? Un Eduardo Bolsonaro que sale, ni siquiera espera al hermano Flavio, nada, esto fue hace minutos.
0: A ver, ante todo, vamos a repetir que estamos acá hace varios días, un poco lo contamos mucho en el programa que hicimos de las 3, no, de las 12 hasta las 3.
1: 12 a 3.
0: Tenemos 3 horas transmitiendo. Ahora ya no tiene sentido volver a repetir cosas de la cobertura, pero sí por lo menos decir que venimos trabajando bastante en estos días para entender qué va a pasar hoy, pero sobre todo qué pasó en los últimos años. ¿Sí? Y algo que venimos charlando mucho fuera de aire, y un poco también lo dijimos en la transmisión, es entender el punto de partida de la elección anterior, ¿no? O sea, en 2022, Lula gana la segunda vuelta por 2 millones de votos, más o menos. En la primera vuelta, recordemos, a Bolsonaro le va mucho mejor de lo que pronosticaban las encuestas. Hay un
1: voto submedido.
0: Claro, un voto submedido y un voto útil, que es un poco lo que estamos empezando a ver hoy. Es decir, que las terceras opciones se desinflan. Pasó la vez pasada, parece que está pasando esta vez. Pero lo que dijimos y en lo que me gustaría hacer mucho hincapié es que si vos ves el Congreso que salió de ahí y lo que pasó en las gobernaciones, vos ves un país mucho más a la derecha que en años anteriores, ¿no? Entonces, en algún sentido, la elección de Lula en 2022 fue, si querés, una suerte de anomalía, en el sentido de que si vos mirás solamente la presidencial, no entendés cómo se derechizó y sobre todo cómo se bolsonarizó. Y lo digo esto porque recordemos que cuando es la primera vuelta, se hablaba de voto útil y se hablaba mucho del antipetismo, ¿sí? En el sentido de que por el temor de que Lula vuelva al poder, había mucha gente de derecha desencantada con Bolsonaro que iba a votar por Jair con los ojos tapados para evitar que Lula volviera al poder. El problema con esa lectura es que si vos mirabas lo que pasaba en las gobernaciones y en el Congreso, vos lo que veías era que había muchos candidatos bolsonaristas que le estaban ganando no solamente a los petistas, sino a los candidatos de derecha moderada. Entonces, por eso hablábamos de una bolsonarización o un bolsonarismo que crecía en votos y que crecía en términos de inserción territorial. Esto lo digo para entender el punto de partida, digo, de por qué Lula llega a esta elección en un contexto muy difícil, no solamente por 4 años más de gobierno, que en algún momento vamos a volver a contar como el saldo de balance, sino también por un escenario político que ya estaba corrido a la derecha. Y todo indica que se corrió aún más a la derecha, ¿no? Y esto ayuda a entender por qué, aún ganando Lula, el escenario de gobernabilidad va a ser muy complicado, más complicado que el que tuvo ahora. Pero si querés, antes de eso, ¿por qué? No está fuerte electoralmente.
3: Sí, además, hay algo que ya ocurrió. El Lula 3, como se le dice acá, el tercer gobierno de Lula, el que está ahora llegando al final, llegó de manera también agónica a las elecciones. Digo, no es que ganó con un margen importante. Incluso, si ves solo la presidencial, amén de ese corrimiento que decís de la derecha en términos territoriales y la Cámara de Diputados, también llegó, las dos cámaras, también llegó de manera muy justa a presidente. Probablemente todos los pronósticos dan que esta elección también sea reñida, más allá de quién termine ganando. Entonces, acuerdo, y por ahí voy un paso más y digo, me parece que el enfoque, que es un poco también lo que ustedes laburaron en la cobertura de la semana, de registrar un poco cuál era el clima de opinión y demás, pareciera como si, en realidad, Lula, a pesar de ser presidente, que esta es un poco también la imagen que venimos teniendo, a pesar de tener el control de la presidencia, está tironeando en contra de una tendencia de mediano plazo, ¿no? Que eso es un poco lo que creo que estamos viendo. Le ponemos distintos nombres, pero es eso, ¿no? Es alguien que, porque hoy lo dijimos también de distintas maneras, un PT, el partido un poco más desinflado, Lula venciendo incluso esa dificultad, apostando mucho a el propio carisma y la llegada directa personal de él en la sociedad. Entonces, pareciera ser como que se está tirando una manta. Veremos cuán corta o no es, pero que va un poco en contra de del resto de los indicios que ves sociales, sí, culturales, electorales.
1: Eso lo decía Dino Silva, que decía: nosotros, nuestro adversario no es tanto Flavio Bolsonaro como el deseo de mudanza y de cambio. Que, bueno, obviamente no se puede expresar un deseo de cambio cuando vos estás en el gobierno. Es muy difícil. Ahora hay que ver, en caso de que haya segunda vuelta, cómo va a ser el planteo de la campaña de Lula. Agrego una cosa que es también de intuición nuestra. Cada vez que nosotros pusimos el micrófono en la ciudad de San Pablo, yo creo que tuve un solo Augusto Curi, uno solo. Después nadie me nombró a Callado, nadie me nombró a Sema. Digo,
3: estás hablando de las otras candidaturas presidenciales.
1: Claro, lo que quiero decir con esto es, esta expresión de balotaje antes del balotaje, y de voto útil, como parecería estar viéndose, estamos compartiendo ese análisis, claro. Augusto Curi en un momento llegó a medir 10 puntos. Hoy está en 3 y uno no cree que vaya a subir demasiado, porque si empezamos ponderando Brasilia, Paraná, no parecería crecer en otros estados.
2: No hay lugares, claro.
3: Lo dijiste al pasar, te lo resalto como editor.
1: Balotaje,
3: ya esta primera vuelta se parece mucho a una especie de balotaje.
1: Y si tenés entre Bolsonaro y Lula, tenés 92 puntos.
3: Pará, y eso es distinto a lo que pasó en el 2022.
0: No, es lo mismo.
3: La primera vuelta.
0: No, es lo mismo, en primera vuelta pasó eso.
1: Es parecido. La diferencia que tenés en base a la proyección de votos es que tenías una Simone Tebet tercera.
2: Tenía 5 puntos la tercera.
1: Exacto.
2: Era poco.
3: Era un poco más que ahora.
2: Pero no era tan poco como ahora, claro, que son 3.
4: No, exacto, llega a 3 todavía.
3: Exacto. O sea, se acentúa el mismo proceso donde ya había una.
1: Ciro Gómez estaba más alto.
2: Sí, Ciro Gómez estaba en 3, digo, sumaba 10 puntos. Ciro Gómez
1: estaba más alto que Callado. Sumaba 10, no sumaba
2: 8.
1: Claro. Lo vemos ahí, ya son más de 7 millones de votos lo que tiene Flavio Bolsonaro, Lula casi 6 millones, estamos siguiendo la apuración en vivo.
3: Eso, Juanpi, cuando quieras tirar placas, eso, adelante, vos tenés ahí libertad total para ir sobreimprimiendo la pantalla cuando quieras ir mostrando algún número.
1: Qué linda se ve la Paulista de fondo, ¿no? Fíjate, mirá.
3: Sí, acá estuvo lloviendo, ahora dejó de llover.
1: Mirá lo que es la Paulista.
3: Ah, mirá que bien.
1: No, es una cosa de loco la Paulista.
3: Bueno, hay que ver ahí quién festeja hoy. Si hay alguien que festeja, por ahora vacía. Por ahí, ahí como vacante la avenida Paulista, que es donde suelen darse los grandes festejos, también las grandes manifestaciones acá en la ciudad. Entonces tenemos, por ahora, seguimos sin tener una certeza, por lo menos el único dato que compartía Leti sobre participación similar a el 2022, una carga diferenciada similar al 2022.
1: Yo, similar a la primera vuelta, no hacía la segunda.
2: La, claro, segunda,
1: la
2: vuelta se cargó parejo.
1: Emparejó, se cargó parejo. De hecho, Lula empezó bastante más contundente, ¿no?, la votación de Lula, y después se fue emparejando. En primera vuelta, y esto es otra cosa que hay que decir, ¿no? ¿Quién es el titular del Supremo Electoral en Brasil? Es una expresión más bolsonarista quien está a cargo del titular del TSE en este momento. Digo, para compararlo con 2022, donde, si no me equivoco, Yapi, estaba Alexandre de Moraes a cargo del TSE. Era el titular, ¿no? Entonces, bueno, me parece que Núñez Cassio, que es el titular en este momento, no sé, no diría que está subiendo tendencialmente, diría que es muy parecida a la primera elección y que tiene que ver también con la infraestructura de Brasil, la carga que se está dando, ¿sí? Siempre Brasil y el Distrito Federal entraba primero. Me acuerdo que Paraná entraba primero porque pasó lo mismo en el búnker de Lula en 2022. Lo que te decían ahí es nuestra... ¿Viste que están los famosos votos del Nordeste que tardan más en ingresar? El PT aspira siempre a esos votos. Bueno, esos votos tardan más en ingresar por cuestiones que tienen que ver con la infraestructura. Habrá que ver en las próximas horas cómo se van a ir cargando.
2: Hoy está eso, digo. Uno mira los grandes estados del Nordeste, Ceará, Pernambuco, Bahía, están todos subcargados. Digo, claro. Cerca de la mitad de lo que está cargado el total nacional. Y en cambio no mira, bueno, el Distrito Federal es el caso más obvio, está cargado arriba del 70%, pero digo, Paraná en el sur está cargado más del 30%.
1: Alto.
2: Claro, sí. son significativas las diferencias de carga. También incluso dentro de los estados, el interior en algunos estados está cargando más rápido que muchas de las grandes ciudades.
3: Mira, ciudad, o sea, parece, ¿no?, todo hecho a pedido del entusiasmo de la derecha.
2: Sí, pero bueno, de vuelta es lo mismo que pasó.
3: Sí, sí, sí. Ya no es una novedad, pero bueno, es una condición.
2: Para entender estos números que estamos viendo ahora. Todo igual apunta, suponiendo eso, a que las proyecciones de las encuestas de una elección pareja se van a... Digo, no va a haber una sorpresa en el sentido de que va a ser una elección muy pareja de primera vuelta, lo cual sale lógico también de lo que decía Juan, del adelantamiento de la segunda, ¿no?
3: Sí. Juan, vos habías mostrado un mapa porque yo estaba sin lentes y por lo tanto no veía lo que habías puesto en pantalla, así que si te pido encarecidamente, si lo querés volver a poner y lo comentamos, genial. Sí,
0: estábamos viendo los resultados del 2022 un poco para ver lo que...
3: Esto es 2022.
0: Claro. Y ahí un poco la tendencia que describíamos recién. O sea, Jair Bolsonaro, que medía mucho menos en las encuestas, termina teniendo un subidón justamente porque se desinflan las terceras opciones. Lo otro que tenemos para ver es que Simone Tebet y Ciro Gómez eran dos candidatos, los candidatos de 2022 eran dos candidatos mucho menos radicalizados que los candidatos que hoy van a quedar en esos lugares, ¿no?
3: Y eso, sí. Y lo otro, digo, también pensando un poquito en gente que por ahí no sigue tan de cerca Brasil. Es un mapa partido, es un mapa geográficamente donde hay dos Brasiles. Tenés un Brasil en rojo que vota el PT en el norte, para simplificar, y en el sur un escenario más cercano a Bolsonaro. Esa es la imagen que te veíamos recién del 2022, donde creo que era importante ahí... aparecía como el estado. A ver, bueno, mirá.
1: Esto ya tenemos por municipio.
0: Eso ya es otra cosa. Perdón, pero... eso ya es para que se entienda. Eso ya es segunda vuelta. Uh-huh. Pero de alguna manera lo que estás diciendo se mantiene.
3: Sí.
0: Que es, bueno, o sea.
1: ¿Cómo se vota por municipio?
0: Claro. Por municipio en Brasil, y vos ves efectivamente, claro, el nordeste, con el norte, digamos, mucho más rojo. En el anterior veíamos que es San Pablo, Río de Janeiro, dos estados con mucha importancia por la cantidad de gente, votó más por Bolsonaro que por Lula. Acá en San Pablo la ciudad es lulista, el interior es bolsonarista, y eso hace que el estado vaya hacia la derecha, pero fíjate, para que lo veas aún más claro, si podemos ver la que sigue, que es la de los porcentajes por estado, para ver también cómo en el Nordeste, ahí está donde Lula ganaba con más del 70%, y otros en el sur, estados donde Bolsonaro, ¿ves?
3: A ver, ¿qué estamos viendo ahí?
0: En Piauí, Lula en segunda vuelta sacó más del 70% de los votos, lo mismo en Bahía, lo mismo en Maranhão, lo mismo en Ceará. ¿No? Ahí, a medida que te vas acercando al centro, la cosa se vuelve un poco más pareja. Fíjate el caso de Minas Gerais, un estado que comentamos acá, el swing state brasileño, que el cambia.
3: Predictor.
0: Claro, que
3: el predictor.
0: Este predictor, porque tiene una composición, Juanma, vos esto lo sabes mejor que yo, pero una composición que se asemeja mucho a la Brasil.
1: Es un mini Brasil dentro de Brasil, es decir, el norte de Minas Gerais se parece mucho al norte de Brasil y el sur de Minas Gerais se parece mucho al sur de Brasil.
3: Después, alguno se fije cómo está dando ahora ese estado, podemos ir viéndolo, por más que haya carga chica o grande, veremos cómo está dando. Lo que, cuando yo decía, si bajamos un poco, Juanpi, a ver eso, cómo se va modificando, fíjate que lo que es interesante, por eso cuando hablamos de dos Brasiles, es que cuando vemos la elección reñida 51-49 o cifras así, no refleja una paridad hacia adentro de Brasil. O sea, pasamos de estados 70-30 de un lado, 70-30 del otro. Claro. Entonces, eso también es como, ves el quiebre, cuando decimos dos países, es porque en realidad no es que está parejo en todos lados, está más bien dispar en todos lados, y la suma da esa paridad. Digo, que no es lo mismo, ¿no? Son como, no es lo mismo estar, que sea parejo más o menos heterogéneamente, sí, a lo que estamos viendo, donde, de hecho, yo hablaba con un amigo que vive hace muchos años en Salvador, entonces, y yo estaba dando acá y decía, bueno, viene muy, muy reñida la sí, elección, y me decía, no acá. él estaba viviendo en una ciudad, pero no, también en un estado que es desde hace 15, 20 años, totalmente lulista en todas las elecciones. Bueno, esa es una realidad.
1: Y de hecho Lula hizo grandes movilizaciones en las últimas semanas en el Nordeste. Y había una idea en el PT de que el Nordeste sea el que asegure, en primer lugar, poder ganar en primera vuelta, en caso de que sea posible. Yo creo ya que esa idea empieza a difuminarse. Pero en tal caso, ingresar al balotaje en situación competitiva, ¿no? Que es lo que necesita la campaña de Lula, ingresar al balotaje por encima de Flavio Bolsonaro y por varios puntos encima de Flavio Bolsonaro. Habría que ver ahora cómo se va moviendo esto, sobre todo cuando empiece a cargarse un poco más fuerte, sí, el Nordeste, y si ese diferencial que ellos querían en el Nordeste sucede.
4: Porque dejó de moverse igual, ¿no? Desde hace un rato quedó ahí en el 12%. Yo les decía que desde la campaña de Flavio Bolsonaro ya anunciaron que Flavio Bolsonaro va a hablar a las 8.
1: Sí.
4: Y también va a hablar el titular del TSE a las 8. Sí. Es decir, que para esa hora ya esperan que, por supuesto, 7:00 y pico, ya estén bien avanzados los números. Lula, pero desde hace un rato, a menos sí, que vengo chequeando, me

0: pronunciarse en el hotel. Es decir, vamos a tener en poco tiempo. Flavio a las 8, sabemos que Flavio a las 8.
1: Desde Brasilia.
0: Bueno, Lula está ya saliendo, son las 6 y cuarto.
2: Bien,
3: me preguntabas por Minas Gerais.
2: Sí.
3: 13% cargado, 49% Flavio Bolsonaro, 41,4% Lula. Una elección que refleja muy fuertemente Belo Horizonte ahora, porque está muy cargado, con más del 60%.
2: Sí. La ciudad
3: importante. De Belo Horizonte.
2: ¿Y qué pasa en Belo Horizonte?
3: Que es la capital de Minas Gerais.
2: Sí.
3: No es un distrito especialmente afín al Partido de los Trabajadores. No. Cuando uno piensa la geografía de Minas Gerais, también es un estado que tiene distintas regiones, la región norte que se parece más al nordeste, la región sur que se parece más al área rural. Minas Gerais tiene distintos distritos industriales también alrededor, donde el PT ganó algunas municipalidades en las elecciones de mitad de término, que son las municipales aquí, no se renuevan legisladores, con lo cual diría que todavía tampoco lo que está escrutado de Minas Gerais dice demasiado del estado de la elección. Creo que si hay algo para decir preliminarmente, embrionariamente, es Flavio Bolsonaro está fuerte, digo, está en la parte de mínima, en la parte alta de las proyecciones. Sí.
0: Hay dos gobernadores del PP, que sería el Centrado, que proyecta Datafolia, que mantienen sus cargos. Lucas Ribeiro en Paraíba, Eduardo Raidel en Mato Grosso do Sul. Digo, dos gobernadores del Centrado.
3: Ribeiro más aliado de Lula y el otro bien de derecha.
0: Bueno, por eso está bueno mostrar qué es el Centrado. Otra vez hablamos del Centrado.
3: Dos gobernadores del mismo partido.
0: Fíjate que bien lo describe Yapi, ¿no? Y un Centrado que decía hace meses, nosotros proyectamos que va a ganar Lula, entonces Kassab decía cero posibilidad de que gane Flavio Bolsonaro, y en las últimas semanas fueron cambiando ese discurso, Fede, cuando veían que Flavio Bolsonaro captaba un poco el voto útil, que Curi se desprendía, parte del Centrado dijo, bueno, estamos dispuestos
2: a... O sea, vos lo que estás diciendo es que se dice Centrado y guarda con la traducción como de centro político.
0: Sí, son fisiológicos.
2: Bueno, pará, pues expliquemos eso.
3: El concepto.
2: Son partidos políticos y líderes políticos muy personalizados también, que no tienen una postura ideológica fuerte, pero suelen equivocarse por el mismo lado siempre también. O sea, están, y creo que lo dijo Juan un poco al pasar, vienen también derechizándose como proceso. Entonces, eso que a veces es el fiel de la balanza en el Congreso y expresa algo de opinión pública también, es lo que está volcándose también más a la derecha.
3: Sí, cuando uno mira, ponele a qué partidos están afiliados los pastores evangélicos, hay alguno en el PL de Bolsonaro, pero la mayoría están en partidos, entre comillas, del Centrado.
2: Que son partidos que a veces se forman para una candidatura, se desarman, se vuelven a armar.
3: Se pasan, en realidad, sobre todo la gente, digo, vos mirás las trayectorias de muchos políticos en Brasil y estuvieron afiliados a 4 o 5 partidos en distintos momentos, porque lo que vale, lo que explicábamos a la mañana, es la trayectoria del tipo como líder personal. Él tiene votos para elegirse diputado y con eso arrastra al resto de los del partido. Entonces ahí importan quién es presidente del partido y quién se afilió para arrastrarle, para darle votos.
0: Ya tenemos
3: ahí
0: para 20 puntos.
2: Ahí está Juanpi, armó una placa súper interesante de cómo está evolucionando el conteo. Si alguno la quiere explicar, genial.
4: Bueno, con el último dato, que ya estamos en 20%.
0: 19.54.
4: Tenemos a Flavio con el 51.2% de los votos. Lula con 40.6. Lo que vemos ahí es que la distancia se está alargando. O sea, Flavio no está... Lula no está recortando la distancia, sino lo contrario.
2: Pero o sea, todavía tenemos una fase divergente. O sea, donde se está...
1: no se achica la brecha hasta ahora, igual es muy poco. Pero el dato es que se achicó la abstención. Bajó a 20%.
2: Estaba en 21.
1: Estaba en 21, casi 22.
2: Eso
1: es un dato que puede llegar a cambiar por ahí en las próximas cargas, ¿no?
0: Con el tema de la abstención, me pasó con Chile, ¿no? Me pasó con Chile mucho que la izquierda creía que
3: no había votado a nadie.
0: Que si el voto era obligatorio, lo iban a votar a ellos. Y no pasó así. A mí me parece que en general la izquierda, los movimientos nacional populares movilizan un poco más, digamos, y que cuando avanza, digamos, la votación hacia sectores que no están tan capilarizados políticamente, me da la sensación de que permea un poco más el voto.

0: En este caso, el bolsonarismo, yo no creo.
1: Ahí estás marcando una diferencia con lo que nos dijo el invitado hoy más temprano.
0: Y porque lo hablé también con gente del PT que me decía, mirá, no sé si una mayor abstención no...
2: No puede favorecernos, digamos.
0: Claro, exacto. Sí. O sea, no me queda tan claro eso. No me queda tan claro.
2: A ver, recordemos esto. O sea,
0: por eso puse lo de Chile como ejemplo.
3: Sí, pero lo de Chile yo lo veo al revés, ¿eh? Porque siempre se decía, o sea, no, además no era el voto obligatorio. De hecho, siempre se creía que justamente la izquierda quizás sí era la que tenía la iniciativa de que el voto sea obligatorio. Sí. Pero siempre se creía que cuanto, y era lo que se demostraba, cuanto más participación había, en general se inclinaba hacia la derecha.
0: Bueno, pero ¿de qué es obligatorio el voto en Chile? Usted es el...
3: No, por eso, que se inclinaba hacia la derecha y eso se terminó de confirmar.
0: Claro, eso digo
3: con
0: yo.
3: El voto obligatorio.
2: Lo mismo, ¿eh? Sí, sí, estoy diciendo. Lo mismo, y lo mismo pasó en Estados Unidos, que es la izquierda siempre creyó, la izquierda del Partido Demócrata siempre creyó que cuanto más participación, más chance para la izquierda. Las últimas dos elecciones se vio un poco lo contrario, que cuando aumenta la participación, en los últimos dos casos, beneficia a la derecha. Por supuesto que hay que ver en qué estado. Yo con el caso de Brasil, el tema es este. Si vos ves el universo abstencionista, que nunca funciona como un bloque homogéneo, vos lo que ves es que en general, la gente que más se queda en su casa es gente de menor nivel educativo, menores ingresos, que correlaciona mejor con el voto al PT. Lo que yo creo que tenés en esta elección...
0: Es la de la apatía, que hablábamos
2: exacto,
0: antes.
2: Por eso ahora necesito hacer una pausa y decir, bueno...
1: Haga una pausa.
2: Nosotros venimos
1: para hacer una pausa, para. Voy a hacer una pausa porque lo quiero hacer así también. Ya me están llegando, no uno, no cinco, muchísimos mensajes de gente en Argentina que está...
0: Están más ansiosos que nosotros acá.
1: ¿Viste? Además de que está ansioso, nosotros podemos estar un poco acelerados, pero están a punto de tomar
0: morir. Cicuta.
1: Entonces, aguanten un poco, ¿sí? Hay un clima de muerte y destrucción.
3: No, y ni te cuento en el chat.
1: Por eso. Entonces, calma, yo sé cómo están. Estamos con ustedes.
0: Pero si nos pasó también.
1: Esto también es un acompañamiento. Esto es un acompañamiento emocional. Y ahora sí, después de esto, pausa. Juan Herman.
2: No, quiero decir algo más para quienes nos están escuchando y quienes se puedan sumar. Nosotros vamos a contar lo que va a pasar. Tenemos fuentes, resultados, estamos todos más o menos
0: dateados,
2: inclinados hacia eso. Yo creo que lo que vamos a intentar hacer es explicar cómo llegamos hasta acá, qué creemos que puede pasar en la segunda vuelta, si es que hay, y un poco también lo que fuimos haciendo en estos días para explicar justamente este escenario. Vuelvo al caso de Brasil. Decíamos, en general, de ahí venía la preocupación de Breno Altman, el invitado de hoy, como el universo abstencionista suele favorecer, o sea, suele ser un votante, o suele tener un votante más afín al PT por la cuestión sociológica, él temía que con más abstención, menos votos al PT. Lo que yo creo que pasa en esta elección, que capaz ni siquiera está pasando por los resultados que vemos, es que hay un nivel de apatía, que es lo que venimos diciendo acá. Los móviles que hicimos esta semana en Futurock, hicimos varios con distintos programas, nos decían, ¿y qué tal? ¿Cómo se vive? Yo digo, mirá, la verdad que yo estuve acá en 2022 y no veo clima. Y lo fuimos comentando.
1: Fue una constante eso.
2: Sí, y decía, ojo, porque era una apatía que vos veías en votantes de izquierda. Cuando digo votantes, digo gente que va a votar ahora igual a Lula, pero que no estaba siguiendo la campaña y que estaba como muy desencantada con la política. Pero también con votantes de derecha bolsonaristas, que van a votar a Frei, pero que no estaban muy sintonizados, ¿viste? Iban a votar contra Lula, por esto que decías vos, el sentimiento de mudanza, de cambio, pero que no estaban, ¿viste?, siguiendo. De hecho, Folia lo estuvo contando esta semana, la gente que está interesada en esta campaña es menor que la de 4 años atrás.
1: Y tal vez que la de 8, porque recordemos esto, porque también... Lo del cansancio, que es otra cosa que nos vinieron diciendo, el cansancio del Boca River, el cansancio de la grieta brasilera. 2018, que gana, es el momento donde Bolsonaro se convierte en presidente.
2: Sí.
1: Fue una elección, acuérdense ustedes, el atentado Bolsonaro, Lula que no se,
0: cuchillo,
1: gente no se puede presentar. Sí. O sea, había todo un clima exacerbado, porque estaba pasando algo, un terremoto político, ¿no? Sí. Entonces, era un momento caliente.
2: Era un momento caliente.
1: 2022. Claro. Sale Lula de la cárcel, altas chances de derrotar a Bolsonaro, otro momento caliente. Y eso es lo que creo que no registramos ahora, donde se estuviera jugando, donde la gente dijera, acá nos estamos jugando algo fuerte.
2: Es lo que te quiero decir.
1: Es raro, porque para nosotros sí. No, digo, para nosotros y muchos otros que analizan y piensan, che, esta elección es importante por un montón de cuestiones, etcétera. Pero por ahí para el electorado, Brasil lo está tomando con soda.
2: Claro, entonces lo que te quiero decir es que digo, también jóvenes que están fuera de la política hoy también pueden empezar a formar parte del universo abstencionista. Eso sí. Decían en el caso de Brasil.
0: Y el desencanto también puede ser a un segmento de la población que inspiraba más transformaciones, un Lula 3, por y se quedan a casa, eso también sucede, por y no va a votar. Un segmento, no el activo, no el que moviliza, no el que está confiado. Tengo alguna información, el exministro Fernando Haddad, que es candidato al gobierno de San Pablo, obviamente no va a tener demasiada suerte esta noche, pero está guardando los datos en su casa por el momento y después iría a un hotel, tiene un hotel cercano al que está el presidente Lula, que acaba de llegar al hotel Lula. Ahí tenemos un primer dato como para ver. Hay que ver si Lula primerea en las declaraciones. También se espera que hable muy pronto, antes que Flavio Bolsonaro, Tarcísio de Freitas, muy probablemente próximo gobernador y actual gobernador, o sea, digo muy probablemente próximo porque hay que ver si consigue ganar en primera vuelta hoy.
1: Es y figura en ascenso de la derecha, no exactamente bolsonarista.
0: Yo lo definiría como un bolsonarista light.
1: Ah, bien.
0: ¿Sí? ¿Te gusta esa categoría?
1: Me acuerdo que había ¿cómo gustarme?
0: No sé, pero digo, había algunos en su momento en Venezuela, Falcón, que decía yo soy chavista, pero chavista light. Bueno, me da la sensación de que este es un hombre, Tarcísio, que ahora está en el bolsonarismo. Obviamente si gana Flavio, a Tarcísio se le nubla un poco el escenario porque va a tener que estar en la gobernación, pero si Flavio hace una buena presidencia y es difícil,
2: sí.
0: Me da la sensación de que él aspiraba a una continuidad de Lula, por eso permaneció en el cargo. Si no, la mejor negociación con Jair era, ¿no? Dame la presidencia, Michelle en la fórmula.
4: Sí, había que ver si Jair estaba dispuesto, yo creo que...
0: Jair apostó a chapa pura y podemos decir, por lo que tenemos, que mal no le fue, digamos. Chapa pura es puro PL, dos hombres, Flavio Bolsonaro, ¿no? El tipo dijo...
4: Jair Bolsonaro está haciendo una demostración de fuerza, por lo menos de cara a la derecha, muy contundente.
0: Claro.
4: Digo, Flavio era un candidato que toda la política evaluaba como subóptimo y de vuelta con...
1: Subóptimo.
0: Sí, buena palabra. Está puesta.
4: Uno dice quién es el candidato. El óptimo es el que te garantiza la mayor cantidad de votos. Bueno, y está teniendo una performance que en los municipios que están contados en alto porcentaje es mejor que la de su padre en la primera vuelta hace 4 años.
1: ¿Qué nos está mostrando ahí, Juanpi?
0: Sí, eso es Minas Gerais. Ahora la carga 49.
1: Bueno, más o menos parecido. Se mantiene un número similar desde hace un ratito.
0: Pero tenés para unas apuradas 20 y pico, ya veo ahí. Es decir, va creciendo la carga de Minas Gerais.
1: Igualmente, la diferencia de carga, chicos, o sea, sigue siendo esto para que comprendamos. La carga total, la presidente, va a 24-45.
0: Sí, para tendencia muy poca.
1: Ahora, ya sé, eso ya lo dijimos al principio, lo vuelvo a repetir, recién al 70% podemos decir que va a ser más serio el número que veamos. Ahora, para entender la diferencia en cómo se está cargando, esto no es que estamos esperando una mesa de perdida de no sé dónde, 24 a nivel nacional, San Pablo, que es el distrito más importante, 17, o sea, muy por debajo del nacional, y hay, no sé... Lugares como Mato Grosso do Sul, 76.
0: Claro.
1: O sea, es muy, pero realmente muy dispar la carga.
0: Por eso en ese estado ya está proyectado el triunfo del gobernador actual.
1: Claro. Es decir, pero cuando lo pones en número, realmente las diferencias son abismales en la carga. No es que es un poquito de diferencia. Son mundos distintos.
0: Y por eso todavía no ponen que Tarcísio es gobernador electo de San Pablo o que ingresa a la segunda vuelta con alta preferencia.
4: Digamos que Tarcísio igual está en lo que hay cargado también con una performance más digna del PT en el Nordeste. Estamos hablando del 66% de los votos que están cargados. De vuelta, hay que esperar el cinturón industrial de San Pablo.
0: El ABC, ¿no?
4: Cuando uno mira la composición de los votos, el interior de San Pablo, donde estuvieron Juan y Leti, como bien ellos decían, es un lugar donde Jair Bolsonaro sacaba el 70%. Pero de vuelta.
0: Hay que ver Diadema, hay que ver Guarulhos,
4: hay que ver San Bernardo, todos esos lugares.
0: Campo, Santo André.
4: Por eso. Hay que ver también las diferencias dentro de esta ciudad, cuando uno piensa la carga. Esta ciudad es una ciudad que se polariza también en las elecciones locales.
0: Sí, señor.
4: Ahora, de vuelta, con lo que tenemos un Flavio Bolsonaro que está teniendo una performance un poco mejor que la de su padre en los lugares que están contados.
1: Claro, sí. Respecto del 22,
4: respecto del 22, cuando todos decían que a Jair Bolsonaro le había ido muy bien, en este momento, y de vuelta, están muy subcontados muchos distritos de mucha población, entonces hay que ver si el comportamiento es uniforme. Pero la apuesta, podemos decir, la apuesta de Flavio, de Jair Bolsonaro, por su hijo Flavio como representante, es una apuesta que salió bien.
0: La chapa pura,
4: salió bien. La demostración de poder al resto de la derecha es grande. Olvidé.

0: Y además, con esa falta de acuerdos que tuvo, probablemente tenga senadores más fieles, senadores que le respondan más marcadamente. Porque eso que vos decías, Fede, digo, el Centrón se corrió a la derecha, pero digo, porque muchos de esos tipos iban apoyando a Bolsonaro en la elección. Ahora, Lula, ¿qué hizo? Asumió y tenía, digamos, su coalición. Y para ampliar su coalición, para lograr que le voten algunas leyes, sumó, por ejemplo, un partido de Unión Brasil, que era una suma de dos partidos de derecha dura, que había llevado, por ejemplo, a Moro entre sus candidatos. Y digo, muchos de esos tipos se sumaron al gobierno de Lula. Entonces, cuando miramos qué es lo que está pasando dentro de la derecha, vamos a tener un Bolsonaro fortalecido en la gobernabilidad de su propio espacio.
1: Hay algo del debate, solo agrego un paréntesis. Hay algo del debate que nosotros lo veíamos acá porque apenas habíamos llegado, el debate cancelado en Globo, ¿sí? Que Lula hizo una conferencia en Flow, un podcast, y que dijo. El PT lo graficaba como: mirá, Lula se mostró como triunfador porque se bajó el del debate, después se bajó Flavio. Pero Flavio se bajó diciendo: la justicia intervino en el debate de Globo, ¿sí? Y hay que ver si no tuvo ese último accionar que el PT evaluaba como algo positivo, también un speech para
2: Bajarse
1: Globo.
2: el debate.
1: Sí, no solo bajarse el debate, pensar que es Lula el que está interfiriendo en la
3: O sea,
1: justicia.
3: si no le jugó en contra, decís.
1: Exacto, pregunto, digamos, estas son cuestiones
2: Yo
1: que.
2: tengo otra pregunta
1: Dale.
2: que, a ver, ¿quién se anima de ustedes a responderla? ¿Cuánto tarda? ¿Cuánto falta para que haya un tuit de Trump?
3: Ah, de Trump.
2: ¿Cuánto? O
3: No, en
2: sea,
3: cualquier momento. Es más, chequemos si ya no lo hizo.
2: ¿Con qué nivel de escrutinio Trump sale a decir
4: Yo creo que
2: gané?
4: después de las 8 de la noche.
3: Se empezó a achicar la brecha, ¿eh?
2: La general.
3: Sí. 41-05 Lula.
1: Contra 50-85.
3: 50-85 Bolsonaro.
1: Y 27,88 cargado.
3: Y ahí recordaban en un grupo de corresponsales que creo que están, que en la elección anterior, durante 3 horas, Jair Bolsonaro había estado
1: Sí,
3: bastante
1: yo me acuerdo.
3: arriba.
1: Sí. Yo estaba en el búnker con Observador
3: Sí.
1: Internacional y las caras
3: Digo,
1: eran.
3: sí, para los ánimos que hay.
2: Sí. Ah, pará. Contá eso. Contá con detalle. Pará. El recuerdo, no analista, cronista. Recuerdo emotivo de ese búnker.
1: Mirá, yo
2: ¿En qué momento de la noche? Estamos hablando de una elección que terminó ganando Lula.
1: Sí,
2: Bien.
1: a esta hora, 18:32, a mí me llegaban los mismos mensajes que me llegan ahora de Buenos Aires. No
2: Sí.
1: digo que vaya a pasar lo
2: No,
1: mismo,
2: no.
1: porque elecciones son elecciones. El ánimo era todo el mundo para abajo,
2: ¿En dónde?
1: deprimido, triste,
3: En el
1: en el
3: búnker.
1: hotel, en Novotel. En el hotel
2: Estabas en
1: Novotel.
2: el hotel donde estaba toda la dirigencia lulista.
1: Sí, había dos
2: Sí.
1: segmentos, uno de invitados internacionales y otro segmento de
2: Sí.
1: invitados nacionales.
2: Bien.
1: En los dos, cara
2: ¿A qué
1: despavorida.
2: hora?
1: Esta hora, 18:32,
2: Exactamente ahora.
1: 19, los mensajes que llegaban
2: Sí.
1: de Buenos Aires eran igual, y los mismos que están llegando ahora.
2: Sí,
1: Che, ¿qué
2: muerte y
1: pasó?
2: destrucción.
1: Bueno, por eso, lo mismo.
2: Tengo un gran amigo, gran periodista que dice hay que irse a Canadá. O sea, hay mensaje de
1: Bueno,
2: desesperación.
1: yo digo lo que hay que esperar un poco. Me acuerdo en concreto que circulaba mucho la imagen del triunfo de Dilma sobre Aécio Neves, porque Dilma termina sobrepasando en el 2014 a Aécio Neves en el tramo finalísimo, en el 80.
2: Ah, mirá, en el
1: Sí,
2: 80. El
1: 2014.
2: 80% de votación
0: En la
2: Exacto.
0: segunda vuelta. En la segunda
1: Bueno, pero
2: vuelta. Ok.
1: circulaba mucho eso como para decir, che, ojo, che, esperen. Y terminó pasando que se dio vuelta a Minas Gerais, se terminó dando otro esquema. Aún así, había cara de preocupación en el búnker de Lula, me lo acuerdo a la perfección, porque la distancia no era la esperada tampoco.
2: No la fue, de hecho.
1: El sábado de la caminata, como ayer fue la caminata actual, ese sábado de la caminata de la primera vuelta, la especulación entre la militancia del PT era que Lula
0: Ganaba en primera.
1: ganaba en primera
0: Sí,
1: vuelta, que le
0: claro.
1: sacaba 10 puntos de ventaja
4: Sí, porque
1: a
4: las
1: Flavio.
4: encuestas también daban, o sea,
0: Daban eso.
4: también pasaba eso. En las encuestas Lula aparecía entre 5, inclusive yo había llegado a ver 10 puntos de ventaja en
1: Y
4: ese
1: ahí
4: momento.
1: viene alguien del PT que me dice: tenemos la proyección de datos de nuestros analistas, porque obviamente los partidos hasta acá la tienen analista de
2: Sí,
1: datos,
2: claro.
1: todo, y ya tenían los datos del nordeste tendenciales. Y me dice: en el 70 y pico lo pasa.
2: ¿Y qué pasó?
1: Lo pasó en el
2: Exactamente
1: 70 y
2: ese.
1: pico. Es impresionante porque está tan profesionalizada la cuestión partidaria en las elecciones, y obviamente, imagínate ahora con la inteligencia artificial lo que debe ser eso.
0: Sí, yo tengo un amigo que armó un modelo matemático.
1: Bueno, por
0: Ya
1: eso.
0: está. Lo pidió a Claude y lo armó.
1: Exacto.
0: Bueno.
1: Así que bueno, yo aconsejo, siempre hay que aconsejar en estos casos
2: Bueno, Leti trajo entonces la
1: tranquilidad.
2: noticia que después de un rato largo, que ya de conteo, más de una hora, empezó a achicarse la diferencia
0: Poco.
2: muy
3: Sí.
2: marginalmente, muy a poquito.
3: Casi 3 millones de diferencia, ¿no?
2: Sí, todavía es una diferencia abultadísima en favor de Bolsonaro.

0: un aro, un 8 puntos y medio, algo así. Pero bueno, ahí es, insistimos con esto que quería ver qué otras, qué otros resultados, o sea, qué otros estados tenían carga, si había alguno, no sé, decirte, a ver.
1: Voy
0: a...
1: Si querés verlo Bahía, le pedimos a Juanpi que ponga Bahía.
0: Claro, Bahía, Pernambuco, digo, alguno de esos, a ver qué nivel, cuánto, tenemos 30 a nivel nacional escrutado, cuántos llevan escrutado en esos estados que son muy lulistas.
2: Mientras les cuento que entré a las redes sociales de Trump, no publicó nada sobre Brasil todavía. De hecho, publicó una foto con Xi, que con dice, Xi Jinping, una hermosa foto con el gran líder de China. Y una foto que están los dos literalmente paraditos, no suelta, desde que fue Xi a Estados Unidos, vive, publicó, no sé si lo vieron, pero empezó así con una locura de una foto atrás de otra.
0: Todas en términos amistosos.
2: Todas en términos amistosos entre... Ahí lo estamos compartiendo. Eso es lo que acaba de postear Trump hace tres horas.
0: Ajá.
2: Está en esa, no lo puede soltar allí.
0: Está bien.
2: Pero bueno, ahí voy a estar atenta a ver si postea algo sobre Brasil.
0: Sí, me dijo que estaba en un crash, ¿no? O sea, por lo menos estaba queriendo mostrar... algunos sostienen, ¿no? Con esta idea que es Trump tratando de armar el escenario de Guerra Fría. Nosotros decidimos cómo es el mundo.
2: Sí.
0: Es más, lectura más profunda.
2: Yo le decía, ¿se acuerdan cuando apenas empezamos a usar Facebook que te ibas de vacaciones y volvías y subías todo tu álbum de fotos? Bueno, cuando se fue Xi, pero los días después, un domingo a la tarde, empezó a postear como 12, 13 fotos con Xi. Y pasaron ya varios días de la visita y está en...
1: Tengo algo de gobernadores porque Datafolia está proyectando la victoria de Rafael Fonteles del PT como gobernador de Piauí, es decir, el Partido de los Trabajadores haciendo una muy buena votación en Piauí, lo cual era de esperarse, podría uno decir.
3: El PT tiene elecciones bravas, igual en varios estados del nordeste, en Bahía,
1: sí.
3: El opositor lo que hizo muy inteligentemente fue no declarar ningún apoyo ni a Lula ni a Bolsonaro. Y en Ceará.
1: Datafolia además proyecta la victoria de Jorginho Melo como gobernador de Santa Catarina. Jorginho Melo es del PL, el partido de Flavio y Jair Bolsonaro. Ahí tenemos también una polarización entrante. Y el Partido Republicano, que es de Tarcisio de Freitas, está ganando Mato Grosso, ¿no? Con Ottaviano Pivata. Eso es lo que proyecta Datafolia.
3: Otro gobernador también, bien situado a la derecha. Y Mato Grosso, lo que vas a encontrar es gente que representa, con muy pocas mediaciones, al agronegocio.
0: Bueno, una constante también en la política de los últimos años, la cantidad de representantes que tiene ese sector político. Juanpi, vuelve a poner ese mapa que pusiste recién, que quería comentar una cosa. Bueno, ahí está Bahía.
1: 21 puntos apurado, 10% menos,
0: claro, que Nacional. Pero ves, claro, 10 puntos menos que Nacional, algo es igual. Y mirá lo que es 64-30, ahí está como es un estado importante. Y veremos cómo continúa, pero probablemente los números finales de ese estado sean parecidos a esto, y ahí un poco se cifran las esperanzas de acortar o de que Lula quede en primer lugar en esta primera vuelta en estados como Bahía. De hecho, yo tenía acá para compartirles, para que entendamos, lo podemos hacer manteniendo ese mapa también si quieren, que es también el peso electoral de las regiones en Brasil. El sudeste, que es un poco un lugar donde... se espera un triunfo de Flavio a nivel regional también, aunque no debería ser tan grande para que Lula tenga chances. Solamente esa región tiene el 41% de los electores, ¿no? O sea, ahí donde está San Pablo, Minas Gerais también, etc. Río de Janeiro también, o sea, una mega región con es el lugar donde se concentra la mayor cantidad de votos, 41% de los votantes. Pero el nordeste, que es donde Lula tiene estas votaciones 60, 70, 58, tiene el 27% de los electores. También tiene un peso enorme. Uh-huh. Entonces, un poco la cuenta es esa. Está descontado que Lula necesita una votación como la que estamos viendo en pantalla vinculada al nordeste para tener chance. ¿Ves ahí? Pernambuco también. Mira, muy parecido. 61-32 de vuelta.
1: Es el estado natal de Lula. 61-60 para IVA. 60-33.
0: Qué similar toda esa región. ¿Cómo vota?
3: Ahí diría algunas cosas. Veo un Lula más cerca de los 60 que de los 65-70.
0: Claro. O sea que estaría bajando
3: una
0: un poco.
3: Una primera señal de preocupación en ese sentido. Y lo que estoy viendo hasta ahora... de los estados de lo que llamaba el sudeste, Son números muy altos.

0: Para la derecha, digo, acá en el estado de San Pablo, en el estado de Minas Gerais, en el estado de Río de Janeiro,
1: Ajá.
0: más allá de que las tendencias más o menos eran las que se esperaban, las diferencias.
1: Es que eso iba ya como que leyendo la elección muy a grandes rasgos, no esta en particular,
0: Sí.
1: cualquiera, Lula necesita entre 60 y 70 del
0: Sí,
1: nordeste
0: más cerca de 70 que de
1: y
0: 60. Necesita 40 y pico largos en el sudeste.
1: claro, y el sudeste no se le puede ir tanto, se le puede ir 5 puntos, 6 puntos, no mucho más que eso,
0: Sí.
1: sino el peso, ese 41% que pesa el sudeste, se
0: Claro.
1: termina imponiendo
0: Y acá
1: por más que en el
0: claro, eso
1: nordeste
0: no está
1: saque
0: pasando. Y
1: lo que
0: acá quiero
1: saque.
0: decir, San Pablo, a este momento, con el 30% de los votos escrutados, es decir, una tendencia bastante razonable, está con 54% para Flavio Bolsonaro, 35% para Lula, es decir, una elección muy compleja, con Lula ganando en la ciudad de San Pablo por el menor de los márgenes.
1: Ajá.
0: Lula imponiéndose en algunos lugares del cinturón industrial de San Pablo, pero recibiendo de vuelta también por un punto, dos
1: Sí.
0: puntos, y recibiendo una paliza en el interior.
1: Bueno, es senadora electa Michelle Bolsonaro en este momento. Podemos
0: Por
1: también
0: el Distrito Federal.
1: confirmar Michelle Bolsonaro y Villa Kicis, es decir, el bolsonarismo mete
0: Los dos
1: los
0: senadores.
1: dos senadores del Distrito Federal, lo cual es un dato. Digo, significativo, era de preverse también, no podríamos decirlo, pero el peso político de Michelle Bolsonaro, peleada en el primer tramo de la campaña, luego de forma, no sé si decorosa, bueno, se juntaron, grabaron un video, ¿no? Michelle Bolsonaro confirmada como senadora electa por el Distrito Federal y por el Partido Liberal.
2: Primera vez que ocupa un cargo
0: Electivo.
2: electivo.
1: Sí, ella
2: Es
1: había.
2: entrada. Esto es un
1: Una
2: dato político
1: bomba.
2: zarpado.
1: Sí.
2: Digamos, más allá de que fuera esperable que ganara,
1: Sí.
2: quiere decir, es la mujer de Bolsonaro entrando directamente ya a la Cámara de
1: Es como
2: Senadores.
1: que Yanya sea electa senadora, no sé, en San
0: Sí.
1: Pablo.
0: Bolsonaro va a elegir una cantidad muy grande de familiares en esta elección. Había de primos, la ex mujer y la actual. Con cargos
2: Pará, no, eso no lo sabía, por
0: electivos.
2: favor. Esa
1: ¿Te gusta la
2: data,
1: cocina esa?
2: dame eso. ¿Cómo es que la ex también?
0: Sí.
2: ¿Es la ex de hace mucho?
3: Es la mamá
2: De los
3: de
2: chicos.
3: los tres chicos que están en política, Flavio, Carlos y
2: Pero hace,
1: Flavio se
2: bueno,
1: dedica
2: no el
1: a los
2: dato
1: cuidados de
2: concreto,
1: nuestra
2: pero.
1: familia.
2: O sea, uno puede suponer que Flavio, perdón, que Jair mantiene una buena relación con su ex. ¿O es mucho decir eso?
0: Rogeria Bolsonaro es candidata a diputada
2: Tiene el
0: federal en Río de
2: apellido.
0: Janeiro, por lo menos lo usa. Sí.
2: ¿Eso es legal? ¿Vos puedes usar? Perdón, esto.
0: La madre de esos tres hijos.
3: Merkel,
0: Sí,
3: Merkel usaba.
0: Marta Suplicy, que era la esposa de Eduardo
2: Mantuvo el
0: Suplicy,
2: apellido por más que se
0: senador,
2: sepa.
0: mantuvo el apellido después de que se
2: Bien. O sea,
0: separaron.
2: tenemos el cierto harem entonces bolsonarista donde ex mujer y actual mujer, las dos.
0: Sí.
2: Pará, y la primera mujer que ganó, ¿dónde estaría?
0: Sería diputada federal por Río de Janeiro, que es la cuna del bolsonarismo, donde hizo sus relaciones con las milicias y la mayor parte de su carrera
2: Empiezo a
0: política.
2: valorar la Cámara Legislativa Argentina con Lila
3: No, bueno, claro, vos escuchás el impeachment de Dilma en 2016 y los argumentos, y ahí sí,
1: Impresionante.
3: somos Finlandia. Ahora. Sobre lo de Michelle, ¿no? Venimos acá también conversando esto de el futuro del bolsonarismo. Bueno,
1: Sí.
3: obviamente va a depender un poco de lo que pase hoy, la segunda vuelta, si es que hay. Muy probablemente va a haber segunda vuelta. Y ahí está como esta tensión que fuimos contando en el programa acerca de cómo Michelle Bolsonaro y otras figuras de derecha bolsonarista, pero no del todo jugadas con Flavio. Está el caso de Damaris Alves, la ex ministra de Familia de Bolsonaro, con mucha llegada en el público evangélico, Michelle Bolsonaro también. De cómo esa tensión de alguna manera, bueno, estaba perjudicando a la candidatura de Flavio en ese momento, pero además también como iluminaba algo que no está tan claro hoy, que es, bueno, ¿quién tiene realmente el control del bloque bolsonarista más allá de Jair? Quiero decir, nadie discute hoy el liderazgo de Jair, no lo discute el gobernador de San Pablo, el Tarcisio de Freitas, por ahora.
0: Y no lo va a poder discutir en
3: Y no lo va
0: esta.
3: a poder discutir. Pero, a ver, digo algunas cosas que estuvimos escuchando, que yo estuve escuchando esta semana. Primero, Jair Bolsonaro está mal de salud. Uno no puede predecir qué va a pasar con la salud de Jair, pero no

0: No es un secreto a voces ya que Bolsonaro está muy mal, y mucha gente está especulando, bueno, ¿qué va a pasar si efectivamente Bolsonaro se muere, digamos, ¿no? Esto puede pasar inclusive en estos años, y no me parece mal plantearlo, digamos, teniendo en cuenta que hay
1: Tiene
0: antecedentes, claro.
1: internaciones constantes, digo,
0: Sí.
1: no hace falta que
2: Tiene una
1: uno.
2: enfermedad de base.
1: Él tiene alguna situación de base y recibió una puñalada, digo, que
2: Ah,
1: a
2: se
1: pesar
2: deriva de
1: de.
2: eso mucho de
1: Y
2: sus.
1: tiene muchas
3: Sí,
1: consecuencias de
3: tiene un
1: eso.
3: montón de operaciones a partir de la
1: Porque
3: arracada.
1: le dieron una puñalada con ustedes, no sé si se acuerdan el
2: Sí,
1: tamaño del
2: sí.
1: cuchillo
2: Sí,
1: que
2: lo
1: le
2: intervinieron
1: clavaron.
2: un montón de veces y siempre fue consecuencia de ese ataque.
0: Con lo cual, digo, eso ya me parece que es un elemento interesante para pensar qué puede pasar con este bloque en estos 4 años, gane quien gane, ¿sí? Eso es lo primero. Lo segundo es, nosotros venimos escuchando mucho esto de, bueno, pónganle el foco a Michel Bolsonaro, ¿no? Michel Bolsonaro, que no solamente es un liderazgo carismático y popular, que tiene mucha llegada en el público femenino conservador, cada vez más importante en Brasil, sino también en la población evangélica, que también es cada vez más importante en Brasil y seguramente también va a definir un poco lo que pase este año. Pero además lo que viene haciendo Michel Bolsonaro de manera muy, muy astuta es armar. O tejer una suerte de red nacional de mujeres conservadoras alineadas bajo la estructura del Partido Libertario, del PL, del Partido Liberal, que de alguna manera es como una maquinaria propia. O sea, Michelle ha ganado mucho poder territorial justamente siendo la. ¿Cuál era el cargo que tenía? Era como una.
3: Presidenta del PL Mujer, en su
0: Bueno.
3: momento, cuando está la discusión con los hijastros, así es la definición, ella amenaza con dejar el cargo, pero ella tiene una ascendencia, como decía Juan, sobre ese movimiento muy fuerte.
2: Vamos a. Quiero después volver, porque la novela de la familia Bolsonaro es más que interesante. Una familia que ya tenía poder. Veremos cómo cierra hoy la noche. Pero lo que ya están, estamos comentando, una buena elección de Flavio, Michelle, senadora, la ex mujer diputada. Bueno, una votación importante en Río. Pero. Quiero decir, Leti, vos ahora vas a tener una tarea muy
3: Titánica.
2: importante.
4: Sí.
2: Vas a abandonar este estudio, la comodidad de este estudio, para dirigirte. ¿Qué pasa? Esas caras de
4: No,
2: preocupación. ¿Qué pasa,
4: ¿qué?
2: Leti? ¿Qué?
3: Tiene que ir al hotel de Lula, ¿no, Leti?
2: Vas a tomar registro de lo que está pasando en el búnker del PT.
3: Sí.
4: Sí.
2: ¿Estamos dudando de eso? ¿Qué pasa?
4: No, sí, que no sé si me van a
2: Decí,
4: dejar entrar, si voy a llegar
3: sí,
4: antes que Lula
3: sí. Ya
4: y
3: veremos,
4: que
3: ya
4: no estoy
3: veremos. Lula ya
4: encontrando.
3: llegó. Lula
4: Por
3: ya
4: eso, ya
3: llegó
4: llegó, ya
3: el.
4: está por hablar.
3: Vamos a ver igual, porque por ahí esperan poco. O sea,
4: Sí.
3: hay 41 puntos. El Lula que habló después de la primera vuelta, habló con el 100% de la carga, porque tenía que ver cómo era. Lula llegó, está esperando, tiene un búnker, tiene un segmento, están los internacionales, está la prensa. Si querés andar ahí palpitar el ánimo también, que nos
2: Sí,
3: serviría mucho eso.
2: eso es lo que más nos interesa que pase y llevarles a ustedes también de primera mano en esta cobertura especial. Lo que está pasando en esta ciudad donde estamos. Así
3: Ya
2: que.
3: 41 puntos de secciones apuradas de
2: Sí.
3: urna, 41,57. Se mantiene Flavio Bolsonaro por encima del 50%, 50,41, son 24 millones de votos. Luis Ignacio Lula da Silva, presidente del país, tiene 41,44, 19 millones de votos. Es decir, que hay una diferencia de 5 millones de votos entre ambos en este momento. 5 millones de votos a favor de Flavio Bolsonaro, la distancia que Lula sacó en la segunda vuelta del año 2022 fue de 2 millones a
1: Yo,
3: favor.
1: una cosa que también me parece importante, que estaba en discusión en algún momento, decían, bueno, Brasil está haciendo lo que no hicieron los Estados Unidos después del 6 de enero de ellos, de la toma del
3: De juzgar
1: Capitolio.
3: a Jair, decís vos.
1: Bolsonaro fue juzgado y
3: Sí.
1: encarcelado, se le prohibió incluso expresarse en
3: Sí.
1: redes, digo, se lo tomó como una amenaza de la democracia y se hizo básicamente todo lo que estaba al alcance para dejarlo afuera del juego, porque bueno, por la seriedad del cargo,
3: Sí,
1: ¿no?
3: había datos probados además lo que
1: Está probado
3: hizo.
1: el intento de homicidio de Lula, Alckmin y el
3: Y
1: presidente
3: Alexandre de
1: del
3: Moraes.
1: Supremo Tribunal.
3: Sí, señor.
1: Está probado que había un porcentaje grande de los generales intentando atentar contra él. Bueno, eso se juzgó,
3: Sí.
1: se encarceló. Eso, esa mirada, la mirada de que con eso se lograban resultados políticos que no se lograron en Estados Unidos, hoy está siendo derrotada fuertemente, digo. No solo por el resultado bueno que está teniendo Flavio Bolsonaro, sino porque además esto es Jair impuso su voluntad al resto.

0: resto de un espacio que es el de la derecha, que tiene una representación electoral evidente, impuso su voluntad a una parte grande del electorado brasileño, para el cual no fue un factor esto, a pesar de que en las encuestas consistentemente la mayoría estaba a favor de la condena y repudiaba lo que había pasado. Y tal vez ese silencio corrió, digo, esto es una especulación, esto es un análisis mío en todo caso, corrió a Jair Bolsonaro y al golpismo del primer plano de la discusión política. No lo sé. Digo,
1: ¿Lo corrió en qué sentido?
0: Bueno, quedó en segundo plano lo que Bolsonaro hizo, y lo que quedó en primer plano, me parece, es Bolsonaro está encarcelado, que para sus seguidores es un mito. Digo, lo convirtió en una suerte de víctima.
1: Sí.
0: Me parece que hay algo ahí para prestarle atención, en una discusión que por lo menos estaba abierta y que muchos decían, miren qué bien esto que está haciendo Brasil, que no lo hicieron los Estados Unidos.
1: Ahí hay, es súper interesante ese punto, porque creo que están los dos elementos. Por un lado, hay una repetición. Tanto en Estados Unidos como en Brasil hubo un momento punch, ¿no?
2: Golpista.
1: Vinculado incluso a manifestaciones en sedes clave de la democracia. Bueno, una similitud muy cinematográfica en algún punto. En varios sentidos más, y político también. En los dos casos, yo recuerdo haberlo dicho cuando ocurrió lo de Trump, pero ahí estamos más precavidos con lo de Bolsonaro, pero la verdad que creíamos un poco lo mismo, que eso iba a pagar la estrella de esos liderazgos. O sea, que el costo que iban a pagar, ¿no?, en términos de ir en contra tan fuerte de lo institucional, de lo democrático, iba a ser por lo menos que ocurriera un reemplazo dentro de la derecha, en virtud de decir, bueno, tuvieron un paso en falso, ¿no? Tanto Trump como Bolsonaro hicieron una de más.
0: Sí, no solo quisieron dar un golpe de Estado, sino que encima no pudieron.
1: Y encima no pudieron. Ustedes mostraron una derrota y al mismo tiempo una imagen que hasta ese momento la derecha no había dado. En los dos casos, esa tesis se mostró falsa. Vos agregás un tercer elemento, que en el caso de Estados Unidos no está. Claro. Que es un presidente, un expresidente con estas características, condenado.
2: Uh-huh. Igual con lo de Jair pasó algo, dos cosas. La condena está probada, intentó un golpe de Estado, claro, dos de las tres fuerzas. Te quiero añadir el otro elemento.
1: Sí.
2: En la historia latinoamericana, los líderes que son condenados en general, si después se presentan, y el caso de Lula lo demostró, tienen una simpatía de un segmento de la población, digo, porque también eso está, debería haber estado, creo que lo estuvo en la mente de la justicia, del propio Lula. Bueno, me parece que es un elemento.
1: Pero para, en el caso de Lula, hubo una absolución. Digo, Lula tuvo un momento que para mí fue leído como clave.
2: Acaba de haber una amnistía.
1: Pero más allá de lo que ocurra en el futuro. Sí. Lula se rehabilita como candidato y como líder, no solamente de su sector más su núcleo duro, sino incluso ampliado.
2: Sí.
1: Cuando se sienta en el principal canal de televisión y le dice al conductor, yo tenía razón,
2: sí,
1: ¿no? Sí. Y el otro le dice, usted ya no tiene ningún elemento,
2: la
1: justicia no tiene. Entonces, eso con Bolsonaro no ocurrió. Y aún así, Bolsonaro estaría imponiendo a su hijo como presidente, es como todavía más fuerte esa persistencia.
2: Sí, yo lo que te quiero decir es, la élite política brasileña, así como la élite latinoamericana, va sondeando maximización de ganancias. Dijo en su momento, este experimento no me sirve más, que era el bolsonarismo. Fueron a tocarle la puerta a este hombre, no sé si la élite, un conjunto de sectores, y ahora le pueden haber marcado un límite también, impulsando a Flavio Bolsonaro y dándole alas. Te digo algo más que me parece importante para este momento de la noche. Datafolia en este momento está proyectando que Tarcísio de Freitas es nuevamente gobernador de San Pablo en primer turno. Entonces, ¿para qué nos sirve este dato? Para comprender también en este estado, que es importante en términos de densidad poblacional, pasaban dos cosas con Tarcísio en la primera vuelta. Se decía, che, pero si Tarcísio gana en la primera, es dificultoso para Flavio en la segunda, porque le va a sacar aparato. Pero también es cierto que si Tarcísio hace lo que está haciendo, que es ganar en la primera vuelta, o al menos lo que proyecta Datafolia, por lo que estamos viendo, te da un impulso de voto nacional hacia Flavio Bolsonaro en un distrito electoral importante. Entonces te lo marco
3: porque está, no me parece... está ganando cómodo. ¿Sí? Nosotros dijimos hoy más temprano que iba a ganar en primera vuelta, que muy probablemente iba a ganar. No está ganando con el 52, 55, está ganando con más del 64%. Sí. Es un golpazo este de Tarcisio en San Pablo. Todavía no vi qué pasa en el Senado y no vi las proyecciones, pero veo cada vez más difícil que sean electas como senadoras en San Pablo Simone Tebet y Marina Silva, que son dos figuras centrales de la izquierda o de la centroizquierda. Sí, vamos a decirle de izquierda Tebet es un montón, pero bueno, digo, dos de la izquierda, de la centroizquierda. Más allá del PT.
1: Estaban subidas en el camión con Lula en la última, en el último acto, digo, para ponerle el lugar de importancia que tenía, ¿no? Recuerdan ustedes, Shapiro lo estuvo ahí al lado. ¿Quiénes estaban ahí arriba?
0: Eran, bueno, Simone Tebet y Marina Silva, el candidato a gobernador Fernando Haddad, el candidato a vicegobernador Marcio Franza, el candidato a vicepresidente Geraldo Alckmin, el candidato a presidente Lula y Yanya.
1: Por eso,
0: eran poquitos y estaban.
3: Hay algo más que se nos está escapando acá, no estamos diciendo y no quiero que se nos pase por el costado. Esto es un golpazo, porque de alguna manera lo pone a Tarcisio en un lugar muy alto, pero también lo pone a Haddad en un lugar muy bajo. O sea, el candidato de San Pablo es, digámoslo, el único. O el virtual sucesor de Lula. La única,
0: el hombre que lo
3: figura,
0: reemplazó en 2018.
3: Claro, entonces.
1: Está sacando, ojo, 30 puntos.
3: Claro, no lo dijimos y la verdad que hay que subrayarlo. El candidato de esta elección, Fernando Haddad, en San Pablo, en un contexto en el que Lula no va a estar, y esto lo digo más allá del resultado de hoy, porque es una persona de 80 años, Haddad es la única figura que ungió Lula en estos años. Después hay otros, pero la única persona, única figura que Lula ungió como un posible sucesor es Haddad.
1: Había que contar en cuenta a Dilma, ¿no? En otra época.
3: En otra época es cierto, pero digo, es verdad. Post 2018, digamos. O post impeachment.
1: No, digo, porque ¿sabes por qué es importante? Porque Lula fue muy exitoso en generar un primer delfín. Dilma se convierte en presidenta.
3: Sí.
1: Bueno, a esa presidenta le dan un golpe de Estado. En el segundo intento, o sea, el segundo momento donde tiene que llegar un candidato obligado porque él queda inhabilitado, y ahí es Haddad, Haddad pierde las elecciones, pero se había evaluado que el experimento no había salido tan mal porque logró una traslación de voto bastante importante aún perdiendo.
0: De hecho, es Dilma fue reelecta. Ah, está bien.
3: Bueno, ahora lo que te quiero decir es, ya Haddad va a perder su tercera elección consecutiva.
1: Claro, eso.
3: Es cada vez más, y cada vez de manera más holgada, es cada vez más difícil justificar para Haddad el lugar de sucesor.
1: De heredero, claro.
3: Entonces, lo que te quiero decir es que pase lo que pase esta noche, también va a ser muy difícil la discusión sobre el futuro de la izquierda post Lula.
2: Sí, me paro un poco en Minas Gerais, porque decíamos que es el estado predictor, porque se parece su norte al norte de Brasil, el sur al sur de Brasil. Con 44,58 de urnas apuradas en Minas Gerais, hay una diferencia fuerte, digamos, son 7 puntos, a favor de Flavio Bolsonaro. ¿Sí? Se esperaba que Minas Gerais sea una disputa más pareja, había una especie de empate técnico. Ahí yo estoy evaluando que hay una de las uno de los datos de la elección, ¿no? Estamos diciendo que es el estado predictor. Obviamente habrá que ver. En caso de que haya segundo turno, Flavio Bolsonaro, por el momento, con los datos que tenemos, triunfaría, y lo pongo entre comillas, falta un montón, faltan los votos del Nordeste, etcétera, etcétera. Pero en Minas Gerais, con 44-58, que es una carga importante, no menor, Flavio Bolsonaro tiene 49-33 y Lula da Silva del PT 41,82. Una diferencia de 400.000 votos.
1: Leti Martínez, ahí volvemos con los datos, pero Leti Martínez se retiró de este estudio para ir rauda al búnker de Lula a ver qué recoge ahí, qué.
2: ¿Cómo se vive, no?
1: ¿Qué clima? Vos nos recordabas el clima de hace 4 años, no sé, que era malísimo.
2: Yo creo que este es peor.
1: Claro, eso es lo que te iba a decir. Con los datos que tenemos, todavía parciales, pero algún que otro indicio, vos tiraste lo de Minas Gerais desparejo. Yo te puedo sumar. Ya estamos acercándonos a la mitad de del escrutinio. Ahí lo está tirando Juanpi de vuelta. Total de mesas escrutadas. Lo estás poniendo en portugués, me gusta. Apuradas, dice, ¿no?
2: Claro, sí. Porque lo va a sacar directo del TC.
1: Grande.
2: Lo saques un
1: Unas apuradas.

0: Esas son urnas escrutadas, votos contabilizados, ya 47.3, o sea, nos acercamos a la mitad. La distancia entre Flavio y Lula se mantiene ahí, no se está achicando mucho.
1: Se achica un poco, yo te digo, te agrego lo de Bahía, digo, para el que nos ve, agrego un punto optimista en cuanto a que baje un poco la brecha, nada más que eso. En Bahía hay 33% de las urnas apuradas, ¿no? Estamos viendo otros estados, yo les contaba, Minas Gerais está contado la mitad, Bahía está contado un tercio, ¿sí? La distancia es 64 puntos a 30, es una distancia grande. Por ahí esperaba un poquitito más el PT, llegar a los 70, bueno.
0: Hay un gráfico que ahora lo vamos a mostrar, que Elman lo acaba de compartir ahí en la producción, que es muy preocupante, ¿sí? Lo de hoy no se parece a eso. ¿Por qué? Ahí agrandamos un poco si se puede. Esto es la elección del 2022, ¿no es cierto? Uh-huh. Vean en qué momento se cruza. O sea, igual que hoy, arrancó con una ventaja de Bolsonaro padre en ese caso, 48-41, 7 puntos de distancia, hoy hay un poquito más. Pero vean que con el 44% de mesas escrutadas, había...
2: La distancia era de 2 puntos, claro, hoy es de 8.
0: Claro, ahí está la alarma grande. No tiene que ocurrir lo mismo en varios sentidos, pero si la forma de contar los votos de esta noche es la misma, se parece mucho a la de hace 4 años, ya son malas noticias para Lula.
2: Yo no estoy encontrando ningún elemento mirando las ciudades, mirando los estados, mirando los senadores que ya hay electos, mirando... No estoy encontrando ningún punto para el optimismo, creo que salvo la elección de Marilia Campos como senadora, igual en segundo lugar estaba, cuando estaban contados en Minas Gerais, no estaba viendo casi nada que uno diga esto es alentador para la izquierda, incluso en términos de, especulábamos que era muy difícil para Lula remontar una ventaja de 1 o 2 puntos.
0: Sí.
2: Yo a esta altura de la noche creo que sin saber cuánto va a terminar, es más probable que haya una ventaja, digo, con lo mismo que decía Fede, es más probable que haya una ventaja de Bolsonaro.
0: Sí. Ya ahora podríamos decir que es más probable que haya que termine la primera vuelta arriba Bolsonaro.
2: Que termine arriba Bolsonaro.
1: No ganando, digamos. El escenario de catástrofe era.
2: El escenario de primera vuelta que Bolsonaro agitó cuando fue a votar.
3: Esto es casi una catástrofe.
1: No, sí, te digo, obviamente, seguro. No quiero bajar el precio a eso. Lo que te digo es 50,20. Si fuera 55, Flavio Bolsonaro estaría presidente electo hoy.
2: Si fuera 52, incluso, digo, bueno. Ahora, cuando uno mira cómo son los votos que faltan contar, probablemente Bolsonaro termine no solo en segunda vuelta, sino con la necesidad de juntar 2 puntos, por lo menos. Ahora, son pocos 2 puntos. Pero digo, sobre todo va a terminar arriba, y cuando uno dice cuál es la pecera en la que hay que pescar, es una pecera en la que ninguno tiene ningún incentivo en darle el apoyo a Lula.
0: En principio estamos hoy, en este momento, ¿qué es lo que estamos viendo en vivo? ¿Qué es lo que está pasando? La pregunta es, a partir de ahora, o de acá a no mucho tiempo, muchos minutos, Lula empieza a achicar la diferencia con Bolsonaro, es una situación. De todas maneras, ya está más retrasado que hace 4 años en ese achicamiento. O si esto adquiere una estabilidad más grande y una diferencia, digamos. Entonces, parece cada vez más difícil, por lo menos de vuelta, tomando lo que pasó hace 4 años, el punto donde se van juntando los votos de Bolsonaro y de Lula no aparece en el horizonte, por lo menos... teniendo en cuenta que si querés volver a poner, Juanpi, de vuelta el gráfico del 2022 donde se cruzan las votaciones, eso es como
1: esto
0: terminó.
1: Sí, terminó 48-43.
0: Ahí va. Si agrandas un poquito, para mí, por lo menos, claro, estoy lejos de la... ¿Ves ahí? El cruce ese, cuando los tienen 45 y después...
2: Sí, Lula tenía 4 puntos para subir ahí.
0: Claro. Ahora, eso, creo yo, ahora lo mejor que le podría pasar a Lula es que al menos se acerque a ese punto de unión al final del escrutinio.
2: Claro.
0: ¿No? Sí. Eso todavía no podemos decir que no va a suceder.
2: No.
0: Pero
1: o que quede lo más cerca posible con Flavio Bolsonaro encabezando, que era una malísima noticia, lo decíamos ayer al mediodía. Si Flavio Bolsonaro termina encabezando, incluso sin ganar en primera vuelta, es una pésima noticia para el PT. La peor, la dramática, total, catástrofe.

0: absoluta era Flavio Bolsonaro ganando en primera vuelta. Con ese número.
1: Shapiro ya no dijo que eso no era posible, lo dijo antes de la
2: sala. Shapiro dijo que era. Y lo cagaste a pedo.
1: ¿Sí? Y sí, y sí. Pero está muy bien.
3: Pero yo, tenía razón, viejo.
1: Sí. Bueno, todavía no sabemos.
3: Falta que venga el nordeste. Tenía
0: no, razón. Uno tendría. Ahora, si era difícil una elección con Lula ganando por 2 puntos.
1: Sí.
0: 46-44, que era el escenario que manejaba el PT y sus asesores de comunicación.
1: Sí.
0: O sea, los pesimistas manejaban un triunfo por 2 puntos. Imagínate ahora que el que está por ahora adelante es el otro, que era un escenario como que me decían, bueno, ahí medio que el partido
3: está liquidado.
0: Sí, está muy difícil para la segunda. Son 3 semanas aparte.
3: Quiero decir algo, sí, 3 semanas no dejan de ser 3 semanas. Es bastante tiempo en política en un país que está roto institucionalmente, lo hablábamos antes, que tiene quebrado su tribunal superior, que tiene atravesadísimo por escándalos, atravesadísimo por problemas. Digo, en un contexto sumamente complejo, la posibilidad de que pasen cosas inesperadas es grande.
1: Mm.
3: Y quiero traer de vuelta lo que pasó en Colombia, donde si uno hacía la matemática, De Las Prielas ya tenía más votos que Cepeda. Fue un empate técnico igual. Acá
2: no parece
3: ojalá sea caso, un empate técnico. De Las Prielas tenía más votos que Cepeda. Y los votos que quedaban eran básicamente votos de derecha.
1: ¿Y qué pasó?
3: Y la elección se terminó definiendo por menos de un punto por los votos en el extranjero.
0: Y hubo una movilización muy grande de la población contra de Las Prielas, ¿no? Esto por ahí estas 3 semanas vamos a ver.
3: Cuando uno mira la onda antipetista fuerte que había en 2018, ha dado una elección mala en la primera vuelta y sube mucho más de lo que se esperaba. Digo, termina perdiendo por cerca de 10 puntos, se esperaba una diferencia de 20.
0: 55-45 fue.
3: Claro, 44 y pico, sí, bueno, eso.
0: 55-45.
3: Yo creo que una vuelta de Bolsonaro también va a movilizar probablemente gente que está apática y es otra elección. De vuelta, cuando uno mira los resultados, igual De Las Prielas fue presidente, digo, no estoy generando una qué expectativa.
1: No, pero está en lo que decís porque, de hecho, algo que por lo menos, no sé, les quiero preguntar a ustedes qué recabaron en la semana. Yo lo que había visto más del lado de vista, desde el punto de vista de analistas, y incluso de este tipo de falopa de los poli, ¿cómo se llama? Lo de las apuestas de
3: Polymarket,
1: era que aparecía Lula como el favorito a ganar. O sea, había mucha gente que decía, va a ganar Lula.
2: Como pronóstico. ¿Cuándo decís?
1: En las últimas semanas, no sé si se había cambiado eso.
2: En las últimas semanas sí, en los últimos días no.
1: Bueno.
2: Flyer recortó y cambió la tendencia, de hecho, en Polymarket también.
3: Ese volvió Flyer, favorito.
1: ¿Pero cuándo fue que la cambió?
3: Hace 2 días.
1: Bueno, por eso.
3: Estaba 53-47, estaba empatado y pasó.
1: ¿Pero a qué voy con esto? Okay, que es en la cabeza de muchos electores, de muchos votantes, puede ser que hoy fueran a votar pensando que Lula iba a ganar, más menos, y que un cimbronazo hoy altere algo esa emocionalidad.
3: Sí, yo creo que sí, porque además, yo decía, me encontraba con los militantes, lo que decían ellos, los militantes de Bolsonaro, que eran, bueno, no nos interesa mucho Bolsonaro, Flavio, pero lo vamos a votar. Gente muy convencida, pero poco entusiasmada.
1: Sí.
3: Cuando uno piensa en los votantes de Lula, que era lo que aparecía, lo vimos en la calle, en el camino, estaban todos llenos de los stickers de Lula, qué sé yo, digo, había muchos que son entusiastas, la base más dura. Ahora, después los otros que están el no convencido.
1: Sí.
3: Digo, como, bueno, sí, ponele que lo voy a votar. Bueno, tal vez hay un factor que te recuerde, que te transporte nuevamente a el escenario de 2022, al de la defensa de la democracia, al de valores más universales que los del propio Lula en sí mismo. Digo, la cuestión de la gestión de la pandemia está en la narrativa de alguna gente. Creo que hay factores para intentar movilizar. De vuelta, es otra elección. Ahora, es otra elección que acaba de tener, si querés ponerle, llamarle una encuesta, en la cual le preguntaste a toda la población y toda la población te dijo, prefiero este otro. Digo, tenés 3 semanas para revertirlo. No,
1: por eso,
3: digo, existe eso.
0: ¿Puedo pedirle algo a Juanpi, Parolo? Porque estoy viendo, nosotros tenemos varios estados que son los más importantes en esta elección, lo veníamos comentando, ¿no?, anteriormente, el estado de San Pablo, Río de Janeiro, Minas Gerais, porque es el predictivo.

0: La votación en el estado de Río de Janeiro, me gustaría verlo, porque ahí también hay una diferencia amplia, grande.
1: Cuna bolsonarista.
0: Claro, pero hay una diferencia. También se pronosticaba una especie de empate
1: Uf, mirá ese
0: técnico,
1: número.
0: y es 53,6 contra 39. Es decir, en uno de los mayores distritos electorales hay una diferencia.
1: ¿Tenés mucho a pedirte o que alguien recupere el del 22 en Río?
0: Y ahora lo buscamos, el del
2: Yo creo que
0: 22.
2: en la segunda vuelta ganó Lula, pero no. En la primera vuelta, perdón, ganó Lula. En la segunda no me
1: No, para
2: acuerdo.
1: mí no.
2: ¿Cómo?
1: No,
2: ¿En
1: no.
2: Río?
1: No,
2: Estoy
1: no.
2: casi seguro.
1: Creo que
2: Pero
1: no. Venimos,
2: Lula
1: lo
2: sacó más
1: buscamos.
2: votos.
0: Puede haber sido
2: No
0: mucho más
2: importa.
0: parejo que esto. No, tampoco ahora lo vamos a buscar. Lo
1: Sí.
0: que te quiero decir es,
1: Sí,
0: si
1: contundente.
0: son 15 puntos de distancia en uno de los distritos más grandes. Ahora, si querés, vamos a San Pablo. Mirá, empecemos a dar vuelta por los
1: Dale.
0: estados porque sirve mucho eso. También, 52 a 37. Es decir, una diferencia amplia cuando se preveía que estos eran estados que estaban en empate técnico en las encuestas. Yo trabajé, me acuerdo que se lo conté a Julia Mengolini en Segurola. Mirá, en los distritos grandes, empate técnico, según Datafolia, según CUAE. ¿Qué estamos viendo? Para mí, esto es un voto útil de última hora, de votante que decían Augusto Curi, Sema, lo que estaba abajo, y que fueron y apretaron el 22, que es el número de Flavio Bolsonaro, y se fueron, chao. Voto castigo al oficialismo, que ahí en América Latina, si hay una elección en América Latina, la pierde el oficialismo, salvo que sea en México, en Paraguay, en Venezuela con Maduro, y no, se pierde, digamos.
1: Sí.
0: Bueno,
1: Sí.
0: 52,8 a 37,4 San Pablo. Y ahí está lo que te digo, que si hoy gana Tarcisio, para mí en
1: O
0: parte
1: sea, muy
0: gana.
1: parecido San Pablo y Río,
2: Sí,
1: si no vi mal.
3: que
1: 53,
3: eso no es raro. Y de hecho,
1: Río
3: perdón.
1: 53-38.
3: No, en Río en primera vuelta ganó Bolsonaro.
1: Claro.
3: No ganó Lula.
1: ¿Tenés el número
2: ¿Salió
1: por
2: primero
1: cuánto?
2: Bolsonaro en primera vuelta?
3: Sí.
1: ¿Tenés el man por cuánto? Que eso también es importante, ¿no?
3: Acá lo que veo es desglose por estado, elección 2022 de Wall, Bolsonaro 51, Lula 40.
1: Ah, bueno, no tan distinto a lo que
3: Perdón,
1: estamos viendo.
3: eso es segunda vuelta, ¿eh?
0: Segunda,
3: Segunda.
0: segunda. La primera tiene que ser mucho más corta. De hecho, la proyección era de empate
1: Manteneme
0: técnico.
1: lo de Río, igual, Juanpi, un segundo más.
3: Y, no, y te quiero decir algo más, seguí
1: Esto es
3: contando,
1: para
3: ¿no?
1: todos los
3: Pero.
1: argentinos que les encanta Río de Janeiro. ¿Eh? ¿Que lo
3: No, pero
1: están
3: eso fue,
1: viendo?
3: digo, Río es la cuna del bolsonarismo,
0: Ya
3: literal.
0: sé,
3: Pero
0: por
3: no, algo más.
1: supuesto.
3: En Río hay
1: Es
3: una
1: un chiste.
3: elección de gobernador entre Douglas Ruas y Eduardo Paes. Y las encuestas lo daban a Paes, el candidato apoyado por Lula,
2: Como favorito.
3: como favorito. Douglas está sacando 10 puntos. Posiblemente haya segunda vuelta, pero aún así Paes va seguramente va a perder Río. Entonces lo vuelvo a lo que decíamos hace unas horas. Bueno, no, hace una hora. Que es. El mapa de 2022 es un mapa muy corrido hacia la derecha, en el Congreso y en las gobernaciones. En ese sentido, la victoria de Lula en la presidencial fue una anomalía, explicada posiblemente por el carisma de Lula y el rechazo al gobierno de Bolsonaro, ¿sí? En el
0: Sí.
3: resto del país no pasó eso. Lo que vemos en esta elección es que eso se profundiza sin duda, porque el PL, el partido de Bolsonaro, va a salir fortalecido al punto que va a ser, si no lo es ya, va a ser el principal partido de Brasil, el partido de Bolsonaro. Y en segundo lugar, los candidatos bolsonaristas siguen ganando en todos lados. Entonces, con este
1: Cuando
3: mapa.
1: decís los candidatos, digamos esto, porque
3: Sí.
1: realmente es un sistema político muy distinto además. Entonces, estás hablando de candidaturas a nivel estadual, a nivel municipal, la
3: Sí.
1: famosa penetración territorial, que es el otro éxito de
3: Sí,
1: Bolsonaro en el
2: pero
1: último
2: miren,
1: tiempo.
2: ahora,
1: Perdón,
2: dale. íbamos con los datos de senadores electos.
1: Perdón, cerrar, cerrar.
3: No, a ver, no, estábamos con Martín hoy en un Uber y le habíamos preguntado, le preguntó Martín en verdad qué candidatos de derecha le gustaban, porque era un tipo que iba a votar por Flavio, pero no especialmente encantado por Flavio, más bien antipetista, antilulista. El tipo nada, nombró al que va a ser hoy electo gobernador de Minas Gerais y a Nicolás Ferreira, que es un diputado bolsonarista, es una suerte como de Juan Doe de Brasil, si querés, o Gordo Dan de Brasil,
1: Ajá.
3: de
1: O sea,
3: Minas Gerais
1: gente,
3: fue el
1: un político
3: diputado.
1: equilibrado, formado, a eso te
3: Sí,
1: refieres.
3: y lo que te quiero decir con esto es, si vos ves este mapa, la derecha está llena de opciones al
0: Claro,
3: futuro.
0: sí.
3: Y la izquierda no tiene nada. Eso es lo que te quiero decir. No, no, no,
1: No, si estoy entendiendo.
0: No, la izquierda tenía o tiene a Campos, ¿no?
2: Bueno,
0: Como candidato en Pernambuco, se acaba de confirmar que pierde con Lira del PSD, que Lira, pues, según proyecto de
1: ¿no?
0: Datafolia, y tengo el breaking de Datafolia, esto para los que estaban pronosticando hoy que se terminaba o que se está. segundo turno, Datafolia ya lo proyecta.
2: Lo anticipé,
0: ¿no?
2: A las 6:05.
0: Bueno, pero Datafolia ahora, sí, con los datos sobre la mesa,

0: confirmados. Y después tiene la misma cantidad de senadores confirmados ahora el Partido Socialista que Novo, que es un partido liberal libertario, digo, con un perfil de derecha sumamente dura, que digo, que no tenía, que tenía un diputado en la última elección. Es decir, la interna de la derecha se derechizó radicalmente a partir de la apuesta de Bolsonaro. Delta Antalañol, el fiscal del caso
1: el PowerPoint.
0: Lavallato, ganó en Paraná, además de que Sergio Moro sea gobernador.
2: Porque acá ustedes me están haciendo algo, ya se lo voy a decir porque los que están del otro lado son un montón, Quiero saludar, aprovechar.
1: Che, miles mirando, gracias.
2: Casi 5.000 personas solamente en YouTube, más los que están por la aplicación, un montón de gente. Muchas gracias, en serio. De verdad, porque nos tomamos este laburo lo más lo mejor que estamos haciendo, lo mejor que podemos hacer, y ojalá se esté notando eso, pero yo me estoy encontrando con cosas que ustedes no me venían contando, viejo, y entonces
1: bueno, te fuiste a la pregunta, ¿no?
2: Claro, uno deja un rato un mundo de sensaciones y de pronto vuelve y dice, ¿cómo? Pará, yo estaba, o sea, yo podía, ya me sorprendió un poco que Sergio Moro, quien pasó a ser el hombre más fuerte de Brasil, casi presidente electo, sin elecciones, después ministro todopoderoso de Bolsonaro, rápidamente al ostracismo.
0: Cayó en desgracia con Bolsonaro.
2: Cuando cayó en desgracia, yo le gusté ponerlo seguían de cerca a ustedes, a la audiencia del otro lado. Cayó en desgracia para todo el mundo. Cantidad de notas del periodismo mainstream diciendo la verdad, qué desastre cómo hizo las cosas, incluso adjudicándole la libertad de Lula a lo mal que ha hecho el trabajo, quiero decir, no, le pegan por derecha, por izquierda, por todos lados. Sí. Se acaba de convertir en gobernador.
0: Sí, hizo algo bien ese señor igual. Porque Moro quería hacer política en San Pablo.
2: Sí.
0: Y le dieron los números y se fue a presentar a senador a su estado, que además es un estado que está, lo que decíamos antes, muy corrido a la derecha ya hace más de una década.
2: Como quiera, ya miro. Hoy es gobernador en Paraná, que es donde está Curitiba, Porto Alegre, etc.
0: Porto Alegre
2: es otro estado.
0: Curitiba,
2: está Curitiba, que es donde, donde fue el juicio a Lula. Y ahora me decís que
0: el caco fiscal.
2: El fiscal, o sea, este era el juez que encarceló a Lula.
0: Entonces, el fiscal es del gráfico de las flechitas.
2: Claro, que hizo algo que además se le rieron, porque, bueno, y como realmente, además se le descubrieron conflictos de intereses por todos lados. Una cosa, un desastre. ¿Qué está pasando con
0: un tipo que usaba la plata que le sacaban de la corrupción, entre comillas, a las empresas y se la daba a fundaciones en las que estaban tipos familiares de él involucrados? Digo,
2: El noble pueblo brasileño lo está colocando como
0: senador por el noble estado de Paraná.
2: Ah, bien.
0: Todo esto
2: es Paraná. Pensé que era otro.
0: Donde, bueno, si se hablaba, si había colusión entre Sergio Moro y Dalaniol, bueno, por lo menos la ha ido en política. Ahora, coincidencia prácticamente total. Y se presenta como senador por el partido el que nombraba Novo, un partido de vuelta, que las diferencias que tienen con Bolsonaro pueden ser en alguna pauta social. Es un partido liberal libertario. Es decir, mucho más a la imagen y semejanza de cierto presidente de cierto país limítrofe.
2: Bueno, bien.
0: Estamos oficialmente en terreno de segunda vuelta.
2: 65
0: Flavio puntos. Bolsonaro, 49,58% de los votos.
2: Claro, bajó de los 50 puntos después.
0: Pero estamos acá en el 70%, casi ese donde se juntaban las líneas.
2: 6 puntos, 8, 6 puntos, algo así, más o menos la diferencia, un poquito 7. Más de 7.
1: Un poquito más de 7 todavía. Son muchos los millones de diferencia, 37.500 a 32.007.
2: 5 palos.
1: Desplomados, Curi con 3, Callado con 2.34.
2: Esto es lo que decías, Juanma, respecto a diferencia del 2022, donde tuviste candidatos, no tenemos todos los nombres para que la gente no se maree, pero tuviste candidaturas terceras y cuartas con 5, 3, 4, o sea, que sumaban unos 8 puntos, creo, 9.
1: Sí.
2: Acá estás sumando 5.
1: No, y entre los dos candidatos tenés 93 puntos entre Flavio y Lula.
2: Claro.
1: 93 tenés, no tenés 90 como se especulaba. Tenés 93. Entonces ahí está más o menos claro que esos votos son de la suba de Flavio. Si se preveía un 44 a favor de Lula y se están dando estos números, porque el voto útil a última hora que existe en la política, ¿no? Era el Uber que te cruzaba que decía, no, yo iba a votar a Santo, pero voy a votar a Flavio porque no quiero tirar el voto.
2: Total, y quiero abrir una cosa porque también lo quiero aprovechar a Juan que estuvo cubriendo eso en el interior de San Pablo, que es, estoy viendo acá, por ejemplo, la ciudad de

0: Donde estamos ahora, la mega ciudad de San Pablo, la más grande de América Latina, la más grande de Brasil, Lula por ahora estaría ganando.
1: Sí.
0: Con margen de 3 puntos más o menos, entre 2 y 3 puntos, 70% de urnas ya escrutadas. O sea, porque esto puede ser distinto a la Argentina. O sea, hay alguna diferencia, viste, que en Argentina el voto de derecha sí. En la Ciudad de Buenos Aires, bastante consolidado. Incluso. Bueno, contame qué está pasando con el voto Bolsonaro, por qué no termina, o sea, no está ocurriendo todavía en el centro de las grandes ciudades, por lo menos en San Pablo, y sí en otra, sí. En otro espacio, que en Argentina es más, no sé si hay una analogía o no, o es otro país y hay que pensarlo distinto.
1: No, a ver, en este sentido, por eso decíamos hoy más temprano que es fácil comparar con Estados Unidos, donde pasa un poco lo mismo, ¿no? En las grandes ciudades, o en San Pablo tenés... Un voto más lulista. Fue clave en 2022 el voto de las periferias de San Pablo para que Lula gane en primera y en segunda la ciudad, o en la segunda la presidencia nacional. El interior de San Pablo es más bolsonarista. Ojo, igual, digamos, uno tiene que ver la cuestión rural, pero también hay ciudades de millones de personas que votan por Flavio. En la ciudad en la que estuvimos con Leti, en Santa Bárbara del Oeste, en el interior de San Pablo, a 2 horas de acá. Era una ciudad chica, digamos. Aparte, en Brasil tenés infinidades de rosarios, para decirlo de alguna manera.
0: Porque la imagen es que eso me parece que es lo que quería resaltar. En Argentina, vos te vas de la Ciudad de Buenos Aires, te vas de Rosario, y de pronto la ruralidad son de pueblos muy pequeños.
1: Claro.
0: ¿No? Y esto es lo que decís que no pasa acá. Hay un montón de ciudades medianas en Brasil.
1: Exacto. Por eso digo, pensándolo en espejo a Estados Unidos, con por supuesto algunas diferencias importantes. Entonces, vuelvo. La ciudad de San Pablo ha sido ya hace tiempo un bastión, digamos, de la izquierda. Bueno, Haddad fue prefecto. Hubo
2: momentos. Un lugar en disputa, digo, ¿no? Hoy tiene un intendente muy de derecha, sí, digo, pero es un lugar que se disputa.
1: Vuelvo. Ahora, yo estaba pensando, o sea, quería salir, digamos, de la cuestión de resultados, pero bueno, te completo con lo que vimos anteayer, en el cierre de Flavio. Estuvimos con Leti en el interior de San Pablo y vos veías un despliegue, en ese caso sí, mucho más rural. O sea, era como tenías camiones, tenías tractores. Gente que era de las ciudades aledañas, es decir, no había gente de la ciudad de San Pablo que se trasladó al interior. Recordemos, en 2022, Bolsonaro Jair había cerrado en la ciudad, por eso había sido un acto tan masivo. Ayer no pasó eso. Y fíjate qué curioso que nosotros contrastamos los dos cierres de campaña y Lula había hecho una cosa muy masiva, con mucho color, con mucho fervor. El de Flavio ha sido medio un bajón. Y fíjate cómo está votando San Pablo sí, ahora, claro. ¿No? Eso me parece importante. A mí me gustaría, si podemos... salir un poco de los resultados, salvo que alguno tenga algo muy importante para decir. Ahora, no, bueno, ahí estamos viendo.
0: Vamos a decir una cosa, ahí ya vamos al material, pero deténeme avisamos esto. No está tan lejos, pero falta un poco, unos minutos, por ahí son 10, 15 minutos, creo yo, por cómo viene cargándose, para acercarnos al famoso 70% de mesas escrutadas donde. En la elección anterior se había producido un acercamiento y casi empezaba el cruce donde Lula pasaba a liderar. No falta mucho. Esperemos ese momento y volvemos a hablar de resultados y volvemos a marcar si está habiendo un acercamiento o no. Vamos a donde quieras vos.
1: ¿Verdad? Dale, a ver, no, yo hoy le hacía esta pregunta a Breno Altman del fin de ciclo, ¿no? Pensando un poco en el caso de Brasil ahora, pero también el caso de Venezuela, ¿no? Digamos, los dos pilares, si querés, o dos modelos, dos casos muy seguidos bajo la lógica regional, ¿no? Con matices. Yo lo que intentaba decir o insinuaba en la pregunta que le hacía era que más allá de lo que pasara hoy, lo que pase hoy, hay algo de cómo cambió la política, de cómo cambió la manera de gobernar, la manera de ganar elecciones, que de alguna manera con Lula parece cerrarse ese ciclo. ¿Sí? Eso no quiere decir que no haya todavía movimientos con representación en varios lugares de América Latina, pero me parece que estamos, o sea, si faltaba un indicio más de fin de ciclo, me parece que esta elección lo marca. 2022 también te da un poco la pauta de eso, pero creo que el carisma de Lula un poco terminó como ganando un poco más de tiempo. Yo creo que en esta elección eso se termina y me parece que esto va a abrir como una conversación acerca de, bueno, cómo reconstruirse a nivel nacional y cómo reconstruirse a nivel regional. Algo que pensaba...
0: Igual cuando decís, sí, hay una cosa con lo del ciclo, podemos charlar un poquito con eso para también, sí, poner una pausa a la vorágine de información y todo eso, que es, ¿cuál es ese ciclo? En un sentido, a ver, el ciclo más ascendente de los gobiernos progres en la región, está claro que tuvo un ascenso entre el principio de los 2000 hasta el 2015, 2014, 2016, depende del país, pero más o menos, ahí está claro.
2: Hasta mediados de la década del 10.
0: Ahí está claro que se modificó algo, ¿no? Y empezó a haber otra cosa que no tenía mucha forma, que iba y venía. De hecho, el que iba y venía, yo no sé si es posible ya decir que no ocurre, porque sí, el otro dato que estamos todo, que esta elección podría llegar a confirmar, que es que la gente no está votando a quien gobierna. Por ahora no, sí, no parece. O sea, falta para mí para, sí, para decir que hay, como sí pasó en esos 15 años, de reválidas constantes de gobiernos de un mismo signo político, ¿no?
1: Sí, también te escucho y vos decís, dice, hasta 2010, 2012, entonces de alguna manera también pienso es que duró también de alguna manera hasta el boom de commodities. Una vez que eso se terminó, te das cuenta que los problemas arrancan ahí y que eso no se recompuso.
2: ¿Querés que mi hipótesis en ese sentido, sí, es efectivamente así? Digo, vos tenés dos grandes ciclos de hegemonías desde la caída del muro de Berlín hasta las crisis económico-financieras de los países, que son en distintos momentos, pero de sus modelos neoliberales, llamémoslo. Digo, tenés la hegemonía del consenso de Washington, donde tenías todos los gobiernos haciendo más o menos lo mismo, e incluso donde había el progresismo más o menos light, terminan haciendo lo mismo, y acá en Brasil se termina ubicando a la derecha, pero digo, Fernando Henrique Cardoso no, sí, llega desde ahí. Sí. La Concertación chilena hace política neoliberal en Chile, el menemismo, el fujimorismo, etc. Ahí había claramente una hegemonía económica, y me parece que con el boom de las commodities pasan dos cosas. Por un lado, tenés condiciones económicas favorables para redistribuir, y por otro lado, vos habías encontrado en muchos lugares que el punto débil, grueso, de ese ciclo eran los niveles de exclusión social que se habían generado, digo, incluso con algunas economías que habían crecido, sí, otras que no. Esos modelos que entraron en crisis habían generado niveles muy altos de exclusión social. Entonces tuviste intervenciones, tuviste, digo, un modelo que fue hegemónico y que generó intervenciones de política pública más o menos modales que perviven hasta hoy, digo, la OAH en Argentina, Bolsa Familia, las políticas de básica de ingresos perviven hasta hoy. Y efectivamente esa hegemonía política coincide con la posibilidad de conjugar eso en un modelo de intervención de política económica.
0: Sí, yo
2: y hoy yo no veo eso, bueno, perdón. Yo no veo un modelo obvio que te vaya a generar resultados económicos sociales. No lo veo para los gobiernos progresistas de izquierda, y eso, más allá de uno mira, ponele, no sé, en Venezuela. El chavismo se quedó hasta que lo sacaron por la fuerza, pero tuvo oscilaciones enormes, digo, desde un gran estatismo mayor al que había con Chávez cuando tuvo problemas con el petróleo. Digo, primero fue por el intervencionismo extremo, nacionalizando fábrica de papel, y después desreguló todo, porque digo, no le encontraban la vuelta al cambio del ciclo, la vuelta política. Y de los otros, bueno, te lo corregía la democracia, venía un gobierno de centro de las instituciones.
0: Sí, igual yo creo que vamos demasiado rápido, o sea, a ver. Una cosa, ¿no? O sea, que coincidan algunos periodos y si pones la lupa, tampoco coincide tanto con el ciclo de commodities. O sea, hay un solapamiento relativo. Empezó antes. Sí, bueno, sí, en fin, sí. O sea, yo ahí. Digo, que sea la consecuencia, por lo menos me lo pregunto, porque en realidad pasaron un montón de cosas de post-2015, ¿no? O sea, tenés un cambio económico. Donde esas commodities tampoco es que hay un derrumbe terrible.
2: No, pero dejan de crecer.
0: Sí, claro. Bueno, sí, pero pará. Sí. Pero déjame decir algo. Digamos, está eso. También hay cambios culturales que la pandemia refleja que ocurrió 4 o 5 años después, no 20. O sea, estamos ahí, ¿no? La cantidad de estudios que hay respecto a los cambios en el comportamiento social vinculado con los smartphones están ahí. Sí, ahora, viste, después de las pruebas PISA, ahora estamos todos diciendo, ah, bueno, está bien, pero eso es un caldo que...
3: No, sí, eso tiene...
0: Es raro pensar, lo digo así, es raro pensar que el descenso, que de pronto países desarrollados que tienen un descenso en la capacidad de comprensión de texto, eso no genere, y no estoy queriendo hacer, por lo tanto, la izquierda, pero digamos... Cambios gruesos culturales están ocurriendo desde hace 10 años en los países occidentales. Yo
3: estoy de acuerdo, pero eso...
0: Lo de las commodities me queda muy corto. Eso
3: es estoy lo de acuerdo. Yo lo que digo, yo lo de las commodities y antes el ciclo neoliberal, digo, me parece lo mismo en ese sentido, sí. Que es... Había una manera obvia, entre comillas, de gestionar la economía o de gestionar la política. Digo, las transferencias en Perú existían, por más que había gobierno de derecha. No estoy diciendo que la izquierda gana porque hay commodities. De hecho, la redistribución de Lula es obviamente mucho más profunda que la de Uribe, por decir algo. No estoy negando esas diferencias. Estoy diciendo nomás que América Latina hace 10 años que no tiene un modelo de crecimiento que sea atractivo de imitar para nadie. Mm. Y eso te genera inestabilidad en las democracias, pero también te genera problemas en donde no las hay. Y más allá de eso, lo que vos decís creo que es muy importante para entender los cambios en las derechas.
0: Es que eso es lo que quería decir. Yo lo que también hay que explicar, y no es explicable para mí por ese cambio de commodities o algún otro que encontremos, es el éxito, si querés, electoral en que tengamos una derecha que se fue corriendo constantemente hacia la derecha y que lo estamos viendo en la elección de hoy en Brasil. ¿Eso a mí? ¿Cómo explicamos eso?
3: Y bueno, totalmente de acuerdo. Y una cosa ahí, se puede hablar de la crisis del PT, que no tiene nada por delante, qué sé yo. El PSDB, el partido de la centro-derecha brasileña, el partido que fue protagonista de la recuperación de la democracia.
0: El radicalismo
3: desapareció.
4: Bueno, ¿puedo decir algo?
0: Diga todo.
4: No, estamos se fueron a una...
0: Hicimos una pausa
4: de la discusión más filosófica que me gustó.
1: Quiero volver igual a eso.
0: Hicimos una pausa.
4: Descansé, hay que hacerla. Hay mucha gente preocupada, me llegan mensajes de Uruguay. Obviamente la situación amerita preocupación, ¿no? Porque... Voy a darles proyecciones que tienen en gente de la comunicación y de la política.
0: Sí,
4: De cómo va a terminar esto, según ellos, gente de la comunicación y la política.
0: De Brasil.
4: Sí, Flavio Bolsonaro va a terminar, según los análisis de proyección de datos, encabezando la elección, obviamente lo sabemos, ¿sí?
3: Soy muy bueno haciendo esto, quiero que lo sepan.
4: Pará. Flavio Bolsonaro va a encabezar... con unos 47 puntos, más o menos.
3: Sí, ni nada. Muy bueno.
4: Pará, pero dejá de hacerte, te estoy contando algo a la gente. Yo no puedo creerlo esto. Estoy tirando algo para que la gente se alivie o no. Y el tipo dice: soy muy bueno haciendo esto. Pará.
0: Dale, en media hora vuelve a la silla.
4: Bueno,
0: así que quédense. Va a estar bien.
4: Escúchame, tengo datos de gente de la política y de los medios.
0: Sí.
4: Le pregunté a uno y al otro, porque es lo que tiene que hacer alguien con fuentes.
0: Te dijeron, el promedio te da un Bolsonaro en 47, dijiste.
4: Flavio Bolsonaro se va a quedar en más o menos 47.
0: Sí.
4: Luis Ignacio Lula da Silva se va a quedar más o menos en 46 o 45. Es decir, la diferencia va a ser o de un punto o de dos puntos según las dos fuentes.
0: Hoy el PT te lo firma. No tengo información. Tampoco dudas. Te lo firma esa, ¿no? ¿Dos abajo?
4: Bueno, una es una fuente periodística que me dice uno de diferencia.
0: Sí.
4: La otra es una fuente de la política que me dice uno o dos. No, me gustó. Uno o dos. Me gustó el uno o dos. Entonces, yo digo, lo que estoy viendo también en los portales, como para traerle a los argentinos que nos miran, a los uruguayos y demás, ustedes por ahí dicen, che, ¿qué pasó? ¿Qué desastre? ¿Qué catástrofe? Los portales brasileños dicen... Flavio y Lula van al segundo turno, proyecta Datafolia, los números consolidan la polarización que vive Brasil, una constante de 2002. No es que dicen Flavio Bolsonaro la descosió. Obviamente mañana dirán qué bien está Flavio Bolsonaro, qué sólido. Oye. Están diciendo segundo turno, polarización en Brasil. ¿Sí? Digo, para marcar la noche, el contexto y el momento. Y
0: o sea, que no habría debacle. Eso es lo que estás queriendo decir.
4: No sé si no habría debacle.
0: Bueno, sí. Una debacle me refiero a que Lula pierda por 6 puntos, antes, por 8 puntos.
4: Bueno, eso sí era una debacle. después el que me dice 1-2 también me dice estamos jodidos, digamos. ¿No? Sí.
1: Que, bueno, a mí decían que ganaba, no ganaba, pero había
4: que yo otro, mirá, fíjate el gráfico ese, claro, corta un poquito.
0: Está cortando poco, igual no está subiendo mucho el
4: escrutinio, la carga,
0: ¿no?
4: La carga, pero
0: se clavó en 64, no subió.

0: mucho.
1: Está, lo que ¿la dice, carga está en 64?
0: Creo que sí, 65.
2: Lo que dice Juanma, digo, no hay debacle, pero cuando lo pensábamos a la mañana, estos eran. Decíamos que un punto era un muy mal resultado para Lula, un punto arriba.
0: No, claro, es que es un mal resultado. Eso, digo, eso está claro.
2: Es cuando, un muy sigo, mal resultado.
0: No, no debacle. O sea, debacle bueno. Es quedar fuera de la cancha, decir, porque esto sí se también. Es compartido. Más allá que no hubieran triunfo en primera vuelta de Bolsonaro, por todo lo que ya dijimos 20 veces, que es que hay poco voto a dónde ir a buscar por parte de Lula, sí. Si hay un aire de 5 puntos, por decir algo, es indescontable. Es matemáticamente, te acercás, Shapiro podría pronosticar sin IA y sin información que no hay manera. ¿Ay? Ahora, si es 1 o 2 puntos... Va a estar abierto el escenario, por más que las chances de Bolsonaro sean más grandes.
3: Sí. Me acercan otro dato, que es que Eduardo Moreira, el titular de ICL, ICL es el medio de Viana, nosotros pasamos a Viana ahí antes, dijo públicamente, ya en ICL, en la transmisión, está haciendo una transmisión que está compitiendo con nosotros. No,
0: por favor.
3: No, es una broma. Que Flavio estaría al frente, según sus análisis de datos, sí. Los propios, después el PT tiene otros, en el 100% de la carga, 1,3 puntos de distancia de Lula. 1,3 puntos. Eso es más cerca del 1 que del 2. O sea, ya en el PT tenés que la mala noticia que Flavio gane. Ahora, la mala noticia que Flavio gane era con 1 es mucho más.
2: Sí, esto es como el fútbol, que dicen 2-0 es el peor resultado. No, peor es 1-0 y peor es estar 0-0 y peor es estar 2-0 abajo.
0: Claro, pero... obvio. De hecho, lo que viene pasando, esto sí es consistente, sí. Es que desde hace... 10 días, 15 creo yo,
3: sí.
0: Que empezaron a dar cada vez más ajustados los números de las encuestas.
3: Sí.
0: Y la tendencia es que se va acomodando el escenario, cada vez un escenario más favorable a Bolsonaro y más malo para Lula. Eso sí es consistente.
2: Es total.
0: Y nunca frenó esa línea. Veremos dónde termina.
2: Y en la línea de lo que decía Juan, Callado y Santos, dependiendo de la encuesta, entre los dos rondaban los 7 puntos, más o menos, sumados.
0: ¿Y ahora cuándo estarían sacando?
2: Están sacando el 4.
0: Ahí está, digo, esos...
2: Esos 3 puntos, 2 puntos y medio, digo, más alguno de Curi, y esos se fueron todos a Flavio Bolsonaro. Creo que ese análisis que vos hacías, Juan, es correcto.
3: Sí.
2: Y cuando hablamos de la elección que termina 47-46, 46 está en línea con lo que le daban a Lula las encuestas, que es lo mismo que pasó en 2022. En 2022 Lula sacó algo más o menos alineado con lo que le daban las encuestas, un poco más de 48.
1: Sí.
2: Y Bolsonaro sacó mucho más de lo que le daban las encuestas.
1: Y tenés un problema, a ver, esto que está diciendo Martín también te ayuda a pensar que más allá de lo que termine en términos de brecha, que seguramente se va a cortar, la diferencia en 2022 es que vos tenés un pool de candidatos de la tercera vía mucho más a la derecha, incluso más a la derecha que Flavio, digo, Renan Santos está a la derecha de Flavio Bolsonaro. Por eso Lula tiene menos de dónde pescar. Hay una segunda cosa a mirar, que es la abstención. La abstención
0: para por eso ahora, por ahí no está claro. Y no es, o sea, no sé qué va a ser ese electorado, pero vos dijiste recién por lo menos que una de las de los candidatos, estos pequeños, está a la derecha de Bolsonaro.
3: Santos, sí.
1: Sí, Renan Santos es, no sé, está a la derecha de Bolsonaro. Y digamos, Callado Seba, no sé si es a la derecha, pero ciertamente no a la izquierda.
2: Claro. O sea, lo único, no lo puedo decir, no está lo más único que me pregunta quién está a la derecha, quién no se contestó.
0: No, pero el único que quedaría, corríjame,
3: el psiquiatra.
0: Curi. Claro, el único que quedaría al centro respecto a Bolsonaro, claramente es uno de estos candidatos que estaría teniendo, no sé si 2 o 3 puntos, Curi.
3: Pero que sí. Ya dijo que a Lula no lo va a votar y que Flavio Bolsonaro le tiene que demostrar que es inocente. Hermoso. Con el caso Banco Master.
1: Bueno, y a eso le tenés que sumar otra cosa, que es que la abstención hoy, por lo menos con estos resultados, con este escrutinio, está en torno al 20%, que está en la línea de las anteriores. Esto, ¿por qué claro, te lo
2: no
1: digo?
2: Hay 1.000 millones
1: no tenés
2: de personas
1: mucho más. O sea, ¿qué es lo que te decía un tipo como Altman? Lula, en un escenario de segunda vuelta, tiene que ganar, o sea, como no tiene de dónde pescar, porque está todo a la derecha, de tiene que no pescar en los abstencionistas. Eso lo va a decir seguramente el PT hoy. El problema es que la abstención está muy en línea con los anteriores, lo cual te dibuja también un cuadro muy difícil de cara a una segunda vuelta, pase lo que pase en términos de la distancia, si es 1, si es 2, si es 3, si es 4. Yo me apostaría más un 4, pero bueno, qué sé yo, de todas maneras.
0: Tengo que decir esto. No sé si tiene que ver con los malos resultados que está teniendo. No estamos logrando que Leticia entre al búnker de Lula. Está intentándolo ahí.
2: No parece que haya una fiesta ahí,
0: claro,
2: donde quieran mostrar sus
0: ánimos. Viste que suele pasar
3: sí.
0: Que se ponen más sortivas cuando la noche es mala. Yo desde acá

0: Si hay un compañero del Partido Trabajador leyendo, dejen entrar a
1: Y
0: Leticia,
1: ahí
0: por
1: sale
0: favor.
1: todo, ¿viste? Todos
2: No,
1: los
2: pero,
1: argentinos son
2: por
1: los
2: favor, ya se fue, creo, ¿no? Ya se está movilizando, entiendo, ya para...
1: Sí,
0: ¿Qué quiere decir que se está movilizando?
1: Estamos intentando conseguir otro búnker. Esa es un poco la última noticia que tenemos de Leti.
0: Al cabo, ¿qué queríamos?
1: Estamos, a ver, atrás tuyo está la Paulista, nosotros estamos transmitiendo en la Avenida Paulista, ya de noche en San Pablo. Yo estaba chateando con un par de amigos a ver si había como algún bar abierto, ¿viste? Con lulistas o gente interesada en política que esté viéndolo. También se están tomando.
0: Bueno, ese tampoco era el escenario 2022. Había, vos dijiste, había mal humor.
2: Sí.
0: No, ya que hayan cerrado la puerta. Y
2: no, pero eso de las acreditaciones es medio usual, digamos. Tampoco magnifiquemos una situación particular. Esa noche fue noche de velorio. Lo voy a transmitir en esos datos, con esas cifras. Fue noche de velorio. Después se grabó un video de, bueno, qué difícil que está. Aún así, era un velorio con Lula al frente.
3: Con 4 puntos de ventaja y le faltaba 1.5. Y la señora que sacó 5 le fue a dar el apoyo 3 días después.
2: Bueno, en este estamos especulando si es 1, si son 2, si son 4, pero nadie dice que Lula pasaría a Flavio Bolsonaro. O sea, Flavio Bolsonaro hoy va a estar al frente.
1: Sí, y hay, qué sé yo, ya está el tour igual, pero bueno, qué sé yo, también hay un tema que es quién vas a... O sea, hoy Flavio es el favorito, entonces también los jugadores del sistema van a especular con eso, digamos. Un juez, un gobernador, un tercer candidato especula con quién va a ser el ganador. Eso, de alguna manera, no estaba quizás tan claro en 2022, pero vos tenías un... O sea, Lula igual podía ganar, ¿no? Igual tenía mucha chance de ganar, y eso explica por qué figuras del centro de la derecha igual podían apostar por Lula. Hoy este escenario es complicado.
0: Yo les pregunto una cosa. Bolsonaro, que está en prisión cumpliendo condena, ¿qué? O sea, ¿a tiro de qué decisión judicial está que, por ejemplo, recupere la libertad?
2: No,
0: a un indulto, de un próximo presidente,
2: sí,
0: que a la sazón bien puede ser su hijo.
2: Claro.
0: Pero no una decisión judicial, no hay instancia judicial.
2: En este momento no lo veo. Igual la justicia latinoamericana se va moviendo al compás de...
0: No digas.
1: A nosotros, un entrevistado esta semana nos dijo con Martín que creía que en diciembre, o sea, no este diciembre, sino el otro diciembre.
3: Cuando el presidente tiene la chance de dar las amnistías.
0: Ah, que no es inmediatamente que asume. ¿Cómo
3: no,
0: es?
3: Igual eso es el presidente. El Congreso lo puede... El presidente en diciembre puede dar amnistías.
0: A un año de asumir.
3: Sí, en todos los presidentes.
2: Las de Navidad, las navideñas.
3: Las no pueden dar.
0: Ah, es en un momento del año.
3: Claro,
0: y como acaso en enero no tiene diciembre.
3: Claro. Dicho esto.
0: O sea, quien gane ahora, hoy, o
3: este
0: la segunda vuelta,
3: Congreso, que es menos conservador probablemente que el que va a venir,
0: sí,
3: a pesar de ser muy conservador,
0: sí,
3: ya votó una amnistía muy dura para Bolsonaro, que fue una amnistía entre comillas negociada.
0: Sí.
3: Pero digo, Bolsonaro, con los peores cargos de la historia democrática brasileña, fue amnistiado ya por este Congreso. Lula vetó esa amnistía. Y esa amnistía fue confirmada por los 3/5 de las dos cámaras, es decir, el 60, no el 50 más uno de los diputados y senadores.
0: ¿Con qué efecto práctico eso?
3: Con el efecto práctico que se redujo muy sustancialmente la
0: pena
3: de Bolsonaro.
0: O sea, ya tuvo un beneficio por parte del Congreso.
3: Sí, pero es un beneficio que se negoció que fuera una reducción para que saliera, porque tenían miedo que saliera una amnistía completa que te ponía muy de culo con la mayoría del tribunal. Hoy el Tribunal Superior está
1: roto,
3: partido,
1: claro.
3: Roto. Y es muy probable que el próximo Congreso, en esta composición,
2: impeachment,
3: impulse
2: los
3: juicios políticos contra Alexandre Moraes, que tiene la excusa del Banco Master.
2: Contra Flavio Dino.
3: Contra Flavio Dino, designado
0: por Lula. O sea, con los jueces del tribunal.
3: Contra Cristiano Zanin, designado por Lula, ex abogado de Lula.
2: Con 2/3 el bolsonarismo está a tiro de hacer juicio político contra todos los nominados por Lula, que además fueron ministro de Lula. Digo, Flavio Dino fue ministro.
3: Cristiano Zanin fue su abogado.
2: Cristiano Zanin fue el abogado personal.
0: Y o sea que se puede descontar, sobre todo si Flavio, en segundo término, gana la presidencia, que hay un cambio de la justicia muy importante.
3: El próximo presidente además va a designar 4 jueces.
0: Bien. Por lo tanto, la situación de Jair Bolsonaro libre es más que probable con el triunfo de Flavio. No es que hay... No, o sea, por lo que ustedes están contando, es imposible que se sostenga esa prisión,
3: pero
0: incluso esa condena.
3: Pero no solo eso, digo, creo que hay algo, si se quiere, más serio, que es Jair Bolsonaro, que fue un presidente que actuó activamente en contra de la democracia durante su mandato, me parece que no es polémico decir eso, tuvo
0: Puedes decir cosas políticas.
3: Límites, quiero decir, pero no es controvertido, no estoy diciendo algo que tengamos que discutir. Tuvo un límite institucional muy grande en el Supremo Tribunal Federal. Digo, le puso límites cuando a la política sobre la pandemia, le puso límites a la política de difusión de noticias, le puso algunos límites a qué podía hacer el Ejecutivo en distintas circunstancias. Los primeros dos años además tuvo un presidente de la Cámara de Diputados que se plantó fuertemente en su contra, que fue Maia. Después eso cambió, pero digo, tuvo que entregarle todo a la Cámara de Diputados para conseguir una gobernabilidad estable. La consiguió a cambio de esto que decíamos a la mañana, que es que el Congreso maneja una cantidad de dinero brutal. Bueno, ahora ese Congreso va a estar mucho más alineado con el bolsonarismo, si el bolsonarismo gana.
0: Por lo tanto, quiero solamente redondear esta... No redondear, sino sintetizar lo que acaba de decir Shopping, que me parece importante. Nosotros veníamos diciendo... bajo un escenario de triunfo de Lula, que Lula ganaría la presidencia y iba a tener, en principio, un Congreso muy opositor, más incluso que este, ¿no? Y que eso iba a dibujar una complejidad de gestión. Por el contrario, todo lo que me está diciendo, si se, no hoy a la noche, pero si Flavio ganara la segunda vuelta, o si hoy quedara muy, muy encaminado a esa situación, por el contrario, tendría un Congreso muy favorable y una justicia muy favorable.
3: Sí, lo cual por supuesto no significa que no la vaya a chocar. Veamos a Trump en los Estados Unidos.
0: Estamos diciendo,
3: Trump tiene un dominio institucional que no había tenido nadie y se la pegó contra una pared. Pero
1: una cosa más, otra noticia. Ya se puede decir que en San Pablo los senadores electos son Guilherme de Rite y André Duprado, dos figuras bolsonaristas. Eso quiere decir,
0: ¿en dónde dijiste, perdón?
1: En San Pablo. Eso quiere decir que se quedan afuera Marina Silva, ex candidata presidencial, ministra de Lula, ex ministra, y Simone Tebet, que es candidata y ex ministra. Lo de Tebet es importante porque Marina es una figura más grande, ya con otro capital político. Claro.
0: Candidata opositora a Lula en la elección del...
3: A Dilma, en 2014.
2: 2014.
1: Otro Brasil, otro
2: mundo. Que muere Campos.
1: Pero lo de Tebet es importante porque, vuelvo a lo que decía de Haddad, Tebet, por supuesto, no tenía el mismo lugar que Haddad en la discusión sobre el futuro de la izquierda o del centro de la izquierda, pero era una figura ungida por Lula para tener un rol importante de todas maneras. Y se está quedando fuera del Senado en San Pablo. Entonces, está perdiendo Haddad, bueno, va a perder Haddad fuerte, no es que está perdiendo, ya perdió. Y además, Tebet no entra al Senado en San Pablo, entonces por San Pablo. Entonces también esos se van cayendo los soldados de cara a la pregunta por la renovación. Si le sumás el caso de Campos.
3: Campos perdiendo en Pernambuco.
0: Lo que a mí me parece que va a pasar, esto ya que Shapiro, yo igual mi pronóstico no es de resultado, es emocional o de mediano plazo. No tengo idea qué va a hacer, pero si Lula hoy se confirma que tiene una mala noche y pierde su reelección, es tal esa situación que ustedes están describiendo a la izquierda, que ese pobre hombre no va a poder irse a su casa. O sea, a mí me parece bastante más realista pensar que Lula no se va a jubilar.
2: Que va a ser el líder de la oposición.
0: O sea, es que diciendo ustedes sin decirlo. Quiero decir, yo estoy sacando la conclusión obvia, después veremos, una persona grande, pero también es una persona que se acaba de presentar para ser presidente 4 años más, ¿no?
2: Y dice que quiere vivir 120, es como vos,
0: de los inmortales. Yo lo que te digo es, describiendo lo que usted está diciendo, no están quedando líderes con peso electoral propio. No está teniendo un peso institucional, el PT va a quedar como, ¿no?, flotando un poco en el aire. Pero quien va a ser presidente no es una figura moderada, es Flavio Bolsonaro. En todo lo que están describiendo, la referencia, pero lo van a ir a buscar aunque no quiera.
3: Yo me imagino a Lula preso, ¿eh?
0: Bueno,
1: sí, yo pensé que cuando empezaste a hablar, pensé que ibas por ese lado.
0: No, yo vi por otro lado que me parece que, porque sí estaba muy instalado esto, que esta era la última elección de Lula.
2: Porque él lo había dicho.
0: Bueno, sí, lógico, era muy lógico pensarlo que en 4 años Lula no siga compitiendo, además de que no iba a poder por la constitución. Pero me parece que este vacío que usted... ¿Quién va a llenar el vacío de esta izquierda que votos tiene?
1: No, ¿ves?
0: Y no, sí. No, no, no me ves, imagino otra cosa que Lula.
2: Vos no ves a Lula bueno. En cuatro años.
0: Pará, por ahí, igual, por ahí en función de, por ahí en función de construir otra persona, sí. No lo sé. El lugar simbólico, ¿quién lo va a tener si no?
1: Yo lo que creo también es que cuando hablo de fin de siglo no me refiero solamente a una cuestión de límites electorales en primera o segunda vuelta. Me refiero también a una, cuando decía manera de hacer política, digo, hay algo de la construcción, ¿sí? De las alianzas y este espacio político, que por supuesto a Lula le funcionó durante. A Lula y al PT, digo, le funcionó durante mucho tiempo y ahora ya no le funciona. No le funciona porque le costó gobernar y no le funciona porque ya es cada vez más difícil ganar elecciones. Eso me parece que te puede empujar a tu tesis de, bueno, como no hay nada más, el tipo se tiene que quedar resistiendo. Otra tesis, capaz más en clave, no te va a gustar mucho, en clave. Autonomista, más de abajo, decir, bueno, vamos a reconstruir pensando menos en quién es el tipo que nos representa y un poco más en, bueno, cómo nos reconstruimos como partido, como movimiento, como espacio desde abajo. Cómo disputamos las subjetividades en barrios periféricos. Qué tipo de alianzas o no generamos con la población evangélica. Qué tipo de vínculos generamos con los militares. ¿Me explico? Entonces.
0: Claro, pero eso. Yo sí. No estoy en desacuerdo con eso, pero esas cosas las tiene que pensar alguien. No existe el pensamiento autonomista. No existe. Es decir, no existe que eso suceda. Todo eso que acaba de decir, que son un montón de elementos re pesados.
1: Sí.
0: Alguien los tiene que llevar a cabo.
1: Pero, ¿sabes lo que yo pienso de eso? Que Lula existe por algo. Es decir, Lula es el resultado. Digo, Lula también su carisma, todo. Pero digo, el tipo es un sindicalista que, entre otras cosas. Está ahí, bueno, Juan lo puede explicar mucho mejor que yo, pero digo, es el emergente de un proceso, ¿sí? Que hoy ya no existe más, digamos, que tiene una base en lo que fue el sindicalismo, una otra pata, si querés, en lo que fue la resistencia. La Iglesia Católica, la resistencia popular a la dictadura. Entonces, yo te digo, también estoy de acuerdo con eso, pero esos líderes son el resultado de procesos que van más allá de una figura. Entonces, lo que te quiero decir es, ok. El Brasil que construyó a Lula no existe más. ¿Estamos de acuerdo en eso?
0: El que lo originó a él hace 50 años.
1: Exacto. Bueno, sí. Este es otro Brasil y otro mundo. Lo que digo es, bueno, si querés en tus términos, ¿qué otra figura, qué otro Lula que no existe más, pero qué otra figura va a emerger de eso? Yo lo que te digo es, vos ponés el acento en quién resiste con lo que hay. Yo te digo, ok, no estoy en desacuerdo con eso, pero veamos también qué otra cosa puede surgir. Para eso tenés que poner más el foco.
0: Pero sí. Son ustedes los que están diciendo que no está, al menos de esta elección, no están surgiendo otras figuras.
1: No, claro.
0: Eso, por eso,
1: no están surgiendo también porque es imposible en este contexto.
0: Bueno, no sé.
1: No, te lo digo yo, mirá, fíjate, hace unos años que se hablaba mucho de, no sé, de Boulos, el caso de Haddad, digo, sí. También hay algo de que yo, la idea acá no es criticar, digo, no es una pelotudez, es una cobertura argentina de Brasil, no tiene que ver con eso el punto. Te voy a decir,
0: no, estamos tratando de entender qué está pasando.
1: O sea, digo, Lula también es responsable de que no haya un sucesor a su altura. Digamos.
2: Bueno, son liderazgos que aparecen una vez cada 100, 200 años.
1: No estoy imputándole algo a Lula.
2: Mujica,
1: digo,
2: Mujica lo logró a los 80 y pico y con un sucesor que está bastante complicado.
1: Lo que
2: te decía
1: es que
2: este momento.
1: Pasó, y perdón, eso lo escuchamos esta semana también. Hay que decirlo. Escuchamos voces de diferentes lugares diciendo. Lula también obstaculizó, gente que apoyaba a Lula con todo, lo milita, lo decía. Lula también obstaculizó esa carrera por la sucesión. Siendo
0: pero,
1: candidato.
0: Pero igual,
1: siendo,
0: sí, o sea, sí. Esta es una pregunta.
1: Yo lo escuché esta semana, sí.
0: No, pero digamos, en términos concretos, cuando vos ves, porque yo creo que incluso hay una diferencia, tampoco va a entrar a alargar mucho esto.
2: Pero están discutiendo ahora. Igual el año que viene. Yo no, quiero discutir pero, de acá 3 semanas.
0: ¿Eh? Sí, porque, sí, obvio, pero digamos, el ¿no? lugar de. De otros políticos, no sé, Cristina en Argentina, donde tiene una discusión con Axel, todo eso. En Brasil, efectivamente, decíamos, Lula tuvo éxito cuando dejó a Dilma, por lo menos en una primera etapa. Después pasó lo que pasó con Dilma en la segunda. Con Haddad, lo pone Haddad, pierde las elecciones. Haddad mismo, usted está diciendo, hoy le está yendo, no levanta.
3: Claro, lo puso de ministro de Economía en un cargo de
0: muchísima
3: exposición.
0: Pero digo, decir, no, es tan así que no promocionó o que efectivamente lo que está sucediendo es que no están emergiendo gente con poder propio muy fuerte. Vos acá decir otra cosa, que yo la comparto, ¿eh? Siempre es necesario, y en un escenario así tal vez sea más posible que haya una parte del progresismo en la izquierda que diga, bueno, ¿sabes qué? Me olvido un poco de disputar la presidencia cada 4 años y voy a construir en otro nivel. Eso me parece que tal vez ya esté ocurriendo, que ocurra. Ahora, en términos políticos, si bien el mundo que vio surgir a Lula no existe más tal cual, sí existe el mundo que representó Lula y que representa hoy. El Nordeste, los sectores populares amplios. Todo eso, a alguien van a mirar. Para mí es un mal dato que cuando yo dije, che, me parece que si Lula pierde, va a ser el que va a representar todo eso, porque no hay otro. Lo digo como un mal dato, pero
2: hay dos opciones.
0: Me cuesta pensar que pase otra cosa.
2: Yo creo que hay dos opciones, que va a tener que ver con la justicia, porque este país, los últimos dos presidentes estuvieron presos y en apariencia, no sabemos qué va a pasar en 3 semanas, pero en apariencia podría poner presidente los dos, Lula siendo el mismo el candidato a presidente y Jair Mesías poniendo nada más y nada menos que a su hijo. Yo le pregunté a gente de la campaña de Lula ahora, digo, estamos en un momento donde vos mandás mensajes y es complicado, te contestan poco, conocemos esas noches.
0: Ah, está pasando eso, ¿no?
2: Sí, bueno, pasa porque hay también militantes que están más frustrados.
0: Pero contá un poquito, está bien que ese trasfondo de lo que está ocurriendo.
2: Nosotros tenemos muchas elecciones encima, entonces sabemos cuáles son las noches en las que la gente contesta y no contesta, ¿sí? Alguno contesta, entonces. El que me dijo, estamos jodidos, le pregunto, ¿y ahora qué hacer? Y me pone todo lo que sea posible para la segunda vuelta. Es decir, lo veo desanimado, pero diciendo, hay que plantarse, ¿no?
0: Pero sí.
2: Todo lo que sea. Le digo, ¿qué? O sea,
0: ¿dónde van a ir a buscar?
2: Reorganizar la campaña, sí. Es decir, cambiar la campaña. Ya esto a mí me había dicho alguien hace 2 o 3 días, uno que me había pronosticado 46-44, aparentemente se da eso o ese número, pero a la inversa de lo que pensaban, me había dicho, tenemos que hablar de futuro. Que es verdad que la campaña de Lula se enfocó en el Lula del 80, el Lula metalúrgico, el Lula sindical, y por eso Juan pone bien el índice en decir, che, ese mundo por ahí no está más. Un Lula que prometa más cosas, ¿no? Como por ejemplo en el último tramo lo del fin de las BETS, pero con la legislación laboral, 5x2, 6x1, bueno. 3 semanas, yo creo igual que es poco tiempo, ¿no? Para un balotaje. Viste que hay otros balotajes que duran más, que son.
0: Otro menos.
2: Menos de 3 semanas, no
0: creo. De 15 días ahí.
2: Bueno. 21 días es poco. Esto igual es un hombre que es un hombre.
0: Esto igual como viste el que va perdiendo, quiere todos los minutos que pueda. O sea, ojalá. Hoy el PT quisiera que haya 2 meses de acá al balotaje.
2: Pero es un hombre que además, ojo, porque sabe crecerse en las adversidades. Yo pongo ese dato. ¿Sabe? Uno, pierde y no tiene drama en perder. Se va a la cárcel, lo meten en la cárcel y va. ¿Entendés? Es un tipo con personalidad. Y después le gusta, si lo pongo en términos futbolísticos, dar vuelta a partidos medio difíciles. Imposible, nadie. Nadie presuponía que cuando Lula estuvo preso en una cárcel de 15 metros cuadrados iba a volver a ser presidente de Brasil. Por eso, yo ahí tendría, esto que vos decís, sí, Lula o la justicia lo va a condenar en 3-4 años una justicia bolsonarista. O Lula va a ser de vuelta el jefe del PT y va a comandar, no sé, porque tiene 80, es grande, pero a la vez también es un hombre que se plantea vivir 120, que hace gimnasia todos los días a las 5:30 de la mañana. Es un tipo del siglo XX, como decía Juan, pero que es muy persistente, a eso voy.
1: Tiene 80, boludo, eso te quiero decir.
2: Sí, pero yo te lo tomo lo que tiene 80. Donald Trump también.
3: Mahathir Mohamed de Malasia volvió después de los 90 años.
2: Bueno.
0: Tenemos móvil. No quiero escuchar más nada salvo eso.
1: Estamos en móvil, tenemos
0: móvil. Sí, pero eso lo vas a tener que contar. Vamos a ir al móvil porque Leti está intentando hacer algo, pero ese dato.
3: Mahathir Mohamed, que es como el
0: referente
3: del nacionalismo malayo.
0: Esto pasa cuando los resultados no salen como uno quiere. Uno termina hablando de Malasia.
3: Que adelante. Armó el país. Volvió como primer ministro después de los 90 años, en el marco de una crisis política en su país, como a liderar una renovación después de la política.
0: ¿En qué año fue todo esto?
3: Hace 15 años.
0: ¿Sabes? Ajá. ¿Y ganó?
3: Sí, ganó.
0: Con 90.
3: Fue gobernó hasta los 98 años, si no recuerdo mal.
0: O sea, 2 mandatos, si es que...
3: Gobernó, sí, hasta los...
0: Hay 4 y 4 también.
3: Gobernó menos tiempo porque tenía más de 90 años, no importa, pero...
0: ¿Y murió?
3: No, todavía no murió, pero así no...
0: ¡Pará! Entonces se está acercando
3: pero no
0: a la
3: gobierno, vida. No, pero no gobierno.
0: ¿Pero cuántos años tiene?
3: Y ahora creo que tiene 102. Bueno, si no, que no murió, puede haber muerto hace poco y que no me haya enterado.
0: No, pará, no. Porque Elman se rió, yo lo vi, se rió con ganas cuando Juanma dijo que Lula quería vivir 120... Hay un expresidente de Malasia.
2: Lo dice
0: que
2: público.
0: Nació siendo, igual, que vive, tiene 102 años.
3: Entiendo vivo. Que estaba vivo hasta hace poco, por lo menos. No, pero digo, sí que hizo política hasta los 90 y largos. Sí. Muy largos. Es un ejemplo no especialmente virtuoso. Pero no, bueno,
2: seguro. Trump perdió una elección a los 76 y volvió diputado otra y la ganó. Y estamos hablando de gente que está en otra liga. No somos nosotros que tomamos decisiones racionales de nuestra vida y que decimos, che, quiero ir a ver a mi hija y a mi mujer. Este hombre hace 50 años que hace política y es difícil creer que una victoria

0: de Flavio Bolsonaro en una primera vuelta o incluso en una segunda vuelta lo saque, ¿entendés a lo que voy? Digo,
1: Sí, es que están diciendo, vos lo dijiste por el lado o de lulista, optimista, vital, y yo lo dije por el lado de
0: de
1: que
0: que
1: los
0: abajo no hay
1: chicos están
0: nada.
1: diciendo, che,
0: Claro,
1: no hay otro
0: pero
1: dirigente de izquierda, y lo van a ir a buscar a pobre Lula a que reconstruya lo que pueda,
0: yo
1: le
0: no creo
1: guste o
0: la
1: no,
0: lectura igual que
1: probablemente salga mal
0: taponeó, ¿eh?
1: eso.
0: Yo la lectura que él taponeó, fíjate lo de Haddad, boludo. O sea, una vez, dos veces, tres veces, le bancó cuarta, le está bancando la que hizo él. Andá a perder. Va a campo y le dice, dale, vamos a ganar. Pierde campo. Bueno, hay un fenómeno, vos mismo lo describí, hay un fenómeno nacional que va a la contratendencia a Lula. Lula, ya le cuesta a él disputar una elección, imagínate abajo. Pero yo no creo que sea un Lula que esté torpedeando a los de abajo. No lo veo de esa
1: Yo tengo la
0: forma.
1: misma sensación que vos, de no se vio sistemáticamente eso, y a pesar de eso, el vacío se produce.
2: De hecho, había gente que quería que Lula fuera después de Dilma. Cuando Dilma
1: Claro,
2: era
1: mucha cuando
2: gente.
1: Dilma no la rompió,
0: Todos los
1: claro.
0: empresarios le tocaron la puerta en el 14.
2: Mucha gente, digo, mucha gente del PT, mucha gente del empresariado,
1: Sí.
2: mucha gente del sindicalismo. Y
1: Claro.
2: Lula no quiso ir y dijo que vaya Dilma por
0: 2014. Él
2: 2014,
0: dijo
2: 2014.
0: en este momento, le tocaban la puerta en el sindicato, no en el sindicato, en el Instituto Lula, que estaba abierto en ese momento, le tocaban la puerta y le decían, tenés que ser candidato vos, tenés que ser candidato vos. Y él decía, no, porque Dilma es la presidenta y si ella no me pide que sea yo el candidato, ¿por qué le voy a negar una segunda vez? Digamos, ahí tenés un nombre que le está dando paso a otra cosa. Obviamente después el gobierno de Dilma terminó estrellado, ¿no? Y en ese momento Lula además tenía cáncer.
1: Claro, atraviesa el cáncer. Bueno, sí.
0: 2012, un poquito antes.
1: Y además en ese año se dan también las protestas, ¿no?
0: Sí, señor. Estamos.
1: Bueno, estamos ahí viendo. Tenemos que esperar un poquito, ¿no? Para el móvil todavía. Están ahí. Me hacen así con el dedo.
0: Sí, bueno, estamos trabajando para usted, señor.
1: Bueno, para mí y para las miles y miles de personas que están siguiendo la transmisión. Por YouTube, por nuestra aplicación. Volver a agradecer a todos los que están ahí. Uy, ¿cómo está el chat? Está muy movido. Yo no sé qué. Claro, la gente. No sé si le. No, no, no. No
0: ¿Qué
1: voy a leer el
0: pasó?
1: chat porque no
0: Léelo, lee algo.
1: quiero.
0: Pero lee lo que quiera.
3: No,
1: No,
3: Leti
1: están
3: era la
1: la.
3: única que
1: Hay
3: tenía
1: una.
3: acreditación también, porque
1: Sí.
3: hay un par de cosas de por qué está ella, que era la que tenía acreditación para ir
1: Ah,
3: al
1: no.
3: búnker de
1: Claro.
3: Tarcisio. Un poco contaba Juan lo difícil que está entrar al PT. Bueno, yo creo que esto me parece que va a estar bueno porque, a ver, primero que ya Leti nos decía que hay mucho movimiento en el búnker de Tarcisio. Recordemos que como Flavio recibe resultados en Brasilia, que es donde vive su papá. Flavio es de Río, pero su papá vive en Brasilia. Lo único importante en San Pablo, digamos, del mundo de la derecha, es lo de Tarcisio, ¿sí?
1: Claro.
3: Ahí vamos a estar ahora en unos minutos. Tarcisio, que además queda muy reforzado, lo decimos para quienes están sintonizando ahora, muy reforzado en el campo de la derecha mirando hacia el futuro. Por lo pronto tiene 4 años más.
2: Ron
3: Sí.
2: DeSantis.
1: Che, hay otra cosa que está pasando, que también la dijeron en el
3: Está bien lo
1: chat,
3: que
1: y
3: dice, está
1: sí
3: bien.
1: la tomo, que es que está
0: Sí.
1: clavado hace rato ya el
0: En
1: escrutinio en 64,
0: 64-81.
1: parece un rato
0: Yo
1: largo.
0: tengo grupos de WhatsApp que están hablando de lo mismo, ¿no?
1: Está, o sea, eso no pasó hasta ahora, por ahí no hay una explicación técnica o lo que sea, no, no lo sé, pero.
0: Hay uno que ya pone, obviamente acá
1: Sí,
0: viste que
1: sí, sí,
0: la
1: sí.
0: falopa, pero uno se pone como signo de pregunta, maniobra Casio de Núñez, porque lo veníamos diciendo también, que
1: A ver qué.
0: el titular del ente electoral esta noche es del bolsonarismo, o
2: Es un juez designado por
0: está más
2: Bolsonaro
0: vinculado al bolsonarismo,
2: y
0: Casio
2: dice
0: Núñez.
2: Sandra Mendoza que es del bolsonarismo.
1: Está clavado, no llega a 65%. Decíamos que en el 70% es cuando tenía que darse la
2: Eso
1: expectativa
2: no
1: para
2: pasó.
1: Lula. Eso no pasó. Tampoco pasó que se haya llegado al 70%. No digo que no pasó por no llegar al 60%. Quiere decir que lo que efectivamente no está ocurriendo es que dejaron de cargar votos. Desde hace, no sé. Chicos, si fue media hora más o menos, pero un tiempo, o sea, venía
0: Stop the count, como
1: constante,
0: dijo Donald Trump, ¿no? Stop
1: se
0: the count.
1: frenó, se congeló. Veremos qué pasa en los próximos minutos. ¿Está Leti? ¿La tenemos a Leti?
0: Vamos,
1: A
0: Leti.
1: ver, Leti, ¿dónde estás? Uy, ahí está. Sin audio, pero
0: A
1: con
0: ver,
1: una
0: espera,
1: imagen.
0: espera.
1: ¿No? Dice que
0: Uy.
1: no, no, todavía no. A ver. Hola,
2: Voy a.
1: Leti,
0: ¿Está
1: esa
0: discutiendo con
1: sonrisa.
0: alguien?
1: La vemos a Leti. Ahí va, sí, sí, sí,
4: Bueno,
1: sí.
4: chicos, sí, a ver, no sé si pueden ver a mis espaldas,
1: Perfecto, vemos.
4: pero está Bueno, esto es como un boliche, está lleno de gente. Por supuesto, acá lo que se vive es alegría. O sea, Tarcisio sacó más del 60%.

0: veníamos contando, ¿no? Que era
1: posible.
0: De a poquito.
1: Leti, Tarcisio es el candidato a gobernador de San Pablo, lo decimos de vuelta porque son nombres que la gente no está acostumbrada.
0: Es el gobernador.
1: Y aliado de Bolsonaro, ¿sí? Y que hoy tuvo una gran noche porque le está ya es electo gobernador.
2: Reelecto, sí.
0: O sea, él ya es gobernador, es reelecto.
1: Reelecto, sí, perdón.
0: Es reelecto y además, Tarcisio, lo contábamos también, que en el momento en el que se iba a elegir quién iba a ser el sucesor de Jair, bueno, Tarcisio sonaba, ¿no?, como un posible sucesor. Esto, de hecho, había generado por ahí algún malestar entre quienes querían que sea Tarcisio y quienes preferían que tenga el apellido Bolsonaro, ¿no? Que es lo que, bueno, por supuesto, se termina decidiendo. Yo les decía, además de Tarcisio, bueno, se esperaba justamente que tengan un número muy alto. No sé si quieren que hablemos un poco acá con la gente.
1: Dale.
0: A ver, por acá me dicen que encontré a alguien que habla en español. Bueno, ¿cómo están los ánimos en este...?
3: Bueno, estoy solo esperando que Flavio salga en el primer turno, ¿no? Porque todos que estábamos luchando por... ya están electos, ¿no? Elegidos. Entonces ahora estamos esperando y Flavio puede llegar al primer turno, ¿no?
0: ¿Por qué Tarcisio recibe tanto apoyo?
3: Porque ha hecho mucho en 4 años, es una persona muy engajada, se da para las personas. Son políticas públicas muy centradas en el ser humano y le gusta a la gente, está con la gente, charla con la gente y a la vez es un gran técnico. Entonces sus políticas públicas tienen una gobernanza muy fuerte y a la vez delega, pero acompaña a todo. Es un gran gobernador. Va a llegar a presidente.
0: Brigada.
1: Bueno, Leti, pará, te dijo dos, tres cosas súper importantes.
0: Sí.
1: Que después, si querés,
0: sí.
1: y que para tomarla, si querés, si hablas con alguien más, a mí me parecen centrales. Una, la expectativa de que hoy gane Flavio, que parece lejana, no, nadie está hablando de eso. Pero en todo caso está bueno que si preguntás algo, si la gente, si los que están ahí esperaban que le vaya también a Flavio o están sorprendidos. Y lo otro que él dijo, que ella dijo que esperaba que Tarcisio fuera presidente. Entonces ahí lo otro que se puede indagar un poco es cómo se imaginan la relación, si Flavio llega a ganar la presidencia en 3 semanas, la relación entre Tarcisio y Flavio. Flavio presidente, Bolsonaro presidente. Y ese es interesante, como pregunta ahí, que estás como en el boliche de Tarcisio.
0: Sí. Sí, está bueno, Fede. Y les digo que estamos además ahora en este momento a la espera de que llegue Tarcisio de Freitas. Por eso por ahí si miro un poco es porque empiezan a gritar, así que creo que está por entrar. Estaban esperando, por supuesto, la confirmación de que ya era reelecto, digo, más allá de que lo esperaban. Así que lo más probable es que hable en los próximos minutos. Pero sí, interesante esto que decía la señora, porque es un poco lo que les planteaba, ¿no? Es casi considerado el sucesor o quien posiblemente sea el candidato, al menos en la próxima ya elección. También les contaba, en muchos casos, cuando le preguntaba a los seguidores de Tarcisio por Flavio Bolsonaro, decían que sí lo iban a votar, pero no era un voto que lo hacían con alegría por esto, ¿no? Porque muchos lo que querían era que fuese Tarcisio el candidato.
1: Ahí lo otro que puedes preguntar es si se van a estar muy entusiasmados en hacer, si hay una segunda vuelta, en militar la segunda vuelta de Bolsonaro, o ellos hoy festejan y otra cosa mariposa. Eso, que detectes eso, puede ser periodísticamente relevante, ¿no?
4: Van a hacer la suya.
0: Sí. Bueno, sí, ahí voy a ver con quién puedo hablar.
1: ¿Querés fíjate, recabar un poquito más para contarnos y volvemos con vos en unos minutos?
0: Dale, además espera eso, que llegue Tarcisio en los próximos minutos. Pero chicos, esto está, no sé si pueden ver ahí.
1: No, una fiesta
0: completamente
1: loca.
0: Lleno. Es una fiesta y acá en la pantalla grande ven los resultados través de la CNN.
1: Y
0: ¿no?
1: cuando fuiste a la sede al búnker del PT, ¿algo para contar de eso? Sí. Ya sé que no te dejaron entrar, hubo mala onda, ¿qué pasó?
0: No, me dejaron entrar, no había nadie, había un par de periodistas más que tampoco dejaban entrar.
1: Ajá.
0: Lo que me decían, bueno, desde adentro es que ya estaba todo muy, con los ánimos muy caídos, por decirlo de alguna manera.
1: Y bueno, se decía por eso, si Lula iba a hablar, no iba a hablar, algún comentario sobre eso.
0: Estaban esperando que hablen y se sabía que él iba a estar ahí.
4: Sí.
0: Estaban a la espera de que hable.
1: Pero
0: bueno, con
1: clima,
0: los ánimos muy caídos.
1: Y más que y con cierta malhondez, o eso es decir demasiado.
0: Sí, imagínate, a mí no me dejaron pasar y no, ya me decían que no tenían ni siquiera las cintas. Bueno, y además ya estaba llena la sala donde va a hablar Lula. Okay. Es decir, que incluso muchos periodistas que estaban ahí estaban en la sala de prensa y no iban a poder verlo o escucharlo tampoco.
1: Excelente. Bueno, Leti...
0: Y esto, chicos, es la contracara, porque además, sí, perdón, sí, obvio. Recordemos que Flavio Bolsonaro está en Brasilia. Es decir, perdón, es decir que este es el lugar... de, además de los de Tarcisio, digamos, del bolsonarismo acá en San Pablo, ¿no? Están todos acá esperando. Este es el lugar.
1: Bueno, te quedás ahí un rato, volvemos con vos unos minutos cuando aparezca Tarcisio, o nos quieras contar algo más que estuviste conversando o alguien para charlar, ¿vale?
0: Dale, perfecto, hablamos en un ratito.
1: Excelente, qué grande, Leti, eso. Se sobrepuso a la no entrada en el búnker de Lulita.
4: Si Leti...
1: Se fue a Tarcisio y eso es. Ahí, bien laburante y
4: escuchame, insistente. Quiero que Juanpi nos autorice, nos actualice, digo, la página del TCE hacia el 84,96%. Bueno, ahora tenés 88%, pero que nos actualice Juanpi en este momento, si podemos, el conteo del Tribunal Electoral, 88,3% de las urnas y los datos, ¿no? Las cifras, Flavio Bolsonaro... por delante, varios puntos de Jair Mesías. Se va achicando un poco la brecha, pero haceme zoom en los números.
1: Bueno, se achicó.
4: Ahí tengo 48.2 y Lula tengo 43.8.
1: Mirá, 4 puntos y algo, 4 puntos.
5: Sí, pero 88 y medio escrutado. Ya no tiene mucho para rascar más Lula, digamos, ¿no?
4: Bueno, pero mira, son 4 puntos ahí.
1: Quedan 12 puntos para escrutar.
5: Claro. Claro, antes quedaban 24.
4: Bueno.
1: Sí, sí, sí.
4: Puede cortar 1 o 2 puntos más.
1: Pero pará, pero sí pasó, digamos esto. Sí. Es verdad que. Digamos,
4: sí, está el gráfico.
1: Va a ganar la primera vuelta Bolsonaro, eso está claro. Pero ahí sí se produjo finalmente un acercamiento más pronunciado. Exacto. Que lo que veíamos antes, que era estabilidad.
4: Bueno.
1: O sea, entraron votos más lulistas que bolsonaristas. Eso tuvo que haber ocurrido.
4: Sí, la foto esa es parecida a la del 2022, invertida. ¿En qué sentido? En que salió con más o menos ese porcentaje, 48.2, Lula en la primera vuelta, y Jair Mesías Bolsonaro,
1: claro,
4: quedó,
1: claro,
4: un poquito más abajo. ¿Y qué pasó en esas 3 semanas? Con un poderoso poder de fuego estatal, con el Auxilio Brasil, con una movilización callejera, logró acortar una distancia... hacia cuando los otros candidatos eran progresistas, los de abajo, y acá bien. Fíjate, es invertido, los otros candidatos son de derecha,
1: bien,
4: pero con el poder de fuego del Estado, Jair Mesías Bolsonaro,
1: ellos, o sea, voy a decir que mañana Lula sale con 25 programas distintos, no sé. sale con decisiones.
4: Lula gastó muchos cartuchos en la primera vuelta. Ahora, tiene algunas cosas, por ejemplo, la posibilidad de que se vote el cambio de la legislación laboral en Brasil en la próxima semana. Si Alcolumbre habilita la votación.
1: ¿Si quién?
4: Alcolumbre.
5: El presidente del Senado.
4: Habilita la votación de el cambio en la legislación laboral. Lula podrá decir: che, tengo un punto a favor. Después, el
1: bolsa. El presidente del Senado no es lulista.
5: Tenía una buena relación con Lula y es muy cercano a Alejandro de Moraes, entre otras cosas.
1: Ajá. O sea que podría, no, podría habilitar eso que dice Juanma.
5: Claro, pero con estos resultados. Eso digo.
1: Sí, bueno, claro.
5: Todo ese sector, toda esa banda de gente que
4: quedan duda.
5: Tiene principios líquidos, por decirlo suave, como el propio presidente del
1: Igual Senado. Podemos, a ver, Shapiro, que es el que apostó de todo, que había sido una vuelta.
4: Tengo un último dato.
1: Sí,
4: el Bolsa Familia, el ajuste del Bolsa Familia que hizo Lula antes del primer turno, impacta en el medio entre esta vuelta y el balotaje. Entonces, hay un segmento de la población de Brasil que, al cual el Bolsa Familia lo favorece, el aumento está medido que el impacto, que es el ingreso de ese dinero, sea en el medio, entre la primera vuelta y la segunda. Si eso tiene impacto o no en una elección que está polarizada, pero donde Flavio Bolsonaro sorprende y avanza, no lo sé. Yo les digo, la foto que veo es la del 2022 invertido,
1: sí.
4: 2022 invertido, los de abajo invertidos,
1: sí.
4: O sea, en aquel momento progresistas, hoy derechistas, y aún así la elección del 2022 la ganó Lula cortando clavos, la ganó por 1.5 puntos y 2 millones de votos de diferencia, que podría ser un escenario hipotético de triunfo para Flavio Bolsonaro, seguro, en 3 semanas. Lo más probable.
1: Flavio
4: que...
1: puede ganar con estos números desde ya. La pregunta seguro. Es si Lula tiene alguna chance de darlo vuelto o no. Me parece que la pregunta política es esa.
4: Sí.
1: O vos respondés que hay algunas,

0: A lo que te dijeron a vos,
1: sí,
0: un poco más temprano, desde búnkeres petistas.
2: A mí, a
1: mí la información del periodismo era 1,3 y la información de los analistas de datos del PT era 2.
2: Dicho esto, estaba mirando un dato no alentador.
0: Dale.
2: Hablé de las movilizaciones,
0: para
2: hablé de lo que pasó en Colombia, etc. Lo que no encontré es que haya bajado la abstención entre primera y segunda vuelta en elecciones incluso de alta movilización como la que fue la segunda vuelta de 2018, en la que Haddad mejoró sensiblemente.
0: De hecho, bajó.
2: Mejoró porque pescó en la pecera, no porque bajó la abstención y fue a buscar a los abstemios. Entonces, cuando uno mira de dónde tiene para sacar Lula 5 puntos que le van a faltar para llegar al 50%, 5 puntos y piquito, no es obvio.
0: No, que no, es que también puedes pensar que es tan difícil que Lula necesitaría que gente que votó a Bolsonaro esta vuelta la votara en la segunda.
2: Cosa que pasó. No.
0: Eso, o sea, sí, igual
1: eso tampoco es.
0: O sea, hay un antecedente
1: ridículo,
0: en Brasil.
1: No es tan ridículo.
2: Hay un antecedente en Brasil. Sí. Cuando Lula compitió contra su vicepresidente actual, Geraldo Alckmin, Alckmin sacó menos votos en la segunda vuelta, sí, que en la primera vuelta.
1: Buenísimo.
2: Fue parte de una onda.
0: No,
2: de
0: pero bienestar. Fue el que ya había perdido la primera.
2: Sí, sí.
0: Sacó menos votos.
2: Sí, sí, claro.
0: Eso,
2: bueno,
0: es más lógico.
2: Bueno.
0: Un punto.
2: Bueno. No existe sacar menos votos en la
0: segunda vuelta. No, bueno, el voto ganador.
2: Sí, sí, pero digo, barriste a todos los que estaban. Sí, es raro que el segundo saque, pero digo, los votos, que pierdas votos respecto de los que ya tenías,
0: sí,
2: no es algo que ha pasado habitualmente. ¿Puede pasar con
0: Bolsonaro?
3: No, ¿sobre qué querés que hable?
0: Lo que quieras. Pero yo te acabo de decir que vos, por tu rostro y por lo que venís diciendo, sostenés que esto está jugado.
3: Sí, yo sostengo eso. Por eso no quiero hablar. Sí puedo decir otra cosa. Sabiendo que vamos a volver con Leti,
0: sí,
3: pronto.
0: Claro.
3: Primero, Tarcisio tiene 51 años, el gobernador reelecto de San Pablo. Yo estuve esta semana con un ministro de él. Un poco me decía lo mismo que decía la chica que entrevistó a Leti. O sea, se habla mucho de cómo Tarcisio es un técnico. Un técnico también porque él viene de ser un funcionario civil de Brasilia.
2: De Dilma.
3: Fue ministro con Bolsonaro. Bolsonaro fue el que apuesta por él para que él sea el candidato en San Pablo y, bueno, gana. Un tipo... El ministro me lo describía casi, yo me lo decía jodiendo, como si fuese Cardoso, ¿viste? El expresidente de Brasil, porque hablaba de Tarcisio como si fuese de centro derecha. No es de centro derecha, pero sí es cierto que es un tipo con un estilo y un perfil como muy diferente al de Flavio Bolsonaro, por lo menos, ¿no? Y decía el dato de la edad porque es un tipo que tiene futuro, que tendría futuro más allá de la siguiente elección. Lo que pasa, lo que me decía el ministro es... Hay un problema con Tarcisio y hay un problema ahora, que es que no entra a ningún lado. Porque después de tener 4 años en San Pablo ahora, reelecto, él puede ser senador. Él ganaría igual. Lo que pasa, sí, es que le está que, o sea, tenés ahí un problema como de jarrón chino, ¿viste? No sabes dónde meterlo, en el sentido de que ser senador sería descender.
1: Bajar.
3: Ahora, nosotros, sin resultados, decíamos que, por supuesto, le convenía más a Tarcisio un resultado con Lula
0: de presidente.
3: Ahora, un escenario donde Flavio...
0: Igual no parecía mentir la señora esa del móvil, que estaba muy contenta y esperando que Flavio gane en primera vuelta.
3: ¿Cómo?
0: Leti,
1: claro,
0: entrevistó a una señora en el búnker
1: tarcisista
0: que estaba expectante que Flavio gane en primera vuelta. Quiere decir... No sé.
3: No. A ver, no estoy diciendo que el electorado de Tarcisio... sea anti-Flavio o no apueste por Flavio.
0: No, decís que el mismo Tarcisio. Yo, me pasa que ella la tomé como una militante, sí, Tarcisio, no
3: acá,
0: como una votante.
3: Dicen, bueno, esto de que Tarcisio salió del ejército. Es cierto, Tarcisio es militar. Lo que digo es que su carrera política es muy distinta a la de Bolsonaro. En el sentido de que tiene una trayectoria que Bolsonaro no tiene, y una mirada.
0: Mucha gestión.
3: Y una narrativa que el bolsonarismo tampoco tiene, digamos. Más como un político conservador de derecha, pero menos enfocado, decía el ministro, en la guerra cultural que Bolsonaro sí. Por más que en esta campaña Flavio fue, si querés, o intentó ser más moderado que su padre. A ver, vuelvo a esta especulación sobre el futuro de la derecha, ¿no? Vuelvo a insistir en mirar a Michelle Bolsonaro, ¿no? La ex primera dama, que vamos a ver qué rol puede tener en un eventual, ¿no?, gobierno de Flavio. Vamos a ver, por supuesto, qué pasa con Bolsonaro. Bolsonaro ahora no lo escuchamos, eso también hay que decirlo. Bolsonaro no fue un activo de campaña porque él, por orden de De Moraes, no puede intervenir. no puede aparecer, no

0: puede tuitear, no puede hacer nada en la campaña, Bolsonaro.
1: Claro.
0: Entonces tampoco la voz de Bolsonaro salió del espacio público. Ahora va a volver, entonces me parece que también va a ser interesante ver
1: Uf.
0: cómo reemerge Jair Bolsonaro, qué pasa con su situación judicial, qué pasa con el liderazgo de Michel, que se lleva mal con Flavio, y qué pasa con Tarcisio, ¿no? Ahora muy reforzado en San Pablo. Vuelvo a insistir en esta idea, que es que vos mirás el campo de la derecha y tenés varias opciones, ¿no? Sí.
1: Che, está Leti para volver a salir, dice que estuvo conversando con gente o que tiene más gente ahí para charlar, comentar algo de ese búnker. Entiendo que no habló igual todavía
0: No, todavía
1: el
0: no salió a
1: gobernador.
0: hablar de Tarcisio.
1: Tampoco salió a hablar ninguno. O sea, no
2: No,
1: tenemos
2: están
1: la palabra.
2: esperando, están
1: No,
2: esperando.
1: eso, Flavio,
0: Bueno, ahora
1: Lula,
0: no.
1: porque
0: Están
1: ahora.
0: esperando. Lo mismo pasó, perdón, lo mismo pasó la vez
2: Están
0: pasada.
2: esperando. Lula la vez pasada habló muy tarde. Escúchame,
1: Che,
2: pará.
1: 4 puntos clavados. Ahora, diferencia, o sea, se sigue achicando la diferencia con 90% escrutado. Sigue ajustándose.
2: Iba a llegar a 3 a 2. Quiero hacer un breve apunte sobre los influencers de derecha en esta elección, muy
1: A
2: brevísimo.
1: ver.
2: Porque aparece el perfil de Eduarda Campopiano, se llama ella, una joven nacida en el año 2003, si no me equivoco, muy joven, que hoy se convierte en la diputada estadual más votada de San Pablo.
1: Ajá.
2: ¿Por qué traigo esto a disposición de ustedes? Hizo toda una campaña en Instagram, en Twitter, con pautas conservadoras, tradicionales, y sacó 1,7 millones de votos para la Asamblea Legislativa de San Pablo. Está viendo un fenómeno de nueva época. Yo ahí, si querés, lo linkeo con esto de que decía Juan de los
1: Sí.
2: mundos. Lula y un mundo por ahí más del siglo
1: Sí.
2: XX y alguna parte del bolsonarismo con un mundo más del siglo XXI, donde una piba de 23 años, concejal de Praia Grande, llamada Eduardo Campopiano, 23 años, es decir, nació en el 2003, ¿sí? Se convierte en la más votada en la Asamblea Legislativa de San Pablo, sacando 1,7 millones de votos, que es una barbaridad
1: Un
2: total.
1: fenómeno además que replica el de la elección pasada de Nicolás Ferreira,
0: El diputado más votado de
1: Minas
0: Minas
1: Gerais,
0: Gerais.
1: el diputado más votado del país fue por la división de voto que hubo en San Pablo. Esta elección no va a pasar eso porque Lucas Pavanetto en San Pablo saca el 12% de los votos que para diputados, que se vota uno solo y tenés varios del mismo partido. Es una barbaridad de votos que saca el candidato de Bolsonaro. Y cuando uno mira a los candidatos del PT, tiene muchos que sacan una cantidad razonable de votos, pero el que más saca saca el 1%. Y se dividen entre todos, que son tipos que tienen cierta territorialidad, militancia sindical, y
0: Eso
1: qué sé
0: pasa
1: yo, y
0: al
1: sacan
0: PT.
1: de al 0,5, 0,8. Después se suman, no importa,
0: Sí,
1: digo, el
0: ya sé,
1: PT
0: sí, se
1: esa.
0: suman,
1: Pero
0: sí.
1: lo que
0: Pero
1: digo
0: no
1: es,
0: hay una referencia, volvemos a las referencias
1: no hay una
0: fuertes.
1: referencia fuerte, y por ejemplo, Seyrcéu, que es una figura importante de la
0: Sí.
1: política, que digo, quería volver como diputado
0: Hombre grande
1: federal,
0: ya.
1: un hombre
0: Ya, por
1: con.
0: decir lo mismo. Sí.
1: Pero digo, pero un hombre con una referencia fuerte. Está quedándose afuera cuando uno mira los votos del PT de la Cámara, y quien lidera es Luna Zaratini, que es la hija de un dirigente histórico, pero una dirigente más joven,
0: Muy formada,
1: mujer.
0: Luna,
1: Vamos a explicar una
0: Sí, pero no le
1: cosita.
0: estoy, digo,
1: No, no,
0: quitando,
1: no,
0: estoy
1: no.
0: diciendo, es una dirigente más joven,
1: Sí,
0: mujer,
1: yo tampoco
0: que
1: te lo decía. sale de la lógica de esto, de la territorialidad, los
2: Muy
1: sindicatos, la
2: virtual, decís vos,
1: militancia,
2: muy
1: claro.
2: virtualizada. Che, Carlos Bolsonaro es electo senador en este momento por Santa Catarina.
1: Otro más de la
2: Carlos
1: familia.
2: Bolsonaro, del clan
0: Sí.
2: Bolsonaro, es electo en este momento senador por
0: Sí.
2: Santa Catarina.
0: Yo tengo un. Capaz me va a matar Juanpi, porque si está con el móvil no me va a dar pelota, pero en algún momento quisiera mostrar. Yo entrevisté a Douglas García, que es un candidato. Ya supongo que ganó, o sea, ya no tengo ni que mirarlo, pero para ser diputado estadual en San Pablo. Lo entrevistamos ahí en las calles de San Pablo, y él hablaba justamente de cómo él, saliendo de una favela de San Pablo, básicamente llegó a la política. O sea, como que dice, con las redes sociales y entendiendo qué es lo que quieren las periferias, que básicamente, según él, era seguridad, políticas antiaborto, pro familia,
2: Sí.
0: con eso ya llegué a ser diputado, ¿no? A ser político. Hablaba un poco, lo tenemos, mejor, buenísimo.
3: Nací y fui criado en una periferia de la zona sur de la ciudad de São Paulo. 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Entonces, mi padrón de vida mudó radicalmente. Yo salí de um simples rapaz que morava na periferia da cidade de São Paulo e fui para deputado estadual. Fiz 74 mil votos. Eu era completamente desconhecido, porque eu soube trabalhar na rede social para conseguir passar a minha mensagem. E hoje eu milito ainda, eu faço esse ativismo.

0: Eu tenho uma influência muito grande, graças ao bom Deus, na rede social, para conseguir passar minha mensagem de guerra contra toda a esquerda aqui, principalmente no estado de São Paulo.
1: Guerra. Esto de que la derecha pueda llegar a las periferias, pueda disputar la calle, a lo que capaz será algo más de la izquierda, ¿desde cuándo es esto?
0: Isso é verdade, mas a esquerda perdeu essa capacidade de dialogar com a periferia, porque a esquerda ela esqueceu completamente dos valores que a periferia tem. 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
2: Bueno, hasta ahí teníamos el testimonio. ¿Querés decir, si alguien se habla un portugués rápido, que por ahí no todo el mundo comprendió, la síntesis, lo que dijo este muchacho
3: No, habla electo. Electo, estábamos
2: electo
3: chequeando
2: por
3: eso. No, básicamente habla
2: un
3: de su
2: barrio popular?
3: ascenso. Dice que, o sea, que tuvo un ascenso meteórico en política. A ver, dos cosas, ¿no? Él decía, por un lado, esto de que la derecha comprendía mejor los valores de las periferias, sobre todo esto de la cuestión cultural, el tema del aborto y eso. En primer lugar, a mí me interesaba esto de cómo lo primero que menciona es su llegada a redes sociales. Y eso es algo que encontrás en otras biografías, digamos, ¿no? Que es básicamente son trayectorias o son vehículos o plataformas mucho menos costosas, o sea, son como mucho
2: Sí.
3: más rápidas. Después no importa mucho el partido, o sea, el tipo entra a UNIAU, que es un partido de derecha.
4: Sí, sigue ahí.
3: No, ¿cómo?
4: Sigue representando ese
3: Sí, pero digo,
4: partido.
3: no es el PL, no es de Bolsonaro, sin embargo, o sea, por eso volvemos a lo que decíamos de los partidos en Brasil y cómo a veces no importa de
5: Y
3: qué partido
5: la
3: son.
5: cara, porque acá se vota con la carita y el número.
3: Este tipo tiene 2 millones de seguidores en Instagram, ahora es diputado estadual. Lo que te quiero decir es, son plataformas como de ascenso mucho menos
2: Y
3: costosas,
2: esta
3: digamos.
2: forma de elegir que hoy nos explicaban el sistema político de Brasil, donde, como dice Juanma, se
5: Los
2: eligen
5: fonditos.
2: personas, marida muy bien con un momento
4: Eso.
2: donde la gente se
3: Sí.
2: hace conocida en
3: El
2: términos
3: caso de
2: personales,
3: Nicolás
2: bueno,
3: Ferreira en Minas Gerais es eso,
2: es
3: que
2: todo
3: pueden
4: eso me parecía
3: buscar.
4: importante lo del PT, digo, cuando uno miraba estos tipos son gente que tiene eso, una construcción en un lugar, qué sé yo, y sacaban todos el 04, el
2: Che,
4: 05
2: la
4: ahí.
2: tenemos a Leti para salir. A ver, Leti, ¿estás ahí en el festejo de la derecha paulista?
6: ¿Me escuchan, chicos?
2: Sí, hasta un boliche.
6: No, o sea, casi no los escucho y me alejé porque ahora empezó a sonar la canción de José María Tarcisio. Es muy pegadiza, confieso. Y no, no se escucha absolutamente nada. Pero sí, como decían, esto es una fiesta. Y no es para menos, ¿no? Sacó más del 60%, o sea, es reelecto el gobernador de San Pablo con más del 60%. Hablaba un poco con la gente acá, con sus
2: Sí.
6: seguidores, que me decían que, bueno, ya es, o sea, es imposible que hoy gane Flavio Bolsonaro, pero que están, por supuesto, todos muy contentos. Les preguntaba a Fede en base a lo que vos me habías dicho,
2: Sí.
6: y ellos dicen que Tarcisio va a apoyar fuertemente a Flavio Bolsonaro en la segunda vuelta, que ese vínculo se va a mantener. De hecho, le preguntaba si Tarcisio es Flavio Bolsonaro, que sabemos que igual hay diferencias. Y acá, bueno, los seguidores dicen que sí.
2: Que sí, que hay diferencias o que es lo mismo.
6: No, no, que no hay diferencias, que van
2: Ah.
6: a apoyar fuertemente para que Flavio Bolsonaro sea el
5: Es lo
6: próximo
5: que tiene que pasar.
6: presidente.
2: O sea, hoy igual, para resumir, estás en un búnker donde no está Flavio Bolsonaro, pero es un búnker vestido de
6: No.
2: bolsonaristas, digo, vestido de esa identidad política, vestido de ese entusiasmo por salir primero en esta primera vuelta. Estás viendo, no estás viendo eso.
6: Exacto, esto es el búnker, podríamos decir, de Tarcisio, pero en definitiva es el búnker del bolsonarismo acá en San Pablo, porque, como decíamos, Flavio Bolsonaro esperó los resultados en Brasilia, donde además recordemos que también está Jair Bolsonaro preso en Brasilia, ¿no? Con domiciliaria, pero sí está ahí. Y acá, bueno, digo, o sea, si bien muchos son seguidores de Tarcisio, son bolsonaristas, ¿no? Entonces eso es lo que estamos viendo acá, por eso tienen la alegría que tienen, porque por un lado fue reelecto el gobernador y por otro lado Flavio Bolsonaro, que hizo una muy buena elección también.
2: Leti, ¿te hablan? ya no solo de Flavio Bolsonaro, sino de

0: Jair Bolsonaro ahí también es una figura, pues, digo, recordemos, vos lo dijiste recién, es alguien que está preso, que también se siente preso injustamente y demás, más allá de lo que pensamos nosotros, pero está obviamente esa idea, y es el padre del que hoy está ganando. ¿Te hablan también de Jair?
1: Totalmente, Jair siempre está presente, de hecho el voto a Flavio Bolsonaro está claro que acá todos lo sostienen por ser el hijo de Jair Bolsonaro. Eso sí es una constante, de hecho yo le contaba que cuando estuvimos en el acto también ayer con Juan, el momento en el que más se aplaudió y más efervescencia se vio fue cuando subieron una imagen de Jair Bolsonaro. Y de hecho la gente con la que hablaba, todos diciéndome que lo van a votar porque votaron a su padre también, apoyaron a su padre.
0: Todavía
1: eso
0: no
1: es algo
0: habló.
1: Que está muy, muy claro.
0: Todavía no habló el gobernador.
1: No habló, pero ya en el escenario hay legisladores. Acaban de anunciar que ya está llegando Tarcisio de Freitas, así que se espera que hable en los próximos minutos. Y sigue llegando gente, sigue llegando mucha gente de este lugar.
0: Es un lugar
1: como
0: para
1: una especie de boliche.
0: Es un lugar muy grande.
1: Es un hotel. Es muy grande. Si quieren yo les muestro, pero por ahí, dale, no los voy a escuchar mucho, dale, porque realmente la música está muy fuerte.
0: A nivel de fiesta bolsonarista.
2: Sí, sí, entonces escuchamos el
3: Tarcisio. ¡Clarísimo! ¡Clarísimo Mapuche!
0: Presenta a otro.
1: Ahí no sé si pueden ver el escenario.
0: Sí, se ve todo.
1: Que todavía Tarcisio no llegó, pero se espera que lo haga a la brevedad, porque les digo, ya está completamente, no había nadie hasta hace un par de minutos, y ahora ya reconozco que hay algunos legisladores, o sea, dirigentes políticos de acá, de San Pablo, y habían anunciado que ya estaba llegando Tarcisio de Freitas. Pero miren, estos chicos, obviamente es una fiesta, está realmente muy lleno.
0: Luces verdaderas.
1: Y todos los medios de comunicación, de hecho acá, mucho medio de comunicación, porque bueno, es como les decía, se convirtió un poco en el búnker bolsonarista acá en San Pablo.
0: ¿Me escuchás, Leti?
1: Sí, te escucho, Fede.
0: Mira, te hago una pregunta así, que para que como cronista nos digas tu impresión. Nosotros tenemos bastante identificado el tipo de seguidor de Milei, de militante de Milei,
1: ¿sí?
0: ¿No? Mucho más varones que mujeres, gente joven, perfila, no sé, hasta físico, pero también en muchos sentidos un perfil bastante definido.
1: Sí.
0: ¿Se les parece a los que ves ahí? ¿Ves otro perfil? Contame un poquito.
1: Bueno, hay mucha gente joven, muchísima gente joven. Hay muchas mujeres también. De hecho, miren, giro un poquito acá y todas las que vemos acá son todas mujeres.
0: Clase alta, clase media.
1: Y mucha gente joven. Sí, de clase más alta. Recién hablaba con un exfutbolista.
0: Ajá.
1: Que bueno, sabemos que también los futbolistas brasileños apoyan mucho al bolsonarismo.
4: Sí, se meten en política.
1: ¿Vosé fala español? ¿Vos fala español?
2: Por tu unión, quizás.
0: Ya estás pidiendo mucho.
2: Por tu unión.
0: Están contentos. Ahí, mira la sonrisa. Sí.
1: Sí, no, están todos felices. Yo acá les estoy haciendo un panorama. Miren, gente realmente muy joven. Muy joven. Mucha gente joven. A ver si...
2: Veo igual menos.
1: Y muchas mujeres, ¿no?
0: Claro. No están apretados, no hay sudor. Está como cada uno tranqui ahí, ¿no? Como hay cierto espacio entre las personas. Un festejo tranquilo,
1: sí,
0: igual te diga. No están haciendo pogo, no están exaltados. Están ahí.
1: No, pero el lugar es muy grande. El
0: Bien.
1: Lugar es realmente muy grande.
0: Bien.
1: Y hay gente y sigue llegando gente. Me sorprende la cantidad de medios de comunicación que hay.
0: Bueno, es que es el punto político. O sea, vos intentaste ir al búnker de Lula, estaba vacío, no había gente, etc. Decimos que además Flavio no está en
1: o
0: San
1: sea,
0: Pablo.
1: O sea, había gente, pero no me dejaron
4: está lleno,
1: pasar.
4: Está adentro, ¿no? Claro, está adentro la gente en el búnker de Lula. Yo no pude entrar. Porque...
0: ¿Está lleno de gente? No sabemos.
4: Sí, o sea, Lula va a hablar, el presidente de Brasil.
1: Eso
4: se espera
1: me
4: que
1: dijeron.
4: Hable.
1: Okay.
4: Yo intuyo que sí.
0: Ya,
1: sí,
0: ya tendremos
1: sí,
0: imágenes
1: sí.
0: de eso. Bueno. Leti, no sé
1: o
0: si
1: o
0: tenés...
1: al menos de periodistas, ¿no?
0: Claro. No sé si tenés algo más para contarnos o si no hacemos una pausita de vuelta y

0: Cuando tengas algo más, volvemos a hablar.
1: Dale, si quieren, espero un ratito acá, me quedo a esperar a Tarcisio y les cuento un poco también, sí, a ver por dónde. Bueno, ahí me parece que llega en este momento.
0: A ver.
1: Así que si les parece en un rato, no sé si quieren escuchar o si les
0: cuento. Por ahí mostrar la entrada, a ver si.
1: A ver.
0: Si está entrando ahora.
1: Vamos. No sé, lo anuncian desde hace un rato, pero no llega.
0: Bueno, si no volvemos, cuando esté nos decís, ¿dale?
1: Genera expectativa. Pero allá hay banderas y todo.
2: Con su propio color, ¿no? También ese azul.
0: Es más un azul.
2: Los bolsonistas usan la camiseta de Brasil.
3: Claro, pero a mí me llama la atención las luces. Ese azul es azul y las luces son verdes y amarillas. Y entre las tres conforman la bandera de Brasil y la bandera del estado de San Pablo es blanca y negra, ¿eh? Acá está dando un mensaje al 2030 para mi Tarcisio.
0: Bien.
3: Sin duda. Che, tengo un dato de Erika, sí, Hilton.
0: Bueno, para que entonces la despido a Leti por, y volvemos como vos, Leti, en un ratito, ¿dale? Vos nos avisás si hay novedad ahí. Dale.
1: Dale, perfecto.
3: Hablábamos del liderazgo, de la izquierda, de los déficits, de Haddad, de Lula. Erika Hilton del PSOL se convirtió esta noche en la mujer más votada de la historia de la Cámara de Diputados. Con el 90% de las urnas escrutadas en San Pablo, Erika Hilton, vuelvo a decir que es del PSOL, que tiene 5 palos de seguidores en Instagram, para que ustedes se den cuenta, suma 1.435.000 votos y supera la marca que tenía Joyce Hasselman, se acordará Martín Shapiro, que obtuvo en el año 2018 un palo de votos. Es decir, Erika Hilton, del PSOL.
0: Está por izquierda.
3: Vinculada al gobierno del PT. Es la autora de la PEC por la...
0: No, digo, por izquierda, porque veníamos hablando de casos de éxito. Elman lo contaba, también teníamos el testimonio del muchacho del barrio popular. Sí. Este sería un caso por izquierda, misma situación.
3: Déjame terminar de decir que es la autora de la PEC del fin de la escala 6x1, que probablemente...
0: Una ley, estás diciendo.
3: Una ley que es la que va a bajar la jornada laboral en Brasil y que muy probablemente en las próximas semanas, si Lula quiere dinamizar el voto del electorado que fue por otras opciones, va a tener que impulsar en las dos cámaras, ¿no? Primero en Senado y después en la Cámara de Diputados.
2: Sobre eso, viene muy, muy al dedillo. Justo estaba leyendo en Twitter a un periodista que a mí siempre me gusta escuchar y leer, que es Andrew Fishman, es el presidente de Intercept Brasil, que es el medio que, entre otras cosas, reveló el audio que liga a Borcaro con Flavio, bueno, y el vasallato también, el escándalo entre los fiscales y Moro en Lavallato. A ver, él decía, otra elección más que confirma lo que ya es obvio desde hace años, la izquierda necesita aprender a posicionarse y comunicarse online, entre muchas otras cosas. Muchos de los mayores ganadores de la derecha hoy son jóvenes con muchos seguidores que se comportan más como influencers que como políticos. Sigo. Dice, si la izquierda quiere vencer en las elecciones del futuro, tiene que montar fábricas que produzcan más Erika Hiltons, más Jones Moels, más Janonas, menos Glazis, menos Pablo Pimienta, hablando de figuras históricas del PT, menos Haddad también. ¿No te gustó? Lo siento mucho, este es el escenario, el medio es el mensaje, entre comillas. Y quiero mostrar, porque él alude a un estudio, este es el tuit de Andrew. Fíjense este estudio, este es un estudio, lo chequeé recién, lo pude ver, de Poder 360, lo publica. A ver, estos son los 11 políticos con más... son más, en verdad. Es el recorte de 11 políticos con más engagement en Brasil hoy, en las redes. El primero, sin duda, es Nicolás Ferreira, ¿sí? Este chico de extrema derecha que fue el diputado más votado por Minas Gerais la elección pasada y es una figura a mirar muy de cerca. La segunda es Michel Bolsonaro, ¿sí? Después está Lucas Pavanato, lo había mencionado Shapiro, también del PL. O sea, los tres primeros políticos son del PL.
4: Son Michel bolsonaristas.
2: Bolsonaristas. Cuarta aparece Erika Hilton.
0: Sí.
2: Ahí refuerza lo que decía Juan. Después aparece Flavio Bolsonaro. Lo que me llama la atención, hay otros casos. La única de izquierda ahí en el top 10 es Erika Hilton. Lula aparece 11, ¿no? No estamos hablando de caudal de seguidores, sino de engagement. O sea, acá se miden las... ¿Qué?
4: Nicolás Ferreira sacó casi el 30% de los votos a diputado en Minas Gerais. No existe que
2: un candidato

0: diputado saque 25 puntos de vuelta.
1: ¿Por qué?
0: Porque se vota individualmente, está
1: Ah, es mucho,
0: totalmente.
1: mucho
0: Compiten
1: concentrado.
0: contra todos los demás candidatos del PL. Digo,
1: Bien.
0: vos podés elegir no un candidato, sino
1: Perdón.
0: varios del mismo partido. Bueno, todos los que votaron al PL fueron a votarlo
1: Sí.
0: a él. Digo, es brutal.
1: Sí, tengo que igual decir que el razonamiento me parece inválido el que acaba de decir, que acaba de citar Elman del tuit de ese amigo a quien no conozco. Tengo que decirlo por lo que me parece inválido el razonamiento. Quiero decir, no lo que está ocurriendo, sino la idea de que ahí está la receta, como si hubiera tal,
0: ¿Cómo
1: porque en
0: copiar,
1: realidad ahí
0: decís
1: estamos
0: vos?
1: viendo, ¿qué estamos viendo ahí? O sea que, primero que, o sea, ojalá el mundo fuera tan simple, quiero decir. Que esa herramienta funcione para determinados políticos no quiere decir que funcione para todos. Eso para empezar a hablar. Ni que eso sea la explicación de nada. En todo caso, me parece que sí está mostrando lo que veníamos diciendo. Cambios en el comportamiento social, seguro. Ahora, pero no es que lo quiero decir como quien defiende, para la palabra que ustedes usaron mucho, el siglo XX. Que evidentemente se terminó hace 26 años y culturalmente también tal vez hace 15, no lo sé, no importa. Lo que digo es, ojalá fuera tan simple, como decir, che, tontos, utilicen esta herramienta o así se generan los liderazgos. Bueno, qué sé yo, o sea, me parece que tiendo a pensar algo que es que los problemas nunca son nunca jamás son de comunicación política. Los problemas son políticos. O
0: Bueno,
1: sea, porque si no
0: yo
1: estaríamos, si
0: no,
1: no se hubieran surgido un montón de otras cosas,
0: solo
1: qué sé yo.
0: para decir esto, yo no le imputaría eso a Feynman. Lo que está diciendo es que
1: Bueno, sí dice eso.
0: necesitas, ¿no? El tipo de la izquierda necesita, o sea, esta elección
1: Sí.
0: te muestra que necesitas de ese tipo de figura. De hecho, fíjate, esto lo dije antes de que
1: Pero que
0: Juan
1: necesita figuras que
0: mencionara el caso
1: ganen, eso
0: de.
1: estaba diciendo.
0: Bueno, y para ganar hoy tenés que tener esto, punto. O
1: No,
0: sea.
1: no, no, es que no. Eso es un salto argumentativo que
0: Ok,
1: no tiene
0: entonces déjame
1: ninguna.
0: volver y lo voy a explicar. Yo no creo que el principal problema esté ahí, porque de hecho ese engagement no lo construís solamente siendo, qué sé yo, carismático, hablando de corrido, lindo, feo, etcétera, sino que con un contenido específico.
1: Sí.
0: Entiendo que tu discusión tiene que ver con el tipo de contenido que se monta en esas narrativas. Yo estoy de acuerdo y por eso
1: No,
0: digo,
1: no.
0: no es el único, no es que la izquierda necesita solamente eso. Lo que digo es que esta lección te muestra que esta es una batalla que vos tenés que dar y que si hay una lección más que... No, no, termina, por favor, quería después intervenir, pero No, no quería interrumpirte de ningún y
1: modo.
0: me parece que está claro que vos tenés que dar esa discusión en estos espacios digitales y tenés que tener políticos que tengan esa habilidad para comunicar. Es obvio,
1: Pero
0: fíjate, te
1: Juan,
0: gusta Mandami, qué sé yo,
1: ¿puedo
0: Mandami decís,
1: matizar ahí? Estás
0: sí.
1: diciendo algo interesante de lo de Mondani ahí. Muy interesante, me parece un ejemplo que va
0: Gracias, gracias
1: al.
0: por validar.
1: Que va al. No, no, digo que
0: Le
1: va
0: estoy jodiendo
1: al,
0: algo,
1: que va al
0: sí.
1: hueso. Mamdani es extraordinario comunicando. Mamdani, eso le da una notoriedad y una centralidad dentro de las discusiones del Partido Demócrata y dentro de las discusiones de, el macroespacio que integra, que va desde el, expresiones de centro hasta la izquierda dura, en las cuales setea en gran medida los términos de la comunicación. Eso hoy en la izquierda no hay nadie que lo haga porque tienen, en Brasil, porque tienen problemas con la comunicación digital. Digo, Erika Hilton es una persona cuya notoriedad venía más de su individualidad, de las redes. Yo veía quién era la segunda más votada, a quien le mando un saludo, está pasando un momento difícil, Tabata Amaral, de más de centro. Y es verdad que es eficiente comunicando. Y no tenía gente en el PT que fuera así de eficiente comunicando. Eso te sirve para setear los términos del debate. Ahora, vos mirás cuánta atención se le presta a Mamdani respecto de otros políticos que son exitosos en territorios más hostiles y que tuvieron elecciones más impresionantes en términos de voto, la gobernadora de Nueva Jersey, la gobernadora de Virginia, el próximo senador de Carolina del Norte. Digo, y uno mira los resultados y no es obvio que la receta redes te traiga éxito político. Yo estoy de acuerdo con vos en eso. Digo, los Y
0: resultados
1: soy.
0: políticos no se expresan
1: Sí.
0: por conexión del liderazgo con el medio de los tiempos. Ahora, cuando uno mira cómo se setean las discusiones hacia adentro, me parece que sí hay mucho de esto que marcaba Fishman. Yo no creo que la habilidad para las redes sociales del bolsonarismo explique este resultado. Ahora, ¿quiénes son los personajes influyentes de la derecha? Que hoy hablemos con un tipo que había votado toda la vida al PSDB y que ahora vota a la ultraderecha, que le preguntas quién me gusta y dice, me gusta Nicolás Ferreira, no dice, me gusta. Bueno. Hay algo ahí.
1: Cuando vos ves quién hace olas.

0: izquierda y es Erika Hilton y no es Edir Seu, hay algo ahí. Pero creo que no es la receta de cómo se enfrenta a la derecha. Es la de receta de cómo se dan debates y cómo se es notorio hacia adentro, sí, del campo propio.
1: Solamente para decir esto, ¿no? Yo no creo que la receta pase solamente por ahí. Lo que creo, lo refuerzo, y ya ahora acá hablo por mi parte, que vos tenés que dar esa discusión con esas herramientas, o por lo menos tenés que estar dispuesto a dar esa discusión en esos espacios. Esas herramientas y esos espacios.
2: Pero es que la discusión...
1: Nadie pone el problema ahí.
2: Lo que yo critico de esa postura es, primero, que creo que no es que no, la izquierda no está dando ese debate en ese lugar. Simplemente que lo está perdiendo. O sea, son cosas bastante distintas. Quiero decir, no veo un rechazo, no veo... Incluso Lula, que tiene 80 años, lo veo a alguien que estuvo muy preocupado en aparecer, en tiktokearse. O sea, no veo eso. Lo que veo es que las ideas o la representatividad, en este caso, en esta elección al menos en Brasil, lo tiene más la derecha que la izquierda. Me parece que adjudicarle a eso un problema comunicacional es achicar el problema. Yo digo, para que se entienda lo que estoy diciendo, yo entiendo que el problema es mucho más grave. Ojalá fuera así de simple, sí, porque no es un problema de bueno, para.
1: Estamos sumando una lista más, escuchame, hablamos horas de agronegocio evangélico, Estados Unidos, digo. Nadie piensa que es solamente el problema comunicacional.
2: No, es que yo digo que para mí no juega la cancha. Digo, pero yo no te estaba discutiendo a vos. Cuando el tuit dice la izquierda precisa tal cosa, me parece que está diciendo algo que si la izquierda ya hace. El problema es que no le está dando triunfo. ¿Por qué?
3: Porque
2: me
3: parece
2: que hay un problema más en profundidad que tiene que ver con... Hay dos elementos que ya lo dijimos, me parece que está bien repetirlo. Primero, ojo con olvidar la lectura de que acá hay, en toda América Latina, está viendo un problema de los oficialismos.
3: Eso seguro.
2: Eso, digo, pongámosle gigante, sí, porque es lo que sí está confirmado. No está confirmado todavía, puede confirmarse, pero no está confirmado todavía, una persistencia de voto a la derecha gobernante.
3: O sea, en El Salvador sí, en otros países no sabemos.
2: Muy poco. En otros países tenemos...
3: Y en Paraguay sí, con el Partido Colorado, que es como...
2: Está bien, pues, un país, me estás hablando, un país marginal y un país... No, bueno, es muy pequeño.
3: Sumemos amigos.
2: Paraguay, lo decía, no, por El Salvador, de Bukele. Y Paraguay tiene un sistema.
1: Tenés que sumar, depende de cómo lo cuente. Pero bueno, en el caso de Ecuador, aún con un mandato incompleto, no va a fútbol.
3: Ganó dos elecciones seguidas.
1: Ganó, y Costa Rica, con Chávez y bueno, la presidenta ahora, Laura.
2: Bueno, por eso. Pero hasta ahora lo que estamos viendo son cambios. Sí. Entonces, digo, pongo eso. Y lo otro que sí me parece que ya no es. Que es más para la izquierda, para el progresismo, más preocupante. Un clima general que para mí supera, esto es lo que yo discuto, Juan, supera mucho lo comunicacional, supera la herramienta tal o cual, que es una tendencia que viene en todo Occidente, que ya no tiene que ver con nuestra región, que pasa en países más desarrollados, menos con tradiciones, distintas tradiciones, lo vimos en Alemania, lo vimos en España o en Estados Unidos, donde la cosa va para un lado. Eso me parece. Entonces ahí, y hay un montón de casos, digo, me parece superficial lo del tuit, en el sentido de decir, hay que hacer eso, cuando es evidente que la izquierda lo está, no es que está desconociendo la herramienta, no es una izquierda que quiera hacer arcaica en ese sentido, lo que tiene es que está perdiendo elecciones. Bueno.
3: Permítame dar una buena noticia dentro de una noche compleja, complicada. Les comentaba lo de Erika Hilton, para mí lo de Erika Hilton, vaya o no en sintonía con lo que plantea Juan y demás, es una buena noticia también, ¿no? Diputada más votada de la historia, mujer. Sonia Guayajara, reelecta diputada federal después de ser ministra de Pueblos Indígenas de Lula. Esto parece interesante para aquellos que bardean a estos gobiernos con lucha de minorías, ¿no? Hay todo un discurso instalado de que Lula es un gobierno que gobierna para las minorías. Bueno, una mujer que fue la ministra de los Pueblos Indígenas, nuevamente electa diputada federal por el Estado de San Pablo, va a tener una banca. Dice, esta victoria tiene la fuerza de todas las personas que creen que Brasil precisa reconocer su diversidad en espacios de decisión. San Pablo me eligió en 2022 y ahora vuelve esa confianza. Parece que hay algo interesante, lo nombrábamos con Erika Hilton. En este caso también es PSOL. Yo no sé si el PSOL está encontrando la forma de comunicar, que por ahí es el debate que planteaba Juan, si influye la persona, esto que decíamos antes, el voto, ¿no? Erika Hilton, 5 pasos.

0: Pero además conocida, además, el votito, vos ponés la cara, pin, adentro. Que era el debate que te acordás que se daba en Argentina ahora en los últimos años, sobre si con la foto, con la reforma que hizo Milei.
1: Ah, para el voto electrónico, decís. Sí,
0: Exacto,
1: claro.
0: bueno, digo, yo en parte me gusta esa discusión que están teniendo ustedes dos, me puedo sentir como en el medio si querés, porque veo que la política en general avanza ese voto antioficialismo en términos generales. Eso yo lo. Las elecciones que cubrimos nosotros siempre contamos que ganó el otro, en las últimas, salvo Paraguay, salvo Ecuador, que es parcial porque es una situación intermedia que está terminando otro mandato previo, salvo México, que es una situación bastante anómala porque es un partido que cambia la
1: Sí,
0: política.
1: hegemónico.
0: Sí, que cambia la política de ese
1: No, pero
0: país.
1: Chile, Argentina, Brasil, digo, para poner tres países que son distintos, que te marcan un fiel
0: Y te
1: regional
0: sumo a
1: porque,
0: Uruguay, porque Uruguay está votando en la
1: bueno, pero te
0: alternancia.
1: quería poner países relevantes, más
0: Sí.
1: grandes, con izquierdas progresismos fuertes y
0: Sí.
1: derechas fuertes,
0: Sí.
1: y palo, palo, palo, palo en las últimas tres, ¿no? Si se confirma Brasil.
0: Súmale Bolivia, que acaba de votar a Paz Pereira, venía de votar a Lucho Arce del Movimiento Socialismo, ¿no?
1: Mirá, Mariano Fraccini es un, que por ahí nos está viendo, es un
0: Le
1: politólogo
0: mandamos un
1: argentino. Él
0: abrazo.
1: tiene esa tesis que es que nosotros estamos siempre en el análisis sobre
0: Sobre
1: ideologizándolo,
0: olas, claro.
1: sobre diciendo que esto es ideológico, y el chon dice es contraoficialismo.
2: Bueno, no, o sea.
1: Bueno,
0: Bueno,
1: pero por ahí elementos, Juan, para sostener eso.
0: Casullo lo ponía también eso, ¿no?
1: Elementos empíricos, ¿eh? Digo, tampoco, quiero decir, después están pasando otras cosas, pero.
2: Pero, boludo, mirá este mapa y explícame que no es ideológico.
1: ¿Qué
2: O sea,
1: mapa?
2: el mapa que estamos contando del Congreso de Gobernaciones, el discurso de
1: No,
2: Bolsonaro.
1: sí.
2: O sea, de todos modos, esto no es excluyente igual. Vos podés
1: Estamos
2: tener
1: hablando de elecciones
2: oficialismo.
1: presidenciales y estamos diciendo que hubo un corrimiento a la derecha estructural en Brasil.
2: Claro. Sí. O sea, que es más fácil, o sea, es más jugoso, por lo menos es
0: Yo digo
2: más.
0: el.
2: Pará.
3: Estabas hablando y
0: Solo
3: pensé que habías terminado de hablar,
0: digo
2: boludo.
0: un breaking.
2: Con
0: Solo digo un breaking. Quedan 5 puntos para agregar en la carga
1: sí.
0: total y Lula está a 3 puntos de diferencia, 47,6 a 44,4. 3 puntos y quedan 5 para agarrar. Entonces, esa tendencia de que iba a ser 2 puntos
1: A
0: es
1: ver,
0: muy probable que se
1: ¿cómo se
0: dé.
1: achicó, che? A
0: Fíjate,
1: ver, ¿cómo estamos?
0: 47,6 Flavio Bolsonaro, Lula 44,
1: Sea,
0: 48.
1: son tres puntos ahora.
0: Son 3
2: Sí, y
0: puntos
2: quiero ver
0: y quedan
2: abstención.
0: 5. Quedan cargar 5.
1: Le
0: Es
1: va a
0: decir,
1: costar llegar a dos, me parece. ¿O
0: bueno,
1: no? ¿Qué dice Shapiro?
2: sí, a dos le va
1: Nuestra
2: a costar.
1: IA.
2: Yo dije dos y poquito, digo,
0: Bueno.
2: dije dos y piquito, alrededor de dos y piquito, dije.
1: O
2: Vamos
1: sea,
2: a
1: ¿menos
2: ver.
1: de 2,5?
2: Creo que sí. Vamos a
0: La
2: ver.
0: gente del PT decía entre 1 y 2, la comunicación decía 1, el
1: Para
0: más probable
1: ustedes
0: dice a
1: esto,
0: 2.
1: para Elman, para vos esto es catástrofe del PT, o sea, medio irremontable, seguís viéndolo, aunque se acerca a dos.
2: Sí, yo lamentablemente. No,
1: Bien.
2: no quiero que me preguntes más, pero sí.
1: ¿Por qué, boludo?
2: No, no, sí. Puedo.
1: Hay que opinar un poco.
2: No, no, está bien. Sí, yo sigo pensando eso. Podemos volver a decir por qué, me parece.
1: No, sí, pero.
2: No, no, sobre todo viendo los otros candidatos. Bueno, a ver, también un poco con este resultado. O sea, ya el hecho de que Flavio Bolsonaro salga primero es un golpazo para la campaña de Lula.
1: Claro, ese es el dato político más que la diferencia, decís.
2: Sí, yo
1: Bien,
2: empiezo por ahí.
1: bien.
2: Estoy buscando el dato de abstención, entiendo que sigue más o menos cerca del 20, lo cual era otra cosa que yo decía hay que mirar porque la clave para la segunda vuelta de Lula es de dónde saca esos votos para remontar. Vos mirás el resto de candidatos y la tenés bastante complicada porque el resto de candidatos es, en algunos casos, como Santos, más a la derecha de Flavio, salvo Curi, que es este psiquiatra que ya dijo que venía a votar por Lula, o sea,
1: Sí,
2: ya se
0: sí,
2: posicionó más a
0: sí.
2: favor de Flavio que de Lula, salvo este tipo, el resto está a la derecha, ¿sí?
1: Tampoco hay registro de segundos que se conviertan en ganadores en el balotaje en Brasil, ¿no? O sea, y no, siempre ganó el que salió primero.
2: Sí.
1: Dios, pienso en Bolsonaro 2018, en los Lulas, en Dilma. Sí.
2: Claro, a ver, y si, entonces por eso, no tenés mucho de dónde sacar en el escenario político hoy en Brasil a nivel presidencial.
3: 21 la abstención.
2: 21. Bueno, de vuelta, no se movió mucho. Y vos ves una abstención muy parecida a los ciclos anteriores, con lo cual tampoco es que tenés una gran masa de abstencionistas para movilizar. Obviamente Lula va a intentar con todo eso y digamos, y seguramente algo de eso va a decir hoy o va a intentar por lo menos, qué sé yo, indicar que ese camino tiene que ver con la gente que no salió a votar. Vos ves estos elementos y bueno.

0: Bueno, todo lo que contamos mirando legislativas y mirando las gobernaciones, y no, sí, está muy difícil, para decirlo de una manera suave.
1: ¿Puedo yo?
2: Sí, obvio.
1: Yo creo que
2: Vaya.
1: efectivamente muy difícil. Ayer decía, hoy o la mañana, digo ayer porque ya estamos transmitiendo hace tanto. Y podríamos seguir, ¿eh? Porque ponemos la cara, nos
2: Sí,
1: gusta.
2: estamos en el tramo final de la transmisión igual.
1: Debatimos. Sí, no, pero.
2: Quédense, vamos a estar unos minutos más. Estamos esperando también a completar.
1: A que termine el 100. ¿Quieres
2: Bueno, no sé, así
1: completar?
2: no va a llegar, ¿viste? Nunca llega al 100, pero un 98, 99 puede ser. Que nos falte mucho para eso. Salvo que
1: Yo.
2: se tranque igual.
1: Así vuelvo a decir lo mismo y ahí tengo un pequeño matiz con Juan y es la misma foto del 2022, pero invertida, y los candidatos de abajo son la misma foto del 2022, pero
2: ¿Y
1: invertidos.
2: por qué eso es una esperanza para Lula?
0: No, me da
2: Y
0: peor eso. El...
1: terminó con 2 millones de votos de diferencia a favor de Lula, cuando había sacado
0: Pero
1: cinco o seis.
0: lo sacó de otros candidatos y salió
1: No
0: primero.
1: lo sacó de otros candidatos. Sí, a mí me da la sensación de que ahí hubo una base de abstención en algunos lugares.
0: Boludo, Tevez sacó, está Ciro Gómez y Tevez, salieron terceros y cuartos, y los dos, Ciro no, pero Tevez se fue con Lula y Ciro, un tipo, lo apoyó a Caetano, un tipo de,
1: Ciro
0: no
1: ahora
0: de
1: está
0: centro
1: con
0: izquierda.
1: Ciro ahora está con Flavio.
0: No,
1: Digo
0: no, ya
1: para
0: sé,
1: graficar.
0: sí, boludo, pero
1: Bueno,
0: dale, o
1: digo,
0: sea.
1: es parte de esos votos. A mí, los votos del psiquiatra Augusto Curi no me queda tan claro que vayan 100% a Flavio
0: A mí
1: Bolsonaro.
0: tampoco, pero no, o sea.
1: Después, el voto en la periferia de San Pablo, abstencionistas de la periferia de San Pablo, gente que está en Diadema, en el ABC y que nos fue a votar hoy, y no sé si va a ir a, si no va a ir a votar entre semana. Ojo, porque a veces en política vos necesitas un cachetazo, ¡pum!, para despertarse. No sé si va a pasar. Estoy
2: Mañana
1: diciendo.
2: reforma agraria.
1: No sé, estoy diciendo que
2: Te estoy
1: Lula.
2: jodiendo, pero
0: Bueno, a
2: digamos,
0: tu favor, vamos a decir
2: un
0: esto.
2: Lula que se
0: Digo,
2: ponga que
0: Juan es el
2: Lula
0: autor,
2: que vaya a
0: es
2: la
0: la única persona que
2: ofensiva.
0: escribió un libro sobre así en la
1: No,
0: mesa.
1: yo digo
0: Ah, vos
1: que
0: capaz uno también, pero vos,
1: Lula,
0: si hubiera fue Lula,
1: Lula
0: por
1: es
0: lo
1: como
0: menos.
1: Michael Jordan. Michael Jordan cuando pierde
2: Sí.
1: se enoja y va y quiere ganar.
2: Sea, vos no pensás que Lula va a salir ahora
1: ¿Qué va
2: deprimido.
1: a decir?
2: No sé, puede ser. A lo
1: Pero.
2: Macri.
1: Escúchame, si Lula tuvo una cárcel de 15 metros cuadrados y dijo voy a ser presidente y es presidente. O sea.
2: Doctor Shapiro, perdón,
1: No,
2: hacemos la
1: dale, dale,
2: rondita.
1: dale.
3: 47.4 a 44.7, vamos cerca de los 2,5, ya pronto.
2: Volvió a subir Lula un poquito.
3: Yo imagino un Lula saliendo con algún intento de audacia, no, no imagino otra
1: Sí. Esa
3: cosa.
2: es la otra pregunta, de cómo
1: Tiene que
2: hacerlo.
1: hacerlo.
3: Imagino un fuerte llamado a la movilización. No imagino que eso alcance para dar la vuelta. Y volviendo a una discusión anterior, que me parece hay un cambio cultural que hay que notar. Cuando decíamos,
2: Sí.
3: el gobierno de Boric no fue una catástrofe. Y la interna de la derecha, primero que corrió todo a la derecha. Digo, si el clima es el cambio, como dice Fraccini, eso está bien. Pero no se explica que la candidata no haya sido Mattei, sino que haya sido una competencia en la
2: No, lo
3: cual
2: dijimos, eso
3: había
2: no,
3: varios
2: acá no hay
3: presos.
2: diferencia en que hay una radicalización de la derecha,
3: No,
2: ¿eh?
3: pero digo por eso. Pero
2: Va, no,
3: eso
2: no.
3: habla de un clima cultural
2: Claro, sí.
3: fuerte.
2: Pero
3: Y
2: sí.
3: después,
2: Que yo creo que no se soluciona con redes
3: las
2: sociales.
3: derechas, incluso las que pierden, se han mostrado más competitivas de lo que se preveía. Digo,
2: Sí.
3: Milei ganándole a medio término después de perder
2: Sí,
3: por
2: las
3: tantos
2: sorpresas
3: puntos.
2: vinieron por derecha, decís.
3: Claro, entonces, es cierto que hay un problema de modelo que no se le encuentra la vuelta, económico, político, qué sé yo. Ahora, culturalmente me parece que hay un corrimiento de la sociedad de la derecha que no, que excede a Brasil y que hay que mirarlo por lo menos como un dato sobre el cual se opera. Y lo que creo que nos deja esto es la muerte de las recetas del otro lado, casi definitiva. Eso me parece central. Vos decís, bueno, ¿quién puede contrarrestar a la extrema derecha? Y vos en Europa probaste desde Pedro Sánchez hasta
2: Sí,
3: Macron.
2: sí.
3: Acá probaste desde, no sé, decían, bueno, que Alberto Fernández, si era
2: Sí.
3: moderado, que si era. Acá está Lula, digo,
2: Sí.
3: con un gobierno que reunía casi todas las características que se le pide en términos de liderazgo personal. Vos podés hacer una crítica más pormenorizada de qué puede haber hecho mal Lula, qué puede estar mal acá. Pero me parece que habla de una falta de códice, de coordenadas sobre las cuales pararse para enfrentar ese cambio cultural que hay del otro lado, que es marcada. No hay ningún lugar donde uno dice, che, acá hay un modelo exitoso para enfrentar y cuando se postula